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0: ¿Qué tal, amigos de Golazo en UCB Radio y en las plataformas digitales? Vuelve el fútbol chileno. La Liga de Primera nos convoca luego a las 20:30 en el Monumental Colo-Colo con Deportes Limache. Vamos a dar la fecha completa en un momento más y la tabla de posiciones, porque juega el primero de la tabla con el noveno. Ya vamos a estar indicando aquello. Queremos saludar a quienes nos acompañan en las redes sociales, @GolazoRadio, en Instagram Golazo Radio, en Facebook Fanpage Golazo Radio y en YouTube Golazo FM. Saludamos de inmediato a quienes nos acompañan técnicamente, Renato Sagredo, Enzo Gosalvo también, la dupla del día de hoy. Y vamos a saludar a los muchachos que nos acompañan, a Roberto Calderón de Colo Colo. ¿Qué tal, Roberto? Buenas noches.
1: Muy buenas noches a todos los auditores, a todo el equipo. Y claro, porque es un día muy bueno, un día que vuelve el campeonato nacional después de mucho tiempo, regresa. Entonces, claro, Colo-Colo que viene con 10 puntos de ventaja sobre el segundo, sobre Universidad Católica. El tercero vendría siendo Universidad de Chile. Un partido muy importante que marcará el comienzo de la segunda rueda del fútbol chileno. Así que vamos con todo en esta transmisión.
0: Oye, tenemos que hacer una distinción, ¿eh? El periodista Roberto Calderón, titulado recientemente, así que nuestras felicitaciones, Roberto, y gracias por estar formando parte de Golazo, ¿eh?
1: Muchísimas gracias, agradecer a todo el equipo, claro que leí las felicitaciones, agradecer a Golazo también por el espacio que me ha ayudado mucho, agradecer mucho también a mis amigos, a mi familia, a todos mis cercanos que han sido un apoyo muy, muy importante en este proceso, y también agradecer obviamente a la Escuela de Periodismo.
0: Exactamente, de la Católica.
1: De la Católica.
0: Muy bien, y nosotros estamos acá en UCB Radio, pues, en el 103.5 FM. Pablo Enríquez cubre Deportes Limache. Bienvenido, Pablo, buenas noches.
2: Hola, don Roberto Briceño, don Roberto Calderón, Cal Felgueras, ahí posteriormente, a Denso Gosalvo, Renato Sagredo, ¿cómo están? A todos los auditores listos para presenciar el fútbol de verdad. El fútbol que vuelve, bueno, se le acabó el Mundial, pero volvió el buen fútbol.
0: Bien, ya vamos a conectar con la capital, vamos a saludar luego al Vasco, Cal Felgueras, allá en el Monumental, bien abrigadito porque nos contaba que es bien baja la temperatura. 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Y hay fichaje, muchachos. Saludemos primero a Cal Freguera, un comprendido. ¿Qué tal, Cal? Buenas noches.
3: Bienvenido a Estadio Monumental, don Roberto. Ah, si vamos a tener que hablar ahora, muchachos, ¿cómo están desde el Estadio Monumental? Un abrazo grande para todos los que escuchan Golazo en UCB Radio. Es verdad, porque hay fichaje y es lo que se está comentando en los pasillos. Acá los colegas también lo han hablado. Hace pocos minutos, voy a ir ahí con Roberto Calderón, que tiene información más fresquita. Hace pocos minutos se confirmó que Bocinha, el golero de Cabo Verde, el golero sensación del Mundial, es el nuevo fichaje de Colo-Colo. No sé si Roberto.
1: Así es, el mejor portero del Mundial elegido por la FIFA, Yoshimar José Évora Díaz. Bocinha, proveniente del Grupo Deportivo de Chávez de la Segunda División de Portugal, es oficialmente el nuevo portero de Colo-Colo.
3: Y es un movimiento importante, muchachos, porque por lo menos acá lo que hemos comentado entre colegas, entre relatores también, es simplemente que es un movimiento para el mercado del fútbol chileno impresionante. Yo creo que podríamos medirlo, y ahí los dejo a ustedes en el estudio para que puedan dirimir de aquello. Cuando llegó, por ejemplo, el Beto Acosta, Gorosito, cuando llegó Marcelo Espina, cuando estaba justamente en la selección, incluso cuando llegó Claudio Borghi a Chile, que estaba también la selección argentina en un boom. Esto va a ser un movimiento apoteósico en cuanto a marketing, en cuanto a camisetas. Lo hablábamos también fuera de micrófono antes de la transmisión con Pablo Enrique. Un abrazo para allá, Pablo, también para ti. Va a ser un movimiento de camiseta camiseta de arquero de Colo-Colo, se va a vender mucho. El tema mediático va a ser increíble lo que vamos a vivir en los próximos días, que por lo que hemos averiguado en pasillos, Bocinha debería estar llegando ya la próxima semana. Hoy día viernes, sábado, domingo, ya se cierra porque faltaban un poco de detalles, pero el acuerdo está, hay un acuerdo total, y debería estar llegando Bocinha a Chile entre lunes y martes para someterse justamente a los exámenes de rigor en la clínica predestinada de Colo-Colo, para de ahí obviamente empezar ya los trabajos. Ahora, de empezar a conocer a sus compañeros. Cal, también.
0: O no sé, Roberto, ¿viene hasta fin de año Colo-Colo? Lo primero. Lo segundo, ¿qué edad tiene Bocinha? Y lo otro, que también comentemos que no es el primer jugador de Cabo Verde que llega al fútbol chileno. También lo hizo en los años 90 Ángel Custodio Méndez, jugador del Decano. No sé, ¿quién me puede responder a aquella interrogante, muchachos?
1: Claro, 40 años el portero de Cabo Verde, llega por 18 meses, es decir, un año y medio, finales de 2027, se incorpora por esa cantidad de tiempo el arquero de 1.89, no es un arquero muy alto, pero bueno, dio mucho rendimiento en lo que fue el Mundial. Y esperemos que pueda, claro, como decía Carl, no solo ayudar en tema lo que es la cancha, sino también ayudar en todo lo que es el marketing y el conocimiento de la Liga Chilena.
0: Sí, el tema publicitario, un bombazo para Colo-Colo. Ya vamos a analizar y a preguntarle a Pablo Enrique, que cubrirá Limache esta noche, si hay refuerzos en el equipo de la quinta región. 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Pablo, ¿hay refuerzos para Limache?
2: Claro que sí, Roberto, y es que son 5 los refuerzos de Deportes Limache para este segundo semestre del 2026. El primero sería en la banda derecha, Dylan Escobar, que llega proveniente desde Coquimbo Unido a reforzar esa zona del campo de Deportes Limache. El equipo de Víctor Rivero, también hay que sumar el nombre de Thiago Galeto, que llega desde Labs de Portugal, segunda división portuguesa. Ese es el reemplazo en teoría de Ramón Martínez, juega de pivote el mediocampista uruguayo. Leo Valencia, también el refuerzo de Deportes Limache, proveniente de Deportes Concepción. También hay que sumar la incorporación de Vicente Cárcamo, que llega a apostar ese minutaje sub-20 que tanto le ha complicado, tanto dolor de cabeza le ha generado a Víctor Rivero. Y la última incorporación es la de Hugo Martínez, también proveniente, un joven proveniente de Libertad de Paraguay.
0: Varias novedades en Deportes Limache, según lo que nos contaba Pablo Enríquez. 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

0: No, el domingo cierran la jornada a las 20:30 Deportes Concepción con O'Higgins. Y el día lunes se juega en La Calera a las 7 de la tarde Unión La Calera y Everton de Viña del Mar. Está por programarse el compromiso que debía jugarse en el Francisco Sánchez Rumoroso entre Coquimbo Unido y Universidad de Concepción. ¿Alguna novedad, muchachos, o vamos a las formaciones de inmediato? Ustedes me indican.
1: ¿Vamos a las formaciones?
0: Bien, vamos con las formaciones.
2: Oiga, muchachos, antes de que pase con las formaciones, acá hay un fenómeno bien llamativo, y sigo con el tema Bocinha. Colo Colo ya lo puso en sus redes sociales oficiales, puso su cabello característico, sus rulitos al viento, y puso Aura. Esa es la primera, yo creo que esa publicación va a marcar un antes y un después en el marketing del fútbol chileno de ahora en adelante. Insisto con esto, tal vez hoy día no dimensionamos lo que se está viviendo con este fichaje para un equipo del fútbol chileno, como es la importancia que tuvo Bocinha en el campeonato del mundo. Si bien tal vez para algunos no fue el mejor golero, pero sí fue el que más llamó la atención. Piensen ustedes que hoy día Bocinha tiene más de 26 millones de seguidores en Instagram. O sea, fue una cosita poca. Más que Cristiano Ronaldo, incluso más que Messi. Entonces, a eso está llegando, y creo yo que va a marcar esto, insisto, un antes y un después. Acá afuera la gente está gritando Bocinha, en los pasillos. ¿A quién entrevista le pregunta por el golero de Cabo Verde? Que, insisto, debería llegar en la próxima semana a nuestro país.
0: Gracias al Vasco, a Cal Felgueras y aquí en Golazo en UCB Radio. Vamos con las formaciones, arrancamos con Deportes Limache. Pablo Enríquez,
3: el arquero de Deportes Limache para esta jornada, con el número 1, Matías Borges.
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3: 4 en la defensa con el 33, debut de Dylan Escobar, el 2 Augusto Aguirre, el 24 Alfonso Parot y el 4 Marcelo Flores.
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4: 4 en el medio campo con el 25 Misael Yantén, el 27 Thiago Galeto, el 10 Leonardo Valencia y un poquito más adelantado el 16 Gian Meneses.
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4: 2 de arriba, 2 más movedizos, el 19 Daniel Castro y el 15 Vicente Álvarez.
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4: Los 11 de Víctor Rivero, entonces en el arco está con el número 1 Matías Borges, 4 en el fondo, 33 Dylan Escobar, el 2 Augusto Aguirre, el 24 Alfonso Parot y el 4 Marcelo Flores. 4 en el medio campo con el 25 Misael Yantén, 2 debutantes, el 27 Thiago Galeto y el 10 Leonardo Valencia, un poquito más adelantado Yan Takeshi Meneses con la 16 y los dos de arriba, 19 Daniel Castro y el 15 Vicente Álvarez.
0: Gracias Pablo Enríquez, acá en Golazo en UCB Radio, formación de Deportes Limache, luego la de Colo Colo, juegan en unos minutitos más ahí en el Monumental a las 20:30, Centro Veterinario Farmavet, para su mascota, clínicas, cirugías, vacunas, alimentos y farmacia, Farmavet Veterinaria, calle Santiago 919, Villa Alemana. 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Vamos con Colo Colo, Roberto Calderón.
1: Comenzamos con los 11 de Fernando Ortiz. Comenzamos con el número 25 en portería, Gabriel Maureira.
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1: Línea de 5 en el fondo, el lateral derecho con el número 26, Diego Ulloa. Por izquierda, el lateral, el número 21, Eric Wimber. Y los tres centrales, el número 2, Jonathan Villagra, el 28, Jason Rojas. Y el capitán, el número 23, Arturo Vidal.
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1: 3 en el medio del campo con el número 6, Tomás Alarcón, el 5, Víctor Felipe Méndez y el 8, un ex Everton, Álvaro Madrid.
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1: Y los dos de arriba, los dos que buscarán el gol el día de hoy en el Estadio Monumental para Colo-Colo, el 19, Maximiliano Romero, y el 24, Leandro Hernández.
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1: Vamos con la formación completa. En portería, el número 25, Gabriel Maureira. 5, la línea de fondo de Fernando Ortiz. El lateral derecho, el número 26, Diego Ulloa. Y el lateral izquierdo, el número 21, Eric Bimber. La línea de 3, los tres centrales serán el número 28, Jason Rojas. Con el 2, Jonathan Villagra. Y el número 23, el capitán Arturo Vidal. 3 en el medio del campo, con el 6, Tomás Alarcón. Con el 5, Víctor Felipe Méndez. Y el 8, Álvaro Madrid. Finalmente, los dos de arriba, los dos que buscarán el gol el día de hoy. Con el número 19, Maximiliano Romero. Y el número 24, Leandro Hernández.
0: Es golazo acá en OCB Radio. 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
2: El árbitro central del partido será el señor Diego Flores. Estará asistido por Miguel Rocha y Carlos Poblete. El cuarto árbitro, Nicolás Millas. El VAR será encargado por Cristian Garay. Y el árbitro asistente, el VAR, es Gustavo Ahumada.
0: Y los equipos vienen sin fútbol, salvo Colo-Colo, ¿no?, que jugó un partido amistoso. El resto, me imagino que han sido partidos a puerta cerrada, mucha práctica. No sé, Roberto, Pablo.
2: Sí, por parte de Deportes Limache hay un partido amistoso que jugaron claro, como en este parón del torneo, que jugaron contra Santiago Wanderers. En aquella ocasión fue victoria para Deportes Limache, pero poquito más, sin solamente contando la Copa Chile, que su último partido fue el 5 de julio, es decir, fue hace 19 días cuando derrotaron a San Marcos de Arica por 4-1.
1: Por parte del cuadro de Colo-Colo, tenemos que remontarnos hasta el sábado pasado, el sábado 18 de julio, en el cual viajó hasta Colombia para enfrentarse a Millonarios, partido que venció por 1-0. Ya para ver su partido anterior, tendríamos que remontarnos hasta el partido de Copa Chile frente a Deportes Recoleta, un empate a 2, que se jugó el día lunes 6 de julio.
0: Bien, y repasemos rápidamente la tabla de posiciones de la Liga de Primera. Está Colo-Colo líder absoluto con 36 puntos, segundo está Católica con 26, tercero La Chile con 24, cuarto Coquimbo con 24, quinto Palestino con 24, sexto Huachipato con 23, séptimo está Everton con 22, Ñublense octavo con 22, Deportes Limache con 21 unidades, el décimo lugar O'Higgins con 20, la U de Conce 19, décimo segundo lugar en la tabla Deportes La Serena con 18, décimo tercer lugar para Audax Italiano 16, décimo cuarto lugar en la tabla Deportes Concepción con 14, décimo quinto Cobresal con 13 y magra campaña, último en la tabla con 12 unidades, Unión La Calera. ¿Y qué esperamos de este partido? Cal Ferguera, el ambiente ahí en el Monumental.
3: La verdad es que la gente está bastante expectante a lo que pueda hacer este Colo-Colo de Fernando Ortiz, que salió también hablando hace un poquito rato atrás, también lo ha dicho durante la semana, que espera que este no fútbol que tuvo Colo-Colo desde que volvió de este periplo internacional, de esta preparación internacional que tuvo también con Millonarios, como lo decía muy bien Roberto Calderón, que no le pese. Claro, es una semana sin fútbol, 2 o 3 días que no pudieron hacer su trabajo como correspondía al elenco de Ortiz acá en Santiago, pero sabemos que Colo-Colo ya viene con un rodaje distinto. No es el mismo Colo-Colo que vimos a principio de año, es un Colo-Colo más dinámico, un Colo-Colo que ya casi juega de memoria, y los hombres que están en la cancha se conocen a la perfección. Lo decían los muchachos, lo decía Roberto cuando pasaba la formación del Popular. Alarcón, Méndez y Madrid en el medio campo es un tridente ofensivo bastante, bastante llamativo, y Álvaro Madrid se ha ganado el puesto de 8. De hecho, hay algunos que ya dicen que lo que ha hecho Madrid supera ampliamente lo que hizo Esteban Pavés en la segunda pasada que tuvo en Colo-Colo. Por lo mismo, yo creo que también lo que hace Arturo Vidal como defensa central, como líbero, hace que Colo-Colo tenga un director técnico dentro del campo de juego, y eso es fundamental. Por el lado de Deportes Limache, hay que ver lo que hace Thiago Galeto López, o Thiago López, como lo apodan ya acá en la interna del equipo de la Quinta Región, y también lo que hace Leonardo Valencia. Sabemos que en Deportes Concepción hizo algunas cosas, tal vez no mostró todo el potencial que venía mostrando en otros equipos anteriores. Sabemos la calidad que tiene el número 10 y creo que es la gran posición que estuvo al debe en todo el primer semestre desde la salida de César Pinares del equipo tomatero. Además, ver cómo se va a parar el equipo arriba, tomando en consideración que de repente Popín Castro no es un 9 absoluto, sí es un 9 también que se va a los extremos, y ver cómo anda Dinan Escobar. Sabemos que también jugó en Coquimbo Unido, es un jugador que si bien estuvo de defensa, jugó de defensa central o lateral por la derecha, y también de volante por ese mismo sector. Vamos a ver cómo se complementa con la subida de repente de Augusto Aguirre y cómo también complementa con línea de tres. Sabemos que Marcelo Flores por el sector izquierdo sube mucho a la mitad de la cancha, por ende esa línea de tres tiene que quedar compacta. Esperemos que obviamente para el equipo de Rivero ese entendimiento sea rápido, porque se enfrentan a un Colo-Colo que también vamos a recordar que está a 10 puntos del segundo. Eso quiere decir que Colo-Colo ya tiene un puntaje importante o una cuenta de ahorro importante para este segundo semestre. También lo tuvo Limache por el buen inicio que tuvo, pero se fue desinflando. Por eso hoy día está noveno. Ahora, de ganar, ahí le pregunto a los muchachos en el estudio, ¿cómo quedaría Limache de ganar este partido importante en el Estadio Monumental Pablo Enríquez?
2: Claro, Deportes Limache de momento estaría, actualmente se encuentra en la novena posición de la tabla con 21 puntos. De ganar, superaría en diferencia de gol a la Universidad de Chile, quedaría en el puesto tercero de la tabla con solo ganar hoy, obviamente a la espera de lo que hagan los equipos que tienen delante de Ñublense, Everton, Huachipato, Palestino, Coquimbo y la propia U. Y una buena oportunidad de Deportes Limache. Destacar también que Colo-Colo, si es que no le ha ganado, ya voy a corroborar la información, le ha ganado muy poco a Deportes Limache, quizás solamente un partido, ¿no?
3: De hecho, Deportes Limache es el único equipo que tiene saldo positivo con Colo-Colo.
2: Nunca perdió, creo.
3: No.
0: Es el único que perdió. El año pasado empataron 2-2 por Copa Chile.
3: Sí. Así es.
0: Estamos en Golazo, en UCB Radio, Plásticos Espinosa, depósito de fábrica, ventas por mayor y menor, Arlequi 1031 en Viña del Mar, Plásticos Espinosa, en calidad y atención, lo mejor, Restaurante 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paladar, claro, producto de las precipitaciones en Santiago. El estado del campo de juego ahí del Monumental no es de los mejores, Cal.
3: No, la verdad es que, mira, a pesar de eso, Roberto, cuando ya salen los árbitros al campo de juego, a pesar de aquello, Colo-Colo, durante la semana del temporal que tuvimos hace unos días atrás, cubrió la cancha. A pesar de eso, la cancha no está en excelentes condiciones. Oiga, y quiero decirle que la contratación de Bocilla ya es noticia mundial. En este rato, en esta media hora, que ya se supo que habló el presidente de Colo-Colo, es noticia mundial. En todos los portales del mundo se habla de que Bocilla viene al equipo más grande para ellos de Chile, para ellos, insisto, y al país más austral del mundo.
0: Bien, vamos, Pablo Enríquez, a reiterar la formación de Deportes Limache acá en Golazo, en UCB Radio.
2: Con el número 1 del arco está Matías Borges, línea de 4 en el fondo, el 33 Dylan Escobar, el 2 Augusto Aguirre, el 24 Alfonso Barot y el 4 Marcelo Flores. 3 en el medio campo, el 25 Misael Yantén, el 27 Thiago Galeto López y el 10 Leonardo Valencia. Un poquito más adelantado está el 16 Jan Meneses y los dos de arriba, el 19 Daniel Castro y el 15 Vicente Álvarez.
0: 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Roberto Calderón, formación del local Colo Colo.
1: En portería el número 25 Gabriel Maureira, los dos laterales, por derecha el número 26 Diego Ulloa y por izquierda el 21 Eric Bimber. 3 en la línea de centrales, el número 28 Jason Rojas, el 2 Jonathan Villagra y el 23 el capitán Arturo Vidal. 3 en el medio del campo, el 6 Tomás Alarcón, el 5 Víctor Felipe Méndez y el número 8 Álvaro Madrid. 2 en el ataque, 2 que buscarán el gol, el 19 Maximiliano Romero y el 24, Leandro Hernández.
0: 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El pálpito, muchachos, de ustedes, la vuelta del fútbol, y nuevamente.
2: Sí, por fin vuelve el bendito fútbol chileno, vuelve la liga de primera, vuelve la emoción de todos los fines de semana, pero con un campeonato quizás un poco más irregular, en el sentido que el primero le saca mucha distancia al segundo, si no me equivoco son 10 puntos lo que saca Colo-Colo a sus perseguidores, pero está muy apretado en lo que es en la mitad de la tabla, la competición por cupos internacionales. Esperemos sea una bonita segunda vuelta, un bonito fútbol chileno y un buen regreso más posterior de un mundial, volver a ver el fútbol chileno.
1: Sí, claro, mucho tiempo ya que no había campeonato nacional. Es verdad que se jugó Copa Chile, que se jugó Copa de la Liga, pero yo creo que lo que más le gusta al hincha es ver el campeonato nacional, los partidos por los puntos. Y para complementar la información de Colo-Colo, hay bajas, porque claro, Fernando De Paul, el portero, está lesionado, lo mismo con Marcos Volados, y quienes se perderán también el partido son Javier Méndez y Javier Correa.
0: Somos Golazo acá en UCB Radio. Luego juegan en el Monumental, en la Ruca del Cacique, Colo Colo Deportes Limache. Lo va a relatar luego el Vasco. Y ya le vamos a preguntar al público la sensación térmica. 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
3: Cuando sale Colo Colo con un lienzo especial que dice Fuerza Chile, de hecho en su camiseta, también abajo de su sponsor principal, hay una leyenda, Fuerza Chile. Claro, un abrazo grande a todos aquellos que lo han pasado muy mal en estos temporales, que han perdido casas, que han perdido cosas principales, han perdido la tranquilidad. Hay chilenos que han perdido la tranquilidad, lamentablemente, con estas lluvias que han afectado a nuestro país. Estamos todos con ustedes, un abrazo grande desde acá, desde Santiago, por supuesto, desde allá, desde el estudio en la Quinta Región, para cada una de esas familias, de nuestros amigos, amigas, que escuchan Golazo y que escuchan UCB Radio, por supuesto. Sale el Popular, sale Colo Colo, y en estos momentos también sale Deporte Limache a la cancha del Monumental David Arellano.
0: Cuéntanos la temperatura ahí en la capital, Cal Felguera.
3: Aproximadamente 13 grados, Roberto, sensación térmica de 11, hay que decirlo, bastante frío, pero no hay nada que un cafecito no pueda mejorar. La gente está muy expectante lo que pueda pasar. ¿Sabe? Hay muchos colegas que me preguntaron y me dijeron que no solamente estaba muy contento por el tema ya de Bocinha. ¿Qué va a pasar con Maureira? ¿Qué va a pasar con De Paul? Porque claro, cuando De Paul se recupere en Colo-Colo, va a quedar este puesto de arquero titular, que se supone que era de De Paul. Pero si va a llegar Bocinha, ¿qué va a pasar con Maureira? ¿Va a volver a ser el tercer arquero? ¿Va a tener que pelear? ¿Ortiz va a haber rendimiento? Esperemos a que esta joven promesa, que ya es realidad en Colo Colo, que es Maureira, que tomó un fierro caliente después de la lesión de De Paul, no quede en el olvido, y también esperemos a que tenga la posibilidad de seguir rotando en el arco. Se saludan los jueces, se saludan por supuesto los equipos, ambos elencos ya en cada lado de la cancha, pronto a comenzar el partido acá en el Estadio Urmeta.
0: 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Saludamos a todos nuestros amigos que están ahí en YouTube, por ejemplo, acompañándonos. 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Roberto Calderón viene invicto el cacique en el Monumental, ¿no?
1: Sí, efectivamente, el Estadio Monumental es muy complicado bajar a Colo-Colo. Ya lo decíamos, son 10 puntos de diferencia contra el segundo, y ya te daré el dato exacto, pero Colo-Colo le cuesta mucho perder, no solo de local, sino en todo el campeonato.
0: Oye, estimado Pablo, y las visitas de Limache no han sido del todo positivas, ¿no?
2: No han sido nada positivas. Lleva 4 derrotas, 3 empates y tan solo una victoria como visitante. El equipo de Deportes Limache no lo ha logrado muy bien. Esa victoria fue contra Cobresal el 15 de marzo de 2026, donde gana 5-2.
0: Roberto, me buscas el dato y me lo das. Interesante aquello, ¿eh? Del invicto de Colo Colo ahí en el Monumental. 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Cal Felgueras, el Vasco, listo y preparado para relatar ahí en el Monumental, en la capital, en Santiago de Chile, Colo Colo Deportes Limache.
3: Listo, estoy dispuesto desde acá, el Estadio Monumental David Arellano, cuando los equipos ya se juntan para la última arenga. El capitán de Colo Colo, Arturo Vidal, al medio de un círculo ya se separa el cacique, lo propio ya hizo Deportes Limache, ya se preparan para iniciar. Qué lindo tenerte de vuelta, fútbol chileno. Te extrañé. Sí, te extrañé. Algunos están viudos del Mundial. No, no. Yo te extrañé, fútbol chileno. Aquí estamos, presentes, listos y dispuestos, don Roberto Briseño San Juan. Y ya volvemos al Monumental.
0: Oiga, pero usted disfrutó con la madre patria, con España, contento.
3: No, yo no disfruté, sigo disfrutando.
0: Sí, sí, señor. Oiga, Roberto Calderón, compléteme el dato del invicto de Colo-Colo ahí en el Monumental.
1: Voy con el dato y claro, se nos pasaba un partido muy importante porque Colo-Colo ha recibido dos derrotas este año en el Estadio Monumental. Una fue frente a Palestino y la otra fue el Superclásico frente a la Universidad de Chile.
3: No es menor.
0: 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Estamos en Golazo en UCB Radio. Colo Colo, Deporte Limache en el Monumental. Relata el Vasco Cal Felgueras Ajuria.
3: Y ya va a empezar el partido, el compromiso acá en el Estadio Monumental. De vuelta tenemos el Campeonato Nacional, segunda rueda. Colo Colo a 10 puntos del segundo lugar. Deporte Limache ahí cerquita, porque de ganar quedaría tercero, como lo decía Pablo Enríquez en la tabla de posiciones. Listos y dispuestos, y celebrando, por supuesto, el nuevo periodista de nuestro país, don Roberto Calderón. Un abrazo grande para usted, amigo mío. Se viene Colo Colo, se viene Deporte Limache. Con todos listos y dispuestos, el árbitro Diego Flores va a dar la orden. El me gusta hacia arriba, claro. ¿Estamos listos? Sí, señor. 3-2-1. Sí, sí, sí. Porque va a comenzar y comienza a rodar la pelotita que nos hace superar. Este es el primer tiempo entre Colo Colo y Limache. 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
3: Vidal desde el fondo por la derecha con Jonathan Villar, sale Colo Colo por el sector diestro del campo de juego, rebote en Leo Valencia, pelea la pelota, muy bien Marcelo Flores, pincha el balón por el sector izquierdo, la va a proteger Arturo Vidal, zona defensiva de Colo Colo, revienta el 23, ahí está, saca la pelota, no sale el balón jamás, ahí está Romero tocando el balón, cuidado que hay falta en contra de Álvaro Madrid, la falta era de Thiago Galeto, tiro libre para Colo Colo en sector defensivo de la cancha.
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3: De menos esto, ¿eh? Ahí está Vidal con la pelotita. Ese es Arturo Vidal tocando en cortito y al pie para Tomás Alarcón. Este es Alarcón por el sector diestro en la cancha con Jonathan Villar llegando a la mitad de terreno de juego. Ahora por la vista de la cancha nuevamente con Jason Rojas. Siempre Rojas, Alex La Serena tocando en corto con Villagra para atrás nuevamente para Arturo Vidal. Este es Arturo. Siempre Vidal con la pelota. Revienta por el sector diestro ofensivo. Buscando arriba a Jason Rojas que tiene la pelota baja con calidad. Siempre Jason la centraliza. Ahora para quién, para Tomás. Este es Alarcón. Toca en cortito y al pie nuevamente por la izquierda para Víctor Felipe. Este es Méndez con la pelotita. Este es Víctor Felipe. Simplemente es el nombre de los guantecitos al día de hoy. Ahora por la izquierda de la cancha nuevamente la pelota. Y una vez más para Rick Bimber, otra vez la pelota por el sector céntrico del campo de juego para Colo Colo. Este es Alarcón tocando con Vidal, pasa a la mitad de cancha. Ahora por derecha para Jonathan, este es Villagra con la pelotita. Siempre Villagra en cancha, 1, 2, 3. Siempre Villagra va a centralizarse, quiere meter muy bien. Rápidamente recupera Deporte Limache con Leo Valencia, la primera pelotita que toca con la camiseta nuevamente de Deporte Limache. Otra vez el pivoteo de Galito en medio terreno de juego, cuidado arriba la pelota, la baja Arturo Vélez, le va el balón nuevamente, ya Meneses con la pelotita. Recupera Takechi Meneses, el 16 para atrás para, con Alfonso Marot. Ahora por derecha la cancha para Dylan Escobar. Ahí está Dina, siempre Escobar con la pelota. Toque en cortito y al peo, otra vez para atrás. Llanteno, otra vez para atrás la pelota con Augusto Aguirre. Siempre Aguirre sale desde el fondo de Deportes Limache. Revienta alta la pelota, no alcanza a llegar. No alcanza a llegar Vicente Álvarez. Lateral para Colo Colo en propio terreno de juego.
0: Oiga, Cal Felguera, quizá lo que no nos gustó del Mundial fue el excesivo tiempo de hidratación. Y queremos confirmarles que en el fútbol chileno habrá tiempo de hidratación, pero en verano.
3: ¡Epa! Muy, muy buen dato, don Roberto Liceo San Juan. Un abrazo para usted también. Otra vez la pelota para Deporte Limache. En medio de juego recupera Colo Colo. Otra vez Limache con la pelota. Este es Misael Llantén. Siempre Llantén. Falta. Sí, señor. Y falta en contra del 25. Pasado la mitad de cancha. Tiro libre para el Tomate Mecánico.
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3: Aquí están todos abrigaditos. Ah, don Víctor Rivero con una buena bufanda, buena chaquetita. Buena pinta, don Víctor. Un abrazo para él también. Se viene el tiro libre para Deporte Limache en medio de terreno de juego. Ahí está Leo Valencia, el peliteñido 10 de Deporte Limache. Le hacía falta un 10, muchachos, a Deporte Limache, Pablo Enríquez.
2: Sí, luego de la salida de César Pinares quedó viudo en esa posición Limache.
3: Ahí está el centro, el cabezazo defensivo nuevamente Arturo Vidal. Desde el fondo sale Colo Colo por la derecha tocando con Jonathan Villagra. Este Villagra a la marca Takechi. No puede porque tocó quesito en corto con Jason Rojas. Siempre Rojas con la pelota, sale desde el fondo del campo de juego. A la marca Augusto Aguirre que había subido a cabecear. Tocando con Álvaro Madrid. Despeja la pelota muy bien, tocando en corto para Alarcón. Ahora por la izquierda la cancha. Y nuevamente saliendo con Víctor Felipe Méndez, sale por la izquierda nuevamente, sale del fondo del campo de juego Colo Colo, va a pasar la mitad de cancha, otra vez Jonathan Villar, acabó la pelota, reventó el balón, era Eric Bimber, la recupera nuevamente Deporte Limache. Este es el Leo Valencia para atrás. Bueno, qué buen enganche le hace a Leandro Hernández, buen pase de Valencia buscando arriba la pelota para Álvarez, corta todo circuito Colo Colo en propio terreno de juego, dinámico los primeros minutos del partido. ¿Cuánto van? 3:30 del primer tiempo, Colo Colo 0, Deportes Limache 0.
0: Oiga, Cal, ¿sí? Y nos está informando Ricardo Fernández Valdivia, no, que se ha iniciado por la Liga de ascenso. Iquique Deportes Temuco van 7 minutos 0-0.
3: Se viene Colo-Colo, el pase para Maximiliano Romero, se le escapa la pelotita al 19. Primera llegada de Colo-Colo, buen pase en la aproximación dentro del área. Calzada 44 y llegaba Roberto Calderón.
1: Sí, muy cerca Colo-Colo, y te confirmo también cómo se parará de Colo-Colo en la línea defensiva. Finalmente es Jason Rojas quien irá de lateral derecho, el central será Eric Bimber y el lateral izquierdo finalmente es Diego Ulloa.
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3: Falta en contra de Méndez en medio terreno de juego, sale Colo-Colo saliendo desde el fondo por la izquierda. Toque en corto para Arturo Erasmo Vidal, nuevamente con la pelotita al 23, ahí en el círculo central donde nace el fútbol. Toque en corto para Méndez, Víctor Felipe Méndez pasa a la mitad de cancha. Ahora por ahí se viene Colo-Colo, atención, peligro, Jason Rojas tomando la bolsa ofensiva, siempre Rojas, engancha Rojas, 1, 2, 3, siempre Rojas, no toca la pelota Rojas, siempre Rojas, pasa Rojas. Atención, el toque para Madrid, muy bien lo que hace Marcelo Flores. Toque para el Pocho Parot, desde el fondo la defensa de Limache sale reventando la pelota, nuevamente la pelota la tienen los blancos en medio terreno. Juega con Arturo Vidal, siempre Vidal con la pelota, toca en corto, bueno, lo que hace Méndez, como deja pasar la pelota, cuidado que va a probar de afuera Leandro Hernández, hay un rebote, parece que está offside, sí, adelantado, no señor, para atrás la pelota otra vez con Jason Rojas, sí, la cantamos, adelantado desde la carrera, se vio Álvaro Madrid, adelantado por un cuerpo desde el fondo, va a reponer el equipo de Rivero.
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3: 5 con 10 del primer tiempo, 0-0 el marcador, Luis Hernández de Golazo en UCB Radio. Cuidado que se viene Deportes Limache por la derecha. Atención, ahí está Vicente Álvarez primero. Primero la marca de Arturo Vidal, será el lateral para Deportes Limache. Rápidamente va a ejecutar la pelota, no señor. Se la deja, sí, claro, la saca rápido para por el sector de esto del campo de juego nuevamente. Deportes Limache para atrás la pelota. Una vez más con Escobar, Escobar con Augusto Aguirre, nuevamente con el Pocho Barota. Abre por la izquierda la cancha con Marcelo Flores. Siempre Flores con la pelota, llega a mitad de cancha. Toca por allí mismo con el Leo Valencia. Siempre Valencia, la marca de Jason Rojas, alegaba falta Valencia, nadie se juega del compromiso, Diego Flores, para atrás el balón, zona defensiva para Deportes Limache, este es el Pocho Parot, para atrás nuevamente la meta para Matías Borges. Hace rato que no era titular Matías Borges en un partido del campeonato nacional, muchachos.
2: Sí, hace bastante tiempo que Matías Borges estaba relegado quizás al banco de suplentes. Es más, Carl no sumaba minutos desde el 24 de mayo en aquella derrota contra la Serena por 4-1.
3: Otra vez se viene Colo-Colo, buen dato, va por el sector diestro de la cancha con Jason Rojas, pasa el Vicente, en el juego por la derecha, tiene que centralizar nuevamente para Alarcón. Otra vez por la izquierda de la cancha con Eric Bimber, ahora por el mismo sector izquierdo del campo de juego. Atención que se viene Colo-Colo, otra vez engancha para ahí y para acá, nuevamente Ulloa abre por la derecha con Víctor Felipe Méndez. Le va a pegar, sí, claro. ¡Le pegó Méndez! Muy bien, Galeto se antepone con la pierna derecha. Manda al córner para Colo-Colo. Número 1.
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3: Y se acerca al punto del córner. Rápidamente va Tomás Alarcón. Ahora deja de trotar, empieza a caminar y se acerca al punto del córner para lanzar el primer tiro de esquina para el Popular. Baila las parejitas en el área. 6:50 del primer tiempo. 0-0 el marcador acá en el Estadio Monumental. De ganar Colo-Colo, ¿a cuántos puntos queda del segundo, don Roberto?
1: A 13.
3: Se viene el córner, ahí está Alarcón, el centro sale rápidamente y ante muy bien arriba buscando a Takichi que quería salir con Popín Castro, no señor, ahí está, corta todo circuito Colo-Colo, tocando en cortito y al pie nuevamente para Víctor Felipe Méndez, abre por irse la cancha con Tomás Alarcón, se juntan los partners, otra vez tocando en cortito y nuevamente y otra vez para Méndez, siempre Méndez con la pelota, abre por la izquierda del campo de juego, se quiere proyectar el cacique por ese sector, cortan circuitos y otra vez recupera la pelota Colo-Colo, cuidado que le va a pegar desde fuera del área, hay un rebote, tiene que salir reventando la pelota muy bien Alfonso Parot, buscando arriba el pelotazo, pasa a la mitad de terreno de juego para Popín Castro, se le va la pelota, se le fue y se le va nomás el balón, desde el sector izquierdo, pasa a mitad de cancha, va a reponer el propio terreno de juego Colo-Colo.
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3: Se nota que hay lugares en la cancha, Roberto Briceño San Juan, le digo a usted que la pelota da menos bote, por ejemplo en el sector casi de con, ahora que sacó la mitad, sí, el propio terreno de juego Colo-Colo, al lado izquierdo del área grande.
0: Mira, que ataca Colo-Colo.
3: Se viene Colo-Colo, por ahí está Jason Rojas, siempre Rojas. Cuidado que casi le llega una patada a Marcelo Flores. Flores se antepone y hay otro córner para Colo-Colo, número.
1: El segundo.
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3: Atención que se viene Colo-Colo, los meros gritos de Víctor Rivero, no está muy contento Cómo está llegando Colo Colo por las bandas. Atención, se viene el córner. Segundo tiro de esquina para el Popular. Va nuevamente Tomás Alarcón a buscar la pelotita. Atención, se viene nuevamente el tiro de esquina para Colo Colo en 8:40 del primer tiempo. Ahí está Alarcón, toma vuelo Alarcón. Las parejitas bailan en el área, sube Vidal, sube Romero, suben todos, todos abrazan. ¿Por qué todos abrazan? Se viene el córner, atención, va a ejecutar Tomás Alarcón. Levanta la manito, pide explicaciones, se viene el córner, da la orden Diego Flores buscando el centro, el cabezazo arriba y un rebote, tiene que salir rápidamente Limache y sale nuevamente reventando la pelota a nadie, así, a un blanco. En medio de terreno juego sector izquierdo está Diego Ulloa, siempre Ulloa con la pelota, tiene que centralizar para Jason Rojas, Rojas tocando por la derecha, sector diestro pasado a mitad de cancha con Méndez, Víctor Felipe Méndez tocando en cortito para Tomás Alarcón, nuevamente centraliza la pelota, cuidado que se equivoque, se viene Limache, ahí está Daniel Papín Castro, toca por la izquierda, centro ofensivo, se viene Leo Valencia, se viene Valencia, por la izquierda pasa Meneses, ahí está Meneses. Dentro de esta vez se le pega Meneses. Lo tuvo Limache. Lo tuvo Deportes Limache. Gran contra del equipo de Rivero. Se juntaron los que saben. Popín Castro con Leo Valencia. Pasó por la espalda. Takechi Meneses de zurda. Dentro del área le pegaba el 16. Fallido. Pero gran aviso de Deportes Limache. Pablo Enrique.
2: Sí, es que un gran contraataque de Deportes Limache que aprovechó una falla defensiva de Colo Colo. Primero se la lleva Popín Castro, luego para Leonardo Valencia y el pase para Jan Meneses, que casi la clava al primer palo de Gabriel Maureira. Maureira se salvó Colo Colo, fue la primera peligrosa de Limache.
0: Exactamente, y vamos al tiempo de juego. Puerto Valparaíso en el Monumental, ahí, Cal Felgueras.
3: 10 minutos del primer tiempo, Colo Colo 0, Limache 0.
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3: Nuevamente Colo Colo tocando en medio de terreno de juego con Arturo Vidal. Abre por la izquierda de la cancha, pasa a la mitad de terreno de juego Eric Bimber. Siempre Bimber tocando en corto con Méndez. Méndez con Bimber, va por la izquierda con Ulloa. Se viene Colo Colo nuevamente. Ahí está otra vez Ulloa tocando en cortito y al pie para Méndez. Siempre Méndez, si juega en la mitad de terreno de juego con Tomás Alarcón. Por la espalda pasa y para él va la pelota Jonathan Villagra. Por la derecha sector ofensivo pasa Jason Rojas. Siempre Rojas, se quiere centralizar Jason. Este Rojas, el pase al centro de la cancha, ahí está Víctor Felipe Méndez, abre por la izquierda, fuera del área, cuidado que se viene Colo Colo, atención, ahí está Hernández, el centro, ¡oh! Tapadón espectacular, cuidado que le queda de volea, Jason Rojas, más alto que efectivo, gran llegada de Colo Colo nuevamente por el sector izquierdo, gran centro de Hernández, no encontró a Romero, pero sí, la volada de Matías Borges, Roberto.
1: Una muy buena jugada de Colo Colo que tocaba todo el equipo en el borde del área, finalmente el centro de Leandro Hernández, muy bien Matías Borges para despejar, le quedaba Jason Rojas el segundo balón, que decide rematar y se va bastante lejos del arco de Matías Borges.
0: Saludamos a todos quienes están en sintonía de Golazo acá en UCB Radio en el 103.5 FM y las plataformas digitales. Oiga, nos saluda Juan Carlos Felgueras. Dice, buenas noches, estimado Roberto. Saludo al team joven de Golazo. Muchas gracias. Qué todos. Bueno el relator de hoy. Saludos, Carla, allá en la capital.
3: Abrazo, abrazo al viejo, por supuesto. Un abrazo grande, un abrazo va. Para el capitán. Otra vez la pelotita se viene. Sector ofensivo para Leandro Hernández. Se equivoca ahí otra vez desde el fondo de Puerto Limache con Parot. Ahora por la izquierda de la cancha con Marcelo Flores. Siempre Chelo. Ahí está Flores. El pelotazo largo arriba. Otra vez el cabezazo de defensa de Jonathan Villagra. Se va la pelotita lateral para Deporte Limache, Pablo Enríquez.
2: Sí, iba a decir puro sub-20 hoy día en la transmisión.
3: ¡Epa! Tenemos sub-20 y Bocinha.
0: Oye, nos centramos en Bocinha, Roberto Calderón. Pero hay más refuerzos en Colo-Colo, ¿no?
1: Por el momento no hay más refuerzos en Colo-Colo.
0: Volvemos con el Vasco al Monumental que está relatando Colo-Colo de Deportes Limache.
3: Otra vez recupera Colo Colo las pelotas con Arturo Vidal, por la derecha el campo de juego sector defensivo con Jonathan Villagra, toque en cortito y al pie para Alarcón, para atrás la pelota nuevamente para Arturo Vidal, otra vez sale jugando Colo Colo, toque y toque el Popular y no se la quita Deportes Limache, abre por la izquierda la cancha, el sector defensivo con Eric Bimber, ahí está flaqueando la pelota, otra vez sale rápidamente Leandro Hernández, uy, falta abajo, dura, fuerte, falta en contra de Leandro Hernández, falta de Takechi Meneses, falta nomás arriba, juegue, juegue, dice Diego Flores, cuando yo pensé que se había acercado para cobrar la falta, se acerca para decirle, pare ese hombre, no sea así, se paró Hernández y sigue el juego, se viene ahora Deportes Limache por su sector derecho de la cancha, ahí está el Leo Valencia, toque en cortito y al pie, también juega un Colo Colo, Leo Valencia, por supuesto, en Cobresal, Colo Colo, la U, en varios equipos,
0: Palestino,
3: sí señor, Palestino también, para Wonders. Atrás la pelota, en Wanderers, sí, por supuesto, bueno, buena pasada Leandro Hernández, sale Leandro, Leonardo Valencia, sí señor, y antes en Concepción. Y tengo entendido que hubo un trueque, un cambio, Pablo Enríquez.
2: Sí, exactamente. Fue Joaquín Montesinos transferido a Deportes Concepción y Leonardo Valencia llegó a Deportes Limache para el equipo de Víctor Rivero que buscará sacar de nuevo su mejor versión en Concepción. 19 partidos y tan solamente un gol. Y en Audax Italiano, 34 partidos, 20 goles y 2 asistencias en su 2025.
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3: Y nuevamente el tema de la cancha, muchachos, en las áreas. No está, definitivamente no está ni siquiera Reguleque.
1: Sí, me parece que es algo que vamos a ver a lo largo de toda esta jornada por el sistema frontal que hubo. Me sí, parece señor. Que las canchas en general del fútbol chileno no van a estar muy buenas este fin de semana.
3: Saliendo Colo-Colo desde el fondo del campo de juego, 13-45, 0-0 el placar acá en el Monumental. Ahí está Jason Rojas, el pivoteo nuevamente para Álvaro Madrid. Siempre Madrid, posición 10 ofensiva, ahí está Madrid, la mueve vuelta Madrid. El centro de Madrid, el cabezazo defensivo de Paró, sale rápidamente de Porto Limache, el enganche de Jan Menezes fuera del área. Saliendo toquecito en corto para Misael Yantén. Este siempre Yantén, tocando para Leo Valencia, no puede ir, recupera Colo-Colo nuevamente con Jason Rojas. Ahora recupera Leonardo Valencia, siempre Valencia para atrás, nuevamente para Marcelo Flores. Este es el Chelo, siempre Flores por el sector izquierdo del campo de juego, sector defensivo. Se va Álvaro Madrid, saca la pelota lateral para Deportes Limache en 14:20 del primero.
0: 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Están jugando Colo Colo y Deportes Limache ahí en el Monumental. Está relatando en el 103.5 FM el Vasco Cal Felguera.
3: Será lateral para Deportes Limache. Y Pablo Enrique, te hago la pregunta a ti, porque ya no es primera o segunda vez que veo que está gritando bastante Víctor Rivero. Y también veo también desde acá arriba a Alfonso Parot, que está un poco resentido, ¿no?
2: Sí, conversa primero con Alfonso Parot, conversa con Maximiliano Romero. Me parece que hubo algún choque ahí o algo que está incomodando al defensor de Deportes Limache. Ya vamos a confirmar bien qué es para el capitán. Y en el caso de Víctor Rivero, sí, muchas instrucciones a su equipo, porque Colo Colo se está adueñando muy fácil del balón. Y también Álvaro Madrid está muy suelto en el terreno de juego y se escapa mucho hacia la banda derecha.
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3: La pelota llega a los pies de Gabriel Maureira, el joven golero de Colo-Colo. Desde el fondo va a responder el popular. Toca en corto con Arturo Vidal. Siempre Vidal a la marca, Dani Popín Castro. Sale Colo-Colo por el medio tocando con Víctor Felipe Méndez. Ahora por la izquierda del campo de juego nuevamente para Ulloa, que le marca el pase a Leandro Hernández. No señor, el pase va para atrás para Eric Bimber. Siempre Bimber con el balón. Nuevamente para atrás para Arturo Erasmo Vidal. Ahí está el campeón de América. Cuidado que se equivoca. Otra vez hay un rebote en Jan Menezes. Nuevamente el cabezazo defensivo de Vidal por la derecha con Jonathan Villagra. Toca en corto, pasa a la mitad de terreno de juego con Tomás Alarcón. Siempre Arcón con la pelota, abre por la izquierda para Ulloa, se viene Colo-Colo, 15:45 del primer tiempo, 0-0 el marcador. El pase para Leandro Hernández, primero se cruza muy bien Augusto Aguirre, será lateral para Colo-Colo, sector izquierdo ofensivo del campo de juego.
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3: Otra vez la pelota para Colo-Colo en medio de los juegos, sector ofensivo. Ahí está tocando Alarcón, abre por la izquierda la cancha con Eric Bimber. Todo Colo-Colo arriba buscando el primero, ahí está Maximiliano Romero. Abre por la izquierda de la cancha, quería proyectar su Ulloa. Se le va la pelotita lateral para Deportes Limache. Lo ejecutará Dylan Escobar en el elenco de Rivero.
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3: Oye, me acordé, Pablo Enríquez, el look de Augusto Aguirre, este chocolo que tiene atrás. Me acordé de Peter Veneno. Bueno, bien, buen look, ¿eh? Pelito corto, pero se dejó como la colita atrás.
2: Sí, un poquito exótico, dejándose la parte del pelo atrás. Mucho look exótico. Daniel Popín Castro tiene la barba Calderón, por
3: ejemplo. Es verdad. Oiga, y hablando de exótico, un abrazo a Nicolás Marcelo Ríos, que está un poquito enfermito. ¿Eh? Un abrazo grande para el que está en la casa cuidando a Don Diego, por supuesto.
2: Abrazo, ahí está. Nico.
3: Sí, señor.
1: Muchos abrazos.
3: Muy bien. Ahí está, abrazos y besitos y todo. Se viene Colo-Colo nuevamente con Madrid. El toque para Jason Rojas dentro del área. Sale rápidamente Matías Borges. Rápidamente el golero de Deportes Limache evita lo que podría haber sido el primero del popular. Gran llegada del cacique. Llegó el lateral derecho Jason Rojas y tuvo el primero Roberto Calderón.
1: Y ya lo decía Pablo Enríquez, Álvaro Madrid, que está muy suelto. Ahora mete un pase filtrado muy bueno para el lateral derecho Jason Rojas. Finalmente Matías Borges estuvo mejor interceptando ese pase.
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3: Otra vez Colo-Colo con la pelota con Jason Rojas por la derecha, 17:35. No quiere soltar la pelota el Albo, el popular acá en Santiago, tocando en cortito con Méndez. Cuidado que casi se resfalan en la cancha. Otra vez la recupera Leo Valencia y un rebote nuevamente recupera Colo-Colo con Tomás Alarcón. Este es Alarcón con la pelota, el pase filtrado para Madrid, corta todo circuito nuevamente. El elenco de Limache por la izquierda con Marcelo Flores, se va la pelota y un rebote, será nuevamente lateral para Colo-Colo, muy molesto Víctor Rivero en la orilla del campo de juego, don Pablo Enríquez.
2: Sí, pide también el retroceso de los hombres de arriba, de Daniel Castro y Leonardo Valencia, que una vez que pierdan la pelota o que ya no esté el balón cerca de ellos, no se queden ahí, que retrocedan, porque necesitan a los 11 hombres de marca para para poder por lo menos mantener empatado el partido.
0: ¿Cuál es el marcador que Alfregueras allá en el Monumental?
3: 0-0 entre Colo Colo y Limache, 18:22 del primer tiempo, don Robert.
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3: Don Roberto Bocinha San Juan. Por la derecha de la cancha, nuevamente ataca Colo Colo con Jonathan Villagra. Este Villagra a la marca, Thiago Galeto. Siempre Galeto, muy bien, recupera la pelota rápidamente al 27. Por la izquierda se quiere escapar a Leo Valencia. Va a pasar a la mitad de cancha y pasa nomás el 10. Ahí está Valencia. El toque para arriba. Corta todo circuito al arco. Lateral para Limache, que logra salir del fondo de la cancha.
0: Oiga, mi jugador favorito en el Monumental, Cucurella.
3: Eso, el mismo pelo que usted. Se viene lateral nuevamente para Deportes Limache. 19 minutos del primer tiempo. Lo pasamos bien también. 0-0 el marcador entre Colo-Colo y el elenco de Víctor Rivero, que está buscando. Buscando salir de esos 4 derrotas consecutivas que trae el elenco de Rivero en el campeonato nacional. Será lateral nuevamente para Limache. Ahí está el Chelo Flores buscando arriba la pelota para Popín Castro. Se equivoca Castro. Recupera rápidamente Colo-Colo nuevamente en propio terreno de juego. Ahí está tocando Víctor Felipe Méndez por la derecha con Leandro Hernández. A la marca Galeto. Siempre Hernández con la pelota para atrás. El balón con Rojas, Rojas con Leandro Hernández. Salen jugando en un metro cuadrado. Grande Carlos Caselli. Por la derecha la cansa, pasa a la mitad de terreno. Juego Víctor Felipe, este Méndez con la pelotita. Se viene Colo Colo nuevamente por la izquierda. El pase largo para Ulloa, que la baja con calidad. Ahí está Ulloa, siempre Ulloa tocando en corto con Leandro Hernández. Le marca el pase Ulloa, se agarra la cabeza y será por aquí. No, señor, por el otro lado está Víctor Felipe Méndez. Fuera del área, toque en corto Leandro Hernández por el sector diestro. Fuera del área todavía. Para atrás el balón ahora para Jackson Rojas. Toque en cortito y al pie para Méndez. Quiere centralizar las pelotas. Uy, se le va un poquito largo y recupera rápidamente Rick Bimber. Todo con Colo-Colo arriba, abre por la izquierda la cancha con Diego Ulloa, no puede salir de Deportes Limache. Otra vez Colo-Colo atacando por la izquierda, el pase filtrado para Leandro Hernández, primero sale rápidamente Augusto Aguirre, el hombre del peinado exótico, pasa y el pelotazo largo para Popín Castro. Popín Castro solo contra el mundo, la marca Arturo Vidal, siempre Castro, Vidal primero, mete la patita, mete la derecha, le quita el palón con calidad desde el fondo. Sale el popular tocando y tocando en el estadio.
0: Y hay fútbol del ascenso también, ¿sí? Muchachos, hay gol de Iquique. Epa. A los 23, Byron Barrera, Iquique 1, Temuco 0.
3: Buen partido entre Iquique y Temuco. Muy bien, gracias don Ricardo Fernández Valdivia. Un abrazo grande para la enciclopedia de golazo. Otra vez tocando las pelotas Colo-Colo en medio torno de juego con Álvaro Madrid. Tocando en cortito de Alpe para Alarcón nuevamente. Abre por la derecha con Jonathan Villagra. Pasa la mitad de torno de juego con Arturo Vidal. Salva una triangulación de toques rápidos con Madrid. Abre por la derecha la cancha con Jason Rojas. Siempre Rojas con la pelota, la marca Marcelo Flores. Ahora tiene que ir con toda la marca Taqueche. Ahí está Meneses. Recupera la pelota y ahora recupera Rojas. Rápidamente recupera el balón Colo-Colo. No quiere dejarlo salir, claro. El árbitro dice que había salido lateral para Colo-Colo y lo hace rápidamente Rojas. Toca en cortito y otra vez para Jonathan Villagra en medio terreno de juego. El toque para el capitán, es al King Arturo Vidal con la pelota, pide calma, paciencia y tranquilidad. Le ha costado Colo Colo y parar un poquito jugadas. Muy bien posicionado atrás y defendiendo de manera excelente Deportes Limache por momentos. Ahí está Erin Bieber con la pelotita en medio terreno de juego. Toca otra vez para Méndez. Víctor Felipe buscando la pelota por el sector izquierdo. Ahí está Leandro Hernández. Este es Hernández, siempre Hernández en cancha. 1, 2, 3, toca en corto para el Arcón. Va a abrir por el sector diestro de la cancha con Jason Rojas. No, señor. ¡Oso! Ahí está Galeto en la marca. Siempre el Arcón. Abre por la izquierda nuevamente. Siempre jugando en medio terreno, sector ofensivo Colo-Colo, tocando casi en vertical. Ahí está nuevamente con Méndez. Méndez por la derecha con Leandro Hernández. No puede meterse Colo-Colo. Abre por la derecha con Jonathan Villagra. Villagra con Hernández. En vertical nuevamente. Ahí está Hernández. Se quiere encarar. Encarando. Ahí está con Víctor Felipe Méndez. Le va a pegar. Claro, péguele. Ahí está abajo. ¡Tapadón de Borges! ¡Tapadón de Matías Borges! Cuando le pedíamos el chute, péguele a Víctor Felipe Méndez. Le pegó rasante abajo, aprovechando el mal estado del campo en ese lugar. Esperaba un botecito. ¡Tapadón de Matías Borges! Y hay córner para Colo-Colo. Lo tuvo el popular, Roberto.
1: Así es, y una jugada muy larga, porque como tú muy bien lo decías, Colo-Colo tocaba y no tenía cómo entrar. Finalmente es Víctor Felipe Méndez que decide rematar al arco debido a que era imposible ingresar por esa defensa de Deportes Limache. Muy ajustado, y Matías Borges excelente tapando ese disparo.
3: Se viene el córner, atención, córner, ¿qué número, don Roberto?
1: El tercero.
3: Muy bien, ahí está Colo-Colo con el córner, toquecito en corto para Leandro Hernández. Nuevamente va a jugar las pelotas fuera del área. El centro llovido por la izquierda, Vidal que cae, se deja caer. Para ese reyerto, no haga esa cosa en el Monumental, amigo. Lateral por el sector izquierdo, defensivo para Deportes Limache. Buen tiro de fuera del área de Víctor Felipe Méndez. Algo que no habíamos visto en 22 minutos, Roberto.
1: Sí, me parece que justamente eso es lo que pedía Fernando Ortiz, porque se le ve dando muchas indicaciones, se le ve bastante más tranquilo que Víctor Rivero, pero aún así conversando con sus asistentes, entregando indicaciones, me parece que pide un poquito más de profundidad o de lo contrario, rematar desde afuera.
0: Oiga, Cal Felgueras, sí. Cuéntenos el tiempo de juego Puerto Valparaíso ahí en el Monumental.
3: 23 minutos del primer tiempo, Colo-Colo 0, Limache 0.
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3: Ahí está Leo Valencia con las pelotas, mira la escalera Leo. Por la izquierda de la cancha, el pasecito filtrado para Flores, la quiere centralizar con Popín Castro. Ahí está Popín, engancha Popín en terreno de Colo-Colo. Siempre, dale Popín, ahí está Castro listo. Ah, bueno, lo que hizo Popín Castro, ese autopase impresionante. Se barre con todo el arco lateral para el Tomate Mecánico. Lo quiso Daniel Castro, Pablo Calderón, impresionante.
2: Sí, impresionante, una muy buena pisada de balón, buscando al lateral izquierdo Marcelo Flores, y gana un lateral para Limache.
3: Ahí está ejecutado el lateral, la recupera rápidamente el arcón a la marca Jan Meneses, sale desde el fondo del campo de juego tocando Colo Colo, ahí está tocando Hernández que tiene que volverse, cuidado que recupera la pelota otra vez Limache, el toque para Jan Meneses fuera del área y dentro de ella, ahí está Meneses, tiene que salir del área, atención que se arma una tole tole, otra vez recupera Colo Colo, tiene que salir jugando por el medio, todo el equipo atrás de Colo Colo redefendiendo, se abre un poquito más la cancha con Diego Ulloa, sale por el sector izquierdo el Cacique tocando en corto, la recupera Vicente Álvarez, cuidado que está dentro del área Jan Meneses, engancha Meneses abajo, alegaba falta, nadie se juega el comienzo, juegue, y ahora sale Colo Colo, dinámico 24 minutos del primer tiempo acá en el Estadio Monumental, pasa la mitad de terreno de juego con Leandro Hernández, ahora por derecha la cancha con el ex Everton de Viña del Mar, Álvaro Madrid, toca por la derecha nuevamente con Hernández, se viene Hernández, se frena porque ahí está Thiago Galeto, la marca, para atrás la pelota nuevamente para Jason Rojas, por la diestra nuevamente buscando a Hernández, siempre Hernández con el balón, va a enganchar a Hernández, encara a Hernández, siempre Leandro dentro del área, le va a pegar a Hernández, engancha a Hernández, 1, 2, 3, le pega a Hernández, tapa donde Matías Borges, qué partido te estás mandando Mati, tapa donde Borges cuando Leandro Hernández se enganchaba, 1, 2, 3, encaraba, le pegaba casi con el puntete y Matías Borges la manda al córner. Roberto Calderón se acerca a Colo Colo.
1: Una jugada espectacular por la banda derecha que empieza a ingresar por medio de los defensas de Deportes Limache, se pasa 1, se pasa 2, se pasa 3, finalmente remata y muy bien nuevamente Matías Borges.
0: Somos golazo en UCB Radio, está jugando Colo Colo con Deportes Limache en el Monumental ahí en Santiago, relata Cal Felgueras a Juria.
3: Y había una jugada muchachos, Pablo Enríquez te pregunta, ¿tiene una jugada que alegaban penal en contra de Jan Meneses, la falta de Arturo Vidal, tú lo viste desde allá en los monitores, ¿era penal o no?
2: Sí, innegablemente hubo un contacto, no sé si lo suficiente como para tirar al piso a Jan Meneses, pero hubo una barrida de Arturo Vidal en el borde del área que pasa a llevar al exjugador de Universidad de Concepción, pero no creo que amerite penal.
3: Se viene con Estalar con el centro, el cabezazo defensivo rápidamente, Jan Meneses sale con todo Deportes Limache buscando arriba el pelotazo para Daniel Castro, corta todo circuito, Jason Rojas se mete en el juego, centro ofensivo por la derecha, ahí está Víctor Felipe Méndez, abre por la izquierda para Arturo Erasmo Vidal, ahí está Vidal, la baja Pechito, se equivoca el rey Arturo, otra vez la quiere recuperar, la recupera rápidamente Vidal, ahí está Vidal, le va a pegar Vidal, pegue Vidal, el toque abajo, sale Misael Llanté muy bien cruzándose, excelente el 25 y afírmate que se viene el Tomate Mecánico, se viene por la derecha Vicente Álvarez, este es Álvarez, siempre Álvarez, el pase filtrado, atención, se viene por la derecha, el centro, hay un rebote, se cruza Diego Ulloa y era tremenda llegada de Deportes Limache por la derecha, se metía Dylan Escobar, el pase era para Daniel Popín Castro y la pierna salvadora de Diego Ulloa manda al córner para Limache, lo tuvo el Tomate Mecánico, Pablo,
2: y otro contraataque de Deportes Limache que pudo haber terminado mucho mejor, muy buen pase profundo de Vicente Álvarez para Dylan Escobar que buscaba en el centro Daniel Popín Castro, se interpone tal como dijiste Carl Felgueras, Diego Ulloa la manda al córner, pero se está acercando mucho Limache, está aprovechando la mala salida de Colo Colo también.
3: ¿Y el número de tiro de esquina para Deportes Limache, don Pablo?
2: Número 1.
3: Se viene el córner, se viene el centro, ahí está Leonardo Valencia, el peliteñido buscando el centro de derecha, el cabezazo defensivo de Arturo Vidal, sale rápidamente Colo Colo, le queda mansita la partida, ¿para quién? Para Popín Castro, que tiene que retroceder el balón, uy, cuidado, que solito está Llantén, muy bueno el toque por la derecha, Misael Llantén, otra vez saliendo de Puerta Limache con Vicente Álvarez, tocando con Escobar, cuidado, uy, falta abajo, fea y dura falta en contra de Popín Castro, de Arturo Vidal, vamos a ver si cae alguna tarjeta, por el momento nada muchachos. ¿Cómo se vio allá? Se vio fuerte desde acá, tiro libre para Deportes Limache, Pablo.
2: Me parece que dice todo balón Arturo Vidal, vamos a revisar la repetición en los monitores, sí. Me parece que lo vas a llevar a Daniel Castro, exclusivamente la pierna derecha, lo pasa a llevar levemente, también saca la pelota, pero se lo lleva puesto ahí a la figura de Deportes Limache.
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3: Sale nuevamente con los colos, pasa a la mitad de cancha por la derecha con Jason Rojas. Ahí está Rojas, va a tocar por la derecha para Madrid. Para usted va la pelota. Ahí está Madrid, offside. Adelantado por medio cuerpo, claro. Se las pedía antes y la liga y se lo grita Jason Rojas. Roberto Calderón, era antes el pase. Se lo pidió antes y no se lo dio Jason Rojas.
1: Sí, se demoró mucho, me parece que el desmarque era muy bueno, pero claro, dio dos toques de más al balón y finalmente offside por bastante distancia.
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3: Hay un gesto de Alfonso Parot que es digno de un jugador de su envergadura, de su experiencia. Cuando ve que va a salir el pase, Parot se para. Parot para su carrera y después sigue corriendo y ahí marca inmediatamente el offside de Álvaro Meri. Cuidado que se resfala Romero en medio terreno de juego, le recupera nuevamente el Pocho Parot. Abre por la izquierda las canchas, se viene Nimache con Vicente Álvarez, se cambia de sector. Ahí está Vicente, siempre Álvarez en cancha. Uno, dos, y se pasa a los tres. Ahí está Álvarez buscando el pase por la izquierda para Takechi. Muy buen pase, proyección de Marcelo Flores. Por el área está Flores buscando el centro. Hay un rebote en Jason Rojas. Será córner para Nimache número dos.
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3: Y muchachos, se para un poquito el juego porque el árbitro del compromiso está haciendo gestos. Los niñitos de siempre están arriba de la reja. Va a esperar justamente a que los hinchas se bajen de ahí para continuar con... Ay, Dios mío, esto que nunca acaba. Para que se bajen de la reja. Mientras tanto, le digo que hay 29 minutos que se juegan acá en el Estadio Monumental con 13 más o menos grados. Seguimos viviendo el 0-0 entre Colo-Colo, el próximo equipo de Bocinha, y Deportes.
0: Y le preguntamos a Pablo, a Roberto, aprovechando la pausa, a propósito de estos casi 30 minutos, ¿quién ha estado más cerca del gol?
1: Me parece que Deportes Limache ha tenido ocasiones que quizás han sido menos claras, pero aún así ha tenido ocasiones por parte del contraataque. Por parte de Colo-Colo, un equipo con mucho toque, con mucha posesión de balón. Ha tenido destellos de algunos futbolistas que han hecho que pueda abrir la cuenta, pero por el momento le falta esa profundidad.
3: Nos vamos con el córner, ya está posicionado Leo Valencia para el córner para Limache. Ahí está Valencia, la pegar derecha, siempre Valencia buscando el centro, sale Maureira con los puños, sale rápidamente el guardero del cacique. Hay un hombre de Limache tendido en el piso, ya me dirán quién es, muchachos, desde allá, cuidado que se viene Colo-Colo. Buen corte, excelente, profesor izquierdo de la cancha. Otra vez recupera Limache con Vicente Álvarez tocando en corto con Valencia, buscando el centro Valencia por la derecha. Ahí está Augusto Aguirre, más que pase, le salió despeje Augusto Aguirre, sale la mente Colo-Colo con Arturo Vidal. Toca por la izquierda la cancha, llega a mitad del terreno de juego con Víctor Felipe Tenmendes, el hombre de los guantecitos, tocando en corto con el Rey Arturo. Siempre Vidal, para adelante con Leandro Hernández. Proyecta por la derecha, sí señor, para Álvaro Madrid. Para él, va la pelota, muy libre, lo decía Pablo Enrique. Y ahí está tocando nuevamente Madrid para atrás, para Jason Rojas. Le va a pegar Rojas, siempre Rojas de fuera del área. ¡Rojas! Le dejan pegar a Colo-Colo desde fuera del área de casi 23, 24 metros. Por arriba nomás se va la pelota. Repone desde el fondo, Deportes Limache.
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3: Y saludamos también, por supuesto, a la gente que está trabajando, a los colectiveros, a los micreros que escuchan Golazo y que están escuchando el partido Colo-Colo 0, Limache 0, a los guardias de seguridad, aquellos que están en la casa, a los que disfrutan de Golazo, por supuesto. Se viene Colo-Colo, está Madrid buscando el pase centralizado para Romero. Llega muy bien y en doble instancia se queda con la pelota Matías Borges. ¡Qué tremenda predicción! ¿Y cómo quitó la pelota Álvaro Madrid? El pase centralizado para Romero. Y si la cancha estaba en buenas condiciones, será otra la historia. Lo tuvo Romero, lo tuvo Colo-Colo, Roberto.
1: Sí, se equivoca el número 27, Thiago Galeto. Se equivoca en el pase, muy débil el pase, del cual Álvaro Madrid sabe aprovechar muy bien. Se intercepta, avanza unos metros, finalmente tira al centro y muy cerca el primero de Colo-Colo.
3: Y ahora se viene Deportes Limache y recupera la pelota por la derecha. Toca con el Leo Valencia, siempre el Leo. Este es Valencia, tiene que retroceder a propio terreno de juego. ¿Y cuántos minutos van? ¡31 minutos! ¡Pa, pa, pa, para! Es el 0-0 y lo vives a través de Golazo. ¡No! Se ve raro.
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3: Algo pasa en el medio terreno de juego, muchachos, en el círculo central, que se han resfalado 4 o 5 futbolistas. Esta no fue la excepción de Misael Yantén. Claro, Tomás Alarcón fue más fuerte abajo. Hay falta en contra del 25 de Limache. Tiro libre para el Tomate Mecánico en 32 ya del primer tiempo.
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3: No puedes por la derecha proyectarse Limache. Otra vez recupera Colo-Colo en propio terreno de juego, sector defensivo. Ahí está Arturo Erasmo Vidal. Abre por derecha la cancha nuevamente para Jonathan Villagra. Villagra con Vidal. Upa, se equivoca Arturito Vidal. Y claro, por ahí la cancha no está muy buena. Y les digo, muchachos, la cancha no va a quedar en buenas condiciones después del partido, Pablo Enríquez.
2: Eso mismo te iba a preguntar, Carl, tú que estás ahí muy, muy cerca de la cancha. Desde acá, por lo menos, los monitores se ve totalmente café. por alguna totalmente pelada, como se diría vulgarmente.
3: No diga pelada porque hay ropa tendida, por favor.
0: Está deteriorada la
3: cara. Ahí sí.
2: La aclaración vulgar siempre está bien.
3: Desde el fondo de la cancha, nuevamente reponiendo Deportes Limache. Otra vez el pelotazo Augusto Aguirre por la izquierda buscando a Takechi. Se le va la pelota al 16 de Deportes Limache. Lateral para Colo Colo, lo ejecutará Jonathan Viagri. Claro, en los. A ver, para que ustedes que están escuchando el partido por Golazo en UCB Radio, en toda la parte defensiva de Colo Colo, tanto fuera del área, por la izquierda, por la derecha y por el centro, está Café. Ya llega a estar Café y los jugadores, claro, por ahí cuando pasan se refalan. En medio terreno de juego, en el círculo central, lo mismo. En la parte de la zona media ofensiva, pasando a la mitad de cancha cuando ataca Colo Colo, también está muy Café. Y de hecho por ahí ahora va atacando el popular por la derecha. Atención, se viene la predicción de Edison Rojas. Ahí está Rojas, el centro abajo. Hay un rebote, sale rápidamente y revienta el Pocho Parot, nuevamente despejando Colo Colo. Otra vez si se alegan la. Sí, alegan offside, alegan falta. Hay una falta que viene a reponer justamente para atrás la pelotita. Hay un hombre en el piso, ya me dirán quién es, creo que es Menezes, ¿no? Muchachos, voy con ustedes.
2: Sí, es Jan Menezes, luego de un manotazo ahí del número 6 de Colo-Colo, Tomás Alarcón se lo lleva puesto con la mano izquierda, me parece, y quedó muy complicado el 16 de Deportes Limache.
0: Pero fue en el otro área, muchachos, ¿eh?
1: Sí. Sí, mucho ojo porque está muy complicado Jan Menezes y el golpe es claro. Ahora son Parotti y Augusto Aguirre quienes reclaman una posible revisión de VAR. Arturo Vidal, por el contrario, también reclama de que no fue nada. Nosotros que lo vimos desde los monitores podemos confirmar que efectivamente hubo un codazo, una especie de manotazo. Y mucho ojo con el VAR ahora mismo.
0: Ya, vamos a ver si llaman al árbitro. 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
3: Ya van dos jugadas importantes a revisar, Pablo Enríquez, en favor de Deportes Limache. La patada de Arturo Vidal a Jan Menezes y este manotazo de Tomás Alarcón, justamente al mismo 16. Lo que ha hecho Menezes es rotar un poquito por arriba en la ofensiva, tanto por derecha como por izquierda. Y por el momento, por ahora, muchachos, no hay VAR, no fue revisión del VAR.
1: Se desestima la revisión del VAR.
3: Se viene Colo Colo nuevamente por la izquierda de la cancha, otra vez atacando el popular. Va a tocar en cortito el pie para Eric Bimber. Sector izquierdo ofensivo, otra vez sale y tocando nuevamente Colo Colo con Lando Hernández. Va a tocar la pelota para atrás la pelotita, sí señor, para atrás el balón ahí en círculo central, tocando para Arturo Vidal. Siempre Vidal 35 el primer tiempo, 0-0 el marcador. Ahora por derecha para Jason Rojas. Ofensivo Roja buscando el centro. Uy, queda la pelotita dentro del área. Ahí está la media vuelta. Se salvó Limache. Y lo tuvo Colo Colo con Álvaro Madrid. Tremenda volea. Claro, la pelotita mansita pasaba por la izquierda del arco que defiende Matías Borges. Tan mansita que iba a tocar. Córner para Colo Colo, número.
1: El quinto.
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3: Roberto, si no le pegaba a Dylan Escobar, ese era gol de Colo-Colo.
1: Iba precisamente al ángulo de Matías Borges, finalmente es Dylan Escobar quien le pega con la cabeza y logra desviarlo al córner.
3: Me encantaría ver a Álvaro María titular en la selección. Quiero decirlo ahora ya. Se viene Colo-Colo por ahí, se tensiona, está Leandro Hernández dentro del área, Sempe Hernández, otra vez la quiere recuperar Alarcón, primero Leo Valencia, sale por la izquierda con Jan Menezes, muy larga la pelota saliendo desde el fondo, y levanta el mito a Víctor Rivero, y es lateral para Colo-Colo, 36 del primer tiempo, 0-0 en el Monumental, se viene el saque lateral para el Popular.
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3: Ahí está el lateral para Colo-Colo, se arman parejitas en el área, va a ver si es un tiro largo, no señor, cortito, y la recupera Limache, y ahí está Vicente Álvarez que falla la primera, la quiere recuperar Colo Colo y esta la recupera rápidamente Víctor Felipe Méndez. Siempre Méndez, ahí está Mandy, va a buscar el centro por la izquierda, quería proyectarse Hernández, alega la pelota que era un poquito más arriba, otra vez sale Deportes Limache por la izquierda, no alcanza Vicente Álvarez, le pega en el tacón atrás, le pegaron a la pelotita a Jason Rojas, sí señor, claro, es lateral para Deportes Limache, 37 del primero. No se mueve el placar acá en el Monumental.
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3: Don Roberto Calderón, vamos con la banca del Popular, la banca del local acá en Santiago.
1: La banca de Colo Colo, la banca de Fernando Ortiz comienza con el 12, Eduardo Villanueva, el arquero suplente. El 31, Bruno Torres. El 3, Alonso Holguín. Con el 13, Matías Fernández. 34.
3: Te interrumpo porque se viene Colo Colo con Lando Hernández por la derecha. Este es Hernández, hay un rebote nuevamente Hernández con la pelota. pelotita. Por la derecha siempre Leandro, no acompaña a nadie. Muy bien el Pocho Parot, reventando un crack desde el fondo del campo de juego. Y atención que ahora ataca Limache por la izquierda. Este Vicente Álvarez a la marca Villagra. Siempre abre. Qué bueno lo que hace. Ah, bueno, lo que hace Arturo Vidal y el Pocho Parot. Tremenda experiencia en el fondo de la cancha para ambos elencos. Sale Colo-Colo. El pase es todo suyo, don Roberto.
1: Continuamos con la banca, con el número 34, Rodrigo Catalán, 22 para Claudio Aquino, el 7 Francisco Marchán, 50 para Felipe Raipán y el número 30, Justin Cuevas.
3: Vamos con la banca.
0: Sí, vamos, vamos.
3: Vamos con la banca de la visita del Tomate Mecánico, don Pablo Enríquez.
2: El 17, el arquero suplente Claudio González, el 5, Axel Alfonso, el 7, Carlos Morales, el 9, Gonzalo Sosa, dos modificaciones,
3: dos incorporaciones. Viene Colo-Colo, el centro para Álvaro Madrid, lo tuvo el Popular, lo tuvo Colo-Colo nuevamente por el sector izquierdo, atacando Colo-Colo, atacando el Popular, atacando el Albo, el centro para Álvaro Madrid, el mejor para vivir el primer tiempo, lo tuvo en área chica, elevó. Y libó la pelotita el número 8. Lo tuvo Alvarito Madrid, Roberto Calderón.
1: Ahora fue por la banda izquierda, el centro. Y muy bien Álvaro Madrid entrando por la zona de los centrales. Muy bien también en el borde del área. Concuerdo completamente, me parece que el mejor del partido hasta el momento es el número 8, Álvaro Madrid, que ha tenido muchas ocasiones claras.
0: ¿Estaba habilitado Cal Felgueras de Madrid?
3: Sí señor, habilitado por medio cuerpito. Otra vez la pelota con el Deportes Limache. Voy nuevamente con usted, Pablo Enrique, para que termine la banca después de esta jugada, porque Galeto manda el centro otra vez, el cabezazo defensivo. Ahí está Méndez tocando en cortito para Arturo Vidal. Ahora sí, don Pablo, todo suyo.
2: Las dos incorporaciones que tuvo Deportes Limache: 11 Javier Rojas y el 14 Hugo Martínez.
3: Lo tuvo Víctor Pérez de nuevo. Se viene Romero, el centro. Galeto muy bien abajo, sacando la pelota. Muy bien, Thiago. ¿Eh? Ahora sí, excelente, afirmado Thiago Galeto. Otra vez el pase por la izquierda para Leonardo Valencia. Cuidado que hay falta en contra del 10. Vamos a ver si la cobre el árbitro, nadie se juega el compromiso, juegue, muy resbaladizo el terreno de juego, muy peligroso para

0: Uno, Flavio Moya, el 26, Marco Arturia, el 32, otra incorporación proveniente de Universidad Católica, Vicente Cárcamo.
1: Cal Felguera, vamos al tiempo de juego, Puerto Valparaíso.
2: 40 minutos del primer tiempo, Colo-Colo 0, Limache 0.
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2: El pase de Augusto Aguirre para Marcelo Flores, por el sector izquierdo, el centro, hay un rebote en la espalda de Jason Rojas, lateral nuevamente para Deportes Limache, que se empieza a posicionar de a poquitito en el área de Colo-Colo. Se viene el lateral para Deportes Limache. Ahí está el toque para Menezes. Menezes con Flores. Qué bueno lo que Menezes. Ahí está Flores, el centro de Flores. ¡Maureira! Puñetazo para afuera la pelotita. Con peligro. Iba con picante. Iba con tomate calentito hacia el área. Bien Maureira, el tapador lo tuvo Limache. Pablo.
0: Sí, fue un muy buen centro ahí de Marcelo Flores por la banda izquierda con potencia, que finalmente repele Gabriel Maureira con sus puños. La manda al saque de banda para Limache en zona peligrosa, Calfelgueras.
2: Se viene nuevamente el lateral para Deportes Limache. Ahí está Dylan Escobar por la derecha. Va a centralizar Escobar. Nuevamente el pase para Vicente Álvarez. El centro, el cabezazo defensivo del campeón de América. Cuidado, el pase al medio. Otra vez quería recuperar la pelota de Deportes Limache. Primero los pies de Gabriel Maureira. El golero colocolino se queda con la pelota, se queda con la esférica. Sale tocando con Arturo Vidal. El reventón por medio del terreno de juego, buscando a Víctor Fernández Méndez, tocando con el arcón. Ahí está, abre por la derecha para Jason Rojas. Pasa a la mitad de terreno de juego. 41 con 23, 24, 25 el primer tiempo. Centraliza para Méndez. Quiere recuperar Valencia. Nuevamente Méndez con la pelota en cancha. 1, 2, 3. Siempre Víctor Felipe. Ahí está Méndez con el balón. Abre por la izquierda de la cancha. Pasando el labor ofensivo a Eric Bimber. Siempre Bimber con la pelotita. Nuevamente por la izquierda para Diego Ulloa, siempre posicionado en el área de Deportes Limache. Otra vez la pelota para Tomás Alarcón. Tiene que cambiar camiseta Alarcón. Tocando nuevamente para Víctor Felipe Méndez. Totalmente embarrada. Bueno, ahí está el campo de juego. Ahora por derecha la cancha nuevamente para Jason Rojas. Rojas tocando en cortito para Leandro Hernández, que se cambia de sector. Siempre Hernández. Engancha Hernández. 1, 2, 3. A la marca Yantén. Otra vez tocando con Alarcón. Ahora por derecha la cancha nuevamente para Villagra, que pasa por la espalda de Hernández. Tocando en corto para Jason Rojas. Rojas con Villagra una vez más para Víctor Felipe Méndez. Cuidado que se viene otra vez Colo-Colo con una Alarcón. Ahora por derecha para Jason Rojas. Siempre Rojas va a buscar el centro llovido. Cabezazo defensivo nuevamente de Deportes Limache. Va a salir rápidamente jugando. Tiene que retroceder Papín Castro. Con calidad para Leo Valencia. Otra vez recupera Colo-Colo con Romero. Se equivoca Romero. Para atrás la pelota nuevamente para Colo-Colo. Ahí está Eric Bimber. Para atrás la pelotita. Y ralentizando el juego con Gabriel Moreira. Sale desde el fondo el popular acá en el Monumental.
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2: Otra vez Colo-Colo con la pelotita.
3: Todo acá. Oiga, para... Carl,
2: sí, don Roberto.
3: Y me parece que este partido lo hemos visto muchas veces en el Estadio Monumental. Un equipo visitante que llega, se encierra muy bien y no permite a Colo-Colo poder atacar con facilidad. Y claro, cuando necesitan esa profundidad, es Colo-Colo quien debería dar ese paso extra, que muchas veces se le ha complicado y que le ha hecho también perder el partido.
2: Y ahora se viene Limache. Pasar rápidamente Álvarez, centraliza para Leonardo Valencia. En medio de los juegos tiene que salir Leo. Ahí está Valencia, siempre Valencia, engancha Valencia. Uy, el terreno. Ahí está Valencia, nuevamente la pelota por el sector izquierdo de la cancha para el Chelo Flores. Ahí está Marcelo, toca en cortito y al pie para Takichi Menezes. Siempre Menezes, la buena ofensiva, sector izquierdo ofensivo casi. Ahí está el banderín del córner, ahí está el pase para Marcelo Flores. La pelota Villagra la hace rebotar en Flores. Desde el fondo va a reponer Colo-Colo. 43 con 30 el primer tiempo. 0-0 el marcador.
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2: Y de repente la cancha, muchachos, se lo pregunto a ustedes y lo veo desde acá, no deja ser un juego colectivo y rápido a ambos elencos, ¿eh? Lo digo por parte de Limache, Pablo, y por parte de Colo-Colo, Roberto. No deja ser un juego fluido en la cancha. Ya voy con ustedes después de esta, porque se viene Colo-Colo por la izquierda. Nuevamente tocando con el Alarcón. Siempre el Alarcón, la marca Yantén, la marca también Galeto. Para atrás la pelota de Colo-Colo. Siempre no la quiere soltar el popular con Leandro Hernández. Este cerro se engancha Hernández. La media vuelta en su propio eje. Que bueno, Hernández se engancha Hernández. 1, 2, 3. Siempre Hernández. Toque en corto con Tomás Alarcón. Alarcón por la derecha. Cortito para Arturo Vidal. Siempre el capitán. Vidal nuevamente con Tomás Alarcón. Alarcón comida sin apuros. Colo-Colo a 35 metros de arco que defiende Borges. Por la derecha de la cancha ahora con Jason Rojas. Toque en corto. Ahora de 20 contra Rojas. Nuevamente la recupera Leonardo Valencia. Está Valencia. Engancha Valencia. 1, 2, 3. Solito Pinto por la derecha. Atención que se viene Álvarez. Va a picar Álvarez por la izquierda. La marca Wimber. Siempre Álvarez va a buscar el balón. La va a recuperar. Y ahí está con la pelotita. Este es Vicente Álvarez con la pelota. Ah, bueno, lo que hacía Álvarez. Falta en contra de Álvarez, claro. Cobrada la falta. Falta en contra de Álvarez. Tiro libre. Tiro libre para Limachi. Va a caer la primera tarjeta amarilla del partido, muchachos.
3: Así es, amonestado.

0: El número 26, Diego Ulloa, el primer amonestado en Colo-Colo.
1: Y Ricardo Fernández Valdivia nos informa que ha concluido el primer tiempo en el ascenso. Está ganando Iquique por 1-0 a Temuco. Gol en los 23 de Byron Barrera. Volvemos al Monumental, Carl Felgueras.
2: ¿Cuántos de adición, muchachos, se dieron?
3: 3 más, Carl Felgueras.
2: Muy bien, jugamos 3 más entonces en el Estadio Monumental. David Arellano, Colo-Colo 0, Deportes Limache 0, nueva fecha del Campeonato Nacional. Recuperamos nuestro fútbol. Se viene el tiro libre, se viene el centro por la derecha. Atención, tiro libre para Deportes Limache. Se prepara, ¿quién más? Leonardo Valencia, el encargado.
0: Oiga, Carl.
2: Sí, señor.
0: Finalmente el amonestado será Eric Bimber, que era el que hacía la falta. La confusión fue porque Diego Ulloa estaba muy enojado con esa amarilla del número 21.
2: Sí, estaba muy cerca del árbitro también, hay que decirlo, cuando el árbitro puso la amarilla. Eric Bimber entonces, amarilla, ahí está Leo Valencia, el centro llovido, cabezazo defensivo nuevamente de Jason Rojas. Otra vez la pelota para el sector izquierdo ofensivo, la va a recuperar el elenco de Limache, buscando el centro de Marcelo Flores, que la pelota fuera del área, buscando la media vuelta de Dylan Escobar, sale rápidamente con lo cual recupera la pelotita del popular. Atención, que el enganche no puede ser factible en medio de terreno de juego porque se caen todos. Uy, cuidado, la falta fuerte abajo de Thiago Galeto. Y cuidado, no sea para compensar. No, no hay amarilla, gracias a Dios. Tiro libre para Colo-Colo en propio terreno de juego.
1: Carl Felgueras, ¿sí? ¿Es factor el estado del campo ahí de Monumental para
2: totalmente
1: este 0-0?
2: Totalmente en este partido, por lo menos en este primer tiempo hemos visto jugadores resbalándose, jugadores que llegan tarde a la pelota y pasan a llevar al compañero. Totalmente factor el estado del campo de juego en esta primera parte de don Roberto Bocinha, San Juan.
1: Bien, gracias al Vasco Carl Felgueras. 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
2: Roberto Calderón, ¿cómo queda la tabla con este resultado?
0: Con este resultado Colo-Colo quedaría con 37 puntos a 11 de Universidad Católica, al segundo a la espera de que juegue, obviamente, también Universidad de Chile, que estaría tercero con 24, empatado con Coquimbo y Palestino, y por parte de Deportes Limache saltaríamos a la séptima posición con 22 puntos.
2: Se viene Colo-Colo por la izquierda con Diego Ulloa buscando el centro, y se refala nuevamente Maximiliano Romero, porque ahí al medio del área hay casi un charco de lodo. Otra vez por la derecha de la cancha, nuevamente recupera Colo-Colo la pelotita. Ahí está Tomás Alarcón. Quiere centralizar con Hernández para tener las plantas para con Villagra. Este es Villagra, siempre atacando a Colo-Colo por medio de terreno de juego ofensivo. Ahí está Arturo Vidal, siempre Vidal. Este es Vidal. Por la diestra nuevamente con Alarcón, le va a pegar, claro. Ahí está Alarcón, le pega Alarcón, más alto que efectivo. Desde el fondo, otra vez va a reponer el elenco tomatero en ya 2:30 agregados. Solamente quedan 30 segundos para que termine el primer tiempo.
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2: Y en cualquier segundo termina el primer tiempo. Claro, hay jugadores que están un poquito frustrados con el tema de la cancha. Veo a Maximiliano Romero un poquito renguear, alegar un poco. Bueno, ¿qué más se le va a hacer? Ese es el estado de la cancha del Monumental. Con lo decían los muchachos, con lo que ha pasado los últimos días en el país. Y ahí está, señores. Diego Flores dice que no va más. Se baja el telón, se prende la luz, se suenan las butacas. Y termina esta primera parte, esta hora maestra llamada fútbol, sin goles, desde el Estadio Monumental. Colo-Colo y Deportes Limache por una nueva fecha del Campeonato Nacional.
1: Carl Felgueras, Ajuria, el Vasco ha relatado el primer tiempo ahí en el Monumental. Antes de la pausa vamos a ir con Roberto y con Pablo. No sé si es que la transmisión oficial va a tomar a uno de los técnicos, que es habitual aquello. Han empatado entonces el primer tiempo ahí en el Monumental, en este regreso del fútbol chileno, del Campeonato Nacional, la Liga de Primera, en la 16ª fecha. Están 0-0 ahí en el Monumental. Ya les vamos a preguntar a Pablo Enrique y a Roberto Calderón cuál es su apreciación. Me parece que no hay momento para la voz de los técnicos. Muchachos, ¿qué les ha parecido el primer tiempo?
0: Sí, me parece que ha sido un partido muy, muy interesante, pero que ha estado muy marcado por el tema de la cancha, como bien lo repetíamos en toda la transmisión. Me parece que por parte de Colo-Colo eso ha implicado que no pueda quizás tocar de la mejor manera. Es un equipo que lo decía, claro, lo decía Carles, es un equipo que toca mucho el balón en el borde del área, tiene un 70% de la posesión, y eso ha generado también que se le complique también el tema de la profundidad, que se le complique el hecho de armar las jugadas, el charco de barro también que hay justo en el área que en este primer tiempo estuvo Deportes Limache. Me parece que ha sido un condicionante clave en lo que es este primer tiempo para Colo-Colo, y por parte de Deportes Limache lo mismo. Me parece que Leonardo Valencia en muchas ocasiones ha intentado salir a la contra, ha intentado conectar con sus compañeros y se le ha hecho muy complicado, porque mientras él va corriendo con el balón, mientras va aumentando metros de cara al arco de Colo-Colo, el balón se le queda muy pegado en la cancha, se le complica mucho el tema de los contraataques. Marcelo Flores por la banda izquierda también ha intentado hacer cosas, ha intentado moverse por ese sector, pero lo que decíamos, la cancha está en muy mal estado, eso también ha generado que los jugadores se caigan, que se les complique también hacer ese juego colectivo que se necesita para un partido en condiciones. Y me parece que ha estado más cerca Colo-Colo, pero claro, el tema de la cancha ha sido un condicionante clave en todo lo que ha sido este primer tiempo.
4: Exactamente, y también, obviamente, Deportes Limache tuvo sus chances, llegó con el estilo de juego que quizás se podía analizar en la previa, que tienen la mayoría de equipos al ir al Monumental, que es un constante encierro y jugar al contraataque, que es lo más obvio de igual forma. De esa forma, Deportes Limache ha generado alguna que otra ocasión, ha logrado inquietar la portería de Gabriel Maureira, pero Colo-Colo no se ha quedado atrás. Colo-Colo con un espléndido Álvaro Madrid, que para mí ha sido el mejor de la primera etapa, ha estado muy cerca de abrir el marcador. Dos buenos equipos, pero sin duda para mí corroborando lo que decía Roberto, para mí el gran protagonista de esta jornada ha sido la cancha, que no ha estado en condiciones, que ha retrasado el juego y quizás no ha dejado mostrar lo mejor de ambos equipos. El mediocampo, Thiago Galeto, no ha tenido la mejor jornada, este nuevo refuerzo de Deportes Limache. Leonardo Valencia ha intentado, pero ha sido víctima del estado de la cancha, y un Tomás Alarcón, que lo decía Calfelgueras, con un uniforme blanco, pero que ya estaba pasando a negro de todo el barro que hay en el Estadio Monumental.
0: Y es justamente también este cómo está la cancha, el pasto, que ha obligado a que ambos equipos tengan que rematar también desde lejos. Por el momento, sin lograrlo de manera efectiva, es verdad que ha estado muy cerca Colo-Colo, sobre todo con ese remate de Álvaro Madrid, con el remate también de Víctor Felipe Méndez, estuvo muy cerca de abrir la cancha. Y también mencionar el nombre de Matías Borges, que hace mucho tiempo que no jugaba de titular en el campeonato nacional, y me parece que lo ha hecho de maravilla en este primer tiempo.
1: Bien, Pablo Enrique, Roberto Calderón, en el análisis de lo que ha significado este primer tiempo. Están 0-0 ahí en el Monumental, Colo-Colo, Deportes Limache. A la vuelta le vamos a preguntar a Cal Felguera ahí una pincelada de lo que le ha parecido este regreso del fútbol chileno a través de Golazo en UCB Radio. Vamos a la pausa, ya volvemos.
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8: Bien, estamos de regreso y no solamente volvió la Liga de Primera en la 16ª fecha, también la Liga de Ascenso, la fecha 17, ya lo decía Ricardo Fernández Valdivia, ha concluido el primer tiempo hace algún rato ya, está ganando Deportes Iquique 1-0 a Deportes Temuco ahí en el Tierra de Campeones. Mañana se juegan dos compromisos, será transmisión a partir del mediodía de Golazo en UCB Radio. Estaremos en el Estadio Elías Figueroa Brander, mañana 12:30 el compromiso, Wanderers Unión San Felipe. Y por la tarde mañana a las 3 jugarán en el Bicentenario La Granja, Curicó Unido ante San Luis. El día domingo hay 3 partidos, 12:30 Deportes Puerto Montt, Deportes Antofagasta en el Chinquihue de Puerto Montt. 12:30 también mismo horario para Rangers ante Deportes Copiapó en el Fiscal de Talca. Y el domingo a las 5:30 jugarán San Marco de Arica ante Magallanes ahí en el estadio Carlos Dittborn, en el norte. Y el día lunes a las 7:00 p.m. juegan Unión Española Deportes Recoleta en el estadio Santa Laura. Eso es en relación a la fecha 17 de la Liga de Ascenso. Cal Felgueras, no sé si está por ahí, para que nos cuente una pincelada. ¿Cuál es tu opinión de este 0-0 entre Colo-Colo y Deportes Limache en el Monumental?
2: Aquí estamos, don Robertito, aquí estamos. Aquí estamos con un buen café porque de verdad hace frío, 12 grados la temperatura, lo que se sienta acá en el Estadio Monumental. Sin embargo, acá con todo el ánimo y la energía. De verdad, ustedes, un partido hasta el momento trabado. Para mí, yo creo que ese es el concepto del primer tiempo. Si bien Colo-Colo se ha visto superior totalmente en todas las líneas del juego, no así en la defensa. Creo que tener a Arturo Vidal en Colo-Colo hoy como líbero es un gran acierto de Fernando Ortiz, básicamente porque lo sabemos y después obviamente Roberto Calderón podrá profundizar en aquello. Hoy día Arturo Vidal es un técnico dentro del campo de juego y qué mejor posición para un jugador de esa experiencia que de líbero. Es un jugador que no tiene que correr toda la cancha para ser importante, es un jugador que corta todas las llegadas de Deportes Limache. Él ha sido el responsable de que el Limache no haya llegado en las dos ocasiones que tuvo por ahí el destello de llegadas de Limache. Arturo Vidal las cortó y eso es fundamental. Arturo Vidal juega parado en la cancha y no se le pide más al capitán de Colo-Colo. Llegadas claras de Colo-Colo, 3 o 4, siempre tiros desde fuera del área, la marcada línea de 5 que ha puesto Víctor Rivero para defender el empate ha sido clarísima. Y creo yo que es el gran negocio de Deportes Limache en este partido, rescatar un empate para salir de esas derrotas consecutivas que tiene que tiene el equipo de la quinta región también, y esperando obviamente que en alguna contra la rapidez, no solamente de Popín Castro, sino que también de Jan Meneses, que ha sido para mí el más destacado en Limache el primer tiempo en cuanto a peligrosidad. La rapidez de Meneses, la versatilidad de Álvarez, que hemos visto que ha andado por derecha y por izquierda, y también la calidad de Leonardo Valencia, que vemos que es un jugador, muchachos, que les va a dar algo totalmente diferente y algo que tenía perdido el equipo de Rivero. Para mí, insisto, un partido totalmente trabado por el estado de la cancha. Lo dijimos en algunos pasajes del primer tiempo, en ambas áreas, sin hacer diferencias, en el área tanto de Colo-Colo como de Limache, vemos que hay problemas con los botes, que hay mucho barro que está saliendo, y no solamente en el área por dentro, sino que también afuera, en el costado derecho e izquierdo. O sea, cuando los equipos atacan por los bordes, por afuera, también hay problemas. Y en el círculo central hay mucho jugador que se ha resfalado en ese lugar, lo que no ha permitido un juego fluido. Y eso le puede perjudicar derechamente ¿a quién? Al local, a Colo-Colo, derechamente. ¿Por qué? Porque Colo-Colo es el que toca, Colo-Colo es el que propone. Y lo que hace Deportes Limache es salir de contra. Una que le toca a Deportes Limache con un Colo-Colo parado arriba en ofensiva, una puede ser suficiente para que puedan marcar la diferencia el equipo de la quinta región, que insisto, sí o sí tiene que empezar a salir de esos resultados negativos en el equipo de Víctor Rivero. Obviamente el 72% de posesión de Colo-Colo habla de que fue un partido hasta el momento manejado por el puntero del fútbol chileno, que aún se mantiene con este resultado a 11 puntos de Católica, a la espera de lo que pueda hacer el fin de semana con Deportes La Serena.
1: Bien, ya se vienen los equipos al campo de juego. Yo no sé, muchachos, Pablo, Roberto, ¿vendrán cambios, no sé, en Limache, en Colo-Colo?
4: De momento no se ve nada, Roberto, pero si tuviera que apostar a algo, yo diría que no, y si es que cambia algo, quizás sería algo en la medular, en la mitad de la cancha, quizás Thiago Galeto, que no ha tenido el mejor partido.
0: Por parte de Colo-Colo me parece que va a continuar todo de la misma manera. Ya lo decíamos, es el equipo que ha tomado la iniciativa en el partido, como tenía que ser, ya que se está jugando en el Estadio Monumental. Y claro, hablando también del tema de Arturo Vidal, me parece un acierto completo haberlo pasado a la posición de defensa central. Recordemos que cuando le tocó jugar de mediocampista de contención ya en su segundo año en Colo-Colo, en el primero lo hizo excelente, en el segundo me parece que tuvo un bajón que quizás desordenaba un poco al equipo, ya que como todos conocemos cómo juega Arturo Vidal, es un jugador que le gusta mucho subir, bajar, y que parecía que en ciertos parámetros desordenaba lo que era el equipo de Colo-Colo. Hoy de defensa central ya lo podemos ver, tiene más de un 85% en duelos ganados. Me parece que es un jugador que con su edad ya no tiene que correr tanto, es un jugador que jugando ahí parado en la saga de los centrales le entrega mucho a Colo-Colo, le entrega mucho ordenando también, como decía Carl Felgueras, porque también es un líder dentro de la cancha, es un jugador muy inteligente. Que claro, ahora ya, como lo decía, no desordena tanto lo que es el medio del campo, no se mueve tanto por todo el terreno de juego, y me parece que es un acierto completo mantenerlo ahí de líbero, pudiendo ordenar también la saga defensiva de Colo-Colo, que estaba teniendo muchos problemas hasta que el número 23 pasó a esa posición.
1: Ya, están tratando, Carl Felgueras, a lo lejos vemos, de arreglar la zona del arquero, especialmente, área chica, ¿no?
2: Sí, está con el rastrillo típico que, bueno, yo cuando era pequeño me acuerdo que en la casa de mi abuelo, que para descanse, para arreglar el patio, sacamos este rastrillo pesado que removía y aplastaba. Ya, están en lo mismo. Hay algunos lugares justamente, y justo en la banca de Colo-Colo, al frente de la banca de Colo-Colo, hay un terreno que se ve desde acá arriba, se ve café, incluso café oscuro. Donde se ve también las camisetas de los jugadores. Se vio en el primer tiempo que Víctor Felipe Méndez y que Tomás Alarcón tenían casi la camiseta café, al igual que Arturo Vidal, que se la tuvieron que cambiar. Ahora salían con camiseta totalmente nueva y renovada. Pero hay terrenos en la cancha que dejan mucho que desear. Y es lo que decían ustedes, muchachos, que lamentablemente lo que ha dejado la lluvia, lo que ha dejado el temporal, no es solamente mucha agua, sino que también el deterioro de la cancha monumental, que lo más probable es que sea en las próximas semanas sea resembrada, y que ahí el canchero que tiene mucha experiencia recupere esta cancha, este estadio que es tan importante para el país.
1: Bien, Carl, luego vamos a estar con tu relato. Parece que no hay cambios en Colo-Colo, estamos esperando Deportes Limache. Somos Golazo en UCB Radio, está jugando Colo-Colo, Deportes Limache ahí en el Monumental, primer tiempo terminado, están 0-0. 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Se inicia el segundo tiempo. Está ganando Iquique 1-0 a Deportes Temuco. Ricardo Fernández Valdivia nos informa al minuto. 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No aparece el Limache, Paulo Enrique, ¿eh?
4: No, se demora un poco más en salir el equipo comandado por Víctor Rivero. Aún no hacen ingreso a la cancha monumental. Colo Colo ya está precalentando.
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0: No hay cambios por parte de Fernando Ortiz.
1: Y el Limache, Pablo Enríquez.
4: Se ven los mismos 11 que iniciaron, los mismos 11 que van a comenzar el segundo tiempo.
1: Hoy acá el Felgueras a Juria. Se tomó un cafecito lleno de Monumental.
2: Llevo 3 cafés. Impresionante. Y agüita también. Sí, no sé qué ir atrás. No, no, no. La gente después por interno me dice, no, tanto café. No, sí. Es por el frío más que nada, así hay que decirlo. Y el tecito viene más tarde. Los equipos ya están en el campo de juego. Por el momento, como decía, los muchachos no se ven movimientos. Sí. Sí, donde hay movimiento es en las redes sociales. Está explotando a nivel mundial el tema de Bocinha, y disculpen que sea reiterativa, pero creo que nosotros todavía no nos damos cuenta de lo que está pasando, y en repercusión mundial el marketing del fútbol chileno va a ser muy, muy bueno para todo lo que conlleva esto, para todos los que vivimos también del fútbol. Eso es verdad.
1: Bien, nos vamos a preparar, micrófono en mano, Cal Felgueras, para el segundo tiempo en el Monumental. Y usted relatará Colo Colo Deporte Limache, están 0-0, acá en el 103.5 FM. Somos Golazo en UCB Radio.
2: Ahora, más me gusta que las fotos de Nico Ríos, no creo, ¿ah? Pero bueno, hay que ver lo que se viene. Se viene el segundo tiempo acá en el Estadio Monumental. Canta y canta la parcialidad colocolina, y también los hinchas de Deportes Limache que llegaron en masa a ver al Tomate Mecánico acá en el Estadio David Arellano. Bien, el cronómetro de Diego Flores empieza a preparar el equipo, señores, señores. Se viene el segundo tiempo acá en Santiago Macul. Desde acá para todo el mundo. Te llevamos Colo Colo Deportes Limache. Segundo tiempo, 0-0 el marcador. Y comienza a rodar la pelotita que nos hace suspirar. Este es el segundo tiempo entre Colo Colo Limache. Y tú lo vives a través de Golazo. ¡Eru! ¡Se verá!
1: Claro, este equipo que corre toda la cancha, más de 30 años en el dial de la quinta región. 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
2: Recuperada la pelota, Jan Meneses a la marca. Jonathan Villagre, medio terreno de juego, será lateral para Colo Colo rapidito. 18 segundos del primer tiempo en este estadio monumental. Que cae la temperatura. Lateral para Limache, pasando en la mitad de cancha por el sector izquierdo del campo de juego. Suben todos, cuando digo todos, son todos nomás los jugadores de Deportes Limache, porque saben que 1-2 puede marcar la diferencia. Se ejecuta el lateral, está Marcelo Flores buscando el pase arriba para Popín Castro. Recupera rápidamente la pelota Colo Colo, otra vez recupera Popín. Ahí está Popín, le pega a Popín, más alto que efectivo. Primera aproximación cercana a Deportes Limache a los 45 segundos del segundo tiempo. Lo tuvo Popín Castro. Pablo Enrique.
4: Sí, sacó el misil un poco pasado de la mitad de cancha. Ahí Daniel Castro buscó sorprender a Gabriel Madureira, pero no lo logró. La pelota se fue muy elevada y distanciada del arco del arquero de Colo Colo.
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2: Se viene Colo Colo por derecha con Hernández. Este es Leandro Hernández en la marca. Haga listo. Siempre Hernández va a venir en fondo. Ahí está Hernández, el centro. El cabezazo para atrás. Ahí está Romero. Siempre Romero. Tiene que cruzarse. Ahí está. Desde fuera del área. Abajo hay un rebote. Otra vez Álvaro Madrid. Gol de Colo Colo. Gol de Colo Colo al minuto 30 del segundo tiempo. Después de un par de rebotes, desde fuera le pegaba visto Felipe Méndez. Otro rebote y el mejor del partido hasta el momento. Y con esto lo ratifica Álvaro Madrid. El ex Everton de Viña del Mar abre la cuenta en el Estadio Monumental. Colo Colo super líder 1, Deportes Limache 0. Álvaro Madrid lo hizo.
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0: Y cuando Fernando Ortiz lo decía, hay que rematar de lejos, hay que rematar desde afuera, finalmente lo comienza a hacer Colo Colo, rebota en, me parece que es Augusto Aguirre que trata de despejar el balón, y finalmente le queda la pelota justo a Álvaro Madrid, que ha sabido estar posicionado muy bien durante todo el partido, que se encarga de anotar el 1-0, tranquilizador para Colo Colo.
2: Y una media volea que le pega Álvaro Madrid dentro del área, pasando un poquito más adelante del área chica. Dylan Escobar, que no puede despejar el balón, después de ese tiro justamente Víctor Felipe Méndez, le deja mansita justamente a Álvaro Madrid, que como tú bien decías, Roberto Calderón, muy bien posicionado en todo el partido, y aquí lo ratifica. Madrid, goleador en este segundo tiempo, gran incorporación de las mejores de Colo-Colo en el último tiempo.
0: Sí, claro, la verdad es que durante todo el primer tiempo supo dónde estar posicionado, supo meterse entre la línea de los centrales, estaba muy cerca de meter el gol, siempre era un rebote, algo muy pequeñito que hacía desviar un poco el balón, finalmente en esta le quedó muy clara, nada que hacer para Matías Borges, un remate muy bueno por parte de Álvaro Madrid, que estaba casi en el área chica.
1: Oye, Pablo, y esto cambia el planteamiento de Deportes Limache para el segundo tiempo, seguramente se vendrán cambios.
4: Sí, claro, un Deportes Limache que su idea era estar más a la retaguardia, esperar lo que hiciera Colo-Colo, pero ahora van a tener que buscar, van a tener que salir adelante porque se están quedando en la novena posición con 21 puntos y este resultado no le sirve al equipo de Víctor Rivero.
1: Calfequera sigue relatando en Golazo.
2: Se viene Limache, ahí está Leonardo Valencia, el centro, el cabezazo defensivo de Arturo Vidal, sale rápidamente, ahí está Tomás Alarcón con la puerta fuera del área de Colo-Colo, tocando con Víctor Felipe Méndez, cuidado, aquí pasa Méndez, pasa a mitad de terreno de juego, este Méndez a la marca de Dylan Escobar, este siempre Méndez, se engancha Méndez, se queda en la mitad de terreno de juego por la derecha, siempre Méndez, tocando en cortito para Alarcón, va a abrir por la izquierda nuevamente, va a pasar Bimber tocando en corto contigo, yo ahí está pasando a la mitad de cancha, ahí está, sí, pasó, ahí está el pase para Álvaro Madrid, el goleador del partido, se cruza el pocho balón, el pase arriba para Bobín Castro, a la marca Arturo Vidal, siempre Castro entra al área, ahí está Castro, siempre Castro, este es Castro, siempre Castro, Castro abajo, Arturo Vidal, con la derecha Arturo lo manda al córner para Limache número
1: 3. 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
2: Se ejecuta rápidamente el con esta Valencia, engancha Valencia, 1, 2, 3, toca para atrás para Vicente Álvarez, fuera del área por la derecha, ahí está Vicente, siempre Álvarez con el varón, buscando el pase filtrado, se tira muy bien abajo Tomás Alarcón, lateral para Deportes Limache, se ejecuta rápidamente, está Escobar tocando con Álvarez, buscando el centro, hay un rebote, tiene que salir de atrás con los Colo, tocando con Leandro Hernández, hay una falta, ahí se cuenta el compromiso, ahí está Misael Yantén, siempre Yantén buscando el pase al centro, ¡oh, la media volea, queda chanchita, queda mansita, se cruza nuevamente Vidal, nuevamente Arturo Vidal, cuando Popín Castro le quedaba la pelota y le rebotaba en el muslo Augusto Aguirre, que se disfrazaba de 9. Arturo Vidal la manda al córner para Limache número
4: 4.
1: 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Calfergueras, el Vasco, está relatando de Monumental.
2: Se le pasó todo el frío. Se viene el córner con Leonardo Valencia buscando el centro. El rebote abajo. Moreira queda medio camino. Se resbalaba y se encuentra con la pelota. Impresionante lo tuvo Thiago Galeto. De rebote le rebotaba en la pierna. No pudo ejecutar bien el 27. Lo tuvo Limache. Pablo.
4: Una pelota que se encontró Thiago Galeto con el muslo, quizás la rodilla, y otra pelota que se encuentra Gabriel Maguré en el arco. Ojo que viene Colo-Colo.
2: Y de vuelta el partido, está el pase por la derecha, se viene Colo-Colo con Jason Rojas, cuidado por la izquierda, se quiere meter a Álvaro Madrid, se le va la pelota al número 8 desde el fondo, va a reponer Limache, denme entrega para el agua, 50 minutos, ya 5 del segundo tiempo, 1-0 lo gana Colo-Colo acá en el Monumental.
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2: Oye, los comentarios de un amigo, ¿eh? Ramón Martínez hacía ese gol, decían por el 27 Thiago Galeto.
0: Oiga, Carl, ¿sí? Y me parece excelente las dos intervenciones que tuvo Arturo Vidal en estas dos últimas jugadas de Limache.
2: No, bien, bien. La posición de líbero, Roberto Calderón, de Arturo Vidal en los últimos partidos, creo que es el gran acierto, uno de los grandes aciertos de Fernando Ortiz con el 23.
0: Me atrevería a decir que quizás es el máximo acierto que ha total tenido, porque le dio una rejuvenecida a Arturo Vidal.
2: Qué buen pase para Marcelo Romero de entrar. Este Romero, qué espectacular lo que hace Augusto Aguirre. ¿Cómo han estado los líderes en ambos elencos? Lo que hizo Aguirre, le quitó la pelota pulcro a Maximiliano Romero. Era el segundo de Colo-Colo, don Roberto Calderón. Lo tuvo el cacique.
0: Y un pase muy bueno, un pase filtrado desde muy lejos del área. Finalmente, Augusto Aguirre muy concentrado en la saga defensiva. Muy bien lo decía, los dos líderes excelentes en este partido. Y que ha sido también la razón por la que el partido se encuentra solamente 1-0.
2: Y se viene Colo-Colo nuevamente con Hernández. Este es Hernández en cancha. 1, 2, 3 fue el área. Este Hernández Quiñones. Hay un rebote, Mancita llega a las manos del golero Matías Borges, que se queda con el balón en 6.50 del segundo.
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2: El pase para Álvarez por la derecha, sector ofensivo, se atacaba Limache, corta todo circuito de Villagra, otra vez con Bimbe, Bimbe con Villagra, sale Colo Colo tocando con Ulloa, también triangula bien Colo Colo, sale rápido, ahí está el 26, siempre Ulloa, buscando el pase centralizado con Leandro Hernández, este es Hernández, siempre Hernández para atrás, Hernández, mira donde está Augusto Aguirre, casi peleando la de 9, otra vez por este sale Colo Colo, por este, cuidado que queda con uno menos atrás, Deportes Limache, quiere salir por allá, Jason Rojas pasa el mitad del juego del Colo Colino, ahí está tocando para atrás la pelota y una vez más tocando con Hernández, para atrás se va otra vez con Méndez, toca y toca Colo Colo, quiere salir del fondo del campo de juego, pasa la mitad de cancha, otra vez con Víctor Felipe Méndez, ahí está Méndez, siempre Méndez, nuevamente por la derecha, sector ofensivo, pasa rápidamente por el área, buscando el centro, Jason Rojas, hay un rebote, otra vez un rebote, una pierna salvadora de un limachino, será córner para Colo Colo número 6.
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2: Viene nuevamente el córner para el popular número 6, como decía don Roberto Calderón. El ejecutante Tomás Alarcón va con la pelotita. El hombre que estuvo en España un tiempo y volvió a Chile a jugar al popular. Ahí está el centro. Siempre con el cabezazo defensivo. Vicente Álvarez afuera del área. Está visto firmemente. Cuidado, ¿eh? Cuidado con el rebote. Ahí está Méndez buscando el centro. El cabezazo defensivo para Parot. Otra vez la pelotita queda en altura. Jason Rojas por la derecha con Arturo Vidal dentro del área. Ahí está Vidal. El pase para Hernández abajo. Hernández. Tapadón de Borges. Tapadón de Matías Borges cuando le picaba de media vuelta a Leandro Hernández. Casi le pasa por la entrepierna al golero Animachino. Pero estuvo más atento. Número uno. Muy bien, Matías Borges. Se queda con la pelotita, lo tuvo Colo Colo, Roberto.
0: Un pase preciso de Arturo Vidal, que también está atacando muy bien, que también está haciendo labores muy bien cuando le toca subir en los centros, en los corners. Finalmente Leandro Hernández, que le queda el balón, le pega un quizás un poquito centrado y eso genera que Matías Borges tenga un poquito más de facilidad ya para conseguir ese balón.
2: Tensión que se viene el imache por la derecha, ahí está pasada Leo Valencia para la mitad de cancha, ahí está Valencia, siempre Valencia, ahí está Valencia buscando el centro por la izquierda. No. Vicente Álvarez, se le va la pelotita, se le fue un poco larga el número 15, la recupera, muy bien Vicente, dale Álvarez, ahí está Vicente Álvarez. Sale Álvarez, siempre Vicente con la pelotita, engancha 1-2, tres a Marco Villagra. Este sale, que bueno, pase por la izquierda para Marcelo Flores, que pasa por la espalda. Ahí está Flores, el centro, hay un rebote, digo yo, casi autogol y será córner. Será córner para Nivache, gran llegada por la izquierda. Córner para Nivache número 5.
1: 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Está ganando Colo Colo a Nivache en el Monumental, relata el Vasco. Calferguera.
2: Está revivido el segundo tiempo. 9:35 ya de la segunda fracción. Lo gana Colo Colo por 1-0 con gol solitario. Gol hasta el momento. Minuto y medio. Y cuidado que se viene el córner para Nimache. Viene Leo Valencia. Cabezazo defensivo rápidamente. Sale otra vez Colo Colo. Será lateral para Nimache por la diestra ofensiva. Ahí está el Leo Valencia. Lateral en corto con Meneses. Toca en cortito y al pit para Dinal Escobar. Este es Escobar. Engancha en 1-2-3 el Exo Quimbo. Cuidado que se le va la pelota ya Meneses. Recupera rápidamente Álvaro Medina, el autor del primero del popular. Ahí está enganchando Víctor Felipe Méndez. Ahí falta en contra del 5, falta de Thiago Galeto. Lo decía Pablo Enríquez, no ha sido un buen partido, no ha sido un buen debut del 27. Tiro libre para Colo Colo.
1: Calferguiras, vamos al tiempo de juego. Puerto Valparaíso ahí en el Monumental.
2: 10:15 del segundo tiempo, lo gana el popular por 1-0.
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2: Pablo Enríquez, le pregunto allá en el estudio, ¿de dónde viene Thiago Galeto López?
4: Viene del ABS de la segunda división portuguesa, hizo su debut en septiembre de 2020 con Boston River.
2: Ah, bueno.
4: Con River Plate de Uruguay, perdón. Ah.
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2: Y se viene Colo Colo, atención a Hernández por la derecha, se viene Jason Rojas dentro del área, siempre Rojas, le pega Rojas, ¡golazo! ¡Gol! ¡De Colo Colo! Una contra formidable del equipo de Fernando Ortiz. Leandro Hernández que recupera la pelota en medio terreno de juego. Se proyecta Jason Rojas por la espalda, por la derecha. El pase va para el 28, que entra al área y le pega a la derecha fuerte nomás. No sé si hay un rebote, me van a confirmar los muchachos, pero es gol nomás de Colo Colo. Cae el 2-0 en el Estadio Monumental. Colo Colo 2, Deportes Limache 0, Jason Rojas lo hizo.
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0: Sí, muy bien. Leandro Hernández que avanza varios metros, le da el pase a Jason Rojas. que remata, me parece que Matías Borges pudo hacer bastante más en este remate, que es verdad que quedó muy solo el lateral derecho de Colo-Colo, pero muy floja la reacción del número uno de Deportes Limache.
1: O sea, gran responsabilidad del portero, Pablo, ¿ah?
4: Responsable número uno, lamentablemente, Matías Borges, porque sí, según vemos nuestros monitores, no tuvo ningún desvío del balón. Fue directamente hacia el arco y entra por el palo de Borges.
2: Saben, de acá arriba, muchachos, se vio justamente que tal vez en la pierna de Marcelo Flores intervenía, pero claro, ahora nos llegan las imágenes a nuestros monitores acá en el Estadio Monumental y efectivamente es responsabilidad porque era palo de arquero, derechamente, era el palo de Matías Borges y pasa entre palo y arquero, trata de tapar la pelota a Borges, como que se le resbala, no tapa bien el balón, palo y hacia adentro nomás a cobrar. Colocó el 2-0, cae en el Monumental y ahora ataca nuevamente el Popular por la izquierda con Diego Ulloa, pasa a la mitad de cancha, la marca de Galeto, recupera el balón con falta. Falta del 27, tiro libre, Roberto Calderón.
0: Me atrevería a decir también que Jason Rojas lo que buscó era quizás un rebote por parte de Matías Borges, porque el tiro es muy centrado, muy al palo del arquero, entonces a priori no debería haber tenido muchas complicaciones Matías Borges para agarrar o despejar ese balón. Finalmente lo despeja, pero entra en el arco, en su arco.
1: Es toda una fiesta ahí en el Monumental. 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
2: Y otra vez se venía Colo-Colo por la derecha, recupera Deportes Limache. Vamos, Limachita, ahí está Yantén. El pase para arriba para Leo Valencia, pasa la mitad de cancha, sector izquierda, ahí está Leo, siempre Valencia. Vamos con la calidad, Valencia. Abre por la izquierda para Flores, nuevamente para Valencia, medio terreno de juego. Ahí está Leo, Valencia, revienta la meta por la derecha para Dylan Escobar. La va a bajar con calidad. Ahí está Dylan, siempre Escobar con la meta. Vamos, Dylan, ahí está el 33. Siempre Escobar, engancha Escobar, tocando en cortito a pie para Misael Yantén. Yantén nuevamente con la pelota, apoyando acá Golazo a los equipos de la quinta región. Para atrás Augusto Aguirre, el pase filtrado, quería meterse más Dylan Escobar. Otra vez revienta Colo-Colo arriba, buscando. Atención que la barca el Pocho Parot como último hombre. Siempre Parot, bien, sale desde el fondo, tocando por la izquierda del campo de juego. Otra vez tocando en corto para Thiago Galeto. Ahí está Thiago Galeto Flores, otra vez la pelota para atrás, Thiago Galeto López. Ahí está el número 27. A mí me gustaba más Ramón Martínez. Personalmente
4: Ramón Martínez.
2: Don Ramón, sí, Don Ramón, sí, pagaba la renta, Don Ramón. Otra vez la pelotita, nuevamente el balón para Misael Yantén. Este Yantén por el sector diestro ofensivo, la pierde Yantén, la recupera Diego Ulloa. Falta del 25, nadie se encuentra el compromiso, ahí está Ulloa con la pelota, la pelea Ulloa, la recupera nuevamente Deportes Limache y otra vez la recupera Colo Colo. No la quiere soltar el Popular, ahí está Arturo Viales tocando en corto con Alarcón, de primera por la derecha y la deja pagando nomás por la izquierda Leo Valencia. Se viene Colo Colo, pasa a la mitad de cancha con Jason Rojas, tocando en cortito Rojas, otra vez se viene Leandro Hernández con el balón. Siempre Hernández ralentiza la pelotita, Colo Colo en medio de los juegos, sector diestro, otra vez tocando con Villagra, Villar Alarcón con la pelota, toca en cortito nuevamente Tomás, ahí está Alarcón, ahí está Leandro Hernández también jugando con las pelotitas. Cuidado que falta abajo fuerte, ¿ah? No la cobra el juez del compromiso, sigue con los colos. Ahí está Hernández, siempre Hernández se engancha. 1, 2, 3. Corta todo Augusto Aguirre. Ahora sí la cobra el árbitro del compromiso. Será tiro libre para Colo Colo en el piso. Leandro Hernández. Y me van a confirmar desde el estudio también. ¿Quién más está en el piso requiriendo atención médica? Al parecer Roberto Calderón.
0: Sí,
2: Jason Rojas, ¿no?
0: Efectivamente, me parece que Jason Rojas, que claro, intenta disputar ese balón con el número 4, con Marcelo Flores, y finalmente queda muy, muy, muy herido.
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2: Se va a ejecutar el tiro libre para Colo Colo. Atención que está Tomás Alarcón, que toma vuelo. Con uno solamente la barrera por el momento, está ya Meneses y también se posiciona Daniel Papín Castro en la barrera que quiere impedir que llegue el tiro arriba. Se queda solamente Popín. Ahí está Tomás Alarcón, a 38, 40 metros de arco que defiende Matías Borges. Se viene Colo Colo, que ya gana por 2-0 en el Monumental con goles de Álvaro Madrid. Y ahí se viene el córner, Tomás Alarcón, el tiro, el centro. Quería meterse Eric Bimber, nada, dice el juez, no pasó absolutamente nada. Otra vez desde el fondo, va a reponer Limache. Colo Colo 2, Limache 0, 16 minutos del segundo tiempo.
1: Y no se ven cambios, parece, Pablo, ahí en Limache, ¿ah?
4: Sin embargo, calienta la banca de Víctor Rivero, pero no se visualiza ningún cambio pronto.
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2: Álvaro Marín y Jason Rojas, los goles para Colo Colo en este segundo tiempo, que ya lo gana por la misma cantidad, 2-0 a Deportes Limache. Cuidado que se viene Colo Colo por el tercero. Ahora por irse a la cancha con Leandro Hernández. Vamos, Limache. La marca de Alfonso Palote. Y este es Leandro Hernández con las pelotitas. Siempre Hernández. Un barrial por ese sector. Otra vez por ahí está el campo de juego, tocando en cortitos para Tomás Alarcón. Busca Víctor Felipe Méndez fuera del área. Quiere meter Leonardo Valencia para la marca. Ahí está Thiago Galetti también. Thiago Galetti sacando la pelota. Otra vez Arturo Vidal recuperando la meta en medio de los juegos ofensivos. Ahí está fuera del área Víctor Felipe Méndez. El pase para allá dentro del área. Vidal abajo. Alega falta. Arturo Vidal se tira con espectáculo el Rey Arturo. Hay que decirlo. Desde acá arriba no se dio falta. Desde el fondo va a reponer nuevamente Deportes Limache, que sale jugando con las pelotas. Arturo Vidal se queda un poquito en el piso. Otra vez pelota para atrás. Una vez más el sector defensivo del campo de juego. Toque y toque Limache. 17 con 10 del segundo tiempo. Don Roberto Calderón hasta el momento, según Colo Colo, dominador absoluto del juego.
0: Sí, me parece que el gol principalmente de Álvaro Madrid le sirvió mucho a Colo Colo también para poder afianzarse mejor en la mitad de la cancha. Ahora Deportes Limache, quien tiene que ir a buscar el gol, quien necesita ese empate. Entonces eso ayuda también al que el cuadro local tenga una mayor tranquilidad, sabiendo que está sacando los 3 puntos que eran obligatorios el día de hoy.
2: Y se viene al parecer el cambio. Pablo Enríquez creo que debe mover la pizarra a Víctor Rivero si quiere lograr algo diferente en este partido en el Monumental.
4: Sí, ya vamos a confirmar los cambios, pero recordemos los que tienen la banca. Tiene al arquero suplente Claudio González, al 5 Axel Alfonso, al 7 Carlos Morales, al 9 Gonzalo Sosa, al 11 Javier Rojas, al 14 Hugo Martínez, que va a ser precisamente quien va a entrar con la número 14. También tiene el 21 Flavio Moya, el 26 Marcos Arturia, y la otra modificación es el 32 Vicente Cárcamo. También ingresa el número 9, Gonzalo Sosa, abandona Leonardo Valencia, Thiago Galetto, y ya te confirmo el tercer cambio.
1: Son 3 cambios, ¿eh? Sí. 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
2: Y pasa Colo Colo por la diestra. Ya nos va a confirmar muy bien Pablo Enríquez los 3 cambios. Se viene Colo Colo otra vez. Ahí está Jason Rojas. 1, 2, 3. Siempre Rojas. A la marca Rojas. Recupera nuevamente Limache. Otra vez la recupera Rojas. Atención que se quiere meter Limache. Ahora sí recupera. Pero atención, profesor izquierdo ofensivo. Se viene el tomate mecánico. Ya vamos con los cambios. En el deporte Limache, ordenadito, se viene el centro, se viene el córner, ahí está Cárcamo abajo, hay un rebote para Sosa, la media vuelta de Gonzalo Sosa, el recién ingresado, lo tuvo Limache, Pablo Enrique.
4: Lo tuvieron 2 que entraron recién, primero remata Vicente Cárcamo y luego Gonzalo Sosa, se va por el palo izquierdo de Gabriel Madureira. Te canto los cambios, Calfe Elguera. Salió Thiago Galetto, Leonardo Valencia y Vicente Álvarez. Ingresaron con la 9 Gonzalo Sosa, el 14 Hugo Martínez y el 32 Vicente Cárcamo.
1: Oiga, don Calfe Elguera, cuéntenos, aprovechemos.
2: A ver.
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2: 19 con 20 del segundo tiempo. Lo gana Colo Colo por 2-0. Se viene Limache por la derecha. Atención, ahí está Dylan Escobar. Engancha. Bueno, lo que hace Escobar. Siempre Dylan engancha a Dylan con la zurda. Pégale Dylan. Ahí está Escobar. Maureira. Tapadón del joven Colino. Colo Colino será córner para Limache. Número
4: 6.
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2: Claramente, Pablo Enrique Meneses pasaría a jugar de 10. La posición de Valencia, Gonzalo Sosa tomaría las labores de número 9, como es él, y Vicente Cárcamo se abriría por los costados, ¿no?
4: Claro, el tridente ofensivo quedaría Vicente Cárcamo con Daniel Castro y Gonzalo Sosa después de esta de comentario.
2: Se viene el centro de Hugo Martínez, el cabezazo defensivo de Colo Colo, otra vez Popín Castro fuera del área, ya 40-45 metros del arco que defiende Gabriel Madureira, de buen cometido en este partido. El toque en corto para Vicente Cárcamo, ahí está Cárcamo con la pelota, siempre Cárcamo, engancha Cárcamo, lo marca Viagra, otra vez Cárcamo por la izquierda del campo de juego, se quiere potenciar, se quiere venir al centro, el pelotazo fuera nomás de Jason Rojas, el autor del segundo para Colo Colo. Será lateral nomás para el elenco de Deportes Limache.
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2: Uy, se equivoca Cárcamo, se viene con los colos, esta Méndez tocando el pasecito al sector ofensivo para Leandro Hernández. Este es Hernández, muy bien, la marca abajo del pocho para otro, otra vez Hernández con la pelota fuera del área. Ahí está Hernández, engancha, que bien, quite, excelente muchacho, desde el fondo del campo de voz saliendo Deportes Limache con Dylan Escobar, tocando para Hugo Martínez, tocando en cortito para Jan Meneses. Siempre Meneses va a pasar a la mitad de cancha. Ahí está Jan Takechi Meneses. Este Meneses engancha Meneses. Ahora sí pasa a la mitad de cancha. Ahora sí, y ahora sí la pasó. Ahí está Jan Meneses por la izquierda. La marca Alarcón. Este Meneses, siempre Meneses. Abajo Alarcón. Sigue Meneses con la pelota. No se la puede quitar Alarcón. Este Meneses con la pelotita. Marca falta, claro. Falta el 6, falta el Alcorcón en contra de Menezes. Tiro libre para Deportes Limache.
1: Oiga, Carl Felgueras, y ¿sí? Mañana estamos en Playa Ancha en el Elías Figueroa Brander.
2: Por supuesto, estamos con toda la transmisión de Wanderers San Felipe.
1: Desde las 12 del día mañana.
2: 12 del día, desde el mediodía. Acompáñenos en Golazo para vivir nuevamente el retorno del ascenso. Cuidado, se viene el centro de Gonzalo Sosa buscando por la izquierda Domín Castro. Otra vez recupera Colo Colo en propio terreno de juego. Sale tocando y la recupera rápidamente otra vez Limache. Corta circuito Madrid que tiene que bajar a recuperar las pelotas. Ahí está Arturo Vidal tratando de hacer un lujito. Muy bien Cárcamo cortando el balón. Lateral para Colo Colo. Y recordemos entonces mañana desde las 12 del día. Santiago Wanderers de Valparaíso frente a Unión San Felipe solo. Pero Golazo no se verá.
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0: Oiga, y aprovecho de dar la noticia, Claudio Aquino se prepara con el número 22 para hacer ingreso en Colo Colo.
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2: Claro, Colo Colo ha perdido un poquito la pelota en los últimos minutos con los movimientos que, con el movimiento de tablero que hizo Víctor Rivero. Necesita buscar tener la pelota más en el medio campo y Claudio Aquino creo que es la mejor opción. ¿Por qué podría salir Roberto Calderón?
0: Sí, a mí me parece que las opciones que ya serían Álvaro Madrid o Víctor Felipe Méndez. Me encantaría un poco más por el 5 debido a que Álvaro Madrid está haciendo un muy buen partido. No creo que deba sacarlo, pero por posición sería lo más lógico. Claro, lo que busca aquí con Fernando Ortiz es recuperar un poco el balón, ya que Limache poco a poco se está yendo al ataque.
2: Y se viene nuevamente Deportes Limache, tocando la pelotita de Adrián Escobar por la derecha, retrocede una vez más con Hugo Martínez. Se fue Martínez con... ¿De dónde viene Hugo Martínez, Pablo Enríquez?
10: Viene desde Libertad de Paraguay, el paraguayo nacido el 27 de abril del 2000.
2: Muy bien. Muy parecido a las características de juego, lo decía Víctor Rivero, a justamente Ramón Martínez.
10: Sí, o sea, ojalá pueda estar a la altura de lo que fue Ramón Martínez en su paso de momento en Deportes Limache. Ya te voy a contar, Carl, aprovecho a contarte al tiro, si quieres, cómo juega parado Deportes Limache, queda combatido porque en el arco, Dylan Escobar, Augusto Aguirre, Alfonso Barotti y Marcelo Flores en defensa. Queda con Hugo Martínez, Misael Yantén y Jan Menezes en el medio campo. Y los tres de arriba son Daniel Castro, Vicente Cárcamo y el 9 Gonzalo Sosa.
1: Está ganando el Colo-Colo ahí a Limache en el Monumental. Está relatando en Golazo Carl Felgueras.
2: 23:50 del segundo tiempo. Lo sigue dando Colo-Colo por 2-0 en el Estadio Monumental David Arellano. Con este resultado Colo-Colo se dispara 13 puntos. De Universidad Católica, que mañana tiene que recibir a Deportes La Serena. Ahí está preocupado don Roberto Ciña San Juan. Otra vez la pelota la tiene Colo Colo por leche con Jason Roja. ¿Sí? Está buena esa. ¿Será papaya o no? Está buena. Entendí la referencia. Se viene nuevamente Limache por la izquierda, centro ofensivo. Atención, ataca Popín, que está offside adelantado. Sí, señor. Sí, todo invalidado desde acá arriba, lo vimos. Un cuerpo y medio. Adelantado el histórico Castro. Desde el fondo va a reponer Colo Colo. Y se vienen cambios, don Roberto Calderón. Sale para mí el mejor de la cancha.
0: Así es, como ya lo adelantábamos, uno de las posibles salidas, el número 8, Álvaro Madrid, se retira en Colo Colo. Hará ingreso con el número 22, Claudio Aquino.
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2: Ahora, si es puesto por puesto o para que Colo Colo recupere la pelota, lo entiendo. El tema está, Roberto Calderón, que usted lo decía también y lo hablábamos. Álvaro Madrid, para mí, era el mejor de la cancha de Colo-Colo. Cuando se viene Limache por la derecha, cuidado, el pase filtrado. Yantén buscado. Vicente Cárcamo corta todo. Arturo Vidal sale rápidamente con Colo-Colo tocando. Ahí está con Diego Ulloa. Desde el fondo con Bimber. Bimber con Ulloa. Para atrás con Arturo Vidal. Toca de primera para Bimber. Cuidado, que presiona. Ahí está Hugo Martínez. Penal. Penal, sí, señor. Era penal. Para mí es penal. Tremenda falta en contra de Hugo Martínez. No cobraron penal. Y cae Hugo Martínez al suelo y sale rápidamente con los colos del fondo sector diestro. La van a revisar, ¿ah? ¿Eh? Muchachos, voy con ustedes porque para el juego el árbitro del compromiso. Al parecer la va a revisar. Voy con ustedes, voy contigo, Pablo Enríquez. Muy afectado Hugo Martínez dentro del área.
10: Sí, es que indignación ahí en el banco de Deportes Limache porque le queda larga a Eric Bimber, que me parece que lo toca descaradamente a Hugo Martínez, al ex hombre Libertad de Paraguay. Vamos a ver si va a revisarla al
2: VAR.
10: Efectivamente.
2: Sí, señores.
10: Vale, ya va Diego Flores y va a revisar la jugada. Si todo sale bien, tiene que ser un penal.
1: Oiga, ¿y en qué minuto vamos del partido, Carl Felgueras?
2: 25 para 26 del segundo tiempo. Y para mí fue clarísimo penal, muchachos. No hay discusión. No sé si ustedes pueden medir ya sus monitores en el estudio, pero desde acá arriba fue claro penal en contra de Hugo Martínez, Pablo.
10: Clarísimo penal, Carl Felgueras, porque no toca la pelota y es penal. No queda ninguna duda.
0: Sí, le queda un poco largo el balón, el control a Eric Bimber. Hugo Martínez muy, muy inteligente ahí adelantándose también a la jugada. Me parece que es un penal clarísimo. Y me sorprende que se demore tanto Diego Flores en revisarla.
2: Sí, para mí, insisto, el toque de Eric Bimber abajo a los pies de Hugo Martínez es claro. Vamos a ver qué dice el árbitro de convención. Todavía está acá en el VAR. Aún no se despeja. Ahora sí, vamos a ver si lo podemos escuchar. Ahí está Diego Flores con la resolución. De si eso no penal, para mí, muchachos, insisto, desde acá arriba, para mí es penal. Vamos a ver lo que dice Diego Flores. Veamos.
11: Luego de la revisión, el jugador número 21, Blanco, comete una falta dentro del área de Toxo con disputa. Decisión final. Penal y tarjeta amarilla.
2: Penal, penal, penal, penal para Deporte Limache, tarjeta amarilla.
0: Ojo, porque ojo. Eric Bimber tenía amarilla, sí. En caso. Claro, se va expulsado. Sí, expulsado el número 21 en Colo-Colo. Expulsado Eric Bimber.
2: Se va. Epa. Qué tremendo lo que hace Eric.
1: Lo que
2: Bimber
1: ocurre, ¿ah?
2: Sí, señor.
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2: Todo pasando acá en el Monumental porque de un minuto a otro cambia todo. Una mala salida de Colo-Colo, un mal despeje, Eric Bimber abajo. Comete la falta, es penal para Limache y expulsión para el cacique Roberto.
0: Y un partido que tenía controlado Colo-Colo, que quedaban alrededor de 20 minutos de juego. Un partido en el que no parecía que Deportes Limache podía llegar a empatar el partido. Claro, lo tenía, como bien lo decía, muy controlado. Entró Aquino, salió Álvaro Madrid para mover un poco más la pelota, para recuperar esa posición. Y finalmente, tras ese error, ahora Colo-Colo que puede quedar, Deportes Limache, que puede descontar un poco más el partido. Y claro, porque se va a quedar con 10 jugadores Colo-Colo para los próximos 20 minutos que pueden quedar. O sea que es muy probable que Deportes Limache tenga varias ocasiones de gol.
2: Y atención, porque si bien historia pura, está Popín. Sí, señor. Usted, el histórico. Historia pura de Limache, Popín Castro. Resiliencia y perseverancia. El nuevo tatuaje de Popín que lo tiene en el cuello. Un abrazo para él. Se viene Popín. Ahí está Castro frente a Moreira. Moreira frente a Popín. Castro frente a Moreira. 73 de partido, 28 del segundo tiempo. Puede ir al descuento de Limache. Ahí está Popín. Carrerita corta. Ahí está Popín Castro. ¡Gol! ¡De Deportes Limache! Esquinado a la derecha, la Rosa Moreira, pero ella con fuerza. Historia pura, Popín Castro. Decreta que el Limache mecánico está más vivo que nunca el tomate. Porque aquí se descuenta también y quedan 16 para que termine el partido. Y serán de infarto. Colo-Colo 2, Deportes Limache 1. Daniel, Popín, historia pura, Castro lo hizo.
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10: Impecable, impecable el penal de Daniel Castro, que llega a su 14º gol este año con la camiseta de Deportes Limache. Muy buena ejecución, toca el balón Gabriel Maureira, era un tiro cruzado muy fuerte que no logra tapar el arquero Colo-Colo.
1: Y hubo cambio, ¿eh?
0: Así es, mucho ojo porque Fernando Ortiz, que va a buscar cerrar el partido, entra con el número 3, Alonso Holguín, para dar salida al número 24, Leandro Hernández.
1: Y usted también realizó un buen cambio.
2: Se viene Colo-Colo con Romero dentro de Romero, sí. Dentro del área. Se salvó Limache, lo tuvo Colo-Colo, ahora sí van Roberto.
1: Sí, Vicente. Vamos con el cambio. 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
0: Oiga, y mucha responsabilidad para el ingresado al número 3 en Colo-Colo, ya que está haciendo su debut con 18 años.
2: El nombre completo del muchacho con la 3.
0: Enseguida te lo doy.
2: Y hay falta justamente en contra de Víctor Felipe Méndez, queda muy resentido en el piso. Y Arturo Vidal viene rápidamente. Y ojo que está muy, muy resentido Víctor Felipe Méndez. Pide asistencia médica. Le pegaron muy fuerte abajo. Vamos a ver si el árbitro llama justamente a la asistencia médica, claro, y la pide, ¿eh? Pide rápidamente asistencia médica. No sé si ustedes lo pueden ver de allá, muchachos. Vi que fue una fuerte entrada de Dylan Escobar. No sé si para roja, ahí me lo dicen ustedes, pero aún en el piso, Víctor Felipe Méndez.
10: Claro, para mí lo pisa, pero cae con un poco de retraso ahí Víctor Felipe Méndez. Dudo que sea para tarjeta roja. Existe quizás un leve pisotón, pero muy poquito además de eso. Me parece que hubo otra tarjeta amarilla, y es la primera para Dylan Escobar, amonestado en Deportes Limache, y me parece que amonestó a otro hombre más.
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2: Tenemos entonces a María para Dylan Escobar, el autor de la falta. ¿Sí? Y ojo que hay VAR, muchachos. No hay VAR. Va rápidamente a poner una tarjeta amarilla al técnico de Colo-Colo, Fernando Ortiz, claro. Venía corriendo rápidamente y dije, no hizo gesto de VAR. Pero le ponen tarjeta amarilla a Fernando Ortiz, ¿por qué? Porque Ortiz estuvo alegando justamente que fuera al VAR, y fue un alegato bastante desaforado. Tarjeta amarilla entonces para el técnico de Colo-Colo, Fernando Ortiz. Roberto Calderón, voy contigo.
0: Me pedía el nombre completo del debutante, sí, hoy en Colo-Colo. Alonso Ignacio Holguín Ávila, nacido el 8 de febrero de 2008, defensor central zurdo.
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2: Muchachos, es lo que yo les decía, el árbitro Diego Flores, cuando se aleja de Ortiz, le hace la señal de VAR y le hace no. O sea, el que pide el VAR soy yo. Esa fue la información. Claro, Fernando Ortiz lo empezó a pedir de una manera no correcta. Y ahora se viene Colo-Colo. Y ahí está Claudio Quini con la pelota. Centraliza las acciones y otra vez la recupera.

0: Que quizás con la desesperación de que no le cobraron la anterior, va con mucho ímpetu y barra, digo yo, a bien sacada la amarilla.
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2: Muchachos, la falta de recién, para mí no fue más falta. Yo creo que fue más fuerza que la falta real de Vicente Cárcamo.
3: Sí, efectivamente. Igual me parece que la María está bien sacada debido al ímpetu con el que entró, como bien lo decía Pablo. Exceso me parece ahí. Que en caso de tocar al jugador de Colo-Colo podría haberle hecho mucho daño. Finalmente no hay contacto en esa falta.
2: Y se venía a Colo-Colo un par de rebotes. Claudio Aquino que no puede con la pelota. Le llega Mancita a las manos de Matías Borges, que sale jugando con los pies. Ahí está Borges saliendo del área. Revienta la pelota arriba buscando y sale Arturo Lamo Vidal. Ahí está el Rey tocando en cortito y al P para Méndez. Para atrás pelota por Sor Diestro, mitad de cancha para Rojas. Rojas arriba para Romero, que no se ha podido afirmar en este partido. Otra vez la pelota de el Pocho Paroto. Reventando la pelota por la izquierda. Atención, se viene el histórico Pink Castro, el cabezazo de Jonathan Villagra. Va a ser córner para Limache, número 7.
1: 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Está relatando Colo-Colo Limache, Cal Felguera.
2: Y se empieza a venir Limache, empieza a soltar las amarras y Colo-Colo se empieza a meter atrás. Claro, con un hombre menos por la expulsión de Eric Bimberg, se le complica un poco más al cacique. 2-1 el partido, 2-1 el resultado por momento, y quedan 11 para terminar el encuentro. Ya vamos en 34 del segundo tiempo. A pronto de cumplir 35. Se viene el córner, se viene el centro. Atención, peligro. Por la izquierda le va a pegar Vicente. Ahí está Cárcamo. Preparando la pelota al ex Universidad Católica. Ahí está Cárcamo. Le va a pegar de zurda. Va a ir a las parejitas en área. Suben todos. Sube Aguirre. Sube Paró. Suben todos. Ahí está Cárcamo buscando el centro. El cabezazo arriba. Muy bien sacando Maxi Romero. Otra vez de fuera del área. Tocando en cortito de las pelas. Pelotista nuevamente para Limache. En medio de juego tocando con Misael Yantén. A ver por la izquierda del campo de gol. Se viene atención, se viene Cárcamo, ahí está Vicente. Cárcamo buscando el centro, sale Villagra. Todo Limache arriba, por la izquierda del campo juego, atacando Taqueche, este Meneses. A la marca Arcón, para atrás, pelota para Vicente Cárcamo, fuera del área. La quiere centralizar con Alfonso Barón. Pégale Barón, ahí está Barón, le pega Barón. Más alto, qué efectivo. Desde el fondo del campo de juego va a reponer Gabriel Maureira para Colo-Colo.
1: Oiga, Cal Felguera, ¿sí? Cuéntenos el tiempo de juego Puerto Valparaíso en el Monumental.
2: 35:45 del segundo tiempo. Lo gana Colo-Colo por 2-1 a Limache.
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2: Otra vez la pelotita le va a pertenecer al Popular. Cuando ya van en total 81 del partido, ya 36 del segundo tiempo, lo gana Colo-Colo por 2-1. Cuidado, ahí está Alfonso Barot. Se equivoca Alfonso Aguirre. Otra vez la pelotita desde el fondo del campo de juego. Claro, falta. Falta en contra del 2. Falta de Claudio Aquino, que no se ha podido afirmar todavía desde que ingresó. Otra vez la pelota para Limache. En medio del juego con Vicente Cárcamo. Este es Cárcamo. Tocando en curtido para Yantene. Pasa en mitad de cancha con Hugo Martínez. Se ve Martínez con la pelota por la derecha con Dylan Escobar. Otra vez con Martínez. En la mitad de cancha cambia toda la pelota por la izquierda. Atención, se viene el Chelo. Ahí está Marcelo Flores. Va a tocar con Taqueche Meneses. Para él va la pelota. Siempre Taqueche. En medio del juego. No me gusta ver más arriba Taqueche Meneses. Lo he dicho 55 veces. Ahí está Meneses jugando casi de volante. Tocando en el círculo central con Misael Yantene. A ver por la derecha con Augusto Aguirre, siempre Aguirre con la pelotita. Este es Augusto, este es Aguirre, por la diestra del campo de juego nuevamente para Escobar. Escobar, el pase para arriba, no más, cuidado que se le vuelve a Escobar. Este es Escobar buscando el centro, cabezazo abajo de Sosa, en doble intervención Gabriel Maurín, espectacular Gabriel Maurín, impresionante el cabezazo de Sosa abajo. Maureira dijo que no, lo tuvo Limache Pablo Enrique.
0: Había ganado muy bien Gonzalo Sosa en el área chica y muy buena reacción de Gabriel Maureira en doble instancia, que se queda con la pelotita y hace un gran reclamo, no sé si al árbitro o sus centrales, por la poca intensidad de la marca. Cuando se viene una modificación en Deportes Limache, va a ser ingreso con la número 7 Carlos Morales, y ya te confirmo quién sale, Carlos Queras.
1: Somos Golazo acá en UCB Radio y mañana estaremos desde el estadio Elías Figueroa Brander al mediodía. El partido es a las 12:30, jugarán Wanderers San Felipe.
2: Buen partido que tendremos aquí en Golazo en UCB Radio. Y atención que se viene el lateral y reanuda todo. Y ahí está el cambio. Ya entró Carlos Morales. Vamos contigo, Pablo Enrique.
0: Sí, ingresó Carlos Morales en reemplazo del número 33, Dylan Escobar. Todo el peso del ataque pone Víctor Rivero.
2: Todos arriba nomás con el 7 también por el sector 10. Y se viene, colocó la atención. La recupera Claudio Aquino. Este es Aquino con la pelotita. Siempre Aquino, círculo central. Toca en cortito y al pie. Nuevamente para Tomás Alarcón. Este es Alarcón, toca en corto con Claudio Aquino. Toca nuevamente para Víctor Felipe Méndez. En mitad de los juegos, sector izquierdo. A ver, por la izquierda, sector ofensivo. Nuevamente con Dico Ulloa. Ulloa con Méndez. Méndez con Ulloa. Y mano, clarísima mano de Misael Yantén. Tiro libre para Colo Colo.
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1: Y viene un debut importante. Atención, Roberto Calderón, voy con usted.
2: Mucho ojo, porque se prepara con la número 50, don Felipe Raipán. Saldrá con el número 19, Maximiliano Romero.
3: Este chico ya debutó, ya, ¿no? ¿Tiene 17?
2: Debutó en Copa Chile, así es.
1: Sí, señor. 17, ¿no? Este es el debut en el campeonato nacional de para Felipe Raipán.
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1: Este joven fue el gol del último minuto.
3: Ah,
1: sí. Se recordaba el partido cuando entró.
2: Frente a O'Higgins, claro, 16 años para Felipe Raipán.
1: ¿Cuánto?
2: 16 años, no. Nacido en 2010.
1: 16 años. Ya a los 16 está viendo los caballeros zodiacos. Desde el fondo está Moreira, revienta la pelota por el sector izquierdo. Quería pasar Ulloa, se le pasa la pelota lateral rápidamente para Deportes Limache. Y está Carlitos Morales en medio de terreno de juego para atrás, la pelota para Augusto Aguirre. 84 minutos, 39 del segundo tiempo. Lo sigue ganando Colo Colo por 2-1.
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1: Ahí está el lateral nuevamente, el sector diestro ofensivo para Limache. Saque rápidamente para Popín. Ahí está Popín con Morales, Morales con Popín, Popín con Morales, tocando con Cárcamo, Cárcamo con Popín Castro, fuera del área. Atención, le va a pegar Misael Llantene, que recupera Colo Colo, no lo puede, abre por la izquierda del campo, como sector ofensivo. Ahí está Marcelo Flores, tocando en cortito para Meneses. Meneses con Flores, se viene Limache, 40 del segundo tiempo. La marca de Tomás Alarcón, se arrastra abajo, quiere evitar el saque lateral y no lo evita. Lateral para Limache.
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1: Se venía el centro, hay un pivote afuera del área. Atención, se viene Limache nuevamente con Cárcamo por la derecha, con Calabores, ahí está empate. Siempre Morales, el centro, y un rebote en un pie en Colo Colino. Otra vez Vicente Cárcamo fuera del área, tocando en cortitos para allá Meneses. Siempre Meneses, fuera del área, siempre todo fuera del área por centro diestro. Ahí está el toque para Morales. Se da media vuelta Morales, siempre Carlos Morales a la marca. No, no puede Alarcón. Este es Morales buscando el centro, el cabezazo abajo. No puede darle Popín Castro. Otra vez el cabezazo arriba de Raipán. Nuevamente la pelota para Deportes Limache por la izquierda. Ahí está Marcelo Flores con la pelota. La recupera muy bien Colo Colo. Atención, el pase para Raipán. Ah, Felipe, ahí está Raipán con la pelota del hombre de 16 años. Cuidado abajo. Muy bien, pivoteo de Pocho para otro. Con qué calidad el pase para Borges desde el fondo del campo de juego. Sale rápidamente Limache. Pasa a la mitad de cancha por la diestra. Ahí está el verdugo de Colo Colo, Carlos Morales. Ahí está nuevamente el 7. A ver, por ahí está Marillán Meneses. Se viene Limache buscando el centro. Ahí está Gonzalo Sosa. Se calzaba 45. Llegaba. ¡Qué partido se está mandando Limache en este segundo tiempo! ¡Lo tuvo Sosa! ¡Ataca Limache, Pablo Enrique!
4: Sí, es que está Limache, está encerrando absolutamente a Colo Colo en estos últimos minutos de partido. Están mucho al centro, mucho Jan Meneses por la banda, Marcelo Flores por la otra. Centros a Gonzalo Sosa, que no ha logrado conectar. Logró conectar una que se topó con las manos de Gabriel Madureira, pero está muy cerca Limache, Carl Felguera.
0: Sí, último minuto en el Monumental, está ganando Colo Colo 2-1 a Limache, están 11 contra 10, sigue relatando en golazo Carl Felguera.
1: Este año, Deportes Limache le ha ganado 3 partidos y han empatado 2. No ha ganado ningún partido Colo Colo, el año pasado tampoco. O sea, este sería el primer partido, por momento, que Colo Colo le gana a Deportes Limache.
3: Sí.
1: Partido importante. Otra vez se viene Colo Colo, medio terreno de juego con Víctor Felipe Méndez. Va a abrir por la izquierda para Claudio Aquino, que se la pedía. Y ahí está el par de patos al 22. Siempre Aquino, ahí está Aquino fuera del área. Engancha el pase al centro, atención. Se quiere meter Méndez. Ahí está Méndez, engancha Méndez. Pasa el arquero. Siempre Méndez le pega abajo. Méndez. Borges. Otra vez Diego Ulloa. Otra vez Méndez con el pivoteo. Abre por la derecha de la cancha con el Claudio Aquino fuera del área. Ahí está, dentro del área y fuera de ella. Ahí está Claudio Aquino fuera del área buscando el centro. Marcelo Flores el pivoteo. Ahí está Raipán. Raipán, Raipán, Raipán, Raipán. ¡Golazo! ¡Gol! ¡Oh, este cabro, chico! ¡Gol! ¡De Colo Colo! La nueva estrella del Popular, Felipe Raipán, con el número 50 en la espalda y con 16 años. ¡Sí, un pendejo, un cabro, chico! ¡Gol de Colo Colo! ¡Gol del niño de 16 años que se vuelve, hombre! ¡Colo Colo 3, Deportes Limache 1, Felipe Raipán! ¡Pan lo hizo!
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2: Y una jugada muy buena por parte de Colo Colo. Me parece que Matías Borges lo había hecho muy bien en primera instancia. Después le queda el balón a Colo Colo, que intenta en el borde del área. Cambia el balón para el otro lado. Le queda el número 22. Le queda al 22 de Colo Colo, al lateral derecho. Finalmente, después, claro, una desconcentración en la defensa de Deportes Limache. Y le queda el balón a... a Felipe Raipán, al delantero de 16 años recién cumplidos, porque los cumplió en marzo, que decide la mejor decisión posible. Simplemente se da vuelta, remata y para mí está bendecido este niño.
3: Oye, Cal, un comentario. A este chico que tiene 16 años, como ustedes señalen, ojalá que lo cuide mucho,
4: sí,
3: que le den minutos, pero que la prensa en Santiago no lo eleve, no lo levante tanto. Ya tenemos el caso de Damián Pizarro, que al parecer no tiene el club nuevamente.
1: Es verdad. Bueno, estaba en carpeta en un club de Santiago, ¿eh? Tengo entendido que sí, pero qué lindo, qué bonito que canteras del fútbol chileno estén dando jugadores como Felipe Raipán, que lleva dos partidos entrando desde la banca y haciendo dos goles. Impresionante. Hubo otro cambio en Deportes Limache. No veo a Misael Yantén en la cancha. Entró el hombre del bigote, Marcos, sí, Arturia, si no me equivoco, Pablo, ¿no?
4: Exactamente, abandonó con la número 25 Misael Yantén e ingresó con el número 26, Marcos Arturia.
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1: Todo arriba nomás, Víctor Rivero. Con toda la carne en la parrilla. Otra vez Jonathan Villagra pidiendo la puerta con Marcelo Flores. Hay falta, claro, y falta en contra de Jonathan Villagra. Para mí, muchachos, se refaló, ¿eh? Jonathan Villagra en el piso, tiro libre para Colo Colo. Y hay amarilla por alegatos fuertes de Daniel Castro. Amarilla para Popín, Pablo Enríquez.
4: Sí, amarilla para Daniel Popín Castro. Ahí luego de unos reclamos hacia el juez central Diego Flores. Me parece que no sé si qué he visto en el estadio Carl Felgueras, pero me parece que no existió un contacto, no, para sacar tarjeta, una tarjeta o cobrar falta.
1: No, siquiera. Para mí no, Pablo, porque yo creo que se refala. Desde la carrera se vio que se refalaba Jonathan Villagra, claro, y el impulso de refalarse choca justamente con Daniel Castro. No era para amarilla. Tiro libre para Colo Colo y
0: terminó el partido por la Liga de Ascenso. Ganó finalmente Iquique 1-0 a Temuco. Recordemos que el gol a los 23, Byron Barrera. Iquique 1, Temuco 0, gracias a Ricardo Fernández.
2: Oiga, Carl.
1: Más grandes. Don Roberto.
2: Se jugarán 7 minutos, llegaremos hasta los 97.
1: 7 más acá en el Monumental, entonces. Ahí está buscando Colo Colo, está el centro para Raipán. Casi cabezazo del número 50. Sale nuevamente Deportes Limache desde el fondo del campo, con sector diestro. Ahí está Vicente Cárcamo con la pelota. Primer triunfo de Colo Colo frente a Limache. Se viene Vicente, este es Cárcamo con el balón. Ahí está Cárcamo, se la quita Tomás Alarcón. Colo Colo, ¿con cuántos puntos de ventaja queda por sobre Católica, Roberto Calderón?
2: Con 13 a la espera de que se juegue el partido mañana entre Universidad Católica y Deportes La Serena.
1: ¿Y en qué posición queda Deportes Limache, Pablo Enríquez?
4: Deportes Limache queda noveno de la tabla con 21 puntos.
1: Y atención que hay uno en el piso, ha legado un golpe. Ahí está Felipe Raipán, contra todo y contra todo. Siempre Raipán, a la marca Alfonso Parot. Este Raipán, claro, lo empuja y al piso nomás. Es innecesario, al piso. Cuidado, que un par de refalones entre Carlos Morales y Claudio Aquino, un par de empujones también. Alfonso Parot se mete, le dice más tranquilidad a Carlitos Morales. Sector diestro defensivo, va a ser lateral para Deportes Limache. Ya se jugó el primer minuto y medio de adición. Quedan 5.5 por jugar.
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1: Y alivan un manotazo en contra de un hombre de Limache. Nadie se juega del compromiso. Sigue nomás el juego del fondo de la cancha, respondiendo a las acciones. Ya merece, va a pasar la mitad de cancha. Este taquiche por el sector izquierdo del campo de juego. El pase para Darín Pupín Castro. Siempre Castro. La marca Ferri, se la quita, wow, la Pupín. Claro, y falta. Brazo arriba nomás de Wilson Rojas. Será tiro libre nuevamente para Deportes Limache. En medio terreno un juego, sector izquierdo del campo de juego. A 5 por jugar. Se venía Limache por la izquierda. Se le va la pelota larga. Buena protección del balón de Villagra. Desde el fondo va a reponer Maureira para el popular que lo gana por 3-1.
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1: Y mañana, desde las 12 del día, don Roberto Luiseño y Juan, estamos con Wanderers San Felipe.
0: Sí, desde el Elías Figueroa Brander, el compromiso de las 12:30, importante compromiso del decano ante San Felipe.
1: Muy buen partido por lo demás, ¿eh? San Felipe viene jugando muy bien.
3: Sí, y Wanderers, mucho que están juntando plata para ir a Madrid en septiembre.
1: Somos, ahí somos. Desde el fondo de la cancha nuevamente tocando Limache. Ahí está el Pocho Perota, por la derecha del campo de juego. Van pase para Carlos Morales, atención. Se viene Carlito Morales fuera de área. Siempre Morales buscando el centro de taco, sacando a Arturo Vidal, Dios mío santo. Otra vez la pelota le pertenece a Deportes Limache. Va a ser lateral para el tomate mecánico que busca el segundo gol que lo acerque más al empate. Otra vez para atrás la pelota, medio terreno de juego, tocando con el Pocho Parot. Alfonso Parot abriendo por la izquierda del campo de juego, tocando con Marcelo Flores. Este Flores retrocede nuevamente para Parot. A 4 del final, lo sigue ganando Colo-Colo por 3-1. Y le pregunto a Roberto Calderón, después de esta jugada, por supuesto, se viene nuevamente el Imache. Ahí está Tequeche Meneses, abre por la izquierda de la cancha con Daniel Pupín Castro. Este es Castro, engancha 1, 2, 3, saca rápidamente Villagra. Se viene con todo el Imache. ¿Por qué lo está ganando Colo-Colo de esta forma en el Monumental, Roberto Calderón?
2: Porque me parece que Colo-Colo supo aprovechar mejor su estilo de juego, supo aprovechar, ojo, porque viene Deportes Limache.
1: Sí, nuevamente el centro, saca otra vez Arturo Vidal, cuidado que se quería meter, Hugo Martínez, cortan todo circuito, se viene Colo-Colo, atención, ahí está Felipe Repana, ahora por este del campo de juego, se viene con Claudio Aquino, Aquino por el sector diestro, a la barca nomás, se viene Pocho Parot, viene Aquino, la quiere centralizar con Víctor Felipe Méndez, se queda cortito y sale rápidamente, una vez más Augusto Aguirre, sale y revienta la pelota por la derecha, va a picar Arturias, se viene Marcos Arturias con la pelota, ahí está el hombre del bigote, siempre Arturia corta todo, muy bien por la izquierda de la cancha, excelente Alonso Holguín, lateral para Limache, se juegan los tres últimos, ya vamos con los análisis de Roberto Calderón, de Pablo Enríquez, este 3-1 Colo Colo frente a Limache, el primer partido que le gana Colo Colo Limache, el centro de Arturias por la izquierda, el cabezazo de Popín que no alcanza dentro de la, por la izquierda, está ya Meneses, pégale Meneses, ahí está Meneses, pégale Meneses, siempre Meneses se engancha, Meneses, 1, 2, 3, el centro primero, le rebota los pies a Jason Rojas, será córner para Limache número
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1: Ahí está el centro, cabezazo de Sosa, tapadón de Gabriel Moreira, tapadón de Moreira, el cabezazo por el sector diestro en área chica. Muy bien, Moreira se queda con el balón, lo tuvo Limache, Pablo Enríquez.
4: Y otra de las grandes descubrimientos que ha tenido Colo Colo este año, Gabriel Moreira, que tapa muy bien ese cabezazo Gonzalo Sosa. Tiene competencia Bocinha, Galo Felgueras.
1: ¡Epa! Epa, verdad que se viene a Bocinha, se me había olvidado. Se viene a colocar nuevamente con Felipe Repán dentro del área. Ahí está Repán en la marca, Alfonso Parota. Siempre Repán, engancha el chico de 16 años. Siempre Repán, ahí está Repán. Contra dos, contra todo y contra todos. Lo bota Alfonso Parot. Claro, y ahí lo para nomás. La experiencia contra la juventud, qué lindo ese encuentro. Otra vez sale rápidamente Limache, puesto diestro, pasa a la mitad del terreno de juego. Ahí está con la pelotita Vicente. Este es Cárcamo con el balón. Engancha Cárcamo. 1, 2, 3, pasa la pelota. Muy bien, sacando la pelota desde el fondo de la cancha. Nuevamente Holguín, que entró muy enchufado. El chico el número 3 del cacique, Alonso Holguín, sale tocando Colo Colo por la izquierda a mitad de cancha. Ahí está Claudio Aquino, la media vuelta en su propio eje. Toca en cortito de pie para Alarcón. Ahí está Alarcón tocando con Aquino. Siempre Aquino. Centraliza las acciones para Víctor Felipe Méndez. Ahí está Méndez con la pelotita. Siempre Méndez con el balón. Siempre Méndez. Méndez con la pelota. Atención, abre por la derecha el campo de juego nuevamente para Jonathan Villagra, que se pone labores ofensivas. Mañana, desde las 12 del día, tenemos Wanderer San Felipe. Relata Carlos Campos Castro. Comentarios de Jorge Luis Siviero, Jorge Díaz. Apoyo e informaciones, Ricardo Fernández. Y por supuesto, esperemos a que todos conectados desde las 12 del día con golazo. Se viene nuevamente por la izquierda Diego Ulloa, se viene Colo Colo, ahí está Ulloa dentro del área, este es Ulloa, se viene el centro de Ulloa, engancha 1, 2, 3, Ulloa, Matías Borges se queda con el balón, se quería meter incluso Arturo Vidal y Borges dijo, no, se juega los últimos segundos acá en el Monumental.
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1: Se viene nuevamente Limache, ahí está Sosa buscando el pase filtrado para Arturias, corta todo circuito Colo Colo, sale nuevamente el popular, tocando en medio terreno de juego, se quería venir Colo Colo, cuidado que hay falta en la salida, una falta técnica, será tiro libre, vamos a ver si se ejecuta para Colo Colo en medio terreno de juego.
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1: Álvaro Marín, Jason Rojas y Felipe Raipal, los autores de los goles de Colo Colo, Popín Castro, el descuento para Deportes Limache. Y señoras y señores, se baja el telón, se prende la luz, suenan las butacas y termina esta segunda parte, esta hora maestra de más fútbol. 3-1 lo gana Colo Colo a la Deportes Limache. Limache que no encuentra el rumbo y eso es preocupante. Queda en el noveno lugar Colo Colo, líder exclusivo del campeonato, a 13 puntos del segundo lugar, a la espera de que se juegue la fecha. 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
3: Y lo relató Cal Felgueras a Juri el Vasco acá en Golazo en UCB Radio. Vamos a ver si hay alguna voz de alguno de los protagonistas. Ganó Colo Colo, estimado Roberto Calderón.
2: Sí, ahora sí vamos con el análisis. Me parece que Colo Colo supo implementar de mejor manera su estilo de juego frente a lo que hizo Víctor Rivero con Deportes Limache. También era un partido que se podía prever que sería de esta manera. Suele pasar que los equipos visitantes van a encerrarse un poco, a buscar un poco desde la contra, para que Colo-Colo no pueda generar su manera de jugar, porque a Colo-Colo es complicado cuando se le ataca, cuando se le entrega el balón. Entonces, claro, Colo-Colo que quizás de repente peca un poco de esa profundidad, peca un poco de esa buena manera de buscar el gol, en este caso tuvo que hacerlo desde distancia, tuvo que probar con tiros desde distancia para que los rebotes llegaran a hacer gol. Entonces, claro, me parece que Colo-Colo tuvo mejor chispa en ese sentido, le salió mejor su estilo de juego por parte de los contraataques que trató de hacer Deportes de Limache. También es verdad que la cancha no ayudó en nada a ninguno de los dos, pero que perjudicó mucho también a las contras que trataba de hacer Deportes de Limache, sobre todo en el primer tiempo con Leonardo Valencia. Y también creo que es clave el rol que hizo Arturo Vidal el día de hoy, es clave cómo sacó varias jugadas. Y cuando parecía que Deportes de Limache... Oh. Claro, vamos con la palabra de Víctor Rivero.
5: Bueno, hicimos un buen primer tiempo, cerramos bien en ese pase interior. Nos faltó aprovechar un poquito más las contras y bueno, los primeros cinco minutos no hacen el gol. Después se nos abre el partido nuevamente en el penal y en la expulsión. Y ahí cuando estábamos buscando más con doble nueve, no hacen ese tercer gol, que creo que habría sido distinto el escenario. Bien, en cuanto al plan de juego del primer tiempo, no nos pueden hacer ese gol entrando en el segundo, porque no habría permitido seguir jugando un poco con la obligación del rival, con la desesperación. Y bueno, creo que así todo, creo que estuvimos dentro del partido siempre hasta el tercer gol.
6: Gracias, Víctor.
3: Bien, la voz de Víctor Rivero. Finalmente, Pablo Enrique, tu análisis también.
4: Sí, bueno, creo que también un poco lo que decía Roberto, quizás la cancha evidentemente no favoreció a ninguno de los dos. Vamos con Fernando Ortiz.
3: Sí, última nota.
7: Dani, buenas noches para todos. La entrega de los jugadores hoy resalta, y lo voy a seguir diciendo, el que entra de sustituto. Vamos, no se entrega nunca, con dificultades. Me da la satisfacción como entrenador que tengo un gran equipo y un gran plantel.
6: ¿Qué le parece lo que está sonando hoy, que es la gran noticia, que es la llegada de Bocinha? Cuéntenos cómo fue esa negociación, si usted estuvo ahí dentro de esa negociación, y qué le parece este nombre que viene a reforzar el plantel.
7: Sí, la negociación no estoy, Dani, yo esas cosas no soy el encargado. Lo que sí sé y tengo claro que es un jugador más que va a tener que pelear el puesto como lo demás.
6: ¿Fue pedido por usted?
7: Es algo que lo habíamos hablado, es algo que sabemos que cada jugador que va a llegar va a competir.
6: Gracias, Fernando.
3: Saludos. Vos, ahí está. Final de técnico de Colo-Colo, Fernando Ortiz. Pablo.
4: Sí, bueno, nos vamos ya. Rapidito, como lo decía, quizás la cancha perjudicó un poco las contra de Limache, el estilo de juego que venía a plantear aquí al Estadio Monumental. Se vio un partido un poco trabado y bueno, Deportes Limache lo pierde, tiene que dar vuelta rápido la página, porque luego se tiene que enfrentar con Ñublense, con O'Higgins de Rancagua, y si quieren meterse en zona de Copa Internacionales, que es el objetivo que se plantearon al inicio de año, es un partido que puedes perder en el papel. Cuando empieza la liga es un partido que puedes considerar perder en el Monumental. Lo importante es no recaer ahí y poder salir pronto de esta mala racha que trae en el campeonato nacional.
3: Bien, Pablo Enrique, gracias por habernos acompañado. Buenas noches.
4: Buenas noches, Roberto.
3: Roberto Calderón.
2: Sí, claro, destacar también lo que hizo el último gol de Felipe Raipán, cuando parecía que Deportes Limache, con ese penal, con esa expulsión de Eric Bimber, podía quizás ir a buscar el empate. Lo hizo, lo trató de hacer, estuvo muy cerca de conseguirlo. Gabriel Maureira muy, muy, muy bien en el arco, tapando ocasiones sobre todo de Gonzalo Sosa, un cabezazo, recuerdo. Pero claro, llega ese gol completamente de otro partido, no era quizás lo que se esperaba, un gol de Colo-Colo, una desconcentración en la defensa de Limache. Finalmente Felipe Raipán marca ese 3-1 que termina cerrando un partido que Deportes Limache, a pesar de perderlo por 3-1, estuvo muy cerca de empatar.
3: Bien, gracias, muchachos. Cal Felguera en el Monumental, la despedida.
8: Abrazo, muchachos, buen partido. Al final vimos un segundo tiempo, bueno, los muchachos lo analizaron, Colo-Colo dominador. Hay un atisbo de subir de Deportes Limache después del penal, sin embargo, ese 3-1 definitorio ya no se puede hacer nada más. Esperemos a que Limache enmende el rumbo, porque se puede complicar más adelante, y ojalá tener a Limache en campeonatos internacionales. Un abrazo, muchachos, que estén muy bien allá en Miami.
3: Bien, abrazos para el Vasco, nos vamos. Enzo Gonzalvo en la sala técnica acá en UCB Radio. Nos vemos mañana a partir del mediodía en el Estadio Elías Figueroa Brander. El partido es a las 12:30, estaremos a partir del mediodía con golazo para Wanderers San Felipe. Gracias por todo, buenas noches.
2: Buenas noches.
1: Se viene Colo Colo por derecha con Hernández. Este es Leandro Hernández en la marca. Haga listo. Siempre Hernández va a venir de fondo. Ahí está Hernández en el centro. El cabezazo para atrás. Ahí está Romero. Siempre Romero. Tiene que cruzarse. Ahí está. Desde fuera del área. Abajo hay un rebote. Otra vez Álvaro Madrid. Gol de Colo Colo. Gol de Colo Colo al minuto 30 del segundo tiempo. Después de un par de rebotes. Desde fuera le pegaba Víctor Felipe Méndez. Otro rebote y el mejor del partido hasta el momento. Y con esto lo ratifica Álvaro Madrid. El ex Everton de Viña del Mar abre la cuenta en el Estadio Monumental. Colo Colo Super Líder 1. Deportes Limache 0. Álvaro Madrid lo hizo. Otra vez Diego Ulloa. Otra vez Méndez con el pivoteo. Ahora por derecha de la cancha con el Claudio Aquino fuera del área. Ahí está dentro del área y fuera de ella. Ahí está Claudio Aquino fuera del área buscando el centro. Marcelo Flores el pivoteo. Ahí está Raipan. Raipan, Raipan, Raipan, Raipan. Golazo. ¡Gol! ¡Oh, este cabro, chico! ¡Gol! ¡De Colo Colo! La nueva estrella del popular Felipe Raipán con el número 50 en la espalda y con 16 años. ¡Eh, pendejo, cabro, chico! ¡Gol de Colo Colo! ¡Gol del niño de 16 años que se vuelve, hombre! ¡Colo Colo 3, Deportes Limache 1, Felipe Raipán lo hizo!
0: ¡Otro gol! 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
12: Son las 10 de la noche, 42 minutos.
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3: Hola.
4: ¿Me escucho?
3: Estamos en vivo y en directo a través de la 103.5 FM. Buenas noches, Daniel, ¿cómo estás?
4: ¿Cómo estás, señor? Muy buenas noches.
3: Aquí estamos un poquito atarareados con estar tantas cosas, ¿cierto? Buenas noches, Enzo Kaminski. No es Kaminski.
4: Enzo Kaminski.
3: Buenas noches a toda la gente que nos está escuchando a través de la 103.5 FM. Estamos en vivo y en directo, viernes 24 de julio. Ya terminó el partido. ¿Cuánto salió?
4: 3-1, creo.
3: 3-1, sí. 3-1. 3-1 Colo-Colo.
4: Sí.
3: Bien ahí, ¿ah? Con una cancha bastante mala, por lo que
4: sí, por lo está, que pero muy sí, mala, sí, muy sí, mala. Sí, estaba sí, muy come piernas que se le dice a esa cancha. Uno que ha sido deportista y ha jugado.
3: Alexis Sánchez.
4: Oye, qué tremenda noche, espectacular. Pero parece que
3: la noche es mágica.
4: La noche es mágica. The Summer is Magic, como dice. ¿Quién dice The Summer is Magic?
3: El verano es mágico, ese sí. The Summer is Magic.
4: Sí, es de Playa Hiti.
3: The Summer is Magic.
4: Exacto. Así que.
3: Oye, santoral del día de hoy, Daniel.
4: ¿Cuál es?
3: Cristina.
4: ¿Cristina?
3: Que, sí, un saludo para todas las Cristinas. Por fin hay un nombre cuerdo. Día viernes.
4: Sí.
3: Mañana te cuento que el santoral es Santiago, así que a pocas horas del santoral de
4: Perfecto.
3: Santiago.
4: Saludos a ambos.
3: Y hoy día es el Día Internacional del Tequila.
4: ¡Oh, my God!
3: Ahí
4: está. ¡Uy, oh, my God! ¡Uy, uy!
3: ¡Órale, mano!
4: ¡Órale, güey!
3: ¡Órale, mi cuate! ¡Órale! ¡Órale, es el pinche Día Internacional del Tequila, mi mano!
4: ¡Órale, pinche!
3: ¿Qué le dijo una mano a otra mano? ¿Corramos mano? No. Ya. Oye, tenemos el Día Internacional del Tequila. Y también la pregunta
4: que la vamos a hacer luego.
3: Luego sí, la hacemos un rato más.
4: La hacemos un ratito más. Sí, así que para que todos estén conectados, porque vamos a tener entraditas. Así que, pero eso va a ser en un ratito más. Así que estén atentos, porque arrancamos el gran programa de hoy día. ¿Les parece?
3: Así es. Vamos con la música de 103.5 FM en el programa Club UCB.

0: Señoras y señores, seguimos totalmente en vivo y en directo a través de la 103.5 FM. Seguimos en Radio UCB.
1: 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Sí. Que no me escucho, pero sí se ve.
0: Oye, quiero mandar un saludo, Daniel, a un amigo, amigo personal.
1: ¿Tú me escuchas?
0: Sí, te escucho perfectamente. ¿Eh?
1: Yo no me escucho absolutamente nada.
0: Sí, ¿puedes subirle un poquito los decibeles?
1: ¿Me escucho, Enzo? ¿Allá? Oh, ya. Perfecto.
0: Oye, Daniel, quiero mandar un saludo muy grande al señor Osvaldo, que nos está escuchando en el sector de Forestal. Así que ahí sí, perfecto. Ahí sí, po, Enzo, muy bien.
1: Ahí sí, po, hombre.
0: Bueno, lo que sea. Lo que sea, ¿no? Osvaldito, que nos está escuchando ahí a través de la 103.5 FM en el sector de Forestal. Un saludo muy grande para ti, amigo mío. Y nos pidió un tema que lo vamos a tocar un ratito más.
1: Perfecto.
0: Paco Pil nos pidió el tema El Planeta de las Fiestas.
1: Recién voy a conocer a ese señor, así que ahí lo vamos a tocar. Sí.
0: Grande Osvaldo, un saludo muy grande y cariñoso para ti de parte de todo el equipo de la radio para el señor El Canito. Así que...
1: sí.
0: Así es. Oye, ¿me comentabas tú?
1: Sí, vamos a estar en nuestro segundo bloque, vamos a estar haciendo la pregunta interactiva, vamos a estar con nuestra sección Placer Culpable, así que atentos porque tenemos entraditas para la gran fiesta, así que atentos al segundo bloque.
0: Claro.
1: Ruta del carrete, obviamente, vamos a tener algunos datitos.
0: Claro. Oye, la pregunta es, tenemos una pregunta, porque...
1: en el segundo, cuando empecemos el segundo bloque. ¿Ahí la hacemos?
0: No pregunto ni una cuestión entonces. No. En el segundo bloque viene la pregunta.
1: Oye, te queda poca hoja del tablet. Hoja,
0: sí, sí.
1: Te queda poquita hoja del tablet. vamos a hacer una colecta, va a ser otro cuaderno. Así que en el segundo bloque hacemos la pregunta para que participen con nosotros. Tenemos la pregunta interactiva. Tenemos también saludos si es que quieren mandar, así que todo eso y más a la vuelta de tandita, ¿te parece? O nos vamos con ¿no alcanzamos a tocar un temito, no?
0: A ver.
1: ¿Sí? Sí, de más. Tócate ese temita, tócate el temita que me estáis diciendo, ¿o no?
0: Lo voy a buscar.
1: Vamos a llegar hasta la tarde. Sí, así que a prepararse porque la pregunta viene muy, muy difícil, así que van a
2: no
1: tener
2: te
1: que...
2: vayas.
0: Ay, no te vayas, si no me voy, más rato me voy, ¿ah?
1: Van a tener que googlear, porque no es una pregunta muy fácil, así que van a tener que googlear alguna...
0: ¿Tú tienes la pregunta ya?
1: Sí, por supuesto.
0: Ah, tienes, porque yo tengo otra.
1: Ah, ¿tú tenías otra?
0: Sí.
1: Ah, yo tengo otra.
0: Ya,
1: podríamos hacer... yo tengo hacer tres algo, preguntas.
0: Algo vamos a hacer ahí, ¿ah?
1: No.
0: Algo
1: ahí
0: vamos
1: lo
0: a hacer.
1: Ahí lo vamos a hacer. Ahí vamos a ver qué pasa.
0: Entonces vamos, nos vamos con la canción que nos pidió nuestro amigo Osvaldito, el señor Canito, que nos está escuchando ahí a través de la 103.5 FM en el sector de Forestal. Un saludo muy grande para ti, un fuerte abrazo, un apretón de mano, amigo mío, y sigue escuchando buena música. Esto es UCB, Club UCB.

0: pausa y volvemos. 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
12: Ruta del Carrete, Ruta del Carrete, Ruta del Carrete. Así que a prepararse los datitos porque para que salgan a carretear este fin de semana. Alguna actividad que tengan por ahí, alguna actividad que nos quieran hacer llegar para promocionar. Tienen un plato único, tienen una completada bailable. Acá estamos para ustedes. Así que vamos... ¡Eso! Oye, un gran saludo tengo acá para nuestro amigo Fran Cerda. Fran Cerda, que siempre está en sintonía con nosotros. Así que también ahí después vamos a pasar su avisito. Ya, perfecto. Tenemos.
13: Oye, un saludo también para el señor Hernán El Croti.
12: Sí, por supuesto.
13: Ahí no está más. Y mi saludo. Ahí está el saludo para el señor Hernán.
12: Que no va está, a ser... está en sintonía siempre.
13: Está en sintonía.
12: Sí, sí, por supuesto. Oye, les tengo un datito para a los a que ver. Tengan una banda.
13: Coméntame, ¿eh?
12: Una bandita. Así, esto se va a llevar a cabo, Batalla de las Bandas.
13: Ya.
12: Está bueno esto, Batalla de las Bandas. Esto, 12 bandas, 6 semanas, solo un ganador. Así que la primera fecha es el martes 26. Martes 26, está agendado esta en la Batalla de las Bandas. Así que hay inscripciones para que ustedes puedan llevar sus bandas en la sala Rivoli, ¿ya? Así que busquen por ahí, Batalla de las Bandas en la sala Rivoli. Esto va a estar buenísimo, porque 12 bandas en competencia para que...
13: ¿Hay competencia?
12: La... Sí, pues competencia, sí, sí, por eso te digo. 12 bandas ahí, 6 semanas de competencia y un solo ganador.
13: Así ¿y, que el premio,
12: inscribirse.
13: ¿Y el premio?
12: Creo que un par de audífonos. No, no sé. No. Pero muchas bandas van a estar ahí tocando música en vivo. Así que hay que echarle ellos.
13: Sí,
12: hay que echarle,
13: no, está bien.
12: Así
13: perfecto.
12: Que martes 28 de julio, entonces a partir de las 18 horas, las puertas se abren a 17 horas en Sala Rivoli, Valparaíso. Hay entradas disponibles a través de Passline. Busquen ahí y pueden inscribir si es que. A esta altura todavía queda para inscribir sus banditas.
13: Mira, ahí tienes un dato, ya tienes tu banda.
12: Exacto.
13: Profesionalízalo y pues...
12: Sí, ojo,
13: sí,
12: ojo.
13: Sí, sí, sí.
12: Hay mucha, mucho emergente, mucha banda emergente.
13: Mira, te cuento que este sábado 25 de julio a las 21 horas disfruta un tributo en vivo con todos los temas que marcaron generaciones.
12: Sí.
13: Tributo a Soda Stereo.
12: Wow.
13: Mira, el lugar es Manuel Rodríguez, 1915, Viña del Mar. Estacionamiento disponible. Va a estar muy buenísimo ese día.
12: Mira. Es que Soda Stereo. Soda Stereo.
13: Sí, hay varias bandas que.
12: No, sí, hace sí. Tributo.
13: Signos se llama.
12: Sí, sí, lo he visto. Sí. Muy bueno.
13: Buenísimo.
12: Muy bueno. Son muy buenos.
13: Así que. Así que qué bueno. Si quieres escuchar buena música.
12: Manuel Rodríguez, ¿cuánto?
13: Manuel Rodríguez, 1915, Viña del Mar.
12: Perfecto. Perfecto.
13: Tributo a Soda Stereo.
12: Y por supuesto no te puedes perder el gran este es un gran carrete. Este es un gran carrete que le tenemos.
13: Cuéntame,
12: pero
13: ¿cuál es?
12: Para el día 14 de agosto, hombre.
13: Ah, mira, sí.
12: Po. Día 14 de agosto ya tenemos el gran carrete, que es una fiestecita, ¿eh? Es la fiesta,
13: no es
12: ¿cierto?
13: Una fiesta cualquiera.
12: Exacto.
13: No es una fiesta cualquiera, es la fiesta.
12: La fiesta.
13: ¿A quién vamos a tener? Mira. Oh. Súbele, súbele, súbele. Ya me está dándose.
12: Oye, a prepararse porque esto va a estar, pero
13: va a estar buenísimo.
12: Buenísimo, buenísimo.
13: Una banda ícona de los 90, que es como American Sound, que van a estar totalmente en vivo y en directo. Ojo que no son un tributo.
12: No.
13: Es la banda original, ¿dónde? En Club de Ex-Biker.
12: Ahí arriba, 14, Camino Internacional.
13: 14 de agosto. Este 14 de agosto no te lo puedes perder.
12: No te lo puedes perder.
13: Además, va a estar Osvaldo Solorza.
12: Junto a Negrito Oscar.
13: Con Negrito Oscar, con su show. Y también todo el staff de Radio UCB.
12: Así
13: Daniel
12: es.
13: Chino DJ. Nuestro amigo DJ Jordan.
12: DJ Jordan.
13: Y quien te habla, David DJ.
12: Sí, el señor de la noche.
13: El señor de la noche, sí. Sí. Y también nuestro amigo Enzo Mansky también
12: va a estar
13: presente, ¿no?
12: Por supuesto, ahí lo vamos a tener perillando también. Va a estar perillando. Así que para eso tenemos dos entraditas para hoy que las vamos a sortear y con la pregunta interactiva que tenemos.
13: ¿Hagamos la pregunta?
12: Por supuesto.
13: Mira, la pregunta es la siguiente. Oh, pero que la música me desconcentra. La pregunta es: el auditor de los 90 nunca olvida qué. ¿Qué es lo que nunca olvida antes de salir a una fiesta el auditor de los 90?
12: Sí. Yo me echaba. ¿Qué me echaba? Me echaba gel.
13: Gel,
12: mira. Cuando tenía pelo.
13: Mira. Así que. Así que vale. Ahora el gel va para otro lado. Ahora ya no me.
12: Ya. Antes me regalaba puro gel. Ahora ya no me regalé.
13: Sí. Oye.
12: Oye, sí, porque hay harta producción cuando iba a carretera.
13: Es claro, harta
12: producción.
13: Por supuesto. Sí. Así que el auditor de los 90, ¿qué es lo que nunca olvida antes de ir a una fiesta?
12: Exacto.
13: Por ejemplo, te doy un dato. El chicle 2 en 1.
12: Sí.
13: Las mentitas, las esas mentitas.
12: Suben perfume. Suben perfume.
13: Suben cassette, no
12: sí,
13: sé.
12: Sí, suben
13: así
12: cassette.
13: Que ahí nos puedes mandar tu respuesta a través del +56 32 276 8561. Recibimos tus WhatsApp a través de este número y queremos tu respuesta para que te puedas ganar la entrada.
12: Exacto.
13: Para este 14 de agosto.
12: Exactamente. Así que a participar con nosotros, estaremos recibiendo los audios. Vamos a la música y luego regresamos con más datitos de carrete.

0: Buenas noches, los amigos de UCB Radio.
1: Hola.
0: Alex Isler por acá, desde Achupaya, compartiendo con un amigo acá, con Héctor Bugueño. Saludar primero que nada a Chino DJ, que está ahí alegrándonos la noche, ¿cierto? Y pedir un temita de Leila Kay. Chino DJ sabe cuál es. Muchos recuerdos nos trae de la época de liceo. Así que la ponga nomás. Un abrazo, amigos míos. Que lo pasen muy bien. Buenas noches a todos. Escuchando buena música en UCB Radio. ¡Gracias!

0: Oye, qué temazo se pidió mi compadre. Grande, grande Alex. Saludos, compadre. Qué grande. Qué gran cuarto medio ese, compadre. Gran cuarto medio, excelente. Oye, seguimos con la rutita del carrete, datitos de actividades que se llevan a cabo este fin de semana. Oye, tengo por acá una promo que es para los fondos de un campeonato infantil que se está llevando a cabo. Los chicos quieren viajar a Mendoza, así que están haciendo varias actividades para juntar fondos. Así que esto es de la Escuela de Universidad de Chile. Tenemos el valor de un... Tienen un platito.
1: Dale, León, dale, León.
0: Un platito de pollito con ensalada. Oye, que se ve maravilloso esto. Ya me dio hambre de nuevo. Se ve muy rico. Pollo con ensalada, papas mayo,

0: ensalada de lechuga y tomate. Así que solamente a 4 luquitas.
1: ¡Tomátela!
0: Sí. Así que a cooperar con estos chicos que quieren ir al campeonato en Mendoza para este sábado 25 de julio a partir de las 12:30 horas en el quincho del estadio Peña Blanca. Esto está en Los Aromos número 71 en Peña Blanca. Así que profundos para el campeonato entonces, que se va a llevar a cabo en Mendoza. Perfecto, los chicos ahí. Así que ahí vamos, ahí tenemos un saludito de la familia Azul.
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4: Hola, buenas noches a todos. Quisiera mandarle un saludo a la Escuela Universidad de Chile de Villa Alemana. Mandarle un saludo a ellos, a los alumnos, a los profes, a los apoderados que todos los sábados acompañan a los niños en cada entrenamiento, en cada partido. Yo igual soy apoderada, tengo dos hijos en categoría sub-14 y sub-16, así que un fuerte abrazo para ellos, que sigan adelante, que sigan unidos, y la fuerza hace la unión, así que nada, saludos para todos ellos y para el profe Jorge, que es uno de los mejores profes que hay acá en Viña. Saludos.
0: Qué buena, ¿viste?
5: Hola, chiquillos, ¿cómo están? Fran, por acá. Francisco, Fran Cerda, ¿cómo están, chiquillos? Tanto tiempo. Un saludo para ti, Luis. Un saludo para ti también, Francisco. Daniel. Un gusto saludarlos. Un saludo también para la familia Azul, para la familia Cerda, Mamón de la familia Pendo, la familia general y para todos aquellos disfrutando acá en la casa, jugando una mesita de pool tranquilamente. Un abrazo, se les quiere, cuídense. Se despide, Fran, chiquillos.
1: Pedazo de voz que tiene este compadre. Bueno, ¿eh?
0: hasta ahí lo
1: marcan. Tiene un pedazo de voz nuestro amigo Francisco.
0: Sí. Seguimos con la rutita del carrete, rutitas de datitos de actividades que se llevan a cabo para este fin de semana.
1: Mira, tengo la fiesta de San Pedro en Caleta Orcón.
0: Uy, es verdad.
1: El 25 y 26 de julio.
0: Sí, esta la reagendaron, creo.
1: Sí, la reagendaron.
0: Sí.
1: Este sábado 25 y domingo 26 de julio los invitamos a la gran fiesta de San Pedro a realizarse en Caleta Orcón, junto a nuestros amigos de la banda Libertad Quillota. Los esperamos sábado desde las 18 horas y el domingo AM al Santo y PM desde las 3 de la tarde.
0: Perfecto, perfecto. Oye, todos los datitos a confirmar algunos, porque están viendo por el tema del clima, qué sé yo.
1: Sí, bastante. Así que mira, que por el tema del clima casi no vengo, porque no es porque estaba lloviendo, sino porque que está mala la avenida
0: no
1: ahí.
0: No,
1: el encuentro de Las Palmas.
0: No, a mí no me caí con esas cosas.
1: No, sí.
0: A mí no me caí con esas cosas, hombre, ¿por qué me metí a mí?
1: Mira, te voy a mostrar el auto como está debajo.
0: No vengáis con esas cosas a mí, hombre.
1: ¿Viste que ¿Cómo supiste, Daniel? ¿Cómo supiste?
0: Así que no me cuente, no me cuente. Así que ahí vamos, por Nintendo lo arreglamos. Ya, compadre. Vamos a la música y seguimos con más datitos.

0: Temazo, temazo de los Beatles.
1: Seguimos en vivo y en directo a través de la 103.5 FM.
0: No
1: para
0: me mientas.
1: Toda la quinta, para toda la quinta región y a través de la www.ucbradio.cl para todo el mundo.
0: No me trates de convencer, Luis.
1: Sí, te convenzo, pero inmediatamente. Oye, esta música me encanta, compadre.
0: Seguimos con la ruta del carrete, compadre.
1: Seguimos con la ruta del carrete.
0: Así es, tenemos más datitos para ustedes para este fin de semana. Recuerden que todo esto, algunos datitos que se llevan a cabo al aire libre, hay que confirmar, porque posiblemente mañana se esperaban algunos churrascos débiles, pero se esperaban churrascos, ¿cierto?
1: No, así yo que, he hecho que mejor un completo.
0: Sí, un completex, completo. Todo a confirmar, todos los carretitos a confirmar, ¿cierto?
1: Sí. Oye, vamos a atentos San Felipe, Los Andes San y Felipe alrededores.
0: Oye,
1: sí.
0: Allá debe estar muy bonito.
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0: Perfecto. ¿Quieres ir a la fiesta? ¿David? ¿Quieres ir a la fiesta?
1: Por supuesto.
0: Pocha, por supuesto. Entonces, tenemos la pregunta interactiva. ¿Qué pregunta era la pregunta interactiva?
1: Mira, la pregunta es la siguiente. ¿Quién quiere ser millonario? Todos quieren ser millonarios, Poguán. Todos, Poguán, la pregunta. Sí, sí. No, la pregunta es, el auditor de los 90, ¿nunca olvida antes de ir a una fiesta? ¿Qué es lo que nunca olvida?
0: Exacto. Yo que no, bueno, yo ya lo dije, que unos fosforitos pueden ser, unos, sí. No sé, uno
1: echas una bañadita.
0: Sí, sí. La bañadita del viernes o la bañadita del sábado, según corresponda. ¿Qué más? Bueno, yo ahí, mi CD estaba ahí en el auto con la metía el compact ahí. El compact, porque claro. Ya habíamos pasado un poquito ya del cassette al CD.
1: Sí, pero.
0: Pero pirata.
1: Estaba hablando del 90, sí, 90, sí. Ya estamos hablando 95 por ahí.
0: Sí, pirata.
1: Pero los 90, 90, entre 89 y 90, yo creo que ¿sí? Eran los cassettes cuando tú salías ahí a carretear. Sí. Te llevabas los cassettes que a ti te gustaban, que los que grababas ahí en Radio UCB. Los mix de Radio UCB los grababa y te los llevaba a la fiesta.
0: Eso, claro, eso.
1: Y te los llevaba a la fiesta. Y dice, por favor, mira, ¿está listo? Ponle play nomás, ponte el cassette, por favor. Claro. ¿Sí o no?
0: Y después desaparecía ese cassette.
1: Desaparecía ya.
0: Así que esa es la pregunta
1: ahora
0: interactiva
1: si
0: que tenemos.
1: DJ no le limpia sí. Los cabezales a esa radio, olvídalo.
0: Sí, así que esa es la pregunta interactiva que tenemos para que te puedas ganar las entraditas para este día 14 de agosto en Club de
1: Ex-Biker.
0: Biker la lleva. Sí. Así que todos preparados a tomar ibuprofeno, todo bien, hacer elongaciones para ese día.
1: Estar... Sí, harto ibuprofeno antes de llevar, sí. Porque hay muchos que llevan su petaca por ahí, alguna cosa, no sé, algún vituperio, pero también hazte de ese bolsito, ese el banano con los remedios. El banano con los paracetamoles y toda esa onda, ¿eh? Sí, y harta elongación antes de ir a la fiesta. Sí, sí, porque van a bailar toda la noche.
0: Así es. Vamos a la música y luego regresamos con
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¿Cómo están, amigos de Radio UCB? Oye, un datazo al día de hoy. Tributo en Café Rock Villa Alemana, tributo a Pet Shop Boys. A todos los que les gusta la banda Pet Shop Boys, y todavía están a tiempo. Yo imagino que parten tocando tipo 12, así que el que está escuchando y le gusta la banda, apúrese. Pet Shop Boys hoy día en Café Rock Villa Alemana. Un abrazo.

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7: Seguimos en vivo, en vivo, en vivo, en vivo.
8: Salta y salta.
7: En vivo y en directo a través de la 103.5 FM.
9: Así es.
7: Saludos para todos. Para toda la gente que está ahí atrás del parlante escuchando, a la gente que está trabajando en las aplicaciones de Uber, la locomoción colectiva.
9: A los que están de guardia por ahí.
7: Los que están de guardia, sí.
9: Oye, tengo un saludito aquí.
7: A los conserjes, ¿ah?
9: Oye, sí.
7: El ojo de Dios.
9: El ojo.
7: Lo sabe todo lo que pasa en el que pasa en...
9: Exactamente. Oye, les tengo acá un saludito para a todos los chicos que están ahí disfrutando en. A todos los comensales que están ahí, yo mándenme una foto de eso. Quiero ver esos comensales que están ahí, donde el bacho. ¿Ah? Mándenme una foto para verlos, cómo están a esta hora. Saludo a todos los comensales que están ahí, donde el bacho. Ya, gran saludo para ustedes, chiquillos. Pórtense bien. Mire que mañana hay partido, cabrón.
7: Y ya la futbolista. Y ya.
9: Oye. Estamos esperando todos los audios que están llegando a través de nuestro WhatsApp.
7: Sí, mira, la pregunta es, ¿te quieres ganar la entrada para el 14 de agosto?
9: Exacto.
7: La pregunta es, el auditor de los 90, ¿nunca olvida antes de ir a una fiesta? ¿Qué es lo que nunca olvida?
9: Exacto. ¿Ah? ¿Qué no olvidamos?
7: ¿Qué no olvidas?
9: Sí, el teléfono también. Echarla en la maleta, en la maletera.
7: En la mochila.
9: Te compras una chaqueta que.
7: En el marrano.
9: Te compras una chaqueta que era como tres tallas extra.
7: Como, claro.
9: Sí, te echáis la botella y no sé cómo te dejaban pasar. Pero ese era un buen dato.
7: ¿Por qué está tan duro ahí? No, ¿sí? No. Son los músculos.
9: estoy en el gimnasio. Así que vamos a escuchar algunos de los audios que nos han llegado.
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10: Hola amigos, buenas noches. Hola. Soy Víctor y me gustaría participar por la entrada.
9: Perfecto, Víctor.
10: El auditor de los 90, ¿quién no olvida para llevar una fiesta?
9: Sí.
10: Puta. El chicle. No olvidarse del peinado con gel.
9: Ah, ¿viste?
10: ¿Te dije? ¿Qué más? Las mentitas.
11: ¿Y el copete?
10: El famoso.
9: El copete.
10: Los fósforos, hacer la vaquita.
7: Los fósforos,
10: El fosforito para el cigarro, que no falte, que no falte.
9: Buena, Víctor. Excelente. Grande, excelente Víctor. Respuesta, compadre.
7: Hoy, en ese tiempo ya no era el gel, ¿eh? no estaba el gel como ahora. No. Pero era el limón. ¿Eh? Le sacáis las pepas y te echáis tu limón.
9: Exacto.
12: Hola, buenas noches. Mira, lo que yo me acuerdo en esos tiempos que. Era infaltable el pantalón bocayo amasado, la ropa amasada. No, era algo que no podíamos estar sin esa ropa.
9: Sí, eso sí.
12: Era
9: sí.
12: Lo máximo.
7: Los fachos.
12: Sí. Buenas noches.
9: Buenas noches, compadre.
7: Los Levi.
9: No nos diste tu nombre, pero buenas noches y muchas gracias por participar. Así que estás dentro de la tómbola para ganarte las entraditas.
7: Exacto. Estás participando por la entrada del 14 de agosto en X-Biker.
9: Club D, donde tenemos a...
7: Oh, mira. Da, súbelo un poquito, por favor.
9: Ay, ahora sí. Ay.
7: Oh.
9: Me diga
7: América.
9: Atorar. Sound, Sound, Sound. Ahí va a estar American Sound totalmente en vivo.
7: Ojo que no es el
9: tributo, no.
7: Es la banda original.
9: The Original.
7: De Original.
9: Sí, por supuesto.
7: De Original.
9: Junto con el original Negrito Oscar y Osvaldo Solorza.
7: Osvaldo Solorza con su show y también todo el staff. Daniel Chino DJ.
9: David DJ.
7: Nuestro amigo DJ Jordan.
9: DJ Jordan.
10: DJ Jordan.
7: Exacto. El señor de la noche.
9: Y.
7: Y
9: Kaminsky.
7: No, Enzo Mansky. Ojo, Mansky.
9: Ahí
7: está,
9: po. Ahí está.
7: Así que ahí vamos a estar presentes el día 14 de agosto.
9: Vamos
7: con más música.
9: Seguimos con la música.
7: Seguimos con más música. 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

0: Seguimos en vivo y en directo, viernes 24 de julio, ya nos queda bastante poco del...
1: 24 de julio,
0: sí, ¿cómo se pasa?
1: Casi a un mes ya.
0: Sí, está a punto de irse julio.
1: Sí.
0: Casi, oh my God. Oye, esos memes, güey.
1: Oh, qué terrible. Sí.
0: Ya se va julio.
1: Se va julio.
0: Dale con todo, Julio, dale con todo.
1: Julio. Sí. Oye, tenemos, ¿nos quedan datitos de alguna actividad? ¿Te queda algún datito en tu tablet?
0: Déjame
1: buscar. Dale vuelta a la hoja. Tablet, ¿sí? Dale vuelta a la hoja ahí.
0: No, si ahora estoy a otro nivel.
1: Sí.
0: Ahora estoy a otro nivel.
1: Sí, ahora compraste un tapadura. Un cuaderno tapadura. Ahí mira, nos queda... Ahí nos queda un datito para... Oye, a mí tampoco no me abre este tablet, maldito.
0: Mira, te comento que en Mambar, sí. Quilpué...
1: Mambar Quilpué.
0: Sí, es un bar que está ahí en... En Quilpué, en Plaza Vieja, a un costado, está a los pies de la Plaza Vieja de Quilpué.
1: Ya, perfecto.
0: Se llama Mambar Quilpué, noche de karaoke en Mambar. Ven y vive con nosotros este sábado 25 de julio, una noche llena de música y risas y deliciosas y sabores.
1: Mira,
0: sabores de nuestra casa.
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1: Perfecto. ¿Mm? Excelente.
0: Así que todos invitados el día sábado 25 en la Plaza Vieja
1: de Quilpué.
0: De Quilpué.
1: Perfecto. Fiesta con temática Disney. Se realizará en Viña. Sábado 25 de julio. Así que la fiesta con temática de Disney en el local Manda. Este se llama Manda, no Mamba. Manda de Viña del Mar. En Tres Nortes, 132. Así que los que quieran participar ahí van a con temática de Disney. Aladdin, Mulan, Tarzán, qué sé yo. Ahí para que vayas y disfrutes de esa temática. Montana y High School Music. ¿Qué tal? Perfecto. Así que para que te vaya a dar una vueltecita ahí con tu traje de Disney. ¿Sí? Oye, nosotros nos vamos a ir enseguida con nuestra sección que tenemos preparada para ustedes, que se llama Placer Culpable.
0: Oh my God.
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1: Ah, ese es tuyo, Enzo. Ese es tu placer culpable. El que viene escuchando cuando se viene para la radio. Aquí el Enzo. Ahí viene todo con él. Soy una mujer normal. Eso. Oye, es bueno este tema. Temazo, compadre. Es temazo noventero. Este.
0: Martita Sánchez.
1: Martita Sánchez, un temazo. Temazo noventero. Así que, excelente elección, compadre. Excelente elección. Así que yo te tengo otro que aquí no lo voy a cachar porque usted es muy nuevo. Así que con este te mato, eso. Te voy a tirar un as de espada ahí para matarte. Con ese te maté, ¿eh? No lo cachaste. Sí. ¡Ay! ¡Sí! Es buena la Paloma San Basilio. También. Un ícono de la música también latina. ¿Cierto? ¿Tiene usted algo, compadre? ¿Me puede matar con algo? ¡Máteme! John Secada. No, aquí te pero pusiste romántico, más. ¿Te acordaste de alguien?
0: Sí. Estoy enamorado.
1: No me digáis.
0: Dale con todo.
1: No me digáis.
0: Otra vez, dijo.
1: Sí, otra vez. Sí.
0: No, ya, nunca más. Nunca más. Nunca más, mamita, nunca más. Yo te dije.
1: Ya te dije. Oye, bueno, ese tema, temazo también de placer culpable. Aquí te voy a matar con este, mira. A ver, no sé si lo ubicas.
0: Este es una guerra de
1: guerra de placer culpable, sí.
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1: Lo ubicas este, ¿no?
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1: Oh, este es un temón noventero que yo lo escuché en un lugar donde yo trabajaba. De DJ, obviamente.
0: ¿Ya?
1: Y trajeron mucha música del lado de la cordillera. Así
0: de Argentinita.
1: Que, sí, por supuesto. Este es un temor.
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1: Sí. Al más estilo de España, joder, tío.
0: Hostia, joder.
1: Hostia, tío.
0: Oye,
1: así que
0: no sé si es una broma para los argentinos que no, estás, lo que no, estás haciendo.
1: No, ahí, ni lo pensé. Ni
0: una
1: lo
0: canción
1: pensé,
0: argentina ni lo pensé. Al mal estilo de sí, España.
1: No, pero te montan hoy, bien para los
0: saludo,
1: que lo ubican.
0: Un saludo para todos los argentinos que lamentablemente,
1: sí,
0: bueno.
1: Sí, tengo, hay buena relación con ellos. No hay problema.
0: Hay algo oscuro ahí, sí, dentro de, sí, en la previa que pasó en dentro del Mundial, de la final, ¿eh?
1: Sí, sí, tiene que haber. Así que si quieren pedir un placer culpable por ahí, y para que lo podamos tocar, si se animan, mándenos sus audios al nuestro WhatsApp, que es el
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1: Así es,
0: Daniel, y nos vamos con la pregunta nuevamente, ¿te parece?
1: Para que sigan concursando,
0: para que participen por las entradas del 14 de agosto en la Ex Biker Club D. Son todos noventeros los que van a ir, obviamente. Sí. Así que la pregunta es, ¿el auditor de los 90 nunca se le olvida, antes de ir a una fiesta, nunca se le olvida qué? Ahí te la dejo. Termíname la frase y participa por las entradas del 14 de agosto.
1: Exactamente. Ahí vamos a estar con todo American Sound, Negrito, Oscar, staff de UCB. Así que no se la pueden perder. A participar, chiquillos, que tenemos entraditas. Nos quedamos con el placer culpable que hemos elegido para este día, amigo David. ¿Sí? ¿No hay problema?
0: Sí, vamos.
1: Vamos con ese placer culpable que también me lo habían pedido por ahí. Porque en una parte nosotros le cambiamos
0: es?
1: La letra.
0: ¿Quién es?
1: Esto es Maná. Déjame entrar. Como decía, déjame entrar.
0: A la disco. A la biker.
1: Déjame entrar a la biker, por favor.
0: Estoy de cumpleaños ese día, por favor, déjame entrar.
1: Te muestro el carnet.

0: buenas noches, soy el amigo de Ale Kisler. Era un placer culpable para mi compadre, weón. La chica de humo. Vos dale nomás, pónselo por favor. Buenas noches, compadre. Que tengan buenas noches.
1: Oye, ¿cómo? ¿Qué están haciendo esos dos que están ahí, la chica de humo? ¿Qué están haciendo ustedes, chiquillo?
2: Ella, la chica de humo.
1: Para mí que están tirando humo, esto.
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0: ¿Cómo deben estar humeando esos pobres cabros ahí, eh?
1: Sí,
0: sí, para mí que están comiendo ahí un asadito, una carnecita. ¡Oh, qué maravilloso ahí! Una carnecita. Está tirada. Ahí, ahora que está todavía.
1: La noche está especial, porque la noche es mágica.
0: La noche es mágica. Ese es el lema del día de hoy.
1: Sí, la noche es mágica.
0: Sí. Oye, estamos 23 horas con 57 minutos. Hoy empezamos un poquito más tarde porque hoy día está transmitiendo fútbol, así que empezamos un poquito más tarde, pero nos vamos a quedar hasta un poquito más tarde también. Así que 12
1: después 30 de minutos,
0: ¿ah? 2 y media, ¿sí? Vamos a estar terminando nuestro programa para los que quieran seguir mandando sus saluditos, qué están haciendo, donde alguna actividad que tengan, todo y lo que sea, estamos para ustedes, chicos.
1: Ojo que la gente puede seguir participando a través de nuestro WhatsApp, que es el +5632-276-8561, para que puedan postular a la gran fiesta del 14 de agosto.
0: Claro, ahí vamos a estar con todo. Todo el ritmo de American Sound. Todo el ritmo en vivo.
1: Gracias.
0: Para todos los chicos y chicas.
1: Este tema es del disco.
0: ¿De qué disco? De American Sound, ¿te amo?
1: Sí. Del Te Amaré. Esta canción se llama Te Amaré.
0: Ya. No sé.
1: Sí, sí, sí.
0: La dedicaste también. Te caché. La dedicaste.
1: Siempre te amaré. No hay otra como tú.
0: Esta dedica canciones. Ya lo tengo cachado. Está dedicando muchas canciones. Así que todos los que quieran participar, ya saben, ya la pregunta interactiva que tenemos para el día de hoy, para que se ganen una de las dos entraditas que tenemos.
1: Sí, la pregunta es: el auditor de los 90, ¿qué es lo que nunca olvida antes de ir a una fiesta? Tú, ¿qué nunca olvidas antes de ir a una fiesta en los 90? Esa es la pregunta.
0: Esa es la pregunta que tenemos, ¿cierto?
1: Sí.
0: Perfecto. Bueno, nosotros nos vamos a separar un...
1: La llave
0: del auto. Nos separamos un minutito, y luego volvemos con más Club UCB.
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1: Es medianoche.
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4: 0 horas en todo Chile insular continental, menos allá en Isla de Pascua y menos, en Punta Arenas.
5: Menos que, en China.
4: Menos, sí, menos en Nueva Zelanda. Oye. Sí, hay que puro trabajar, qué terrible. Recuerden que a partir de las 0:30 horas empieza el bailable de tu fin de semana con la mejor música y las mejores mezclas de los años 80, 90, 2000 que tenemos, sí, junto a nuestro queridísimo
6: DJ Jordan.
4: DJ Jordan,
5: el señor de la noche.
4: Y también en las mezclas está nuestro gran DJ David.
5: Y por el otro lado, por este ring, también nuestro amigo Daniel Chino DJ.
4: Así que ahí vamos a estar haciéndolos bailar hasta las 4. No, hasta que no sé hasta qué hora vamos a estar.
5: ¿Las 3 de la mañana?
4: Hoy hasta, ¿no?, que me dé sueño, porque sabéis que después empiezo, sí, con las perillas, ya no sé qué hago. Ya no, tipo 3 y media de la mañana ya no sé qué estoy tocando. Así que.
5: Toqueteate. O sea, no, estamos hablando de tocar música. Sí. Tocar música. Ya, cabréate, pues.
4: Sí, cabréate. Todos sus saluditos, todos sus audios, los estamos esperando al más 56-32-276-8561. Nos vamos a la música y luego seguimos.

Buenas noches, aquí con la familia escuchando la radio. 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Queremos ganarnos la entrada y asistir.

0: Eso.
1: Es el desayuno de todos los días. 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
0: Salami pan. 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
1: Salami pan. Y con queso para hacerlo más gourmet. Así que, oye, tenemos algunos de los audios que están llegando también. Vamos con otro audio.
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1: No, es verdad, la verdad, nos olvidamos de eso, de la laca. Pues sí, pues nosotros echamos gel, ella se echaba laca.
0: Sí.
1: Sí, harta laca aquí, que parecía así.
0: Era como una retroexcavadora que tenía.
1: Sí, algo así. Sí, se parecía a eso. Oye, qué bueno que estén participando, chiquillos. Recuerden mandarnos sus nombres. De decir su nombre en los audios, ¿ya? Porque claro, nosotros desconocemos quiénes son. Así que,
0: exacto,
1: su nombre para después identificar a los ganadores que los vamos a dar en un ratito más.
0: Son dos ganadores, ¿ah?
1: Son dos ganadores, por supuesto. Así que ahí vamos a entrar, vamos a picar los papelitos para hacer la tómbola. Y, exacto, ahí lo vamos a hacer, el sorteo. Para que estén atentos. Oye, me pidieron de nuevo el saludo para la gente que está ahí en los chicos ahí en los que mañana tienen que ir a jugar y todavía no se van a acostar estos chicos.
0: Están en el tercer tiempo.
1: Estás en tercero, cuarto tiempo, de todo. Ahí a los comensales del Bacho, así que ahí estén todos, por favor, más atentos a la hora. Mira, ya son las 12 de la noche, así que ya no se les vaya a quedar un zapato y después cómo lo encuentren. No hay zapato,
0: bueno,
1: que le
0: lo que sea. Sí.
1: Así que atento para que no. Atento ahí. Vayan a acostarse tempranito, chiquillos. Mira que mañana hay que jugar. Ya.
0: Y ya la
1: deportista.
0: Y ya la.
1: Oye, también me mandaron una foto de un asado. Oye, que te. Mira ese asado.
0: ¿Cómo
1: ahí
0: te sacan pica con la foto, ah?
1: Sí, qué terrible. Yo no, que es vegetariano. No puede comer carne. Qué terrible. Se pasó.
0: A puro pepino.
1: A puro choclo. A propósito, buena choclo. Buena, compadre. Vamos a la música y seguimos con más Club UCB.

0: Ustedes escucharon en los 90, 80, por ahí, donde el guitarreo empezó, pero sonó,
1: el
0: pero
1: tema full, rockero.
0: Full, full, full, full, yeah. Y pata Sancho y apaleo, y
1: ¡cállate, cállate!
0: Y te tocaban la puerta por el otro lado, ¡cállate, por favor! No. ¡Niño! Exacto.
1: No, cuando andáis con tus poleras negras.
0: Claro,
1: oye, mira, ese que va ahí es satánico.
0: Uy, satánico, mira. Come gato, come gato.
1: Come gato.
0: Ese sacrifica animales en su casa.
1: Claro.
0: Hace rito satánico. Ah, sí.
1: Claro, una cosa así.
0: Sí, vamos con alguna muestra de algún.
1: Sí.
0: ¿Sí? ¿Cuál puede ser? Ya. Sí, este setentero, ochentero ahí.
1: Sí,
0: pero buen guitarreo. Buen guitarreo. Oma. Ahí.
1: Oh, Oma.
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1: Sí. En ese tiempo era el.
0: Sí. Era el boom.
1: ¿Te acuerdas que
0: era el boom
1: en ese tiempo los amigos no eran amigos, se llamaba compadre?
0: Sí.
1: ¿Qué pasa, compadre?
0: Buena compadre.
1: Buena compadre. Era sí. Como el.
0: Sí. Ese era nuestro dialecto, digamos.
1: Dialecto sí. de los 90.
0: Exacto. Buen tema este. Bueno, y ahí tenemos otro temita así parecido. No, este no es ni parecido, pero este es noventero, mira. Ah, oh, no, yo. Aquí me echaron de la casa, aquí ¿sí? Me echaron, sí. Cuando toqué este tema, me dijeron, ahí están sus cositas, por favor, ahí está la puerta, retírese. Así que ahí, bueno, ahí me fui a situación de calle. Ahí estuve en situación de calle, sí, por este
1: ¿por
0: tema.
1: Ese tema?
0: Sí. No, ahí ya está. Sí, está en otra. Ya. Así que ahí viví un tiempo ahí en Capuchino.
1: Oye, ¿nos vamos con el tema principal de?
0: Nos vamos con el tema principal, sí,
1: ¿te parece,
0: por supuesto.
1: ¿No?
0: Aplícale guitarreo.
1: Una de las bandas legendarias y conocidas mundialmente. Suena así. Esto es Metallica.
0: Metallica.
1: Enter Sandman.
0: Así que
1: sonando
0: dale,
1: en Club UCB, esto es el escandaloso de la semana.
0: Sube el pataje para que el vecino te eche a los que ya te dije.

0: Esta oye, semana, 24, oye, viernes 24, no, ya estamos a sábado 25.
1: Oye, ¿eh? Hasta de al lado vinieron ya a golpearnos,
0: sí,
1: aquí.
0: Sí. De hecho, el guardia de acá nos está, sí, diciendo, por favor, oye, bájale un poquito.
1: Bájale un poquito, por favor, oye, no me dais tanto ruido hasta ahora. Somos desubicados, ¿eh? Sí. Nada que ver, nada que ver. Así que le vamos a bajar la revolución a esto un poquito para que ya no nos vengan a molestar. Con solo tres números te puedes... te pueden llevar, así que...
0: Sí, oye, tenemos el...
1: Tú marcas tres números y ¿ya? Inmediatamente hay alguien en tu puerta.
0: Sí,
1: no son los testigos de Jehová, te igual.
0: Don Francisco. El mismísimo, don Francisco.
1: No son los testigos de Jehová cuando llamas a... Solamente con tres números usted puede gestionar una visita. Nada más.
0: Oye, Daniel, acuérdate que tenemos el concurso.
1: Sí,
0: y tenemos que vamos... Que evaluar a... ¿Quiénes son los ganadores?
1: Vamos a hacer el sorteo, sí. Vamos a hacer el sorteo después de este temita que
0: perfecto
1: viene. Ahí hacemos el sorteo para el ganador y ganadora posiblemente de las entradas.
0: Para el 14 de agosto.
1: Así que vamos a la musiquita y luego hacemos el sorteo.

0: Recuerden que a partir de las 0:30 horas empieza el bailable de tu fin de semana, sí, con nuestro gran y espectacular DJ
1: Jordan.
0: DJ Jordan.
2: Ahí el lo vamos señor a estar de la noche, sí, el señor de la noche ya está presente, ya sí. Acaba de llegar con los equipos. En cualquier momento se va a instalar por acá.
0: No me toques aquí. Yo me quedo acá.
2: Pero Daniel.
0: Tú toca allá. Yo voy
2: llegado,
0: a tocar acá, compadre.
2: Ha llegado el momento de.
0: Sí, vamos a dar.
2: Redoble de tambores. De los dos flamantes ganadores de las entradas, o de la entrada, para el 14 de agosto en la Ex-Biker Club D.
0: Exacto.
3: Buenas noches, equipo, la familia escuchando la radio. Las mentitas infaltables para los besos los pantalones pata de elefante. Infaltable en la fiesta.
0: Mentitas para los
3: Queremos
0: besos.
3: Queremos ganarnos la entrada y asistir.
0: Mira, mentita para los besos. Eso, mira. Ya, mira. ¿Ah? Yo me comía una hoja de apio, no sé, ahí va.
2: O de.
0: Masticada apio, menta. Masticada menta.
2: Sí, sacaba menta. No, una hoja de eucalipto, ¿no?
0: Una hoja de eucalipto, me la pasaba así. Tenemos el.
4: El segundo ganador. Hola, amigos, buenas noches. Soy Víctor y me gustaría participar por la entrada. El auditor de los 90, ¿quién nos olvida para llevar una fiesta? Puta, el chicle. No olvidarse del peinado con gel. ¿Qué más?
0: Te lo dije.
4: Las mentitas. El famoso traguito. Los fósforos. Hacer la vaquita.
0: Los fósforos.
4: El fósforito para el cigarro. Que no falte.
0: Oye, hacer la vaquita. Ese era un clásico.
2: Oye, Daniel, ahí está. Clásico. Aplauso para los dos flamantes ganadores.
3: El aplauso.
2: Una dama y un varón.
0: Así
2: que, chicos, ustedes que son los ganadores, mándenos un WhatsApp con sus datos, nombre completo, el RUT y el correo electrónico.
0: Exacto. ¿Mm? Con todos los puntos, guiones, números, todo
2: lo
0: que tengan.
2: ¡Se lo ganó! ¡Que venga la modelo!
0: ¡Que venga la modelo!
2: ¡Que venga eso! ¡Que venga la Ariel! ¡Que vengan todos los! ¡Ya!
0: Oye, el correíto entonces, nombre y el correo, por favor.
2: Nombre y correo.
0: Sí, nombre y correo, todo bien escrito, porque si no, no les van a llegar las entradas.
2: Exacto. ¿Ya?
0: Y muchas gracias, chicos, por participar.
2: Muchísimas gracias.
0: Muchas gracias.
2: Próximo viernes, sigan participando. Para el próximo viernes, también, no sé si nuestro amigo, también Guille Animal Nocturno, también está regalando entradas.
0: Sí, así que pueden participar también en el programa de 15 a 17 horas los días.
2: De lunes a viernes, de 15 a 17 horas.
0: Exactamente.
2: ¿Te parece ahora? Nos vamos con la otra sección y la última sección que tenemos el día de hoy.
5: Desde este momento. 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María.
2: Anita María.
0: Preparen sus rodillas porque esto se viene. Así que a moverse, chiquillos. Suben el volumen si quieren ahí, si están con la familia, están disfrutando porque se viene el mix Anita María.

0: Eso, ah, dale, dale, dale. Muévete, Anita.
1: Muévete, Anita.
0: En el cubo, en el cubo, ella.
2: Enchégate.
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0: Se me fue un punto de la media.

0: Esta es la 103.5 FM. Esto es el sección Anita María. Anita María. No te vayas de la sintonía porque a partir de las 0 horas con 30 minutos se viene todo la música bailable para este fin de semana en
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0: UCB Disco.
2: No te vayas,
0: ni. Ay, oye.

0: La señorita que está arriba de la mesa, por favor. Siga ahí nomás.
1: Oye, ha llegado el momento ya de despedirnos.
0: Así es, se nos fue el programa, pero rapidísimo.
1: Muy rápido.
0: Muy rápido. Sí. Deberíamos estar más horas acá, ¿eh? ¿O no?
1: ¿Sí? ¿Tú crees?
0: Sí, no creo.
1: ¿Y si nos quedamos hasta las 3 de la mañana?
0: Uy, ¿verdad?
2: Sí.
0: No, porque el Jordan acá después no... Oye, sí, un rato, si vamos a tocar
1: un ratito. Jordan, déjalo un rato.
0: Déjalo un rato.
1: Bueno, no, sí, aquí Jordan ya está listo.
0: ¿Tocáis tú a la primera media? Ya, yo toco después a
1: Jordan
0: la
1: está
0: segunda
1: listo,
0: media. ¿Ya? ¿Listo? ¿Estáis listo para empezar?
1: Listo para arriba.
0: ¿Aprieta play? ¿Listo? Sí, ya, compadre. Sí. Vamos.
1: Amigos, vamos, y entonces, amigas.
0: ¿Ha sido todo por hoy?
1: Para las personas que concursaron,
0: sí.
1: Un saludo y un abrazo muy fuerte.
0: Y un abrazo, para todos, sí, ustedes. Muchas gracias.
1: No pierdan la esperanza que para el próximo fin de semana vamos a estar presentes nuevamente a partir de las 22 horas aquí en la 103.5 FM. Y
0: vamos a tener más entraditas.
1: Sí, así más que, entradas.
0: A no perder la esperanza y a seguir participando, ¿cierto?
1: Así es. Así que, Enzo, muchísimas gracias, Enzo. Daniel, buenas noches.
0: Buenas noches, nos
1: buenas
0: vemos.
1: Noches. Manejen con cuidado.
0: Nosotros nos quedamos a hacer el bailable con Jordan, así que no se despeguen de la sintonía porque acá nos quedamos, compadre.
1: Así es. Chau.

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1: Es la 1 de la madrugada, 18 minutos.
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5: Es la una de la madrugada, 49 minutos.
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3: Son las 2 de la madrugada. 18 minutos.
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2: Son las 2 de la madrugada. 40 minutos.
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1: Son las 3 de la madrugada. 10 minutos.
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2: Son las 3 de la madrugada. 43 minutos.
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1: 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Son las 4 de la madrugada. 8 minutos.
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2: Son las 4 de la madrugada, 38 minutos.
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2: Son las 5 de la madrugada. 7 minutos.
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2: Son las 5 de la madrugada, 9 minutos.
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1: Son las 5 de la madrugada. 28 minutos.
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1: Son las 5 de la madrugada. 29 minutos.
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2: Son las 5 de la madrugada, 58 minutos.
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3: Son las 6 de la mañana. 31 minutos.
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1: Son las 7 de la mañana, 2 minutos.
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1: Son las 7 de la mañana, 30 minutos.
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1: Son las 7 de la mañana, 59 minutos.
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9: Hola amigas, amigos, listo ya para una nueva edición de Días Felices, un espacio creado para recorrer la ruta de las grandes canciones. Acompáñenos de 8 a 9 horas y con repetición a las 21 horas. Estamos en el 103.5 FM para la región de Valparaíso y por supuesto también nos encuentra en nuestra señal online para todo el mundo, señal que usted ubica en el sitio ucbradio.cl. Días Felices, estamos siempre aquí para acompañarlos. Somos su compañía, eso es lo que pretendemos, somos su región. En Días Felices escuchamos con cierta regularidad a Bob Seger con el tema, su clásico Old Time Rock and Roll, una canción del año 1978 que trata sobre una mirada nostálgica a la música de una generación anterior. Se refiere justamente al original rock and roll. Acá el protagonista critica la nueva música que va apareciendo, él prefiere quedarse en el rock and roll de antes. Con Bob Seger y el imperdible All Time Rock and Roll, comienza Días Felices en UCB Radio.

En 1976 salió al mercado el álbum doble Frampton Comes Alive, considerado uno de los mejores álbumes de la historia del rock. También es considerado uno de los álbumes en vivo más vendidos de la historia. La música de Peter Frampton en la segunda mitad de los años 70 fue protagonista para los que eran adolescentes en ese entonces y los jóvenes, para todos esos veinteañeros de esa época. Para ese entonces, cuando aparece el álbum Frampton Comes Alive, 1976, Peter Frampton tenía solo 26 años.

Hurt So Good es un tema del año 1982, es quizás el tema más exitoso de la discografía de John Mellencamp, que para ese entonces él se hacía llamar John Cougar. 1982 fue un año prolífico en aparición de canciones. Es el año en que surge, por ejemplo, Michael Jackson con su famoso Billie Jean. Está también Eye of the Tiger del grupo Survivor. Toto nos sorprende con el tema Rosanna. It's Raining Again también es de ese año, de Supertramp. Y ahí, entre medio de ellos, aparece este gran tema, Hurt So Good. John Mellencamp, Días Felices, UCB Radio.

La canción Hotel California de Eagles vio la luz en el año 1977, fue grabada en 1976, pero lanzada al año siguiente, 1977, y es definitivamente una canción que no pasa desapercibida en el gusto de muchos melómanos. Y buscando en el baúl de las versiones, nos aparecen varias en vivo de Eagles para este tema, y todas resultan especialmente emotivas y de una riqueza musical importante. En mi opinión, la canción Hotel California de Eagles no puede faltar en una buena biblioteca musical.

0: 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No se desprenda de la sintonía, ya regresamos con más canciones, con más Días Felices en UCB Radio.
1: Son las 8 de la mañana, 25 minutos.
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2: Estamos de regreso en Días Felices en UCB Radio, estamos de 8 a 9 de la mañana y con repetición a las 21 horas. En el 103.5 FM para nuestra región de Valparaíso y en la señal online para todo el mundo, señal que usted ubica en el sitio ucbradio.cl. Estamos recorriendo la historia de las grandes canciones. En 1970 se forma la banda de Doobie Brothers, unos muchachos de California que con un estilo, un sonido muy particular y característico, brillaron ellos durante la década del 70 hasta el año 1982. En ese año ellos paran sus actividades durante 5 años para retomarla posteriormente en 1987. Hoy traemos de ellos el tema Long Time Running, un tema del año 1973.

En 1970 aparece en la escena musical Emerson, Lake & Palmer, una banda de rock británica. Es una de las grandes bandas de los años 70, influyente y con un considerable éxito comercial. Sus integrantes son considerados músicos de excepción. Me refiero a Keith Emerson, Greg Lake y Carl Palmer. Figuran ellos entre los grandes pioneros del rock progresivo. Escuchemos a Emerson, Lake & Palmer con su tema de 1972, From the Beginning. Es Días Felices en UCB Radio.

Dire Straits es una banda británica que se crea en el año 1977 y tiene duración hasta el año 1995 con posteriores apariciones ocasionales. Esta fue una banda que alcanzó notoria fama con el tema Sultans of Swing, uno de los grandes éxitos del grupo, un tema que cuenta la historia de una banda que toca en un característico pub, esto al sur de Londres. Recordemos a Dire Straits con Sultans of Swing, un muy buen tema del año 1978.

Tennessee Whiskey es una canción country de 1981 compuesta por una pareja llamada Dean Dillon y Linda Hargrove y grabada originalmente por un cantante country llamado David Alan Coe. La historia cuenta que es una canción compuesta a las 4 de la mañana con todo lo que ese escenario conlleva y claro, por supuesto, seguramente tiene que haber existido ahí un vaso de whisky en la mesa. Bueno, a través del tiempo han aparecido diversas versiones y me detengo en la versión del cantante estadounidense Chris Stapleton, una versión del año 2015. Y en la canción, el protagonista cuenta que se siente perdido y desesperado en la vida hasta que conoce a alguien que lo saca a flote. El protagonista compara su nuevo amor con el suave sabor del whisky de Tennessee. La letra de la canción enfatiza el poder del amor para sentirse bien aun cuando la vida parece difícil. Escuchemos a Chris Stapleton con esta gran canción, Tennessee Whiskey.

Imelda May es una cantante irlandesa, reconocida por su gran talento vocal, además de tocar varios instrumentos. Ella muy talentosa. Para este lado del mundo no es conocida masivamente, pero es una artista muy premiada, muy exitosa y que invito a conocer. Escuchemos a Imelda May con el tema Johnny Got a Boom Boom. Es Días Felices en UCB Radio.

0: y nos atrapó el tiempo. 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Amigas y amigos, gracias por la compañía. Gracias Gerardo Terán por los controles y por el buen sonido. Cuídense mucho, abracen la música. Lo mejor está por venir. Chau.
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2: Son las 8 de la mañana. 52 minutos.
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7: Desde la antigüedad y hasta bien entrado el siglo XX, los grandes mandatarios o personas muy poderosas tenían a su servicio una serie de lacayos que debían ocuparse de sus asuntos de higiene íntima y limpieza de su trasero. Se les conocía como novios del taburete o encargados del retrete. En Francia se le llamaban portador de algodón, en referencia al paño confeccionado en algodón con el que limpiaban las posaderas reales tras haber pasado por el retrete.
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0: Son las 9 de la mañana, 28 minutos.
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0: Son las 9 de la mañana, 57 minutos.
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5: Hola, ¿cómo están? Muy bienvenidos a Popcorn. Estamos desde los estudios de UCB Radio acá en Aguasanta, en Viña del Mar, en vivo y en directo. Son las 7 de la tarde. Está con nosotros Renato Sagredo. ¿Cómo estás, Renato? ¿Cómo estuvo la semana pasada? Estábamos todas a la distancia. Bien, con la lluvia, todo bien. Qué muy bien. Acá estamos de vuelta. La semana pasada yo estaba remota, pero se escuchaba como que estaba aquí. En vivo, sí. Quiero contarles que hoy tenemos premio para ustedes. 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Un saludo a Manuel Torres, al dueño, que les va a recibir con mucho cariño. A quien gane, a quienes, porque van a ir dos personas a disfrutar de este premio excelente. Se participa por Facebook, por Instagram. Maureen Berger está publicado y estamos en este momento en live por Maureen Berger H de Instagram, donde también se pueden inscribir para el concurso. Contarles que vamos a disfrutar hoy día de todos los contenidos que tienen que ver con las películas, los estrenos de cine, de series, la mejor música programada por Renato Sagredo, siempre acá en UCB Radio. Y vamos a partir con un tema de la película Clifford. Escogí este tema porque, si bien está en Clifford The Big Red Dog, también lo interpretaron en vivo y en directo en la final del Mundial. Me refiero al tema Dynamite con BTS.

0: 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Hay películas que parten desde una idea curiosa, otras que se convierten en esa idea en un lugar donde nada verdadero se vio entrar. Eso es Backrooms, versión extendida, basada en una mitología nacida en Internet. Esta historia de terror y ciencia ficción nos lleva a un espacio terminal inquietante y casi infinito, donde el desconcierto se vuelve parte del paisaje. Desde ese punto de partida, la película propone una experiencia más sensorial que explicativa, y ahí está buena parte de su fuerza. El director Kane Parsons construye un mundo hostil desde la desorientación, el encierro y una amenaza que se siente cerca, aunque no siempre se muestre de frente. El miedo no depende solo de sobresaltos, sino también de esa presión psicológica de no encontrar salida. En ese clima, el trabajo del actor Chiwetel Ejiofor y de la actriz Renata Reinsve suma presencia y tensión. Además, esta edición extendida agrega material exclusivo después de los créditos, ampliando el universo sin romper la lógica inquietante del relato. Backrooms, versión extendida, tiene algo especialmente atractivo. Toma un fenómeno de la cultura digital y lo transforma en cine con atmósfera, escala y pulso propio. Para quienes disfrutan el terror, que juega con la mente, los espacios extraños y esa incomodidad que en la sala se siente mucho más cerca, esta película encuentra un lugar muy natural en la pantalla grande. 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

0: 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Vamos a destacar los estrenos en Netflix. Muzaffir Café es una cautivadora película de romance y drama que invita a los espectadores a sumergirse en un viaje emocional lleno de compañerismo, anhelos y oportunidades perdidas. La trama se centra en la vida de varios viajeros cuyas historias se entrelazan en un relato de amor y autodescubrimiento, la magia silenciosa de la serendipia y las relaciones afectivas incompletas son el núcleo de esta historia, donde el deseo de conexión se enfrenta a la posibilidad de dejar una historia de amor. Muzaffir Café se distingue por su enfoque en la intimidad emocional y el azar romántico, ofreciendo una propuesta relevante dentro del catálogo de Netflix. Muzaffir Café está en Netflix. También Los Creyentes es un thriller psicológico que sumerge al espectador en un mundo de sospechas y conspiranoia. La trama gira en torno a un padre, interpretado por el reconocido actor José Coronado, y su hija, encarnada por Stephanie Magnin. Ambos personajes se ven atrapados en un juego de intriga que comienza con una duda aparentemente inofensiva, pero que rápidamente se transforma en una espiral de desconfianza y paranoia. La película explora cómo una sospecha puede fracturar los vínculos familiares y alterar la percepción de la realidad, convirtiendo una situación cotidiana en una crisis emocional y psicológica. Hoy me tinga muchísimo. Los Creyentes la pueden disfrutar en Netflix. 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

0: Son las 10 de la mañana, 25 minutos.
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5: Están en sintonía del 103.5 FM, son las 7 de la tarde con 30 minutos. Estamos en vivo y en directo hoy viernes. Si usted está escuchando el sábado, siga escuchando, porque todo lo que les vamos a comentar les sirve para siempre, sirve para todos los fines de semana, no importa el día. Vamos a destacar los estrenos en Amazon Prime. La Boca del Diablo, The Devil's Mouth, conocida en español como La Boca del Diablo, es una cautivadora película de suspenso y terror que sumerge al

0: espectador en una intensa experiencia de supervivencia. La trama sigue a un grupo de jóvenes que se enfrentan a una amenaza letal en un entorno donde los tiburones son solo una parte del peligro. La película explora el miedo y la presión psicológica a medida que los protagonistas luchan por escapar de esta situación mortal, manteniendo al público al borde de su asiento. Dirigida y escrita por Jeff Waldo, La Boca del Diablo se destaca por su enfoque único en el terror de supervivencia, combinando elementos de suspenso con una premisa innovadora. La película promete mantener a los amantes del género en vilo. La Boca del Diablo la pueden disfrutar en Amazon Prime. Vamos a saludar a quien está de cumpleaños en estos días. Jennifer López, ícono del cine y de la música. Jennifer López, conocida cariñosamente como J-Lo, nació un 24 de julio de 1969 en el vibrante barrio del Bronx, Nueva York, Estados Unidos. De ascendencia puertorriqueña, López ha sabido combinar sus raíces latinas con su talento innato para conquistar el mundo del espectáculo. Desde muy joven mostró una pasión por el baile y la música, lo que la llevó a perseguir una carrera en el entretenimiento. Un dato curioso es que antes de alcanzar la fama, trabajó como bailarina en el programa In Living Color, lo que le permitió dar sus primeros pasos en la industria. Además de su éxito en el escenario, es conocida por su dedicación a obras de caridad. A lo largo de su carrera, Jennifer López ha demostrado ser una artista polifacética, destacándose tanto en la música como en el cine. En el ámbito musical ha lanzado éxitos como On the Floor, Jenny from the Block, que se convirtieron en himnos internacionales. En el cine, su actuación en películas como Selena y Hustlers le ha valido el reconocimiento de la crítica y el público. Ha sido nominada y galardonada con numerosos premios, incluyendo los premios Billboard Icon y el MTV Video Vanguard Award, que celebran su impacto en la industria musical. Hoy, Jennifer López continúa deslumbrando con su talento. Está involucrada en diversos proyectos cinematográficos y musicales. Además, sigue explorando su faceta empresarial con su línea de moda y productos de belleza, demostrando que su creatividad no tiene límites. Sin duda, J-Lo sigue siendo una inspiración para muchos, consolidándose como un ícono de la cultura pop mundial. ¡Feliz cumpleaños desde Chile, desde Popcorn, para Jennifer López! J-Lo. Vamos a saludar a más auspiciadores de Popcorn. 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
0: Vamos a la música, vamos Renato a la música, programada por él, excelente acá en UCB Radio.

0: Vamos con panoramas culturales en nuestra quinta región. Exitosa obra de la famosa cantante francesa Edith Piaf se presenta en Sala Teatro IPA. El próximo jueves 30 de julio, a las 7 de la tarde, la presentación forma parte de la programación artística impulsada por el Centro Cultural IPA, escrita y dirigida por Claudio Vidal, que además comparte escena con la actriz Alejandra Jiménez Cid. Ambientada en 1946, la historia comienza con el encuentro entre ambos en Nueva York y sigue en el desarrollo de una relación clandestina que debió sobrevivir entre viajes, escenarios y encuentros furtivos. Esta obra se presenta, les repito, Piaf en Rosé se llama, el jueves 30 de julio a las 7 de la tarde en el Sala Teatro IPA, Condel 1349, Valparaíso. Aporte voluntario. Feria Manos Abiertas en Valparaíso Profundo. Este sábado 25 de julio, durante todo el día, se realiza la Feria Manos Abiertas en el Espacio Cultural de Cerro Concepción, Valparaíso Profundo. Esto está en Fischer 18, Cerro Concepción de Valparaíso. La doble presentación comienza a las 7 de la tarde en el teatro ubicado en la Escala de Colores o Fischer, en una función que une el teatro físico y el mimo corporal, propuestas escénicas centradas en la potencia narrativa del cuerpo. También se va a realizar el mismo sábado 25, una feria de artes y oficios manos abiertas. Creadoras y creadores del territorio serán parte de esta feria. Van a poder encontrar amuletos con enfoque terapéutico, orfebrería, joyería de autor y más. También esto es el día sábado 25, desde las 11 de la mañana hasta las 6 de la tarde, y participan 10 iniciativas seleccionadas de más de 70 postulaciones. Todo esto en Valparaíso Profundo, Fischer 18, Cerro Concepción Valparaíso, este sábado 25. Mañana tarde noche, taller de título 2026 de la Escuela de Teatro Universidad de Valparaíso. Este sábado 25 de julio a las 7 de la tarde hay funciones abiertas de la obra Mañana tarde noche, taller de título de la Escuela de Teatro UV. Las funciones se realizan en la Sala Negra Juan Baratini Carvelli, ubicada en calle Brasil 1647 en Valparaíso. Las entradas son de acceso liberado. La obra de la dramaturga chilena Gabriela Ruepke, dividida en tres momentos del día, mañana, tarde y noche, es una trilogía de piezas breves que explora desde el teatro del absurdo y el drama psicológico la fragilidad de la vida cotidiana. Mañana, tarde y noche, entonces, a las 7 de la tarde, este sábado 25, pueden disfrutarla, es gratuita la entrada. Más información en el Instagram Escuela Teatro UV. Dale, vamos a seguir con el teatro, hay harto teatro. Festival de Teatro, esto es en el Teatro Municipal de Viña del Mar. Este sábado 25 de julio a las 20 horas. La Sole y Picante pero Feliz se presenta para mayores de 12 años a las 20 horas en el Teatro Municipal de Viña. Las entradas están disponibles en Ticket Pro. El sábado 26 de julio se realizan dos funciones de Candlelight. A las 6 de la tarde, las cuatro estaciones de Vivaldi. A las 20:30, tributo a Adele. Las entradas se venden en Fever Up. El próximo martes 28 de julio a las 7 de la tarde se lleva a cabo el segundo encuentro regional de coros, Voces de Invierno, con la participación de coros de Cámara de Valparaíso, de Cámara de Viña del Mar, Universidad Técnica Federico Santa María, Jubilate Marco Luzzi y coros escolares. La entrada es gratuita. El miércoles 29 de julio a las 7 de la tarde se realiza la inauguración de Media Morphis 2026, Festival Latinoamericano de Nuevos Medios, que continúa desde el 30 de julio al 2 de agosto. Actividades gratuitas también, inscríbanse en Teatro Muni Vina. Ya, vamos a saludar a otros auspiciadores de Popcorn en UCB Radio. 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
0: Es momento de ir a la música programada por Renato Sagredo acá en UCB Radio.

0: Vamos a destacar a otros auspiciadores. Vamos a partir con eso al revés ahora, Renato. 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
0: Vamos a revisar los eventos en Enjoy Viña. Como muchos se suspendieron en estos días de lluvia, ahora está toda la cartelera, pero recargadísima. Y muchos de estos eventos son gratuitos. Vamos a comenzar por lo que ocurre hoy viernes y también este sábado 25 de julio a las 10 de la noche, gratis con tu entrada al casino. Alexis Fuentes, solista nacido en Andacollo, región de Coquimbo, regresa a Enjoy Viña para deleitarnos con su música tropical y romántica latinoamericana, con una trayectoria marcada por la emoción de sus baladas y trabajo compositor para medios audiovisuales. Van a poder disfrutar de temas como Lo mejor de mí, Amor a la medida, Lo mejor de él, Lo mejor de mí, entre otros, este viernes, hoy, y el sábado 25 a las 10 de la noche, gratis. Alexis Fuentes en Enjoy Viña. También hoy viernes, pero más tardecito, a las 11 de la noche, tributo a Roxette en Enjoy Viña. Éxitos inolvidables como It Must Have Been Love, Listen to Your Heart, The Look serán parte del repertorio que nos llevará a corear cada verso con fervor. Hoy viernes 24 de julio a las 11 de la noche, gratis con tu entrada al casino, tributo a Roxette en Enjoy Viña. También hoy viernes, pero a las 12 de la noche, Osk, Blackma and Kinane llega al casino de Viña del Mar como parte de la nueva camada de música urbano chilena. Se presenta como artista urbano con una propuesta de reggaetón y pop urbano. Ese es el caso de Osk. Blackma es cantante y compositor chileno. Kiname también se mueve en el reggaetón y música urbana con sello nacional. En esta presentación el trío trae un repertorio que ha sido marcado por su presencia en plataformas digitales y escenarios, con canciones como Solo Báilalo, Limbo, Tratra, Todo de ti, De un solo man, Bella, entre otros. Hoy viernes 24 de julio a la medianoche, gratis con tu entrada al casino, Os Blackma and Kiname. Seguimos con los panoramas en Enjoy Viña. Luis Jara se presenta este sábado 25 de julio a las 21 horas. Las entradas están disponibles en Golden Pass. Luis Jara es sin duda una de las voces más queridas de la balada romántica nacional. Su carrera comenzó en 1985 cuando ganó el festival Una canción para el invierno en Martes 13 con Ámame. Luego consolidó su nombre con el segundo lugar en el festival de Viña con Me hace falta. Con su estilo que mezcla balada, pop y matices de crooner contemporáneo, Luis Jara nos presenta un repertorio cargado de emoción. Van a oír temas como Ámame, Me hace falta, Un golpe de suerte y más. Mañana, por supuesto, y Dos corazones rotos también los va a interpretar. Este sábado 25 de julio a las 21 horas las entradas se pueden comprar en Golden Pass para escuchar a Luis Jara y verlo en Enjoy Viña. También el sábado 25 a las 11 de la noche, gratis con tu entrada a Enjoy Viña, tributo a Soda Stereo. Se prepara para abrir sus puertas a todos los amantes de Soda Stereo, una de las bandas más emblemáticas del rock en español. Este tributo es el grupo Prófugos, que invita a sumergirnos en las melodías que marcaron una generación de música ligera, versión americana. Cuando pase el temblor, serán parte del soundtrack de este evento especial. Tributo a Soda Stereo este sábado 25 de julio, 11 de la noche, gratis con tu entrada a Enjoy. Vamos a una música, ¿te parece, Renato? Y a la vuelta hacemos el sorteo en Popcorn.

0: estamos ya cerrando el programa de hoy. Nos quedan los últimos minutitos y vamos a hacer el sorteo para ver quién se lleva el premio de Gelatay Café. 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Ahí nos vamos a contactar contigo para enviarte tu voucher para que puedas cobrar tu premio. Los demás no estén tristes, que la próxima semana toca sortear torta de Pastelería La Princesa, luego retomamos las entradas a Cine Sol los siguientes viernes, vamos a seguir regalando premios de Binjo Accesorios, de Salón Shampoo de Camilo Zamora y por supuesto de Gelatay Café. Así que todos pueden ganar en Popcorn de UCB Radio. Muchas gracias a todas las empresas que nos apoyan, hacen posible que tengamos este programa al aire, siempre con ustedes acompañándoles. Muchas gracias a Renato Sagredo que nos acompaña con esta música espectacular. Siempre, todo el día es buena la música en UCB, pero en especial los viernes que estamos juntos acá, le ponen harto cariño también ahí Renato y siempre cuando hay otros amigos en el control. Quiero agradecer a los auditores que están en sintonía con nosotros. Soy Maureen Berger, nos escuchamos la próxima semana. ¡Chao!
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2: Son las 10 de la mañana, 58 minutos.
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14: Amigas, amigos, un placer saludarlos, listos ya para una nueva aventura de conversar. Este programa que lo hacemos con tanto cariño. Somos UCB Radio, uniendo generaciones en el 103.5 FM. También, por supuesto, para todo el mundo en la señal online que usted ubica en el sitio ucbradio.cl. 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Es un privilegio hacer el programa desde acá. 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En los controles nos acompaña el maestro, sonidista y amigo, productor, don David Cifuentes. Y se pone aplauso. Sí. En el arte de la fotografía nos acompaña María Eliana Vergara y Francisca Valentina, las dos reinas. Y en el aporte también visual, un gran profesional, don Marco Bao. Ya, amigas y amigos, hoy tenemos un destacadísimo invitado, actor de teatro y televisión, actor de voz también, ejerce la docencia también. Es un rostro muy reconocido en nuestras queridas teleseries. Su talento le ha permitido ser villano, también le ha permitido ser el malo de la película. El jovencito y villano. Y hoy está en varios escenarios, entre otras cosas es parte del elenco de la obra del momento, Divorciado 2.0, que se está presentando en importantes salas de nuestro país. Y también en otras cosas que él nos contará. Hoy sabremos más de este reconocido actor. Bienvenido a la aventura de conversar, Carlos Díaz.
15: Muchas gracias por la invitación y muchas gracias por esta juventud que dijiste que era joven.
14: ¿Dije
15: ya
14: joven?
15: No, o algo así. Pero
14: claro,
15: muchas jovencito. Ya ha pasado. Pero
14: oye, Carlos, gracias por la disposición de venir por acá. Agradecemos la disposición tan inmediata. Eso se agradece. Bueno, Carlos, como dije, has estado y estás en varios escenarios en este momento. Estás en esto que tuvimos la oportunidad de ver, esto, ¿cómo se llama? Divorciado 2.0, que tiene una historia bien simpática, que es una, me parece que es una gran obra y que la está rompiendo, como dijimos la otra vez. Uh-huh. Pero queremos conocer a Carlos Díaz un poquito, retroceder en el tiempo y conocer sus inicios. ¿Cómo llega este joven desde el colegio, pasa por la universidad, llega a ser un reconocido y querido actor? Porque eres querido actor, ¿eh? Cuando yo he contado que viene Carlos Díaz, la gente dice, ah, Carlos Díaz, la gente te quiere.
15: La gente tiene mucho cariño y lo veo en la calle.
14: Te lo expresan.
15: Sí, eso es muy emocionante, sí.
14: ¿Naciste en Santiago?
15: Nací en Santiago, sí. Fui a un colegio que me ayudó muchísimo a poder desarrollar lo que yo quería después y en esta búsqueda dentro de una familia sumamente conservadora. Entonces, cuando uno le dice en los fines de los años 80, principios de los 90, que uno quería estudiar teatro, la cosa fue difícil.
14: Sí, ¿no? En una familia conservadora fue muy difícil.
15: Sí, pero siempre estuve con ese apoyo de seguir adelante y además ahí hay una cosa de perseverancia, de ver que ir paso a paso, ¿no? Yo salí del colegio, hice talleres de teatro en el colegio, me fue muy bien la prueba de aptitud en esa época. Y bueno, entré a la Chile y era paso. Entonces, si yo no quedaba en la Chile, no estudiaba teatro, estudiaba lo otro, que ya me había. Estaba como listo para poder.
14: ¿Habían otras opciones?
15: Sí, yo quería estudiar periodismo. De hecho, había había ido a una universidad diciéndole que yo quería estudiar teatro y periodismo. Entonces la persona de admisión de ahí me dice, mira, Carlos, yo creo que las dos cosas van a ser muy difíciles. No, le dije, si yo me la puedo, no, no. Y después cuando empecé a estudiar teatro me di cuenta que en realidad era muy, muy denso y muy complejo y te abarcaba todo el día estudiar teatro.
14: Un, o sea, emocional, imposible, ambas
15: físico,
14: cosas.
15: No, era muy difícil.
14: Y fuiste un alumno destacado en tu época
15: escolar. Sí, en el colegio, sí.
14: Puras buenas notas, ¿no?
15: Súper orgulloso porque el acto que me gustó era bien Mateo, pero lo pasaba muy bien. Pero era lo Mateo, era de lo que se sentaba adelante, me daba lo mismo.
14: Yeah.
15: Tenía muchos amigos y estaba sentado adelante y me molestaban atrás. De hecho, estuve hace un par de semanas con mi amigo que no los veía hace miles de años, que eran los que me molestaban atrás. Y me molestaba porque tenían esas cosas, que tenían esos escupos, esas cerbatanas, todas esas cosas. Todas esas
14: es que hay una costumbre, los que se sientan atrás es molestar a los que se sientan adelante.
15: Sí. Y después me pedían a mí que les ayudara, entonces ya ahí era. Pero lo pasé muy bien esos últimos años del colegio, me fue muy bien también. Y claro, mi papá no podía entender que yo quisiera estudiar teatro si me iba tan bien.
14: Sí. ¿Y te iba bien como en la parte de letras, también como en la parte matemática?
15: Sí, sí.
14: ¿O era muy cargado?
15: Yo salí con promedio 6.9 de matemática. Ahora no me hace una suma recta, no me acuerdo. Pero
14: ya.
15: Pero sí, me iba muy bien y claro, yo estaba humanista.
14: Ya, pero espérate, entonces, si sales con esas notas y tus papás, tú le dices quieres estudiar teatro, es peor, porque ya te encuentro, si eres sido hubiese sido de 5 kilos, ya que estudie teatro.
15: Es que lo que pasa es que yo creo que hay una mala visión de lo que es estudiar teatro o estudiar una carrera artística.
14: Ya, pero contextualicemos los años 80.
15: Estamos hablando, el 90, esto fue en el 91. Ya. 91 yo salí del colegio. Y claro, ¿qué es lo que sucede? Que la gente común no sabe lo difícil que es estudiar una carrera artística. Estamos hablando de, es un conservatorio, o sea, la Universidad de Chile en ese momento era el conservatorio junto con la Católica, pero la Universidad Católica estaba cerrada, porque no sé si te acuerdan, pero en esa época estaba, un año se abría, el otro año se cerraba la carrera, se abría, se cerraba.
14: Exacto, es para no saturar, salida,
15: claro,
14: exacto.
15: No saturar el
14: buena
15: el
14: política mundo, ¿no? En todo caso.
15: Sí, súper buena. Y bueno, hoy día están casi todas las escuelas de teatro que se abrieron entre el año 2000, 2010, están casi todas cerradas. Ahora solamente queda la Católica, la Chile, la Fini y AIEP, si me equivoco, y el UNIAC, y paremos de contar, que me parece muy bien porque no hay campo.
14: En ese entonces, para entrar a estudiar teatro, había que dar una prueba especial.
15: Sí,
14: ¿no? No era solo la prueba de aptitud.
15: No, es la prueba de aptitud y siempre, también todavía sigue siendo así, que es una prueba muy difícil en el sentido que hay muchos postulantes. En la época mía había más de 500 personas que estaban postulando esa semana. Y tú vas pasando, en la época en que yo entré, vas pasando etapas hasta que tú quedas y de ahí se va con el promedio de la prueba de aptitud en esa época y ahí está el ranking de 1 a 20. Quedamos 20 nomás. De esas 500 personas solamente quedan 20. Por eso el estudiar teatro, una carrera artística, sea cual sea, es muy difícil y también es muy difícil mantenerse. Entonces, esa visión que tenemos acá en Chile de que, claro, el que estudia algo de arte es que en realidad no se la pudo o porque es más fácil. Sí. Es totalmente una mentira y algo que no es conocido ni reconocido tampoco.
14: Sí, pero ahora ya creo que eso ya cambió. Ya,
15: ha ido cambiando, pero todavía estamos
14: no
15: en un país demasiado que tiene una línea que las carreras que son las tradicionales son las que tienen una validez, ¿no? Cultural y social. O sea, estudiar abogado, ingeniería comercial.
14: Porque vienen de familia donde el abuelo fue abogado, entonces el papá, entonces también quiere que los hijos sean abogados.
15: Sí. Y hoy día creo que a un joven hay que decir que estudie lo que quiera, porque ya no sabemos qué va a pasar. O sea, no sabemos si ese estudio va a ser para que ejerza toda la vida, porque antes se pensaba que tú estudiabas para ejercer algo toda la vida. Hoy en día eso ya no sucede. Es muy raro la persona que estudió ingeniería y vaya a ser un ingeniero de aquí en adelante. El doctor sí. A lo mejor el médico estudia para ser toda la vida médico, pero
14: ya. A la actuación, llegas a la escuela de teatro, sales. ¿Tú te acuerdas de tu primera actuación teatral así de ya siendo como actor?
15: Sí, lo que pasa es que yo empecé a trabajar estando en la escuela de teatro.
14: Ah, tuviste actuación.
15: Yo empecé el primer año, empecé a hacer teatro y además empecé a hacer televisión. Pero me acuerdo algo que yo hacía que era bien, bien especial, que era, yo hacía animaciones de cumpleaños y hacíamos un espectáculo que eran cuentos estamos hablando del año 91, perdón, 92 ya, en los malls, estaban recién apareciendo los malls en Santiago, y era un espectáculo que era infantil, donde yo hacía un troll, y este troll, abajo de este troll aparece un príncipe. Y esas fueron como las primeras actuaciones que hice es con esta compañía que además animábamos cumpleaños, hacíamos distintas cosas. Era bien interesante.
14: Ya, entonces, claro, empezaste a desenvolverte bastante antes de tú ser ya un actor con título, con
15: sí,
14: todo.
15: Sí, sí, y eso
14: entonces, cuando llegaste después a trabajar, ya tenías un cierto bagaje que te lo hiciste.
15: O sea, yo empecé
14: mismo
15: a trabajar en segundo año de la escuela.
14: Claro.
15: Yo ahí empecé a hacer televisión, estuve también trabajando en Teatro Nacional Chileno con Alfredo Castro, después estuve trabajando en el Teatro de la Católica, estando estudiando, hice ahí varias teleseries durante ese periodo.
14: Así tú que llegabas a las teleseries, leí ahí Champaña, 1994, sí. ¿Es efectivamente sí la...?
15: Esa fue la primera que la empezamos a grabar en el 93.
14: Ya.
15: Y sale al aire en marzo del 94.
14: Pero tenías 20...
15: Tenía 19 años.
14: ¡Oh!
15: 19 años, cuando empecé, 19.
14: Muy joven.
15: Sí.
14: O sea, empezaste a grabar con 19 años.
15: Sí.
14: En la teleserie.
15: Sí, la da mi hijo, ahora mi hijo tiene 20 y ahí uno ve...
14: Y ahí chuta, tú empezabas a ver rostros conocidos.
15: Tuve el placer de que mi primera escena, y yo trabajé con la Ana González y la Malú Gatica.
14: Mira, po.
15: En esa teleserie que teníamos una familia, que era una familia que había tenido mucha plata y estaba empobrecida, y la Malú Gatica era mi bisabuela y la Ana González era la nana. Entonces yo tenía muchas escenas a la par con la Ana González. Y fue muy bonita experiencia. Aprendí muchísimo.
14: Me imagino el aprendizaje ahí.
15: Sí, no, fue sí muy bonito.
14: Pasa el tiempo y te vas a Estados Unidos.
15: Sí, pero yo me voy antes. Yo me voy en el colegio, me voy a Estados Unidos.
14: Ah, ¿en el colegio?
15: Sí, yo en el colegio ya hago un intercambio, pero después yo me voy a trabajar a Estados Unidos por la universidad.
14: Ya.
15: Yo ahí estuve trabajando y también, bueno, he hecho en distintos lugares del mundo. Estuve en el estado de Nueva York, en Binghamton University, después estuve en la NYU, en la sede de Manhattan, después en la NYU, en la sede en Abu Dhabi, también estuve en el Cairo, y también estuve en la República Checa y en Corea del Sur. Entonces, eso es como ha sido los lugares desde afuera.
14: Antes ¿cacharon de la pronunciación del inglés o no? Yo creo que todos nos quedó.
15: No.
14: Sí. Y claro, estudiaste inglés, sí, lo manejas ahí, perfecto.
15: Sí, sí, las clases sí las hago en inglés.
14: ¿Sí?
15: Sí, sí, hace tiempo que no
14: ¿O sea,
15: no
14: te fuiste dos veces a Estados Unidos entonces?
15: Yo fui de intercambio cuando era chico, tenía 17 años, y esa fue una experiencia preciosa porque al final yo estaba en una búsqueda mía de reencontrarme, saber quién era, sin la familia atrás, sin el apoyo, sino que saber en el mundo cómo yo me podía empezar a manejar, ¿no? Esa era como mi meta en ese momento. Y fue una experiencia preciosa, preciosa. Y claro, las otras veces han sido de trabajo.
14: De trabajo, obviamente. Sí. Oye, ¿eres actor de voz también?
15: Sí. Hice doblaje, ahora último no he hecho doblaje. He hecho algunas animaciones en algunas cosas específicas.
14: Sí.
15: Pero trabajé muchos años en doblaje. Fue una experiencia muy bonita y un momento...
14: A mí me... Claro, aquí te comentaba fuera de micrófono, hemos tenido dos personajes, Matías Fajardo, que aquí de la región, y el gran Sandro Larena, que tuvo el premio Caleuche el año pasado, ¿cierto?
15: Donde, sí. Sandro es excelente, bueno, Matías también.
14: Sí, pues.
15: Sí.
14: Sandro, la voz icónica de Garfield.
15: Sí. Y de muchas otras.
14: Sí, muchas
15: lleva
14: otras.
15: Muchos años.
14: Y nos contaba también que cuando se hizo la última película de Garfield, tuvo que audicionar para ser Garfield.
15: Ah, sí,
14: y no quedó.
15: ¿Y no quedó?
14: Entonces tuvo que hacer el papá de Garfield.
15: Ah.
14: Una cosa muy divertida, pero...
15: Pero estuvo, sí, estuvo en la película.
14: Pero gran personaje. Sí. Yo creo que para otra día yo me gustaría hacer eso. Esa creo que es muy bonita.
15: Es muy bonito. Y sabéis que uno aprende mucho de actuación también.
14: ¿Sí?
15: Porque uno va siguiendo al actor. Entonces sigue los momentos, el tiempo, la respiración, todo. La emoción que está teniendo ese personaje.
14: Sí,
15: y ese
14: es
15: actor.
14: Que es un plus. O sea, ser actor de teatro más y ser doblajista, claro, te da una base más importante.
15: Sí, es muy bonito eso.
14: Carlos, en la aventura de conversar, matizamos con música. Y acá el invitado programa la música.
15: Ya.
14: Se te preguntó y tú elegiste temas. Uno de los temas que elegiste es de R.E.M.,
15: sí,
14: Losing My Religion. Gran tema de inicio de los años 90.
15: Sí.
14: Cuéntanos, ¿por qué eliges esta canción?
15: A ver, este tema tiene mucho, porque primero es la gran metáfora del Losing My Religion, que era este cambio que yo estaba teniendo en los años 90, cuando yo encuentro a este grupo R.E.M., que era yo era fanático desde el año 88 en adelante. Y claro, yo ahí me voy a Estados Unidos, yo ahí empiezo a encontrarme, ahí empiezo a buscar, a encontrar un sentido, ¿no?, a lo que yo quería hacer en ese momento, ese cambio y esa búsqueda. Entonces me ha acompañado en muchos momentos este Losing My Religion, y después cuando yo estaba haciendo clases en Nueva York tuve el placer, y esa fue coincidencia de la vida, de encontrarme con el compositor. Estábamos en una mesa, estábamos comiendo y estábamos... Porque mi asistente invitó, tenía un amigo que era muy conocido, me dijo, Charlie, es muy conocido y ya, es músico, mira, esta música la produjo él, esta otra... Entonces estábamos en el restaurante, ya, perfecto, y fue a ver la obra y después nos fuimos a comer. Y cuando estábamos comiendo, era muy interesante, muy simpático y todo, me dice, mira, no sé si tú conoces, estamos ahí, R.E.M., sí, le dije, perfecto, sí. Y me dice, no, si yo produje la Losing My Religion, ya, ya, que yo ya no di más, o sea, yo me puse a llorar ahí mismo, que no puedo creer que esté contigo, la canción que me cambió la vida y que me ha acompañado mucho. Entonces fue muy bonito porque fue una gran metáfora de la vida, ¿no? De estar ahí, después estar en Nueva York con la persona que produjo esa canción. Para mí fue, se unieron cosas. Y yo siempre digo que para mí la vida es una gran obra de teatro realista donde uno va entendiendo los pasos después, ¿no?
14: Y esta canción tiene mucho de reflexiones internas, de luchas emocionales también, internas, potentes. Escuchemos entonces. Programado por Carlos Díaz.
15: Perfecto.
14: Losing My Religion, R.E.M.

0: Qué gran tema de la banda norteamericana R.E.M., programada por el actor Carlos Díaz, que hoy nos visita.
1: Tú sabes, Marco, que esta canción también la canté en el programa de Martín Cárcamo, que era los pecados, pecados, ¿cómo se llamaba? Algo, los mandamientos, algo así.
0: Sí.
1: Y la canté con una banda en vivo y todo, ¿no? Maravilloso. Me preparé y todo, y la canté bien. Me sentí ahí
0: Hay música y canciones que nos pueden a los que no cantamos, nos pueden acomodar, sí, ¿cierto? Y a lo mejor este te acomoda.
1: Sí, pero claro, pero la banda me ayudó también al tono y todo, porque él canta muy alto y yo no tengo el tono tan alto. Así que,
0: En una entrevista te vi que como que te fuiste en una etapa de tu vida te fuiste a Estados Unidos. Que eras el niño que se abotonaba en la camisa hasta arriba, pero volviste en polera, como una cosa así. ¿Cómo
1: es ese cambio? Tenía 17 años cuando fui a intercambio, y yo. Algo me pasó en la vida, que no sé qué fue, y lo he contado mil veces, ya no tengo pudor con eso, que yo empecé a taparme corporalmente. Yeah. Entonces, eso pasé hasta los 15 años, en donde yo andaba con camisa, abrochada las mangas, abrochada el botón de arriba, muy compuestito, y que no me sentía en pelota. Si yo me abría algo o andaba en polera, me sentía en pelota. Y cuando me fui a los 15 años también hubo un cambio, y ahí pude empezar a ocupar poleras manga larga, ¿cachai? Yeah. O sea, era como, oh. Y cuando volví a Estados Unidos, yo me acuerdo que. Tuve que pasar por Miami, y en Miami me puse mi primera polera, y llego a Chile con una polera que mi mamá y mi papá no podían, después de casi 15 años, porque yo a los 3 años me empecé a tapar, llego cambiado. Y lo bonito es que esa polera que yo tenía era una polera que me regalaron mis compañeros en Estados Unidos, que era una polera de Amnesty International. Claro. Entonces también tiene un símbolo y un significado súper grande todo eso que sucede.

0: hecho clases antes en otro instituto, pero no de manera tan fuerte como empecé ahí en el Duoc en el año 2000. Y Rodrigo, que fue un gran maestro en ese y un gran mentor, me empezó a dejar solo en ese momento y al final me hice cargo yo de ese curso. Y al final me dice, Charlie, tú estás listo para empezar a hacer clase con otros cursos. Y fue tanta la confianza que él tuvo en mí que yo al año siguiente empecé a hacer clases en los cursos más altos, más de arriba, ¿no? Yo en esa época tenía 25, 26 años, entonces empecé y mis alumnos tenían 18, 19, 20, éramos muy cercanos. Y desde ahí empecé a forjar esta carrera de docencia, en donde me fui también fuera a hacer algunas cosas, algunas capacitaciones. Estuve en Barcelona, estuve en París, haciendo capacitaciones para una herramienta que yo hoy día manejo, que es la que me ha llevado también a distintos lugares del mundo, que es la herramienta de la máscara neutra, que es un teatro físico, en donde no solo se lleva a otro tipo de teatro, que es el teatro de la comedia del arte, sino que también yo empecé a trabajarla con el teatro realista y eso me ha ayudado mucho también a abrir ciertos espacios a estos alumnos. Y desde ahí yo fui creciendo, trabajando aquí, afuera, hasta que yo empiezo a ser también director de la carrera de actuación en el Duoc en los años, entre el año 2013 y 2017. Y también yo trabajaba en la Universidad del Desarrollo, haciendo clases. Ahí trabajé 22 años, el Duoc trabajé 17 años. Y en la Universidad del Desarrollo trabajaba en la Facultad de Comunicaciones. Y ahí también trabajé con cineastas, con periodistas, con publicistas, y fue bien específico. Y me vuelvo a encontrar con alumnos, exalumnos. De hecho, hace dos días atrás me encuentro con alumnos y es muy bonito. Yo sacaba la cuenta, yo he tenido más de 3.000 alumnos que hemos trabajado juntos.
1: Mira, partiste por una cuestión tan...
0: Sí, de la nada. Por
1: si acaso, y terminaste... Sí. Y terminó encantándote, seguramente, si no,
0: sí,
1: no hubiese seguido.
0: Sí, no hubiese seguido, ¿no? Y lo que me llevó a viajar por el mundo. Claro. Y ahora trabajo ya no haciendo clases académicas, sino que haciendo clases en distintas empresas, y tenemos un programa que se llama Walk the Talk, que es un programa de liderazgo para mujeres en el mundo de la energía, y también estamos abriéndolo a distintos lugares. Y ha sido un programa muy bonito y de crecimiento muy grande para las mujeres. Y ahí trabajamos con CEOs, con gente, bueno, de todo.
1: El vínculo continúa entonces.
0: Sí, totalmente.
1: Carlos, nos vamos a separar solo un momento. Sí. 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Ya volvemos. Ya.
2: Son las 11 de la mañana, 26 minutos.
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0: 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De vuelta en la aventura de conversar acá en UCB Radio. 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Hoy estamos con el reconocido actor nacional Carlos Díaz. Carlos, a ver, te pongo un ejemplo. En Amanda fuiste el jovencito de la película, ¿cierto? Sí. Ese era un término que se usaba mucho antes.
2: Sí.
0: Se me nota la edad. Y en Verdad Oculta fuiste un villano, pero villano. ¿Cómo se vive esa contrariedad? ¿Cómo?
2: Bueno, primero se da porque te llaman y te dan este personaje, ¿no?
0: Sí, correcto.
2: Ahora, yo jamás pensé, en Verdad Oculta, que el personaje iba a ser así de villano.
0: Se fue transformando.
2: Se fue transformando, sí. Porque al principio él tenía, cuando me llama el Pipe, que el director me dice, mira, este personaje tiene ciertos toques, eres de la PDI, etcétera, etcétera. Ya empezamos a trabajar desde ahí, pero ya en la segunda temporada era otra cosa, en la tercera temporada era otra cosa y ya en la cuarta.
0: Tú mismo te ibas asombrando, ¿no?
2: Sí, no, y ¿sí? Era fascinante. Y además que lo bonito es que yo proponía y el Pipe, vamos. Entonces se fue creando ahí y sin miedo, ¿no?
0: ¿Qué te gusta más? ¿Hacer como el
2: villano?
0: ¿Es villano? No, ¿es más desafiante ese?
2: Sí, más entretenido, cosas que yo jamás haría en mi vida.
0: ¿Y qué te pasa en la calle cuando eres villano?
2: Con Verdad Oculta fue bien especial. La gente me gritaba de todo, pero con cariño. Jamás sentí una cosa como violenta ni mala onda. No, siempre fue con cariño. Era una cosa muy rara, porque este tipo mataba a su mamá, mataba al que se le parara enfrente y que era como la venganza. Pero la gente le gustaba y le gustaba este personaje y le encontraban un sentido.
0: Qué cosa rara.
2: Era una cosa muy rara. Y me gritaban y me hablaban mucho en esa época, mucho.
0: Es que la teleserie en sí es un producto que se vive muy intensamente en las
2: y
0: casas.
2: Y esa teleserie fue el programa más visto durante 4 años.
0: Sí.
2: Y no solamente en el horario de nosotros, sino en el horario todo el día. Lo hablábamos ayer con la Vero Saquel, que es la guionista, la que escribió todo esto. Decíamos, o sea, fue un programa en pandemia. Entonces imagínate, la gente encerrada a las 4 de la tarde, después la volví a ver en la noche, pues la repetían en la noche. Entonces causó mucho está en el inconsciente colectivo.
0: A propósito de eso, Carlos, mira, en Verdad Ocultas, o sea, yo creo que marcó un hito por varias razones. Primero, fue muy vista, fue la teleserie más larga de la historia, eso también es un hito relevante.
2: Sí.
0: Fuiste protagonista tú en esta serie en un largo trecho, porque claramente había un elenco que iba rotando.
2: Sí.
0: Y eso hace que tú ciertamente te topaste con figuras muy importantes de la actuación nacional, ¿cierto? Entonces, a propósito de eso, de actores y actrices, una colega tuya y amiga de la casa, cuando supo que venías, y justamente yo estaba hablando con ella, quiso enviarte unas palabras. Escucha.
2: A ver quién.
3: Hola, Carlitos querido, soy Marcela Medel y te quiero mandar un abrazo muy grande. Tú, el culpable, el que me mató en Verdad de sus ocultas. No, pero bueno, un abrazo grande para ti. Eres una maravillosa persona, siempre te he querido mucho. Gran compañero, tú y Camila, y me alegro porque yo soy fanática de Las Hojas de Cami, un emprendimiento maravilloso que hicieron ustedes dos, así que toda la buena onda para ti y para la Cami. Chau.
2: Linda, Marcela.
0: Qué maravillosa.
2: Qué emocionante.
0: Qué linda,
2: sí, más que nos conocemos hace tantos años. Porque uno se va, esto es lo bonito que tiene la actuación, ¿no? Uno se encuentra, después uno se pierde en la vida, después se vuelve a encontrar como que no hubiese pasado el tiempo.
0: ¿Y cómo fue eso que tu personaje fue culpable de matarle?
2: Sí. O sea, estaba escrito así, yo jamás hubiese querido matar al personaje de la Marcela Medina. Sí, pero fue terrible porque era en la plaza, y la dejaba morir. Entonces ella se asustaba porque estaba como parapléjica, este personaje, y llegaba mi personaje y la dejaba morir ahí. No, era terrible, ¿no? Se hizo cosas terribles mi personaje. Una de esas es que el personaje de la Marcela lo matara. Y la Marcela, claro, ella, como dice, me la ha encontrado en la tienda comprando hojas de cami, así que...
0: Linda persona, sí, ella. Sí, muy linda persona la hemos tenido acá. Su marido también, Samuel Villarroel, gran amigo también nuestro. Sí. Carlos, hablemos un ratito de Divorciados 2.0, esta obra que le está yendo muy bien.
2: Sí.
0: Tuve la oportunidad de verla y me pareció muy graciosa. ¿Cómo llegaste al elenco?
2: Llego, fue estas cosas que pasan, ¿no? Nosotros el año pasado hicimos con Álvaro Rudolfi, Cristian Zúñiga, el guionista El Presidente, que nos fue muy bien, fue una de las obras más vistas del 2024-2025. Y por Instagram, el chico, yo sigo al Chico Muñoz, el chico también, también me seguía por Instagram, y recibo un mensaje del Chico Muñoz, me dice que es el director y además el guionista de la obra, y me dice que dame tu teléfono porque quiero hablar contigo. Ya, me escribió y me dice, oye, ahí tengo este proyecto, hablamos por teléfono y me propuso estar en este Divorciado 2.0. Claro, porque yo no había estado ni en la teleserie separado ni en el elenco anterior Divorciado. Y me propuso esto, nos juntamos, me contó la historia y yo dije, ya vamos, obvio, vamos viendo qué va pasando. Y esto fue muy rápido, empezamos a ensayar, el elenco es muy entretenido.
0: Entonces, uno como espectador le da la impresión que los cuatro lo pasan muy bien.
2: Yo lo paso increíble, los cuatro lo pasamos muy bien. Muy bien, además que siempre, yo he aprendido mucho porque son muy frescos, o sea, frescos de frescura,
0: sí,
2: ¿no?
0: Sí, sí, sí.
2: El chico tiene esa habilidad de la improvisación, del humor, de la rapidez. El Andrés también tiene ese sentido que yo soy, bueno, y Fernando de qué hablar, pero yo soy demasiado cuadrado. Entonces cuando yo tengo el texto y está la estructura y todo, y me encuentro con este grupo que me ha enseñado como a liberarme un poco.
0: Pero Fernando es como más volátil. Como...
2: Sí, sí, pero él también está dentro del juego, ¿no?
0: Sí.
2: Y bueno, y ha sido para mí un placer. Y yo soy el que de alguna forma llevo esta obra a las raíces, porque ahora duraría todos los días 5 horas o más, no sé.
0: Ahí tú mantienes un diálogo con el público femenino.
2: Sí, sí.
0: Muy entretenidos. Oye, mencionaste el guionista El Presidente.
2: Sí.
0: ¿Vuelven ahora?
2: Volvemos ahora el 22 de marzo, tenemos una función única.
0: ¿Cuál es la temática de esa?
2: El guionista El Presidente es un presidente bobo.
0: Ya.
2: Que puede estar en cualquier parte de este mundo.
0: Sí.
2: No hay ni una identificación política, ni negro, ni rojo, ni amarillo, nada. Y que este presidente tiene que anunciar unas medidas económicas al pueblo, muy importante. Y que eso le va a generar toda una negatividad ante el pueblo. Entonces, llama a este guionista, que es mi personaje, para inventar cómo desviar la atención del público. Y ahí empieza toda la historia. Es cómo desviar la atención, que definitiva es lo que sucede en el mundo. O sea, cómo yo desvío la atención para no caer y no tener esa visión.
0: De realidad.
2: Mucho. Pero es una sátira política, es muy divertida, lo pasamos muy bien con Álvaro.
0: Es un buen momento, va a volver también.
2: Sí, ¿no? Sí. Nosotros estuvimos también el año pasado.
0: 2025.
2: Junto, sí, 2025 con. Pero ahí Álvaro no estuvo, estuvo Andrés Velasco.
0: Ya,
2: reemplazando a Álvaro. Y ahora volvemos con Álvaro solamente en Corpartes. Función única el 22 de marzo. Ahí estamos.
0: Carlos, un paréntesis. Tú posaste desnudo en una revista por ahí. Sí. Estuve leyendo.
2: Yo juraba que nadie la iba a ver.
0: Es que donde uno lee... A ver, uno...
2: Yo juraba... No, de ingenuidad fue enorme.
0: A ver, porque... Uno se tiene que preparar algo. Cuando va a entrevistar a alguien, se prepara y me aparecían varias partes.
2: Digamos. Sí, es que fue terrible porque yo hago eso porque me invita la revista Ego Ego. Y yo tengo mucho pudor con el cuerpo y todo. Yo hago ejercicio todos los días, etcétera, etcétera. Y me invitan y me dicen, en pelota. Y yo, ya. Y hablo con mi entrenador, le digo, Juan Pablo, me dijo, no, sí, lo tenés que hacer. Y todo, le dije, me tengo que preparar. O sea, ya.
0: Al final, igual bonito desafío.
2: Lo hice pensando en que dije, ya, esto es la revista, no pasa nada. Salió. Y fue ya... Salió en todos lados, me invitaron.
0: ¿En qué año fue esto?
2: Yo cumplí 48, o sea, hace 4 años atrás.
0: Ya, correcto.
2: Y yo juraba que esto no iba a ser, entonces, el programa que me invitaban, el programa me mostraban en pelota. Y el pudor era grande. Entonces la cabía y mi señor me decía, pero Charlie, ¿qué pensabas? ¿Tenía en pelota? Obviamente que... O sea, pelota, pero nunca me mostraron la parte íntima,
0: pero,
2: ¿no?
0: Pero los actores cuando... A ver, cuando, en su carrera de teatro, de alguna manera... ¿Se preparan un poco para...?
2: Sí, pero yo soy muy pudoroso, yo a veces no lo hago.
0: ¿Exponerse tan públicamente? O sea, ¿les dan herramientas?
2: Sí. Oye,
0: ¿qué estoy diciendo? Digamos, tienen que tener herramientas, sí, para pasar de nudo. Hay que tener herramientas.
2: Sí, pero no sé qué tipo de herramientas, pero bueno.
0: Sí, pero, no fue lo que quise decir, pero parecía, digo. No, pero ver, le entregan primero, herramientas para...
2: Sí, pero lo que pasa es que uno tiene sus inseguridades también, ¿no? Sí. Y lo que pasa es que el público se le olvida que uno es ser humano y que le pasan cosas cada vez que te dicen barbaridad, porque te dicen unas cosas terribles, o muy buenas o muy malas.
0: Sí, claro.
2: O no sé, porque tú estás justo en el te sentís medio gordito y te vas al supermercado y dices, uy, pero es usted que está gordito. Y tú dices, bueno, vieja buena, ¿cómo se te ocurre decirme eso?
0: Claro,
2: porque no tiene un pudor. Entonces,
0: no, sí.
2: Y te, uno dan ganas de responderle unas cantidades. Yo tengo una lista de cosas que le puedo responder a la persona que dice eso. Entonces, claro. Uno se expone, uno sabe que se está exponiendo y uno tiene cierta... O sea, ¿por qué lo hice? O sea, tengo mis razones.
0: Pero no te arrepientes de haberlo hecho.
2: No, para nada.
0: No hay razones.
2: No, y era lo que quería hacer en ese momento. A mí me da mucho pudor hacer escenas de sexo, mucho, me cuesta mucho. Pero son cosas que son parte del trabajo también y que uno sabe que cómo las tiene que hacer, cómo las tiene que enfrentar, etcétera. Entonces,
0: Carlos, sigamos matizando con música.
2: Ya.
0: Y como le dije ya a la gente, hoy tu programa es la música. Quisiste programar al gran José González.
2: Sí.
0: Me llamó la atención esa programación tuya. No todo el mundo lo conoce. Stay Alive, una canción, sí, que está incorporada en la película de Ben Stiller también.
2: Sí, sí. Y además estas canciones, y José González me ha acompañado este último tiempo.
0: ¿Sí?
2: Y de hecho, yo Stay Alive, yo la pongo en alguna de mis clases. En el último momento la gente llora y le pasan cosas porque siento que tiene mucho de emoción.
0: Ya, y pues tiene que ver con el... ¿Tú la tienes algún nexo por el tema de la letra?
2: Por el tema de la letra y por... Yo creo por todo lo que ha sucedido en mi vida este último tiempo. Yo creo que tiene mucho de esa emoción y de ese...
0: Escuchemos entonces, José González, Stay Alive, programado por Carlos Díaz.

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1: Notable José González con este tema, con el tema Stay Alive, programado por Carlos Díaz. Bonita canción. A propósito de la canción y de la película también, ¿tú cómo enfrentas la adversidad? ¿Tienes alguna receta?
2: No, no, yo creo que no hay, no sé si alguien tiene una receta, sí, para la adversidad, pero yo creo que uno lo va, o sea, yo lo he ido enfrentando momento a momento, paso a paso, sí. No queda otra. Es como, hay un ejercicio que se hace que uno sabe cuál es el objetivo, pero está ahí el objetivo, pero hay demasiadas cosas que pasan entre medio, y si uno está enfocado todo el rato pensando allá, uno se pierde, sí, de lo que está pasando y de esas vallas que hay que empezar a superar, ¿no? Yo creo que hay que estar ahí en el, viviendo ese momento, sí, a momento.
1: La mayoría de los problemas que uno piensa, por los que se agobia, que lo que puede ocurrir finalmente nunca ocurren.
2: Sí.
1: Entonces te amargas el momento de hoy.
2: Sí.
1: Eso lo pudiste haber evitado.
2: Sí. Y bueno, y uno cae en eso porque como ser humano cae siempre.
1: Imposible, ¿no?
2: No está tan trascendido, ¿no?
1: Carlos, tu profesión te permitió conocer a Camila Videla.
2: Sí.
1: La mujer que está en tu vida ya hace como 30 años entre
2: 30 años.
1: Este matrimonio y
2: por de hecho, leer, ahora, ¿no?, en mayo cumplimos 30 años juntos.
1: ¿Cómo se conocieron?
2: En Adrenalina.
1: Ya. Yeah.
2: En la teleserie, hace 30 años. Se cumplen 30, es que fuerte. 30 años de la teleserie que fue súper icónica. Nos conocimos en los pasillos del canal, conversamos. Yo estaba en mi último año de la universidad, sí, ya tenía los textos que yo necesitaba, entonces nos compartimos algunos textos y de ahí en adelante, bueno, no empezamos a pololear y ahí.
1: Como amor a primera vista, fue,
2: sí,
1: más o menos.
2: Fue,
1: ¿no?
2: Fue, sí, sí, sí, yo, sí, creo que sí. Sí, después yo siempre digo que hay una escena de Amor sin Barrera, West Side Story, que cuando están en este gimnasio, en el baile, donde todo se nubla, ¿no? Y aparece Tony con María y se empiezan a juntar, y es como lo que me pasó a mí cuando estábamos en el cumpleaños de la Ale Herrera. Yo estaba en el teatro después de haber grabado, después del teatro me fui a la casa de la Ale, estaba ella y como que en ese momento nos miramos y fue como que todo se nubló y ahí empezó todo.
1: Te consideras esencialmente romántico, ¿no?
2: No tan romántico, de tú,
1: ¿no?
2: Los días, no, esta cosa, el 14 de febrero y todo eso,
1: sí,
2: no lo celebramos. No,
1: ya,
2: no, okay. Después de 30 años.
1: No, la gracia es que los 365
2: todos los días, más que todo es tan caro. Entonces tú vas, está todo reservado. Entonces querés reservar algo, está todo. Entonces, al final,
1: el valor de las flores y los bombones
2: se multiplica. Ir a un restaurante es imposible,
1: exacto,
2: ¿no? Bueno, pero igual hay algo reservado, pero hace rato ya.
1: Algo que siempre es tema de discrepancia. ¿Qué es más importante, los hechos o las palabras? ¿Los hechos?
2: Sí. Ya. Sí. La palabra, uno puede decir cualquier cosa, pero cuando... Que también duele,
1: sí,
2: la palabra duele.
1: Hay palabras marcadoras.
2: Sí, también, sí. Y son dañinas, pero yo creo que están los hechos. Los hechos, qué es lo que de verdad estás haciendo. Más que las palabras, yo te puedo decir muchas cosas, pero si eso no se concreta en algo específico.
1: Carlos, ¿cómo vive la paternidad? Tienes dos hijos.
2: Sí.
1: ¿Cómo vive tu relación con ellos?
2: Yo creo que bien.
1: ¿Ya?
2: Habría que preguntarle a ellos.
1: Habría que preguntarle a ellos.
2: No, pero bueno, tienen una diferencia bastante grande. Gaspar, que tiene 20, que ya está en otra etapa de la vida, y fue muy bonito todo el momento en que vivimos juntos, que fue como hijo único hasta los 11 años. Y Sara, que tiene 9, entonces han sido como dos hijos únicos.
1: Sí, claro.
2: Que hemos, claro, pues Gaspar hasta los 11 creció solo.
1: Es una definición muy buena, dos hijos únicos.
2: Sí, sí. Y ahora, bueno, Gaspar está fuera de Chile en este momento. Y la
1: ¿qué hace Gaspar? Conocido.
2: Está estudiando teatro, sí, en la Católica.
1: ¿Y qué pasó cuando te dijo que iba a estudiar
2: teatro? Casi me muero.
1: Sí, ya. Yeah.
2: Fue muy bonito porque él buscaba qué iba a hacer y todo. Y yo le dije, ya, sabes que si no sabís, busca un lugar, un espacio donde te... Y me dijo, uy, el Campo Oriente de la Católica. Dije, cagué, acá hay puras cosas artísticas.
1: Sí.
2: Y un día en el auto me dice, papá, tengo el programa de la Católica de teatro y me gusta. Y yo creo que a ello se me subió la sangre. Y dije, ya, bueno, es lo que él quiere.
1: Ya, pero se movió solo, se movió...
2: Sí, no, sí. Y bueno... Y ahí salieron cosas también en la televisión. Esas cosas de la vida. Justo estaban buscando un personaje que fuera de mí a los 20 años. Yo propuse a Gaspar.
1: Ya.
2: Gaspar es la primera vez que actuaba, lo hizo fantástico en la televisión. Entonces fue muy bonito porque era mi era mi personaje que lo hacía él cuando era joven. Y había momentos en que se juntaba la cara de él con la mía. No, era muy bonito, en Juego de Ilusiones. Y después también lo llamaron para otra teleserie, para hacer otra cosita antes que él estuviera estudiando. Y ahora él empezó a estudiar, le va muy bien, y dirigió una obra preciosa que era dentro de un concurso dentro de la universidad. Ellos formaron el equipo, hicieron un estudio de una obra, de una historia, crearon la historia. Gaspi la dirigió y fue tan emocionante y tan buena que ay, fue como bonito. Que no había nada, o sea, yo no le podía decir nada si sabéis que podría haber hecho esto. No, era perfecto, todo muy bonito, y tanto así que pudo también darla en un teatro profesional. Entonces se fue dando todo, y él está ahí haciendo su camino también, y así muy bonito porque él pregunta cosas, él tiene la confianza de comentar y hablar, y también él va a ver una obra mía o algo y lo critica. Mira,
3: qué bonito, porque de alguna forma lo estás disfrutando, porque estás viendo sus logros, qué bonito. Y en esa, con la experiencia que hoy tienes como padre, ¿haces de repente el ejercicio de visualizar algún contraste como lo que tú viviste con tu padre, con tu relación que tenías con tu padre?
2: Sí, yo creo que es muy distinto lo que yo tenía con mi papá. Ahora, mi papá siempre, y lo tengo clarísimo, quiso hacer lo mejor para nosotros, con las herramientas que él tenía.
3: Tú al tienes igual dos que hermanos, ¿no?
2: Sí, tengo una hermana mayor y un hermano menor.
3: Ya, perfecto.
2: O sea, menor, ya somos viejos.
3: Sí, sí, sí, correcto.
2: Menor que tú. Es menor que yo, sí, yo soy el del medio. Entonces yo entendiendo que yo como padre también, uno entiende todo lo que nuestros padres también pasaron, y con la empatía y con el amor que ellos lo hicieron, que sin duda todo lo hicieron bajo el amor, y claro, eran las herramientas que ellos tenían. Y yo tengo otras herramientas, y a lo mejor mis hijos después van a entender que yo también lo que hice fue todo lo mejor que pude hacer, y yo no me arrepiento de absolutamente nada de lo que hice, porque era parte de este desarrollo, de este aprendizaje de ser papá. Nadie te enseña a ser papá, lo difícil que es.
3: ¿Tu padre ya no está?
2: No, mi papá murió en el 2021.
3: Ya. Sí. ¿Tu madre está viva?
2: Sí, mi mamá sí. Ya. Sí, sí.
3: ¿Eres un hombre sensible que llora con cierta facilidad?
2: Lloro, ¿no? Por todo.
3: Lloras por todo.
2: Y voy a veces al cine a llorar. Me encanta. Y ojalá.
3: Qué bonito emocionarse con las películas.
2: Sí,
3: ¿no?
2: Y ojalá es que no me toque nadie al lado. Fui a ver Hamlet. Hamlet, yo la leí el año pasado, el libro, ¿no? Y era súper interesante, pero hasta la página 80 yo decía, ¿esto hasta dónde va? ¿Por dónde va? Estaba agotado ya de leerlo. Y de repente la página 80 en adelante es fantástica. Mm. Y estuve esperando ver la película. Fuimos con la Cami a ver la película y compré la entrada sin que no estuviera nadie al lado. Y llega una pareja y se sienta al lado mío, tenía el cine vacío por la cresta. Y llega un minuto en que yo estaba preparado para emocionarme y todo, y no me emocionaba. ¿Qué me pasa? Y de repente llega una parte de la película y ahí se abre un dique de emociones, y fue muy la película. Encuentro que yo me acuerdo que dos películas para mí han superado el libro, que ha sido Como Agua para Chocolate y Hamlet. Yo creo que la película sin duda supera al libro, o sea, esa es mi visión. Eso es lo que yo siento. Si alguien quiere criticarme, que lo diga.
3: No,
2: pero es lo que yo, y no lo voy a negar.
3: Conversábamos antes de empezar el programa, ¿te acuerdas de la serie This Is Us?
2: Sí, This Is Us.
3: Sí, yo lloré, sí. Yo lloré harto con esa
2: Yo serie, todos los capítulos lloraba.
3: Sí.
2: Y por eso me encantaba, y yo lloraba todo lo que. Y era de alegría, era emoción. Porque claro, allí no había veces que no era pena, era emoción.
3: Sí, ese es un llanto bonito. Sí. ¿No? El de la emoción, de la cosa bonita. Sí. En nuestro interior, Carlos, todos tenemos un proceso evolutivo. Algunos tendrán involutivo también, pero ¿tú cómo sientes tu proceso evolutivo cuando visualizas todo desde el niño que se abotonaba acá, desde el que viajó, el que se fue desarrollando en esta carrera que no es fácil? ¿Cómo observa hoy día cuando te miras frente a ese espejo imaginario?
2: Yo creo que ha sido un camino difícil. He logrado muchas cosas.
3: Has hecho hartas cosas.
2: Con la perseverancia, con el cariño, con la pasión. Yo creo que son actividades que necesitan pasión. Y si yo no hubiese tenido la pasión, a lo mejor no se hubiese logrado. Entonces, claro, lo que yo le digo también a mis alumnos y la gente que quiere estudiar o quiere hacer una carrera artística, es más allá de enfocarse en logros, es qué es lo que a ti te apasiona realmente. Y eso a veces se pierde. Y en mi edad hoy día, a lo mejor también está un poco más confundido, ¿no? Sí. Pero yo creo que algo importante es la perseverancia, es la pasión y el querer hacerlo, totalmente.
3: La siguiente pregunta, respóndemela, pero sin pudores, Carlos. Puede parecer el dato freak, pero ¿cuántas veces te han dicho que los años te han venido bien?
2: Muchas.
3: Ah, ¿cierto? Sí.
2: Y ahora subí, no sé, es una cosa de ego también, pues yo entreno todos los días, entonces yo subí una foto y claro, da gusto leer, porque es como que ya a los 52 años es bueno escuchar buenas cosas, ¿no?
3: Ahora, entre nosotros, solo entre nosotros, un consejo, disfrútalo, viejo, porque pasa muy rápido.
2: No, sí sé, porque ya tengo 52,
3: ya después, no te das cuenta y ya no está.
2: Ya no está, no existe, entonces por eso hay que luchar por eso.
3: Sí, antes te decían oye, ahora te dicen oiga. Sí. Antes te decían joven, ahora dicen caballero. Sí, la vida va a cambiar.
2: Va cambiando todo, sí.
3: ¿Cocinas?
2: Sí.
3: ¿Sí?
2: Sí, pero ahora me he vuelto, voy a nombrar una marca, pero es lo mismo.
3: Dale.
2: Bueno, yo hice El discípulo del chef.
3: Sí.
2: Hice 2 temporadas, una que me fue muy bien, que llegué hasta la final. Otra me fue pésimo. Pero claro, como que después del discípulo como que me cansé de cocinar. Pero ahora tengo una Thermomix.
3: Ah, ya. Yeah.
2: Y es mi mejor amiga.
3: Sí.
2: La amo.
3: Te facilita todo el proceso.
2: No, yo cocino todo. Entonces te morí, hice una sopa. Me da lo mismo, no me pagan por esto, ¿eh?
3: Yeah.
2: Pero hice una sopa de berenjena. Imagínate una sopa de berenjena, porque tenía una berenjena en la casa y dije, ya, ¿qué hago con la berenjena? De repente salía sopa de berenjena.
3: Qué buen
2: demoráis 10 minutos, o sea, menos 5 minutos, y bueno, la Thermomix hace el resto. Y me quedó, te juro que restaurante. Unos risotos que hago ahora, increíble. No, maravilloso.
3: ¿Lavas los platos o no?
2: Sí.
3: ¿Sí?
2: Sí, soy maniático.
3: ¿Haces la cama?
2: Sí.
3: Ah, bien, ¿eh?
2: No, yo hago todo lo de la casa. Yo hago el baño, la cama, todo.
3: ¿Cuando
2: no,
3: vas al baño dejas la tapa arriba o
2: no,
3: la baja?
2: Abajo.
3: Bien.
2: Más que una cosa energética, ¿no? Sube todo.
3: Sí. Pero sí. Yo encuentro que de repente eso se lo asocian al género masculino. Yo sé de casos que no, el género femenino también deja la tapa arriba.
2: Sí,
3: hay que decirlo.
2: Sí.
3: Carlos, si pudieras dar un abrazo imaginario a alguien que ya no está en este mundo, ¿a quién se lo darías y qué le dirías?
2: Yo creo que le haría a mis abuelas y a mi papá.
3: Sí. ¿En la próxima vida vas a ser actor nuevamente?
2: No sé.
3: ¿Lo sabes?
2: No sé. Yo, mira, lo único que quiero es la abundancia en este momento.
3: Yeah.
2: Me da lo mismo, pero abundancia, abundancia en todo sentido. En amor, en económicamente. Yo creo que esa es la búsqueda. Yo lo he pasado muy bien siendo actor, pero también ha sido muy difícil. La gente cree que, que todo es maravilloso, pero hay que buscársela. Es un oficio de emprendedor constante. Todos los días estás emprendiendo, no hay nunca algo asegurado. Entonces claro, puedes estar asegurado 6 meses o puedes empezar a trabajar en la universidad, ya perfecto, pero trabajar en la universidad es estar lidiando con muchas cosas, con alumnos. O sea, hoy día ser docente es muy difícil, más de lo que era antes. Si antes era difícil, ahora es más difícil ser docente. Entonces yo creo que ahí es, yo creo que necesitamos un respiro.
3: Carlos, nos atrapó el tiempo. Te expreso nuestra gratitud por esta bonita conversación, bonita tertulia, buen relato. Ha sido bueno conocerte más.
2: Muchas gracias.
3: Está acostumbrado a conocerte en los roles, en los papeles, pero entonces es muy bueno conocer a la persona que hay detrás de esos personajes. Antes de despedirnos, vas a recibir un par de presentes. Hay uno que se nos produce una cuestión muy divertida. Dulcería Hojarasca. No sé si lo puedes ayudar. Dulcería Hojarasca.
2: Oye, yo quiero decir
3: endulza
2: algo.
3: Tu vida. 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Pero,
2: muchas gracias.
3: Pero me pasa algo muy divertido y lo voy a decir durante el programa. Porque uno de los dueños de Dulcería Hojarasca, cuando le comenté que tú venías, me dijo, Hojarasca, ya, le dio mucha risa, se metió al sitio, a hojas de cami, qué sé yo. Dice, mándale, por favor, de mi parte, un par de pasteles de hojarasca. Entonces,
2: buenísimo. Lo, sí,
3: no, pero estoy... aquí va. No, suena, sí. Esto viene aparte. Es que vienen envueltos así. Y, mira, no, no es para que te los coma ahora, pero no, ábrelo no, igual ya, para no. Que lo mostremos.
2: A ver, mostrémoslo. Dejar acá.
3: Porque es bien sui generis esto que ocurre, digamos, porque es como la competencia viva, pero están en regiones distintas, en zonas distintas. Pero todo él lo hace de un punto de vista muy amigable, muy amistoso.
2: No, obvio.
3: Y este con.
2: Ah, buenísimo.
3: Este con la Cami, siéntese y pruébenlo nomás.
2: No, obvio. Eso, se pasaron, muchas gracias.
3: En serio, oye, lo hace
2: hay una
3: mucho
2: cosa
3: cariño.
2: Que me gusta mucho: que si al otro le va bien, a ti también te va
3: es,
2: bien.
3: Es que es así.
2: Entonces yo creo que.
3: Es que es así.
2: A mí me encanta porque tiene que existir la competencia, tienen que haber otras cosas. Así que más allá de que sea la competencia, es como.
3: Con mucho cariño.
2: Así que mandale mucho saludo. Te mando saludos también.
3: A Franco Antonucci. A Franco. Un gran saludo.
2: Y acá, bueno, en la provincia de Valparaíso están, así que a disfrutar.
3: Ya. Y te tenemos otro presente. Vinos Don Elías, que tiene que ver con Don Elías Figueroa, el mejor futbolista chileno de la historia y uno de los mejores del mundo. Y este, si lo muestras, por favor, para la fotografía, y está autografiado por él mismo. No, no es que venga impreso eso. Él toma la botella y la firma. Elías es un amigo nuestro.
2: Qué buena.
3: Es un amigo de toda la vida.
2: Lo vamos a probar hoy día mismo.
3: Sí, bien, bien.
2: Muchas gracias.
3: Carlos, ¿alguna palabra de despedida?
2: Bueno, primero agradecerle a todos, a todo el equipo. Sé lo difícil que es hacer cosas y producir
3: más
2: cosas.
3: Más aún en regiones.
2: Y más aún en regiones. Así que les quiero agradecer de verdad a todos ustedes, a Radisson Blu, que tiene una vista increíble. Estamos, la gente no sabe la vista que estamos viendo acá.
3: Y la producción se encargó de tener
2: el mar está perfecto, está el día soleado, así que. Y agradecerte a ti también por esta entrevista
3: encantado.
2: Conocer un poco más.
3: Sí, sí.
2: Muchas gracias.
3: Ha sido una grata tertulia.
2: Muchas gracias.
3: Amigas, amigos, queremos dejarlos comprometidos para el próximo sábado a las 11 de la mañana también en nuestra aventura de conversar siempre con un interesante invitado como el día de hoy. Síganos en Instagram, La Aventura de Conversar. También estamos en FM, online, Spotify y YouTube. 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Desde el Radisson Blu, Aqua de Concón, Hotel y Spa. Gracias a David Cifuente por la magia de los controles, por la gran producción también, por el buen sonido. Gracias, María Eliana, tuvo que partir por una urgencia. Francisca, Marco, gracias por el aporte visual. Amigos, conversar hace bien, es un buen hábito, hay que hacerlo cotidiano. Algo una vez dijo Albert Einstein: cada día sabemos más, pero entendemos menos. Un abrazo. Buen fin de semana para todos. Chao, chao.
2: Muchas gracias. Chao, chao.
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5: Son las 12 horas, 3 minutos.
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0: Hola, hola, hola, ¿cómo les va? Tengan ustedes muy buenas tardes. Jornada con ánimo, partimos, sí, con DJ Maskin ahí en los mandos técnicos, don Enzo Gonsalvo, el equipo líder en transmisiones deportivas. Golazo, vuelve a la cancha y vuelve a la Elías Figueroa Brand en esta jornada de tarde, tarde temprana en todo caso, porque son las 12 horas con 9 minutos, para un partido de regreso del campeonato oficial de la primera B. Segunda rueda, aunque la segunda rueda tendría que haber comenzado con otro partido, pero ya sabemos que fue postergado momentáneamente, pero Wander retoma y Unión San Felipe retoma, mejor dicho, ambas instituciones de nuestra región, el campeonato de la primera B en la 17ª fecha a jugarse hoy en este reducto deportivo a partir de las 12:30 horas. Ya poco a poco está llegando el público, una jornada nublada, pero agradable para venir al fútbol acá a Playa Ancha. La madrugada cayó un poquito de agua, ha sido la constante en las últimas semanas, no tan solo en nuestra región, sino en gran parte del territorio nacional, norte, ahora estamos con temporal en la zona sur, pero estamos en invierno y hay que aceptar aquellas condiciones, por más que a los que nos gusta el fútbol, de repente nos prive de algunas instancias, pero así llegan a jugar este compromiso Wanderers y Unión San Felipe en este estadio en la jornada del día de hoy. Vamos de inmediato conociendo quiénes están compartiendo el trabajo nuestro, porque vamos a ir rapidito ganando tiempo, porque viene la formación, los equipos ya están haciendo el trabajo precompetitivo. Don Roberto Briceño San Juan, que anoche estuvo en la transmisión del partido entre Colo-Colo y Deportes Limache, le damos las buenas tardes hoy acá en Playa Ancha, don Roberto.
1: ¿Qué tal, Carlos Campos? Gusto de saludarte, buenas tardes, y a todos quienes ya están junto a nosotros en el 103.5 FM y en las redes sociales, @golazoradio, en Instagram, Golazo Radio. Saludos a quienes están en Facebook, Fanpage, Golazo Radio, y en YouTube, Golazo FM. 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
0: Don Jorge Luis Siviero, ¿qué tal? ¿Cómo le va? Las buenas tardes para usted también.
2: Buenas tardes, el placer de siempre estar con ustedes y por supuesto con nuestros auditores para presenciar un partido atractivo, como son todos los de la primera vez, con el reinicio de la temporada, porque si bien es cierto, estaba programado para el fin de semana anterior, no se jugó por, todos lo sabemos, las inclemencias climáticas, y ahora vuelve la actividad en el fútbol de primera vez.
0: Don Jorge Díaz Guerrero, profesor, lo saludamos a usted también, las buenas tardes a usted. Estaba Luis Real Jason aquí, tempranito, el primero sentadito en la caseta. ¿Cómo le va, Jorge?
3: ¿Qué tal, Carlos? Aquí estamos, muy bien, igual al panel y a los auditores de Golar. Partido indistinto, o sea, muy diferente para uno y para otro. Wander está peleando los primeros lugares, San Felipe está metido en el fondo, a pesar de que hay un equipo como Rangers, que está requete contra metido. Yo creo que si Rangers pierde en esta fecha, se le complica mucho ya en todo sentido el problema, porque llega solamente 3 puntos.
1: A las 12:30, en pocos minutos más, juegan acá en el Elías Figueroa Brander en Valparaíso, en Playa Ancha, el decano Wanderers ante el Unión San Felipe. ¿Usted quiere la mejor seguridad privada para su empresa, edificio o condominio? 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
0: Y don Ricardo Fernández Valdivia, ¿por dónde andará? Claro, nuestro jefe técnico y también nuestro productor acá en la caseta de Golazo. ¿Cómo le va, don Ricardo?
4: ¿Cómo está, Carlos? Gusto en saludarlo. Buenas tardes. Acá desde muy temprano, por supuesto, acá ya en el Elías Figueroa Brander instalados, 20 días después de lo que fue nuestra última transmisión. Recordemos que la última transmisión en exteriores que tuvo Golazo Luce de Radio acá en Playa Ancha fue el partido en que Wanderers cayó por Copa Chile ante Universidad de Chile por 3-2. Y ahora estamos para lo que va a ser este juego ante Unión San Felipe, ante muy poco público lamentablemente hasta ahora en este recinto deportivo, esperando que llegue por supuesto más gente cuando estamos a poco más de 15 minutos del compromiso. Profesor, ¿sí?
3: Sí, yo creo que fuera de que el tiempo está bueno, no hace frío, no llueve, lo que hizo un poco en la gente en general es no pasar por la Avenida Altamirano. Sí. Porque mucha gente viene en auto, incluso aquí había un estacionamiento para auto. Uno llega a la hora que llegamos y ya está prácticamente lleno. Ahora no había nadie. ¿Y cuánto harán? Con suerte, 1000 personas. No sé, no me atrevo a decir 1000.
0: Sí, yo tengo una apreciación muy. Vamos, el minuto cívico antes de ir con Pedro, con las formaciones de ambos equipos, que ya cuando ya bajó al vestuario, San Felipe lo sigue haciendo arriba. No sé, ya en la semana lo comentaba con Ricardo Fernández cuando volvemos desde el programa desde Viña acá a Playa Ancha especialmente. No sé si está diseñado por parte de la Seremi Transporte o de la misma empresa los desvíos. Sabemos que ahí es complicado pasar por Altamirano, está prácticamente todo cerrado y va a estar por varios tiempos. Van a buscar la solución, un bypass, no sé, alguna cosa van a hacer. Pero resulta que las empresas de buses que cubren servicio para este sector, a su arbitrio de los propios conductores, si ellos quieren pasan por un lado o no.
4: No llegan acá.
0: Claro. De hecho, hoy yo vengo de acá de Playa Ancha, no muy lejos, y opté por venirme a probar en micro, porque perfectamente a pie llegaba en 10, 15 minutos. Y le consulté al conductor, le dije, pasa cerca al estadio. Me miró, me dijo, ¿qué hay partido hoy día? Sí, juega Wander 2:30. Ah, ya lo dejo cerca. Y bajó por acá. O si no, paran el Levarte y bajan directo a Carampangue. Y la gente que viene de arriba, de la parte alta de Playa Ancha, tiene que bajar todo. Y no, claro, uno, entre comillas, que es más joven, los muchachos lo hacemos con cierta facilidad. Nos molesta, sí. Pero hay gente, mucha gente mayor que viene caminando de ahí, se baja en la avenida Playa Ancha y tiene que caminar largo trecho hacia acá. Y en la subida lo mismo, con Ricardo no hemos dado cuenta. Suben por Carampangue y muchos buses que tienen que ingresar por recorrido a Gran Bretaña, que perfectamente podrían hacer una vuelta y volver hacia Playa Ancha, no, optan por la misma avenida Playa Ancha y dejan botada a toda la gente. En la semana estoy hablando incluso. Entonces no sé si hay alguna directriz para decir ya, el recorrido que hace por la micro número tanto por el sector Gran Bretaña va a ser esto, este otro. La que sube por la avenida Playa Ancha hace este otro. Bueno, cada uno elige qué es lo que hacer y la gente se desgasta discutiendo con el conductor, pues.
3: Ahora, yo creo que ese es un problema en la CRM de transporte. Sí. Porque si suspenden el tránsito por la avenida Altamirano, deberían decir ahora entonces el recorrido de los buses es tal, suben, ¿no es cierto?
0: Claro, hacen este recorrido.
3: Toman la avenida Playa Ancha hasta frente al estadio, se dan la vuelta y vuelven por Gran Bretaña. O sea, claro. Yo estoy diciendo algo, ¿sí? Lo digo yo, pero así debería ser, digamos, la información, cosa que la gente sepa y no estén al arbitrio de los señores conductores.
4: Sí, y bueno, el tema que esto se dice que va a estar parado al menos 6 meses. Así es que, ojo con eso.
0: Bueno, difícil la cosa. Don Roberto Briceño, cuéntenos quiénes están auspiciando hoy día o parte de nuestros auspiciadores para ir ya con las formaciones.
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0: Vamos de inmediato a saludar a don Pedro Pablo Paredes, hoy hombre ancla en Golazo. Saludos para Nico Río, que se perdió este partido, que está enfermo ahí con amigdalitis, don Nico Río. Y también saludos a Israel Jason, que aún se está recuperando para volver a los trotes de los relatos. Don Pedro Pablo Paredes, lo saludo y de inmediato vamos con la formación de Santiago Wanderers.
5: Muy buenas tardes, Carlos Campo, a todo el panel y a los auditores de Golazo en UCB Radio. Vamos con la formación de Santiago Wanderers, que comienza con el número 36 en el arco, Byron Martínez.
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5: 4 en el fondo, con el número 7, Axel Herrera, número 31 para Christopher Valenzuela, número 15 para Martín Villarroel, y cierra la zona defensiva con el número 16, Pedro Navarro.
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5: Los tres del medio campo, la zona medular, el número 5, Leandro Navarro, con el número 38, Dylan Portilla, y el número 8, Joaquín Silva.
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5: Y una delantera joven con el número 37, Denilson San Martín, con el número 23, Ignacio Flores, y el número 9, el 29, Cristian Silva.
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5: Vamos con la formación correlativa con el número 36, Byron Martínez. Las 4 del fondo, el número 7, Axel Herrera, número 31 para Christopher Valenzuela, número 15, Martín Villarroel, y el número 16, Pedro Navarro. Los tres del medio campo, el número 5, Leandro Navarro, el capitán, el número 8, Joaquín Silva, el número 38, Dylan Portilla, y los tres de arriba, los tres de ataque, el número 37, Denilson San Martín, número 23, Ignacio Flores, y número 29, Cristian Silva.
1: Hoy es la Liga de Ascenso, estamos en el Elías Figueroa Brander, juega luego a las 12:30 aquí en Playa Ancha. Wanderers ante Unión San Felipe. 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
0: ¿Quién está en la banca en la jornada? Porque tiene novedades Wander, tanto en la formación titular como en el banco. Vamos contigo, Pedro, nuevamente.
5: Sí, Carlos, porque con el número 25, el arquero suplente, Felipe Terrazas. Número 20, Lucas Año. Número 14, Cristóbal Ponce. Número 10, Jorge Luna. Número 32, Vicente Vargas. Número 27, Vicente Vera. Y número 22... Javier, el Búfalo Parragués.
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0: Ahí estaba la formación del cuadro Santiago Guano y también la banca de suplentes. De inmediato, no dar tiempo para después que analicen nuestros compañeros a los comentarios. Pedro, vuelvo contigo para conocer la formación del cuadro visitante Unión San Felipe, que dirige el técnico Juan José Luera.
5: Sí, Carlos, porque Unión San Felipe forma con el número 1, Andrés Fernández.
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5: Los cuatro del fondo con el número 4, Martín Ramírez. Número 34, el capitán Cristian Suárez. Número 19, Kevin Serrano. Y el número 5, Diego Bravo.
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5: Los tres del medio con el número 27, un ex Santiago Wanderer, Luis García. Con el número 33, Brian González. Y el número 10, Gonzalo Jara.
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5: Los tres de arriba, los tres que buscan el gol, con el número 14, Bayro Riveros. Con el número 32, otro ex Santiago Wander, como es Franco Lobos. Y el número 20, Agustín Fontana.
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5: Vamos de forma correlativa con la formación de Unión San Felipe. En el arco con el número 1, Andrés Fernández. 4 en el fondo con el número 4, Martín Ramírez. Número 34 para Cristian Suárez. Número 19, Kevin Serrano. Y el número 5, Diego Bravo. 3 en el medio campo con el número 27, Luis García. Número 33 para Brian González y número 10 para Gonzalo Jara. Los tres de arriba con el número 14, Bayro Riveros. Número 32 para Franco Lobos y número 20, Agustín Fontana.
1: Y este equipo corre toda la cancha, más de 30 años en el dial de la quinta región. 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
0: Dame la banca, Pedro.
5: Con el número 35, el arquero suplente, Richard Palacios. Con el número 16, Diego Pereira. Con el número 2, Valentín Perales. Número 6 para Axel León. Número 24 para Mariano Galleguillos. Número 9, Benjamín Aravena. Y el número 18, el goleador, Patricio Muñoz.
1: 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Es poco el público acá en Playa Ancha, Carlos.
0: Sí, poquito a poquito, pero yo creo que llega un poquito más. Falta poco para el inicio que aparezcan los equipos. Saludo a los Luis Rojas Gallardo, nuestro director nos está escuchando. Dice él, pues el más joven que puede caminar.
1: Saludo.
0: Estábamos hablando ahí.
1: Saludos, no, sí, Luis.
0: De repente cuesta también caminar. Nos cansamos ya. Nos cansamos un poco y sobre todo cuando subimos calita ya empieza a aparecer un poco ya aquello. Don Manuel Gómez Poblete, Manolete, cuéntenos datos estadísticos de este clásico del fútbol interregional, yo creo. ¿Qué tal? ¿Cómo te va, Manuel?
6: Sí, el pleito entre Wanderers y San Felipe es un juego ya de harta historia, de muchos partidos. Hoy se va a jugar el partido número 127 entre ambos en la historia. Son 62 los triunfos de Wanderers, 29 empates, 35 los triunfos de San Felipe, 205 los goles de Caturros y 145 los de Wanderers. En Valparaíso, Wanderers ha sido el local contra San Felipe en Valparaíso, en Viña del Mar y también en Quillota. En Valparaíso han jugado 50 veces, 27 triunfos de Caturros, 2 empates, 11 victorias de San Felipe, 87 los goles de Wanderers y 47 los del cuadro aconcagüino. La última vez que ganó acá en Valparaíso San Felipe es el 9 de junio del 2022, que ganó 1-0 con gol de Julio Castro. De ahí después Wanderers se impuso acá en Valparaíso 3-0 el año 2024, el 31 de julio. goles de Duma y uno de Jorge Paul Gatica. Y la otra vez que ganó acá en Valparaíso, la última vez fue el 7 de febrero de este año, por la Copa Chile, cuando Wanderers gana 3-1 con goles de Camarda, Joaquín Silva y Jorge Luna, dio el descuento de Bruno Vides para el cuadro aconcagüino.
0: Perfecto, ahí están los datos, claro. A la memoria nos llegan partidos emblemáticos entre Wanderers San Felipe, la liguilla del Sausalito, jugada el 90, que correspondía al campeonato 89, cuando lo gana en alargue 4-1 el cuadro Wanderers Unión San Felipe, asciende Wanderers, San Felipe desciende. Y también está la historia, nos cuenta el año 2001, cuando Wanderers le fue a quitar el invicto a San Felipe allá al Valle, claro. Al Valle, 25.778 espectadores, imperadores. Yo me acuerdo ese partido, yo era puesto cancha. Claro, antes habían tenido, claro, jugaron antes un partido 16.000, 17.000 personas con Hernán Silva. Lo cierto es que después del 2001, cuando Wanderers le quita el invicto a San Felipe allá en el Valle de la Aconcagua, cuando le gana 2-1 con autogol del Manteca González y un gol de Darío Scotto. Historias, historias más, historias menos de este duelo entre sanfelipeños y wanderinos.
3: Me quedó una duda en tu apreciación, Carlito.

0: ¿Regreso a la competencia oficial?
1: Yo creo que es lógica, teniendo en cuenta las faltas, que creo que son muy importantes para Wander. Le va a faltar San Felipe en la le va a faltar Felipe, mejor dicho, en la saga, y Camarda, que creo que es un hombre que marca el plus en estos momentos en el equipo de Wander. Pero bueno, Silva tiene la posibilidad de mostrar sus condiciones suplantando a Camarda, y en el fondo sorprende, sí, la posición de Villarroel suplantando a Felipe, suspendido por tarjeta amarilla. Quizás Cáceres también queda la duda de por qué ni siquiera está en la banca. Seguramente puede estar lesionado, o debe haber alguna decisión técnica o táctica que uno no está en condiciones de poder aseverar dicha circunstancia. Así que creo que es lo lógico. Creo que una vez más los chicos que han mostrado su talento a nivel de sub-20 hoy tienen una nueva oportunidad de demostrar su capacidad.
0: Sí, puede ser, a lo mejor la idea la que tiene el técnico, pero el rival que tiene al frente también. Pero no sé, Jorge Díaz, a mí me da la sensación, tiene poca defensa, sobre todo en la banca. Hoy va con Martín Villarroel, no digo que vaya a improvisar porque tiene que haberlo probado en esa formación. Es como su padre, que juega en cualquier parte. No vamos a calificar la calidad, es un muchacho joven todavía, pero hoy día va de central. No sé, teniendo a Cáceres, no sé por qué no está en el banco, que se decía que podía ser al chico Adame, que había probado a lo mejor por ir al banco. El chico Marga no apareció más, en fin, no tiene muchos centrales para hoy. Claro, ¿qué le parece?
2: Me merece dudas, digamos, porque la vez que Wander no ha jugado con un segundo contención, no Mixton, contención como Martín Villarroel, que lo hace bastante bien, secundando la espalda de Leandro Navarro, que de repente se desordena un poco y va a tirar córner a la derecha, a la izquierda, se va arriba, y es Villarroel el hombre que le cubre la espalda. Ahora yo no sé, y por eso que cuando juega con Joaquín Silva en esa posición, Joaquín no siente mucho la marca, y se le complica un poco en ese sector. Además que San Felipe tiene un medio campo bastante experimentado. Está el Luis García, Brian González, Gonzalo Jara, y muchas veces también baja Byron Riveros, ¿no es cierto?, a hacer la función, o Franco Lobos también se echa un poco más atrás, dejando solamente arriba a Fontana. Vamos a ver qué pasa con él. Bueno, como bien dice mi colega y amigo Jorge Luis Siviero, Paladino está 24-7 con los jugadores y sabrá por qué no hace, pero para mí es una sorpresa Martín Villarroel jugando de central.
0: Y ahí va justamente el técnico Paladino a saludar a la banca San Felipe. Recordemos que la temporada pasada estuvo dirigiendo ahí, ahora se encuentra con Luera, se dan un abrazo, conversan, las buenas intenciones, que gane el mejor, le dice seguramente. Ahí ya están los árbitros, el cuarteto arbitral con don Francisco Gallero, Felipe Jara, el primer asistente, Brian Benjur Soto, el segundo, y don Yerko Montenegro, cuarto árbitro, cuarteto arbitral para este compromiso que está por comenzar en Playa Ancha.
3: 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Y por las redes, Carlos, nos saludan de todas partes, incluso de Estocolmo, ¿ah? ¿Eh?
0: Sí, también. A ver, acá don Juan Pinto dice, hola amigo de Golazo FM, saludos desde Cunco, la nueva región, esperando el equipo que corre toda la región, dice Wanderito. Saludos también de Suecia, un abrazo, ahí está el saludo, qué bueno, la gente que nos está escuchando, el wanderino, especialmente el porteño, que a la distancia escucha nuestras transmisiones, saludos para ellos en este reintegro del campeonato. Oiga, y uno de nuestros buenos auditores, don Eduardo Poblete, don colega nuestro, nos aporta con lo de Altamirano, tiene razón, uno que es porteño y sabe, siempre todo, ves que llueve fuerte, siempre la avenida Altamirano ha sufrido socavones, de hecho estaban terminando de arreglar uno, dice, socavón de avenida Altamirano va a ocurrir siempre, mientras no coloquen rápidos antiolas, como hay en el borde costero, desde el Club de Yate hasta avenida Francis. Sí, ese es un proyecto que tiene que hacer el MOB con la obra hidráulica, etcétera, etcétera. No hay roca fuerte en el sector y por eso el mar chocaba en relleno, que tampoco es el adecuado. Yo desde niño chico que me recuerdo que siempre ahí se ha socavado ese sector y siempre están constantemente los arreglos. Ya están los protagonistas del terreno de juego, se retira la publicidad que arman también para este torneo, para comenzar el partido. Viste camiseta verde, pantalones blancos, media salviverde Wander, camiseta blanca, pantalones rojos, media roja, la camiseta blanca con las dos rayitas, con las dos tiritas también, las franjas verticales del cuadro sanfelipeño.
2: Sí, la original es blanco entero, camiseta blanca con las dos rayitas al lado izquierdo, y pantalón y

0: y medias blancas, así eran el original de Unión San Felipe, pero ahora esto de la televisión les cambia los colores.
1: Pero esta indumentaria fue el año 70-31, así era el estilo, con la rayita almeja ahí, que iba bajando, ¿sí?
0: Pero era blanco, pantalón blanco y media blanca.
1: No le estoy discutiendo, don Jorge Díaz, le estoy aportando nomás, pero no se enoje. Don Roberto Briceño, va a comenzar el partido.
2: 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Relata este compromiso por la Liga de Ascenso acá en el Elías Figueroa Brander en Playa Ancha en Valparaíso. Entre Wanderers de Valparaíso, el decano del fútbol chileno, y Unión San Felipe, Carlos Campos Castro.
1: Gracias, don Roberto Briceño. Se movió la pelotita, primer pase atrás de Suárez, buscando por derecha, no alcanza a llegar. Luego balón fuera de la cancha, saque de costado, el primero del partido, que favorece al cuadro decano del fútbol chileno.
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1: Don Pedro, cuénteme, ¿hace frío abajo? Porque lo veo usted con polera, con manga remangada. Bueno, es Lolo, dicen ustedes. ¿Cómo está el ambiente?
3: Está agradable para jugar un buen partido de fútbol. Está agradable el clima, creo que deben haber sus 14 grados. Así que yo creo que está muy agradable para jugar.
1: Se resbala el árbitro del partido, se limpia el pantalón, pero ya está de pie. Toca la pelota en mitad de cancha, por ahí vamos enrollando. Sale un poco más arriesgado el cuadro de San Felipe. Tocan atrás la pelota, por ahí la está manejando Kevin Serrano. La cambia para el capitán, el Banana Suárez. Desde el fondo sacó Suárez, la juega proyectando por derecha para Lobo. Se va quedando con la pelota, va presionando Navarro. Más atrás para Martín Ramírez. Toca y toca el cuadro sanfelipeño, que salió con... Yo veo una disposición ofensiva de San Felipe, no viene de esperar, sino que va a buscar por derecha, arranca Lobos, va a buscar el centro, pasado para Fontana, viene pasando un hombre de largo, no alcanzó a llegar, a contactar por acá Bravo, va a tocar la pelota justamente el número 5, su centro es malo, sale jugando el fondo por el otro sector, por ahí va buscando Valenzuela, atrás va refugiándose, va resbalando, la cancha no está en buenas condiciones, resbaló Leandro Navarro, balón fuera de la cancha, saque lateral que favorece al cuadro sanfelipeño.
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1: Recordemos que anoche ganó Deportes Iquique 1-0 Deportes Temuco. Ahí se forzará la pelota en la zona defensiva, se equivoca otra vez la salida, ahora lo resuelve todo Joaquín Silva y empieza a correr con balón dominado, el pase largo, profundo para que vaya Flores, arrancaba por acá, intentaba meterse Cristian Silva, lo arremete atrás del fondo, sacó la pelota, cerraron, la perdieron otra vez, arremete todo buscándose por acá Flores, va maniobrando, Casaquilla 23, va a enfrentar a Bravo, la toca con Joaquín Silva, puede ser buena maniobra, la toca en cortito, la pelota que rebota, la va recuperando, ahora intentaba rematar Portilla, la pelota queda picando, la recupera Leandro Navarro, la perdió Navarro, la va sorteando con Rivero, arranca la pelota, se va en velocidad, foul y va a venir la tarjeta amarilla al partido, señor, va a llegar y queda condicionado el central, Martín Villarruel, primera amarilla del partido, estoy contigo, Pedro.
3: Sí, primera cartulina amarilla del partido para Martín Villarruel, luego de bajar al número 32, Franco Lobos, que se iba con toda la contra, lo baja el número 5, Santiago Wanderers, y se gana la primera cartulina amarilla del partido.
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1: Como dicen que los árbitros esperan la primera, la segunda. A la primera, a Martín Villarroel, que salió a cubrir lo que había dejado ahí Navarro en la contra. El tiro libre ejecutado arriba por Rivero. La pelota queda picando. Hay un golpe de cabeza consecutivo, tanto un hombre de Wander como San Felipe. Intenta la salida al sector derecho Ignacio Flores. Se recupera de buena forma. Maneja la pelota Riveros, tocando por el medio. Ahí está Gonzalo Jara. Defiende bien el balón. Va buscando a su compañero Bravo. El pase largo, profundo para Fontana. Hasta arriba la bandera, ese señor. Bandera arriba, tiro libre. Psy, que favorece al cuadro de Santiago Wander en zona defensiva.
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1: Y Jorge, si vieron, de inmediato queda acondicionado Wander con el chico Villarroel.
4: Sí, sobre pero todo en la zona defensiva. Bien mostrada la amarilla, es cierto, van apenas 3 minutos de juego, pero evidentemente merecía la tarjeta amarilla, salió a destiempo, quedó mal parado. Está bien lo que hizo el árbitro y lógicamente lo condiciona de aquí al resto.
2: Somos Golazo en UCB Radio, está jugando el Tecano con el Unión aquí en Playa Ancha, relata Carlos Campos.
1: Sí, señor, Wander es segundo momentáneamente con 26 puntos, San Felipe está en el 14º, cuarta posición con 16. Momentáneamente están sumando de a uno. Toca la pelota, busca por el sector izquierdo el ex sanfelipeño Pedro Navarro. Se va juntando ya, por allá va intentando. Va maniobrando Dinizio San Martín. A todo San Martín. Quiere sortear la marca de Ramírez. Alcanza a puntearle la pelota. Se va al lanzamiento de costado que va a ejecutar Pedro Navarro. Va retomando ya la pelota Navarro. Se demora para ver ubicado a sus compañeros. Ahí hace un gesto, se le muestra Portilla, se le muestra Silva, prefiere jugar con Portilla. La toca ahora, buscando presencia en la zona defensiva, otra vez buscando con San Martín. El centro que rebota en Suárez, la pelota la va recapturando por allá Silva. Intenta por derecha, se quiere meter Flores, la pelota quedó picando. La va tocando, la tiene otra vez, puede venir el remate. Por acá buscando la pelota ahora. El remate arriba de Flores, la pelota se va al córner. Remataba Flores, el balón que rebota en defensa y se va al córner. Número uno.
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1: Está corriendo rapidito la pelotita porque el terreno de juego está húmedo y eso facilita también que el balón circule rápidamente. Eso tiene que aprovechar los que tienen buen pie. Va a venir lanzamiento de esquina, Leandro Navarro al servicio. Se adelantaron los centrales. Va Villarroel y va también a contactar Valenzuela. Va a venir la orden del árbitro ya Gaguero. El centro de Navarro arriba. Un hombre al cabezazo intentaba llegar por otro costado. No pudo ser. Va sacando el balón. Casaquilla 32, Franco Lobo. Se quiere meter por derecha. La va perdiendo Lobo. La va recuperando otra vez San Martín. Buena maniobra. Puede venir un remate abajo. La pelota que rebota. Va a recapturarla Leandro Navarro. Va al piso. La defiende bien el argentino. Tocó de inmediato mitad de cancha. Por ahí va maniobrando Wander. Otra vez con Villarroel. Se le pierde la pelota. Va tocando ahora. Tiene algunos errores Wander en la salida. Va intentando con Bayro Riveros. Toca Riveros, se le muestra Bravo. Va a cerrar Herrera en la marca. Viene el centro a media altura buscando a Fontana. Pie firme, un golpe de cabeza en la zona defensiva de Villarroel. Sacó la pelota ahora. Va intentando San Martín. Se junta por el medio otra vez. Por ahí intenta Wander, luchando el balón. La va tocando ahora con Joaquín Silva. La hace circular Silva, se da la media vuelta. Con medias abajo Silva. Prefiere jugarla, tranquilizarla con Navarro. Hace lo propio con Portilla. Portilla con Navarro. La pide Herrera por derecha. Prefiere jugarla con Casaquilla 31. Christopher Valenzuela. Ahí está Valenzuela. Tocó para Flores. Buena maniobra Flores. Ella atrás la pelota otra vez para Herrera. Se viene transportando la pelota en el cuarto de cancha. La trae Wander. La maneja la pelota en mitad de cancha. Se quedó dormido Portilla. Lo madrugó por el otro costado García. Tocando el balón ahora. La va recuperando San Felipe. Prolonga por izquierda. Por acá se va mostrando Bayro Riveros. El pase largo, largo, largo. La intentaba correr. Como viene la Fontana. El balón llegó tranquilamente a poder del portero Byron Martínez.
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1: Es rapidito el partido, Jorge Díaz. Ya estamos sobre los 7 minutos, rapidito.
0: Sí, está bien rápido. Yo creo que también la cancha está bastante rápida, pero los dos salieron a atacarse. Viene un avance de uno de ellos y quita el balón y rápidamente sale la contra.
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1: Va al servicio de lateral Diego Bravo, casaquilla número 5. Va ejecutando de inmediato, la pelota es arriba. Intenta juntarse por allá, va luchando Bayro Rivero, se echa atrás ahora Navarro. Leandro para ampararse en su portero Bayro Martínez, que hoy luce íntegramente de color naranja, camiseta, pantalones y medias. Tocó la pelota en la salida, ahí va buscando Valenzuela. Se junta con Martín Villarroel, empieza a salir desde el fondo. Ahí busca salida el cuadro Wander, la echa cortito para Silva. Quedó el pase largo, no alcanzó tampoco intervenir por el otro costado cuando intentaba meterse Silva. Saca rápido el portero Fernández, la pelota llega al otro sector donde está su colega Byron Martínez, se queda con la pelota.
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1: 2.500 personas, don Ricardo, don Pedro, más o menos, ¿no?
3: Sí, yo creo que debe estar rondando las 1.000 personas en el estadio Elías Figueroa Brander de Valparaíso.
1: Poquito más, yo diría.
5: Ahora sí. Sí, yo creo que estamos por los 2.000 espectadores. La verdad es que muy poco público vino, lamentablemente, el día de hoy a Playa Ancha por todas las situaciones que hemos señalado, sobre todo anteriormente, Carlos.
1: Ahí va intentando el cuadro San Felipe, buscando el centro arriba con Lobo, la pelota que rebota y se va al lanzamiento de costado que favorece al cuadro sanfelipeño.
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1: Anoche estuvimos en el Monumental con el triunfo Colo-Colo por 3-1 frente a Deportes Limache con la narración de Carl Felgueras. El lunes estaremos en La Calera para el partido entre Unión La Calera y Everton de Viña del Mar. Jugó ahora por sector derecho, por allí intentando salida con Ramírez, el centro pasado. La pelota que rebota se va circulando el balón ahora. El centro arriba, le sale muy recto, las manos seguras del portero Martínez.
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1: Llega Bocinha al arco de Colo Colo. El segundo jugador de Cabo Verde que llega. Claro, porque estuvo en Wander 1 hace mucho tiempo. Adriano Custodio Méndez. Adriano Custodio se llama. Todos creen que el nombre es Custodio, ¿no? El apellido. Custodio Méndez, sus dos apellidos. Jugó acá, lo vimos jugar, me acuerdo. Es que creo polémica, sí, yo me acuerdo. Con dos personajes del ambiente futbolístico, me acuerdo, con Hernán Godoy, que era el técnico, acá lo defendió a muerte, porque venía con una lesión crónica ya Custodio Méndez. No corría mucho, hizo un gol por ahí, tenía buena técnica, pero no rindió bien, a pesar que jugó como muchos equipos después. Y don Ignacio Hernández Aracenas, cuando era comentarista, Ignacio Hernández, que fue nuestro director en Golazo muchos años, cuestionó esa lesión crónica que tenía Custodio Méndez. Y me acuerdo que el Clavo Godoy subió a la caseta del antiguo Playancha a increparlo, a discutir, que cómo podía decir eso un jugador y todo. Cosas del fútbol, dos estilos distintos de un comentarista y de un técnico por un Ángel Custodio Méndez, que ahora lo han Custodio Méndez dijo que ahora lo han recordado con la llegada de Bocinha a Colo Colo, segundo futbolista de Cabo Verde que viene a jugar al fútbol chileno.
5: Adriano Custodio Méndez, disculpa Carlos, que estuvo en Wanderers el 91 y después Iquique. El 95 jugó en Deportes Iquique. Sí, anotó un gol por Santiago Wanderers y tuvo dos tarjetas rojas en 9 partidos.
1: Oiga, y tiene un currículo en Argentina, jugó mucho, no, era delantero, era mediocampista, por ahí dijeron que era delantero, era volante creativo, porque después Wanderers anduvo en Racing de Olavarría, en Guaraní, en Boca de Belgrado, Táchira, Chacarita Junior, Iquique, Ramalo, Universidad, el Roble, Temple, Quilmes de Bariloche, tuvo mucho equipo a pesar que tenía ese problema físico. Acá están 0-0 en el estadio Elías Figueroa Brander de Playa Ancha.
2: Oye Carlos, a propósito del tiempo de juego, Puerto Valparaíso.
1: Se lo digo de inmediato, don Roberto Briceño, porque ya estamos en los 11 minutos del primer tiempo.
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1: Un pase largo arriba para el que vaya a aguantar el otro costado, no alcanza a manejar la pelota por ahí Cristian Silva. El balón está fuera del terreno de juego, va a reponer el cuadro sanfelipeño. ¿Qué les parece el partido en Jorge Siviero y en Jorge Díaz?
4: A mi modo de ver, creo que es un partido bien disputado. Evidentemente no han tenido precauciones defensivas ninguno de los dos equipos. Por supuesto, Wander tiene la necesidad y la responsabilidad de ser local y salir a buscar el partido, y San Felipe no se ha protegido en demasía, le juega de igual a igual, pero todavía no se ha armado el partido, hay mucha imprecisión.
1: Don Jorge, ¿algo que aportar?
0: No, bueno, realmente creo que eso es lo que está sucediendo en el campo, o sea, Wander empieza a buscar, ha tenido más el balón en los últimos 3-4 minutos, y San Felipe defiende y sale en rápida, una salida rápida. Vamos a ver qué sucede o si les da el físico.
1: Y ahí viene Wander atacando por izquierda. Quiere entrar Denis San Martín. Quiere el centro. Prefiere jugarla por medio para Portilla. Va centralizando el juego. Va intentando atrás con Navarro. Prefiere jugarla más atrás con Martín Villarroel. Va a hacer lo propio con su compañero de saga en la jornada de hoy, que es Christopher Valenzuela. Toca la pelota Valenzuela en el plano central. Otra para Villarroel, que ya está molestado con tarjeta amarilla de los 2 minutos del primer tiempo. Avanza por izquierda. Por San Martín va a encarar la marca de Ramírez. Quiere sacarse la marca Ramírez. También está Lobo. Va pasando San Martín. Lo va deteniendo bien Ramírez. Paradito, así como en el barrio. Lo esperó, lo aguantó. Sale jugando, la pelota que rebota, se equivocaron, la tiene San Martín ahora, la esperan por el medio, quién la va a recepcionar, le hace la pantalla para Silva, le va a pegar Flores, puede ser la apertura de la cuenta, le pegó y el portero la pelota saca, el portero va abajo, Fernández, el remate de Flores, la jugada más importante del partido, dos actores para aquella, Ignacio Flores y el portero Fernández, estoy en la cancha, Pedro Pablo Paredes.
3: Sí, la primera de Santiago Wander, que fue la más peligrosa en lo que va de partido, Ignacio Flores que se enfrenta mano a mano con Andrés Fernández, con Super Limón, te dejo Carlos porque ataca San Felipe.
1: No pasó nada, lo cortó todo, completa la idea.
3: Sí, porque estuvo solo Ignacio Flores frente a Andrés Fernández, estuvo muy atento el portero de San Felipe, estuvo espléndido para sacar ese remate bajo de Ignacio Flores, que era el primero en la cuenta de Santiago Wanderers.
2: 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Está relatando hoy en el Elías Figueroa Brander, Wanderers Unión San Felipe, Carlos Campos.
1: Y ahí va Wander otra vez con Joaquín Silva. La tiene Silva, se la va mostrando por el sector derecho. Flores, que recién tuvo la apertura de la cuenta. La está pidiendo Cristian Silva. Va para Silva, se equivocaron los Silva. Iban los dos Silva por el medio, se equivocó Flores. Aguanta la marca, la va sacando Bravo. Cometía infracción, nada la cobra. El jugador sigue con la pelota. Atrás para Serrano. Sacó la pelota larga arriba. Intentaba buscar por el otro costado al jugador Fontana. No pudo. Recupera el cuadro porteño. Por ahí va a encarar Denison. La tiene San Martín frente a Ramírez, le va a pegar el portería, le pegó, la pelota se va arriba sobre el pórtico que defiende Fernández. Partido que está 0-0 acá en la Galería Figueroa Brander del Cerro Playa Ancha.
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1: Saludamos a don Rubén Niño que debe estar sentado ahí al frente, ahí arriba, debe estar sentado ahí con poquito frío también a don Rufel, que siempre nos escucha y que comparte con nosotros comentarios también durante la semana. Va a jugar el portero Fernández, que se mandó una muy buena tapada hace un par de minutos ante el remate bajo de Flores. El pase largo arriba y un empujón en la persona de Lobos que no lo sanciona, solamente queda en eso.
2: Carlos.
1: Balón va a recuperar, dígame don Jorge.
2: No, disculpe, Roberto. Anoche el estado de la cancha monumental, horrible, pésimo. Hoy día, ¿qué tal el césped de acá?
1: Se ve bien, pero algunos jugadores han tenido algunos problemas, sobre todo Leandro Navarro, no sé si era de zapato, tendrá que cambiarse en algún momento, pero ha resbalado un par de oportunidades. El propio árbitro también resbaló. Debe estar húmedo porque anoche cayó agüita por acá. Pero en buenas condiciones, en todo caso, se observa.
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1: Saca en el fondo la pelota Valenzuela, directamente fuera del terreno de juego, ahí recostado sobre la tribuna Andes. Va a jugar el cuadro de San Felipe, va ejecutando Martín Ramírez el saque de costado, intenta juntarse con Lobos, también está pasando Ramírez, maneja la pelota Rolando Jara, va buscando otra vez el cuadro de San Felipe, la va defendiendo, falta, hay infracción, dice el árbitro del partido, el señor Francisco Gaguero, y es el tiro libre que favorece a Santiago Wanderers.
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1: El próximo sábado, don Ricardo Fernández, en este horario estaremos en Sausalito, ¿no? Si Dios quiere, dice.
5: Más tarde, porque es a las 15 3. Horas el partido entre Everton y Colo-Colo que se va a jugar ahí en ese recinto deportivo.
1: ¿Y Wander a qué hora jugará el fin de semana?
5: El domingo está fijado a las 17:30 en el Joaquín Muñoz García, el partido ante Deportes Santa Cruz.
1: Ahí está toda la información, el detalle de lo que se viene la próxima semana. Lo más próximo será también para golazo el lunes. Estaremos en el Nicolás Chaguán Nazar de la Calera para el partido entre Unión La Calera y Everton por el retorno de la primera división de la Liga de Primera. Va jugando en el fondo Valenzuela. La transporta por derecha para Axel Herrera, que no ha subido mucho. La toca Herrera cortito para Flores. Ahí va a pasar Herrera. Maneja la pelota Flores, buscando presencia con Leandro Navarro. Se muestra por allá Portilla. Rebota la pelota. Lo marcaba, lo interceptaba García. Sacó el balón. Va recepcionando Denison San Martín. Toca cortito por el medio. Por ahí va luchando Navarro. Le puede pegar el pórtico. Prefiere echarla atrás otra vez, intenta juntarse con Martín Villarroel, hace lo propio con Dylan Portilla, que hoy es titular, la tiene Portilla, la viene a buscar por acá Joaquín Silva, no puede abrirse un poco, San Felipe ya refugiado atrás defensivamente, marca bien el cuadro Luera y tiene salida rápida, va intentando otra vez buscando con Valenzuela, la proyecta por derecha para Herrera, lo va cerrando para allá Byron Rivero, lo está presionando, centraliza con Leandro Navarro, ahí está el capitán, profundiza ahora con Denis San Martín, se resbaló, ahí estaba lo que decíamos, intentó ir a la pelota, resbala San Martín, saque de costado lateral que favorece a Unión San Felipe.
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1: Va a jugar de inmediato, ya lo hizo Ramírez, se quiere juntar, balón fuera de la cancha. Tomaba la pelota el lateral derecho Martín Ramírez, la envió por fuera. Otro lateral, pero que ahora favorece al decano del fútbol chileno.
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1: Tocó el balón cortito por mitad de cancha, por ahí va avanzando Valenzuela, trae la pelota en redondo central, proyecta por derecha para Herrera, va a enfrentar a Bayro Rivero que siempre lo va a cerrar, tocando con Rivero, otra con Ignacio Flores, le saca la pelota limpiamente de abajo Brian González, sacó el balón ahora, ahí con Jaía Bravo, no había falta en la persona de Riveros, tocó el balón, la tiene Navarro, Navarro se junta con Silva, Silva con Villarroel, ahí la tiene Martín, hoy central, la tiene Martín Villarroel. Bueno, su padre jugó indistintamente, comenzó delantero, mutó lateral derecho, volante defensivo, jugó de central también, me acuerdo, en Colo-Colo, don Moisés Fermín Villarroel, tocando el balón por izquierda, arranca en velocidad, se viene Gonzalo Jara, va Bayro Rivero, puede ser la apertura de la cuenta, ahí está, la sacaron de la raya, la pelota quedó picando, lo va recuperando el otro costado Jara, va cayendo en el área, no hay falta, lo tuvo San Felipe, lo sacaron de la raya, después de esta estoy contigo porque hay la contra Wander, Ignacio Flores puede ser, se junta con Silva, la tiene Flores, la tiene Flores, se va a jugar la personal, le pegó Flores y el portero Fernández la contiene abajo, una y otra. Primero con la llegada a fondo de San Felipe y luego con la contra de Wander, Pedro Pablo Paredes.
3: Sí, todo parte con un error del número 38, Dylan Portilla, que aprovecha muy bien el número 10, Gonzalo Jara, que mete un pase en profundidad para el número 14, Byron Riveros, que la pica por delante de Byron Martínez. Sin embargo, estuvo muy atento el número Martín Villarroel para sacar esa pelota. Luego la contra de Santiago Wander. Te dejo, Carlos.
1: Sí, porque viene otra vez San Felipe, se riega bien, Pedro Navarro sacó la pelota y en esa contra el remate de Flores fue un poco ambicioso porque se le mostraba a su compañero Silva, no la abrió nunca, prefirió rematar, pero estuvo bien el portero.
3: Sí, estuvo muy bien el portero Andrés Fernández. Sin embargo, creo que Flores peca de individualismo porque estaba solo Cristian Silva para un eventual remate más cómodo. Sin embargo, estuvo bien Ignacio Flores también para rematar y atreverse a disparar al arco.
2: Carlos Campos, el tiempo de juego, Puerto Valparaíso.
1: Me da un ratito porque ya estamos sobre los 20 minutos de este primer tiempo.
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1: La pelota está arriba, va buscando otra vez el balón ahora San Felipe, que se atreve un poquito más, abierto por izquierda Rivero, la pelota le picó mal y se fue fuera de la cancha, el saque lateral que favorece al cuadro de Wander. Gracias, don Ricardo Fernández.
2: Oye, ¿y el marcador, don Carlos Campos, acá en Playa Ancha?
1: Ese lo tengo clarito porque lo veo acá de frente. 0-0 Wander y San Felipe.
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0: Carlos, ¿sabe qué me he dado cuenta? Una secuela al mundial, si así lo puedo llamar. Los árbitros no están cobrando los empujones. Se han empujado muchas veces en pelotas divididas y no ha cobrado ninguna. El señor Gaguero, en el mundial era tupido y parejo los empujones.
1: Sí, pero está aplicando nuevos reglamentos también. Recordemos, eso es importante, el aficionado de repente no lo capta. Hay nuevas reglamentaciones para varias situaciones que se dan en el curso del juego. Y por eso se hace el partido más rápido también.
0: Por eso, pero yo el empujón siempre será falta.
1: Claro. Ahí está. Va, conoce la pelota profunda. Saludamos a Felipe Gallardo, que nos aportaba también sobre los partidos de Wander, que Paladino conoce al técnico. En fin, nos preguntaba por los centrales. Así que ahí nos está don Felipe, que siempre nos escucha. Buen amigo nuestro. Va tocando la pelota. Arranca por derecha. No hay falta. Se trajo el balón Flores. Reclaman la infracción. Se viene Flores. Por el medio está Silva. Atacan 5. Refienden 4. El cambio de juego de Flores ahora por izquierda. Por ahí está Denso San Martín. La tiene San Martín. Va a enfrentar la marca. Le va a salir Suárez. Prefiere jugarla por el otro costado. La pelota que rebota. Se cerró bien uno de los laterales. Y la pelota está en el fondo. Para un nuevo lanzamiento de esquina que favorece a Santiago Wander. Número
3: 2.
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1: Y al servicio Baleano Navarro, el que ejecuta todas las pelotas detenidas. 21 minutos ya de este primer tiempo. Va al servicio de esquina Navarro, se va a ir cerrando la portería de Fernández, va a buscar seguramente aquello. Viene corriendo Navarro, se le acerca un compañero, va a jugarse la personal, viene corriendo Navarro, la pelota cerrada, el primer palo, intentaba intervenir por ahí Silva, echaba la pelota arriba, rebota en un defensor de San Felipe y se va nuevamente al lanzamiento de esquina.
3: Sí, número 3.
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1: Y otra vez va Navarro, ¿intentará lo mismo? Yo creo, pelotas trabajadas durante la semana. La pelota va arriba. Uy, aquí hay un golpe. Lo vio el asistente. Lo vio el cuarto. Se va a ganar la amarilla. Tendría que ser. A ver si lo acusan. ¿De quién se trata, Pedro?
3: Sí, se trata del número 19, Kevin Serrano, que le pega un manotazo, por así decirlo, al número 29, Cristian Silva. Sin embargo, ya está de pie y el árbitro no saca la cartulina amarilla.
1: Y ahí viene Navarro. Ameritaba la amarilla, solamente dialogó. El centro de Leandro, el arquero que va a salir, quedó corto, la pelota alcanzó a meter el peñotazo, la va recuperando por el otro costado, justamente Silva rebota en Bravo y se va al lanzamiento de costado ahora, que favorece al equipo verde de la región de Valparaíso.
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1: Va a jugar Axel Herrera. Nuestro buen amigo Eugenio Cornejo está acá al lado, vino también por una radio Aconcagua de San Felipe, a quien saludamos ahí cuando llegábamos acá al estadio. Balón fuera del terreno de juego y otra vez el cuadro de Wander va a jugar. Vamos a cumplir ya la primera, no, falta todavía para la primera media hora, pero así todos están 0-0. Ha sido rápido, álgido el partido con algunas ocasiones, pero todavía no prende desde mi punto de vista. Toca la pelota Villarroel. lleva el balón en mitad de cancha, por ahí se atreve el central hoy, la tocando con San Martín, se va centralizando con Portilla, la cambian para Pedro Navarro, pero equivocadamente, la cubre bien Cristian Suárez para que su portero Andrés Fernández se quede con la pelota.
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1: No está habilitada la otra caseta donde Ricardo ve el partido ahí y de otra perspectiva, para después comentarlo acá también, tocando el balón ahora en el fondo.
3: Oye,
1: el
3: Carlos, portero.
1: Sí, dime, Pedro.
3: Hay un movimiento interesante por parte de Pedro Navarro, porque cuando Wanderers ataca por la banda derecha con Axel Herrera, Ignacio Flores, este lateral izquierdo se tiende a cerrarse como un eventual mediocampista, y cuando ataca por izquierda Denison San Martín pasa como una flecha por la banda izquierda.
1: Sí, ahí tienen la posta, hacen los dos. De hecho, está más adelantado Navarro ahora que el propio San Martín. Ahí va el saque del portero Martínez, buscando justamente ahí para que se eleve Navarro. Hay un golpe de cabeza detrás de Ramírez, la pelota quedó picando. La va recuperando por mitad de cancha, no va a poder llegar al balón García. La va tocando ahora con Ignacio Flores, se va avanzando por el sector derecho Axel Herrera. La está pidiendo por el medio, va a buscar el centro Herrera. Se quiere meter, pero no llega nadie. Pasó de largo, no, la tiene San Martín. Enganchó, puede ser el primero, puede ser el primero. Ahí viene el remate, gol. ¡Gol! ¡Flores, Flores, Flores! ¡Flores, Flores, Flores, Flores! ¡Gol! ¡Gol! ¡De Wanderer! ¡Ignacio Flores! Ya lo había tenido en dos oportunidades anteriores. Ahora se equivocó la zona defensiva de San Felipe. Lo aprovechan por izquierda, por ahí dentro San Martín. Gambetea, engancha para marcar en el gol. Sin embargo, alcanza a caer y el rebote lo capitaliza de buena forma Ignacio Flores. Con un remate de derecha abajo, nada que hacer Fernández. Para abrir la cuenta cuando el cronómetro marcaba los 24 minutos del primer tiempo. Santiago Wanderers 1, Unión San Felipe 0. Ignacio Flores lo hizo.
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3: La tercera es la vencida, dijo Ignacio Flores, porque en este momento aprovechó el número 37 de Denison San Martín. Le queda un rebote al número 23, Ignacio Flores, que con el arco a su merced marca el primero en el partido para Santiago Wanderers de Valparaíso.
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1: Después de esta carga San Felipe, estamos con los comentarios de nuestros compañeros, comentarios de Jorge Luis Viviero y Jorge Díaz. Toca la pelota al Lobos, ahora se va cruzando Pedro Navarro, el balón fuera del terreno de juego. Va a venir el saque de costado, hay unas instrucciones para Navarro que estaba siendo atendido, está con 10 hombres. Era lógico, se lo veíamos caer y resbalar. Sé que no se había colocado los zapatos, o no pisaron el sector donde juega él. Trabajaron un poco más atrás. Tocó la pelota al fondo Herrera. Busca la salida por profundiza por derecha para el autor del gol. La tiene Ignacio Flores. Arranca en velocidad el Playanchino. Toca la atrás ahora. La cubre bien. Se va metiendo Flores. Alcanza a rebotar la pelota. La va recuperando Silva. Otra vez con Herrera. Herrera con Silva. Silva maniobra en mitad de cancha. Ahí se da la media vuelta entera. La tocando atrás con Herrera y más atrás ahora para su compañero de saga, Leandro Navarro. La tocó Navarro con Portilla. Portilla con Valenzuela. Valenzuela con Villarroel. Y ahí viene Wanderers otra vez a la carga, que está ganando el partido por 1-0. Acá frente a Unión San Felipe, cuando empieza a aparecer un poquito tibiamente, asoma el sol el Astro Rey por Playa Ancha. Sacó Byron Martínez, profundiza largo para San Martín. Va madrugando atrás la presencia de Ramírez. La cubre bien ahora. Arranca Lobos en mitad de cancha. Va a atrapar la pelota. Estaba levantada la bandera arriba. Ahora sí, yo decía, aparte del relato antes del gol, que el partido tenía insinuaciones, era rápido, pero faltaba que prendiera. Y justo aparece el gol y prende el partido Jorge Luis Chimero.
4: Sí, pero además aprovechó una de las circunstancias, es decir, había sido mucho más profundo el equipo de Wander. Y lo merece, porque creo que tuvo más posibilidades claras que el equipo de San Felipe, que está jugando un partido de igual a igual, pero lógicamente aprovechó algunos errores defensivos para provocar la desigualdad en el marcador, y lógicamente ahora se arma otro partido.
1: Jorge Díaz, ¿qué opina usted del gol?
0: Exactamente, bueno, el gol salió de un error, alguien se resbaló en la defensa, tengo entendido que fue Serrano, eso desvió un poco el balón y le quedó a Flores que digamos, se abrió por derecha y tiró un muy buen tiro con que llegó a la red. Me parece que me da la impresión de que, o sea, tomó el balón y eso desubicó a los centrales de San Felipe.
1: A ver, don Manolo, después de esta, ahí va Flores, le voy a preguntar justamente algo de los datos del chico Flores. El centro a media altura, llegó Silva en conectar el cabezazo totalmente desviado. Manolo, cuéntame algo de Ignacio Flores.
6: Sumando los goles de Wander en el campeonato, este es el gol número 37 entre la Liga de Ascenso y la Copa Chile, y el primero que marca Ignacio Flores. No había marcado este año por el primer equipo de Wander.
1: Ahí están los datos al momento, al minuto. Don Roberto Briceño, la voz que vende, golazo.
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1: El Tiburón de Jason, ese es. Va tocando la pelota ahora. Saluda a don Israel, que debe estar escuchándolo de ahí. Claro, no sé, ahí depende del facultativo que lo atiende, dijo. Toca la pelota a mitad de cancha, se empujan ambos jugadores, la va recuperando Silva, se equivocó, la va recuperando García. Atrás para el portero Fernández, alguien le reclama a García, pero tuvo que entregarla hacia atrás nomás. La va tocando, salía con Serrano, Serrano con García, García con Serrano, la está pidiendo el Barán Suárez, prefiere jugarla con Fernández. Se abre Suárez, ahí la tiene Cristian Suárez, el experimentado, el capitán que vuelve a donde partió. Toca la pelota larga arriba, intentaba meter Bayro Rivero, cambió bien, lo siguió en la marca Axel Herrera, va buscando por ahí, comprometió a Flores y quedó pagando ahí, recuperó la pelota García, la abre por izquierda, por acá viene Gonzalo Jara, tiene buen pie, se va mostrando Rivero, para el balón, ¿dónde está la marca de Herrera? ¿Dónde quedó el centro de Bayro Rivero? La pelota que rebota, que se fue cerrando para allá Flores, balón al córner que favorece al cuadro sanfelipeño.
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1: Hay dos hombres que dialogan ahí para el córner, uno es Bayro Riveros y el otro me parece que es Jara. Los dos que hundieron la jugada anterior. Va a venir lanzamiento de esquina. Vamos a ver qué va a intentar. Si la va a abrir de zurda, Rivero. Se corre a su compañero. Viene el lanzamiento de esquina ejecutándose ya arriba. La tocó por Carjara. Va a rematar al pórtico. Va a buscar el centro. La pelota que rebota en Flores. El robar capitalizando a Suárez. Por aquí está adelantado el capitán. Otra vez para el Banana. La tiene en el fondo. Casaquilla número 34. El pase largo arriba, hay un cabezazo, no alcanza a llegar el Lobo, la pelota va a correr larga, larga, larga, alcanza a tomarla por el otro costado antes que se le escape, busca el centro Ramírez, la pelota va tocada ahora, la tiene Axel Herrera, la pelota salió fuera, sí señor, la dejó salir tranquilamente el lateral diestro de Wanderers, balón fuera del terreno de juego, saque de fondo que favorece al cuadro porteño que gana el partido por 1-0.
2: Así es, gana aquí en Playa Ancha el Decano ante el Uní, tiempo de juego Puerto Valparaíso, don Carlos Campos Castro.
1: Ya estamos en la media hora inicial, 30 minutos de la primera etapa.
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1: Y este golazo, el equipo Unido en Transmisiones Deportivas a través de nuestras plataformas, también por internet, online, Golazo FM, y también estamos ahora, por supuesto, con la 103.5 FM. Se equivocaba, quería recuperarse en la marca Portilla, había infracción en la persona de Fontana, y es el tiro libre que favorece al cuadro de Unión San Felipe.
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1: Va a ir el servicio libre que favorece al cuadro de San Felipe, tomando posición Bayro Riveros y también Gonzalo Jara. Será el 14 o será el 10, me parece que para Riveros. Bayro, va a venir la orden ya, se fue arriba Suárez, se fue arriba Serrano, ahí va a ejecutar Rivero, la pelota va arriba, altita, colocadita como con Nienza, pero no puede, se eleva alguien del fondo, sacó la pelota, va recuperando en el fondo, ahí intenta, se equivoca Ramírez, se equivocó, y viene la contra, 3-1, lo pidió contrapié, trae la pelota por acá, Cristian Silva, la tiene Silva, le pegó, no, pues Silva, tiene a Denis San Martín y tiene a Flores por derecha, se puso el bal del chico Silva, claro, se le cruzó el hombre y la mandó al córner, Pedro.
3: Sí, estaba 3-1, Santiago Wander llevaba la pelota, el número 29 de Cristian Silva, que tenía a Ignacio Flores y a Denison San Martín, sin embargo, quiso hacer la propia, quiso hacer la del goleador, le rebota el defensa de Unión San Felipe y se va el cuarto córner de Santiago Wanderers.
1: Y ese Jorge Díaz era el segundo, clarito.
0: Sí, pero ¿sabe qué? Jorge Siviero lo sabe muy bien. No le pidíamos a un goleador, a un centro delantero que dé un pase. No, era lo lógico. Pero no le pidamos a un centro delantero que dé un pase cuando tenía la posibilidad de rematar.
4: Sí, pero ahí jugada y jugada. Esta, evidentemente, marcaba que había que darse a uno de los dos que venían tanto por derecha como izquierda. Eran 3-1. Es imposible lo que perdió Silva.
1: Y ahí viene el córner, el muñetazo, el portero Fernández, la pelota quedó picando, la recupera Portilla. Más atrás ahí está buscando con Pedro Navarro, que se dice atrás. El balón va muy, pero muy atrás donde está el portero Bayro Martínez, que sale más allá del área grande. El pase largo, tan largo es que la pelota se va a perder. No alcanza a detenerle el portero Fernández para ejecutar desde el fondo. Pasada la media hora ya, aprovechemos el comentario que ahora el partido está 1-0. Jorge Siviero y Jorge Díaz nuevamente.
4: Bueno, después del gol, el equipo de Wander evidentemente está marcando la diferencia, justamente porque fue capaz de conseguir lo que ya merecía. Y el partido se ha ido, diría yo, poniendo en forma pareja. San Felipe no deja de intentar, a través de sus contraataques, poder poner en riesgo la valla del equipo de Wander. Partido atractivo, pero lo está ganando bien el equipo de Wander.
1: Y Jorge Díaz, San Felipe salió a jugar ofensivamente, pero atrás cometió errores.
0: Sí, y ha coincidido, digamos, el hombre del error, Martín Ramírez, que fue el que tomó el balón en el gol y ahora nuevamente se cayó y permitió que Silva se fuera. Eran 3-1 y para Wanderers, desgraciadamente, desperdició esa muy buena oportunidad.
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1: Toca la pelota por derecha, iba intentando el cuadro de San Felipe, otra vez en saque de costado, pegadito al banderín del córner, va a ejecutar por allá, está Lowe y está Ramírez, este último toma la pelota, el contacto, va a ejecutar, siempre se le acerca a Bayro Riveros por allá, la ejecuta todo, va a ser tiro libre, ¿sí?
3: Cobró, sí, tiro fue libre, tiro libre, Carlos.
1: Sí, tiro libre al final, peligroso, abierto, una especie de córner corto abierto, que puede buscar un centro para Suárez o para Serrano. Que se fue una herida de Jorge Aravena, sí, por un zurdo que le puede cerrar la pelota al ángulo. Claro, viene corriendo. Hay varios que le pegaban bien de ahí, por Rivero. Claro, Sierra. De Jorge Aravena, era más cerradito el de Aravena contra Rolfo Rodríguez. El centro arriba, la pelota pasando. Hay un golpe de cabeza, ganaba la posición desde el fondo Serrano, pero totalmente desviado. Juega, repone en saque de fondo el cuadro de Santiago Wanderers.
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1: Ya jugó Martínez. Tocó cortito con Valenzuela. Valenzuela hace lo propio con Juan Martín y Martínez con Villarroel. Sale jugando Martín. La tiene Martín Villarroel. Toca corto ahora. Por ahí intenta meterse Denis San Martín. Viene Villarroel. Arranca en velocidad. Buena acción para Portilla. La cambia, juego ahora. Se va maniobrando ya con Silva. La está pidiendo el otro Joaquín. Prefiere jugarla larga arriba para Flores, autor del gol. Va a encarar a Bravo. La tiene Flores. La baja ahora. No alcanza a meterse bien a Axel Herrera. La pelota queda picando. Se metió Flores otra vez. La tiene Joaquín Silva. Quiere meterse Joaquín Silva. Se quedó dormida la zona defensiva sanfelipeña. Va a tocar la pelota Navarro con Martín Villarroel, hace el gesto que se abran un poco más su compañero para buscar la presencia, ahora va inyectándose por el sector izquierdo San Martín, pero Navarro está metido arriba, la tocando otra vez con Villarroel con Portilla con Villarroel, la está pidiendo San Martín, va a jugar por el medio seguramente Martín, prefiere echarla atrás para su portero Martínez para que empiece a construir y saque un poco al rival, tocando el balón ahora, buscando con Valenzuela profundiza largo, buscando el otro costado, por ahí está Serrano otra vez con dificultades, la pelota arriba, la pelota queda picando era Ramírez, perdió la pelota en medio campo García, la tocan con golpe de cabeza, tienen que bajar el balón ahí entre Silva y Silva, la pelota quedaba ahí, balón que llega sin ninguna dificultad a poder del arquero Andrés Fernández.
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1: Sacó otra vez la pelota equivocadamente San Felipe, sintió el gol el cuadro sanfelipeño, la toca Joaquín Silva, maneja la pelota con Ignacio Flores, arranca en velocidad, lo van tomando del cuello, no hay falta y será árbitro del partido, recuperó la pelota Luis García, tocó de inmediato con Gonzalo Gaez, Jara buscando profundizar con su compañero por ahí andando, Agustín Fontana lleva la pelota ahora, profundiza largo arriba, se va a meter Bayro Rivero, la pelota que rebota en Axel Herrera y se va fuera de la cancha al saque de costado que favorece al cuadro de Don San Felipe.
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1: Llegó un poquito más de gente a la Galería Norte, donde está la Escuela Naval, ahí un poquito más de presencia. El saque de costado arriba de Bravo, no puede ser porque hay golpe de cabeza consecutivo de Navarro. Arranca Flores también con golpe de cabeza, pero se va cerrando bien oportunamente del fondo, sacando la pelota Kevin Serrano. El balón es salto aéreo, sacó Valenzuela, va a picar otra vez, ahí va otra vez al cabezazo Serrano. Serrano prefiere jugarla atrás con Suárez, a su portero Fernández, va a presionar a la gente Wander con Cristian Silva, la tiene Fernández, alcanza a sacar la pelota rápido el portero, cambiando para Bayro Rivero, aguanta la marca con Herrera, vio un empujoncito del fondo, no pudo hacer buen pie Rivero, saque lateral que favorece al cuadro porteño.
2: Aquí en Playa Ancha está ganando el decano al Uni, lo está relatando en golazo de UCB Radio, Carlos Campos.
1: Gracias don Roberto Briceño San Juan, ahí uy, no pudo controlar bien la pelota Cristian Silva, cuando buscaba con el saque lateral Herrera y otra vez el balón está fuera, pero juega, repone San Felipe, ya lo hizo Bravo, atrás con su compañero Serrano con Suárez, el banana Suárez, se está mostrando Ramírez por derecha, ¿quién la viene a buscar? La tiene Suárez, ahí claro, le hace la... ¿quién me la viene a buscar? Tengo que jugarla desde atrás, otra con Serrano con Bravo, se abre por izquierda Rivero, seguramente para él ya en envío, la tiene Bravo, se aventura por el medio, cambia juego por derecha para Fran Lobo, va buscando allá Franco Lobo, va el mano a mano con Navarro, va a entrar ahora Lobo, la echa profundo, ¿para quién? ¿Para quién? Para nadie, balón fuera de la cancha, tranquilidad para Wander en el fondo.
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1: Don Ricardo, momentáneamente Wanderers con este triunfo llega a 29 y por diferencia de gol, ¿o no queda puntero todavía? Claro, Cobreloa más rato.
5: Sí, Cobreloa primero se mantiene con 29 más 13, Santiago Wanderers segundo con 29 más 12 por ahora.
1: Por ahora.
5: Sí, claro, recordemos que no hay diferencia, claro, de goles. Da lo mismo si es primero o segundo, porque de existir aquello en partido de definición.
1: Correcto, ahí me aclaraba todo don Ricardo Fernández Valdivia, como siempre aclarando la película. Tocando el balón ahora a mitad de cancha, Dylan Portilla. Portilla con Valenzuela. Se la pedía nuevamente, prefirió jugar Valenzuela corto para Ignacio Flores. Ahí tiene Nacho Flores. Cambia por derecha para Herrera. El mano a mano con Bravo, la tiene Herrera. Se va centralizando. Prefiere jugarla atrás ahora para Valenzuela. Buena maniobra Valenzuela ante la presencia de Bailo Rivero. Buen jugador este. La tiene Valenzuela. No le salió Wences, no, en todo caso, vaya atrás, vuelva Valenzuela, atrás le está cubriendo la espalda Navarro, llega primero Martín Villarroel, se junta con Navarro, la cambia juego por izquierda, se afirmó con los zapatitos Navarro en mitad de cancha, tuvo que cambiárselo, tocando el balón ahora, presencia Wander con Navarro, Navarro con San Martín, San Martín con Leandro, la toca Leandro, hasta ahora con Portilla, juega voluntad el cuadro Wander porque está ganando el partido 3-1, cambiando otra vez por derecha para Ignacio Flores, el mano a mano con Bravo, se viene ahora 1-0, está ganando Wander, digo, la tocó corto ahora, intentaba ahora el balón por otro sector, la tiene Herrera, la envía fuera de la cancha, saque lateral que favorece al cuadro sanfelipeño.
2: Oiga, don Carlos Campos, cuéntenos el tiempo de juego Puerto Valparaíso acá en el Elías Figueroa.
1: Llegamos ya a los 40 minutos del primer tiempo y Wander gana 1-0. Anoche Colo Colo le ganó 3-1 a Limache.
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1: Bien, el pase largo de entre los Silva se juntaban, interrumpió todo Serrano, pero Wander recupera la pelota, le cuesta hacerse en el mediocampo el cuadro de San Felipe, la tuvo los primeros 15, pero ahora no, maneja la pelota Flores otra vez, tocando con Joaquín Silva, algunos errores, ahí la tiene Joaquín, se recupera, la pelota va tocada afuera, va el balón fuera de la cancha, va a reponer en saque ofensivo el cuadro porteño.
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1: Desde atrás viene a buscar la pelota para hacerla circular Gonzalo Jara, habilita a su compañero el capitán Cristian Suárez, va a sacar el pase largo según Suárez, prefiere juntarse en el medio, le pasa de largo a Fontana, no puede aguantar la pelota, la recupera Herrera, Herrera con Valenzuela, Valenzuela con Villarroel, la toca Martín para Christopher Valenzuela, la va centralizando para Ignacio Flores, toca y toca el cuadro Wander, trabaja bien la pelota, ya está apareciendo el sol acá en Playa Ancha, arranca por otra vez Herrera, se viene en velocidad, sortea la marca de Rivero, toca cortito para Flores, Flores con Joaquín, la tiene Joaquín Silva, hay dos Silva y hay dos Navarro en la formación de Wander. La toma Joaquín Silva, se juntó con Leandro Navarro. Atrás, echa pie, circula bien la pelota, se quiere pasar entre tres, pasó nomás. La tiene Silva con Pedro Navarro. El pase largo ahora, se viene buscando ahora, metiéndose con Silva. Quería hacer la pared entre Cristian y Joaquín. Le salió muy largo, llegó primero el portero Andrés Fernández, se quedó con la bola.
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1: Tuvo buen ojo usted, don Pedro Pablo Pared, en venir en polera con manga corta porque hay sol ahora.
3: Sí, ya está saliendo ya el sol, ya se ha visto mucho más y creo que va a subir las temperaturas acá en el estadio de Elías Figueroa de Valparaíso.
1: Oye, ¿qué ha sabido de su amigo Nicolás Ríos? ¿Cómo está? ¿Usted que lo visita?
3: Ya debe estar mejor ya, Nicolás. Me dijo que ya está con medicamentos. Espero que se recupere pronto mi mejor amigo ahí.
1: Sí, su mejor, el más feliz, la gente de Prensa Wander. Lleva la pelota Gonzalo Jara. Es un chiste interno. Toca la pelota Jara. La tocó cortito ahora en otro costado. Quería intervenir Fontana. Ganó la pelota ahora. Otra vez Joaquín Silva, el que más ha tocado el balón. Joaquín Silva, yo creo, en el partido. Otra, Leandro Navarro. Se muestra Pedro. Prefiere centralizarla con Portilla. Cortito en el medio para no equivocarse. Ahora buscando Pedro Navarro, que ha sido un volante más hoy día Pedro Navarro. No lo hemos visto tan encasillado como lateral izquierdo, porque ahí siempre le ha cubierto la espalda de Enzo San Martín. Siempre está metido arriba Navarro. El pase por derecha. Por ahí avanza Herrera. Se le muestra Flores. Para él va el envío. Va a encarar. La tiene Flores. La presencia de Bravo. La echa a correr otra vez para Herrera. Buena acción de Herrera. Se metió al área. Defendió la pelota. La tiene Axel. La toca Axel Herrera para Joaquín Silva. puede ser ahora el remate abajo, entre las piernas de gente de San Felipe, totalmente desviado, falón fuera de la cancha, saque de fondo que favorece al Uni Uni.
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1: Tapia, Larcón, Castillo, Bellavina, Canales, Olmo, Gaete, Villarroel, Rojas, Núñez, Grafiña y Briones. ¿Qué le dice eso a don Jorge Díaz Guerrero? Usted que es sanfelipeño de cuna.
0: Campeón 70 en ascenso y 71 en primera. Nadie la ha hecho todavía aquí en Chile, ¿eh?
1: Sí, pues señor, y otros más cines también que estuvieron en ese plantel. Toca la pelota ahora, Flores. Saludos para don Wilson Castillo, que siempre nos escucha. Por lo demás, ex jugador de ese equipo, es jugador de Everton, de San Luis, de Wander también. Tocando la pelota ahora. El pase largo adelantado, sí, estaba adelantado Silva. Adelantadito, Cristian Silva, la bandera arriba. Y era claro, los faulos dejó pasar. No sé qué les parece a ustedes.
4: No,
1: a
4: mí me parece... no, yo estoy de acuerdo contigo, Jorge. Este faul en todos lados, por más que hayan cambiado las reglas, es un empujón que no le permite al jugador de San Felipe hacerse del balón.
1: Y eso, no sé, los árbitros están a caballo, así en términos chilenos, Jorge Díaz, en términos de las reglas, aplicarla o no aplicarla, conforme a lo que vieron en el Mundial.
0: Yo creo que por ahí va, pues se lo vieron en el Mundial. Acá Roberto Tobar dio las instrucciones, salieron en la...
1: Hay algunos más mareos que otros.
0: Claro. Y aquí no ha cobrado ningún empujón. De todas las faltas que se han hecho, ninguna.
1: Roberto.
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1: Ya entramos en el tramo final de la primera etapa y lo está ganando Wander 1-0, reiteremos que a los 24 minutos marcó Ignacio Flores la apertura de la cuenta, tocó Brairo Martínez con Villarroel, la tiene Martínez otra vez, la abre por izquierda para Martín Villarroel, ahí va arrancando Martínez, el hijo mayor de Moisés, el Cristóbal no está en la banca hoy día, no está en la banca, toca la pelota en la banca, repíteme a Pedro Paredes de Wanderers.
3: Está en como arquero suplente el número 25 Felipe Terrazas, número 20 para Lucas Avendaño, número 14 Cristóbal Ponce, número 10 Jorge Luna, número 32 Vicente Vargas, número 27 Vicente Vega y número 22 Javier Parragués.
1: Ahí arremetía el cuadro San Felipe, Fontana, la pelota rápida, llega primero Presto, metido en el partido el portero Martínez, se queda con la pelota.
2: Tiempo cumplido acá en Playa Ancha, ya se van a dar los adicionales. 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
1: ¿Cuántos minutos adicionaron, don Pedro Pablo Paredes?
3: Jugaremos hasta el minuto 48 porque agregaron 3 minutos.
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1: Tiene nombre futbolista, PPP. Pedro Pablo Paredes.
3: La triple P, como dice el Vasco.
1: Triple P, triple P, ya. Sí, vamos a copiar al Vasco. Toca la pelota ahora. Intenta Leandro Navarro, con un rebote fortuito le llega Ignacio Flores, viejo por derecha ante la marca de Bravo. Lo va a sacar ahora. No alcanzó a pasar la pelota, estaba atento Bravo. Va forcejeando con Flores. Le gana la pelota a Flores, se le escurrió entre las piernas al chico de Wander. Y la pelota, el balón está fuera del terreno de juego. Va a reponer en saque de costado el equipo sanfilipeño que pierde hoy acá en Valparaíso por 0-1.
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1: Echan a correr la pelota para Lobos. Se cruzó oportunamente cuando quería remeter Ramírez. Estuvo presto, certero. Por allá Pedro Navarro para enviar la pelota fuera del terreno de juego. Va reponiendo inmediatamente el saque lateral al equipo sanfelipeño. Le quedan pocos minutos de primer tiempo. Lo sigue ganando Wander por 1-0. Tocan ahora para Ramírez, centro arriba. Buscando para Lobos. También estaba Fontana. A pie firme va devolviendo la pelota a Portilla. La pelota es más alta que larga. La va defendiendo ahora por acá, intentando Bravo. La cambia por izquierda para Bairo Riveros ante la marca de Joaquín Silva, lo va maniobrando atrás para Bravo para Bairo, la toca Bairo ante la presencia de Flores, va centralizando con Jara, maneja la pelota ahora en mitad de cancha, bien estuvo ahí en la marca, salió jugando, no pudo Gonzalo Jara, tocando la pelota y la contra de Joaquín Silva, la rapidez ahora de Silva, atacan 4, defienden 3, ahora se incorpora un cuarto a la cobertura, Baxi Saguiar a enfrentar la marca ya Ramírez con Denis San Martín, se metió San Martín, puede ser San Martín, la cambió juego por derecha para Flores, no le queda cómodo la pelota, le meten un manotazo atrás, no hay falta, cayó el chico Flores, requejado, una falta penal, no, yo creo nada, fue solamente ahí, Pedro, fue no sacó de la posición, no va, pero sin infracción. Después estoy con esta, la pelota es larga. Estoy contigo, Pedro Pablo.
3: Sí, alega un manotazo en el cuello el número 23, Ignacio Flores. Sin embargo, creo que no fue nada por parte del número 34, el Cristian Suárez. Así que sí, el árbitro sigue nomás.
1: ¿Y para cuándo tenemos el VAR remoto, don Ricardo Fernández? Que la primera vez va a tener VAR, la segunda rueda. No pasó nada todavía.
5: La próxima semana, se postergó para la próxima semana.
1: Y de ahí van a decir, no, la próxima, porque todavía no está adaptado el sistema. Y vamos a ir con la excusa de terminar el campeonato. La última fecha a lo mejor aparecen con algún sistema. Ojalá, porque se necesita. Claro, lo vimos a la distancia, que si bien es cierto, el chico se queja de un manotazo, pero no era para penal. No era para penal. El centro arriba de Herrera. Buscaba justamente a Flores. Lo madrugó atrás Serrano. La pelota va con golpe de cabeza consecutivamente para allá y para acá. Va a terminar el primer tiempo. La maneja Bravo. Prefiere jugarla con Jara. Ante la marca de Navarro. Se va a cerrar allá San Martín. Pasó por el otro costado Ramírez. Va a buscar el centro. Se va a cerrar Pedro Navarro. Viene corriendo. Rebota en Pedro Navarro. La recupera otra vez por el doctor Ramírez. Atrás va para Gonzalo Jara. La va a echar al medio, al centro del área. Bien, con golpe de cabeza Martín Villarroel. La pelota quedó picando. Viene la contra de Juan. Se le pierde la pelota a Portilla, va chocando otra vez con Villarroel, la echa larga, había falta la persona de Portilla, dice el árbitro del partido, y después de esta se va a acabar el primer tiempo acá en Playa Ancha.
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1: Se los dije, terminó el primer tiempo, no alcanzó a ejecutarse el tiro libre, ha terminado la primera fracción acá en Playa Ancha con el marcador a favor de Santiago Wander por 1-0. Único gol del partido, minuto 24. Ignacio Flores para el decano. Santiago Wander 1, Unión San Felipe 0. Acá iniciamos de inmediato los comentarios. Don Jorge Díaz, usted me está apresurando. Vaya con el comentario junto a Jorge. ¿Recibieron?
0: No lo apresuro, se lo ocurre.
1: No, para me está recordando, mejor dicho, que oiga, vamos con los comentarios primero.
0: Sí, un partido que se dio al inicio, ¿no es cierto? Donde había incapacidad, donde estaban ida y vuelta. San Felipe bien parado en el medio campo, tenía control, disputaban el control del balón ahí en ese sector, tuvo un par de contragolpes bastante buenos, hasta que pasaba a menos los 25 minutos, Wander se fue apropiando del balón, empezó a aparecer, ¿no es cierto?, con mayor prestancia en la defensa de San Felipe, y desnudó los terribles problemas defensivos que tiene San Felipe atrás. Entre Ramírez, que tuvo antes del gol, tomó el balón, descolocó a la defensa y gol de Wanderers, y después tuvo otra que se cayó también, el mismo Ramírez, y al final, ahí en la defensa, entre Serrano, Bravo, era un partido, ¿no es cierto?, de múltiples errores en esa zona defensiva. Fue perdiendo la agresividad del equipo sanfelipeño. Y Wander lo controló bien atrás. Defensivamente Wander ha andado bastante bien. Las dudas que tenía con Villarroel, yo ya me dejó claro que cometió una buena labor en una posición que no es la habitual de él. Y en general empezaron a... Wander tuvo también por ahí dos o tres oportunidades de 3-1, 4-2, y no aprovecharon esas oportunidades. Me parece que hasta ahora San Felipe vino a hacer algo que no es muy normal que lo hagan los equipos que vienen aquí a Playa Ancha, que vienen generalmente a defenderse y a buscar la contra. San Felipe vino a jugarle igual, pero duró 20, 25 minutos y de ahí Wander tomó el control del balón. No sé qué piensa Jorge.
4: Bueno, yo creo que vamos a coincidir en grandes aspectos, ¿verdad?, de lo que tú analizaste, a mi modo de ver, con razón, ¿verdad? Es decir, yo creo que el partido, los primeros 20 minutos fue parejo. Evidentemente, el equipo de Wander siempre insinuó un poquito más que San Felipe hasta que vino el gol. Y como todos sabemos que el gol no solo marca la diferencia en el tanteador, sino que también en el trámite posterior de ese gol. Creo que a partir de ahí es absolutamente merecido el triunfo parcial del equipo de Wander, porque creo que fue más equipo en todo sentido. Desnudó, como tú bien dijiste, las falencias defensivas del equipo de San Felipe. No lo pudo aprovechar con algún otro gol, pero creo que en definitiva terminó de asentarse, se tranquilizó el equipo de Wander y demostró en esos 25 minutos hasta los 45 ser un equipo que está, creo que yo, un escalón más por arriba del equipo de San Felipe, que sigue luchando, que sigue teniendo sus posibilidades y que evidentemente un gol en el fútbol, todos sabemos de que no es la diferencia que te pueda marcar una tranquilidad, pero sí el gol le vino muy bien al equipo de Wander, porque de ahí en más creo que jugó bien, estableció, a mi modo de ver, una superioridad que se manifiesta quizás con apenas un gol, pero que en definitiva le termina dando la posibilidad de estar ganando este partido. Quedan 45 minutos y siempre decimos que un gol en el fútbol nunca es diferencia, pero creo que si se sigue dando la tónica que ha habido desde los 25 minutos en adelante, el equipo de Wander está evidentemente ratificando esa superioridad en el tanteador y también en el juego. Evidentemente creo que San Felipe ha tenido muchas falencias defensivas que le han permitido al equipo de Wander ser mucho más peligroso, y San Felipe se ha ido bajando la posibilidad de poder conseguir algún gol, porque la defensa de Wander ha sido firme, no ha tenido demasiados inconvenientes. Martínez prácticamente ha tenido muy pocas, y la vez que fue requerido las cumplió con orden, con sapiencia, así que hasta el momento es absolutamente merecido el triunfo del equipo wanderino, Jorge.
0: Sí, yo creo que bueno, coincidimos prácticamente en los conceptos, pero ¿sabes qué? Yo echo de menos en San Felipe a Aravena y al Pato Muñoz, porque Fontana realmente, yo lo he visto, no ahora, yo veo regularmente los partidos de San Felipe, está jugando lo que hace normalmente Fontana en el equipo aconcagüino. Que aporte cero en realidad, como me dice Ricardo aquí al lado, y las veces que entra a la vena es que tiene desborde, tiene velocidad, igual el Pato Muñoz, que hizo muchos goles en el equipo anterior que estaba en tercera, y aquí San Felipe también ha hecho los dos o tres goles. Me parece que le falta a San Felipe, porque el balón lo tiene, llegan más esporádicamente que en los primeros 25 minutos, pero tiene muy poco aporte el de Fontana, el hombre en punta de Unión San Felipe.
5: El comentario de Jorge Díaz y de Jorge Luis Siguero para estos primeros 45 más 3 que se han jugado acá en el estadio Elías Figueroa Brander, y de momento que tiene ganando Santiago Wanderers por 1-0 a Unión San Felipe. Recordemos que hasta ahora el partido, el único que ha terminado, Deportes Iquique le ganó 1-0 anoche en el Tierra de Campeones a Deportes Temuco con gol de Byron Barrera cuando se cumplían los 20.

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5: Estamos de regreso en Golazo en UCB Radio a través del 103.5 FM y todas sus plataformas. Recordar que el resto de la programación del fútbol profesional chileno está de la siguiente manera en cuanto a lo que es el torneo de ascenso. A las 15 horas van a estar jugando en el Estadio La Granja, Curicó Unido ante San Luis de Quillota. A las 17:30 horas el puntero Cobreloa recibe a Deportes Santa Cruz. Ya mañana domingo a las 12:30 horas Deportes Puerto Montt recibe a Deportes Antofagasta y Rangers de Talca a Deportes Copiapó. También va a estar jugando a las 17:30 horas San Marcos de Arica Magallanes y cierra el lunes.

0: Unión Española frente a Deportes Recoleta. Por su parte, en el fútbol de la primera división, la programación de la fecha 16 es la siguiente. Luego, a las 17:30 horas van a jugar Huachipato frente a Cobresal y a las 20 horas Universidad Católica Deportes La Serena. Mañana domingo, a las 15 horas, Ñublense va a recibir a Palestino, 17:30 horas Audax Italiano Universidad de Chile y 20 horas van a estar jugando Deportes Concepción ante O'Higgins de Rancagua. El lunes, a las 19 horas, con transmisión de golazo UCB Radio, Unión La Calera Everton y postergado, Coquimbo Unido frente a Universidad de Concepción. Es lo que hay en lo que es el fútbol profesional chileno para este fin de semana, tanto para sábado, para domingo, como para el día lunes. Esperando lo que van a hacer estos segundos 45 minutos, ha dirigido el señor Francisco Gaguero, de regular desempeño. Por ahí han habido algunas faltas, sobre todo empujones, que no han sido sancionados, pero en general no ha sido mayor inconveniente el arbitraje del señor Gaguero en esta oportunidad para este partido, en que Santiago Wanderers creo que va ganando con justicia ante un Unión San Felipe que, la verdad, la defensa está en cualquier parte menos en el partido, sobre todo el caso de Ramírez, especialmente el lateral derecho, y también yo diría uno de los centrales, Serrano, me parece que tampoco ha tenido el mejor de sus desempeños, y un Santiago Wanderers que tal vez sufrió en los primeros 15 minutos, pero hasta por ahí no más, porque San Felipe, si bien tuvo el balón, no tuvo llegadas tan claras por ahí, una pelota que sacó cerca de la línea la defensa del cuadro porteño, pero en general, de hecho, el portero Martínez no ha tenido hasta ahora grandes intervenciones, y llegó el gol, una jugada, y finalmente la tercera le salió a Ignacio Flores, que tuvo dos oportunidades claras antes que no pudo convertir debido a las buenas intervenciones del portero Fernández. Silva tuvo la gran ocasión para haber puesto el 2-0 en un ataque que iban 3-1, pero sin embargo la ambición del goleador no le permitió jugar con el resto de sus compañeros y ya provocó el cruce oportuno de Diego Bravo. Termina ahí el partido de los jugadores de las divisiones menores de Santiago Wanderers de Valparaíso. Hace su ingreso hasta ahora, ya diría la cuaterna referir en estos momentos, con camiseta amarilla, pantalón negro y medias amarillas, y esperamos el regreso de los dos equipos. Por mientras, don Roberto Briceño San Juan nos va a repasar ahí algunos de nuestros comerciales acá en Golazo en UCB Radio.
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1: 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Ya está Wanderers en el césped de Elías Figueroa, ya vendrá San Felipe, lo va a relatar el segundo tiempo Carlos Campos. 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Carlos Campos o Ricardo Fernández.
0: Sí, antes de Carlos, estimado Roberto Briceño San Juan, con este resultado Santiago Wanderers se mantiene segundo con 29 unidades, diferencia de gol más 12, mientras que Unión San Felipe se queda en el 14º lugar, 16 puntos. Ojo a la diferencia de gol, menos 15. Es muy mala la diferencia de gol que tiene Unión San Felipe. Voy a ir a la parte baja, porque don Pedro Pablo Paredes, ¿tenemos cambios en Santiago Wanderers hasta ahora, estimado Pedro Pablo?
2: No tenemos cambio por parte de Santiago Wander. Y por parte de San Felipe van a venir dos cambios. Santiago Wander vienen los mismos 11.
0: Don Roberto Briceño San Juan ya está preparando también los cambios, porque efectivamente se van a venir dos nombres, el 9 y el 24, don Pedro.
1: ¿Estamos con los cambios, muchachos?
2: Sí, porque va a ingresar con el número 9, Benjamín Aravena, y el número 24, Mariano Galleguillos.
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0: Ahí se van a venir los cambios, Pedro. Usted lo anuncia.
2: Así es, porque va a ingresar con el número 9, Benjamín Aravena. Sale de la cancha con el número 32, el ex Santiago Wanderer, como es Franco Lobos. Y va a salir con el número 14, Bairo Riveros. Y entra el número 18, el número 24, Mariano Galleguillos.
1: Todo listo y dispuesto, se iniciará el segundo tiempo acá en el Elías Figueroa. Está ganando el decano a la Unión y relata en golazo de UCB Radio, Carlos Campos.
3: Sí, señor, porque comenzó a moverse la pelotita acá en Playa Ancha. El segundo tiempo, recordemos que Wander lo gana por 1-0. Con 2 modificaciones, asoma el cuadro sanfelipeño. El segundo tiempo, se fueron Riveros y Lobos, ingresaron Galleguillo y Aravena. Tocó la pelota, la batera está arriba, dice el asistente. Juega, repone en el fondo. No, quedó tiro libre que favorece al cuadro de Wander. Quedó bastante resentido. Estoy contigo, Pedro, en la cancha. Quedó resentido el jugador de Wander ahí, Pedro.
2: Sí, está resentido ahí el jugador de Wander. Si no mal veo, es el número 31. No, es el número 38. Portilla. Dylan Portilla, que alega una falta del número 10, Gonzalo Jara. Sin embargo, ya está de pie el jugador de Santiago Wander, listo para regresar al campo de juego.
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3: Va al servicio Leandro Navarro. Le pega la pelota derecha, ya la cambia por allá para que vaya buscando presencia. Por ahí va intentando Flores, se le queda atrás la pelotita, la va recuperando. Ahora intercepta de buena forma Axel Herrera. Va recuperando con Joaquín Silva. La toca Silva para Herrera, se le queda atrás la pelota. Sale jugando Luis García. Prefiere colocarla cortito ahora con el recién ingresado por allá intentando interviniendo Galleguillos. Tocó la pelota rapidito nomás. Se viene a toda velocidad Jara. Arranca ahora, se va a cerrar Valenzuela. La pelota pasó de largo, totalmente desviada. El último toque que le dio el jugador de San Felipe. Balón fuera de la cancha, saque de fondo, repone Santiago Wanderers.
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3: Ya jugó Martín Villarroel buscando salida con Christopher Valenzuela y otra para Martín. La toca Martín, va a salir jugando. Vamos a ver qué intenta, tiene 3 hombres al frente nominalmente. La tiene Villarroel, la va centralizando por mitad de cancha, por ahí va interviniendo. Se le perdía la pelota, ahora Portilla la recuperó el balón ahora. El pase es largo arriba, profundo, va a cerrarse Excel Herrera, la está pidiendo Martínez. Ahí la tiene el portero, va a sacar la pelota Martínez. Sacó el balón ahora al otro costado, va buscando salida con Martín Villarroel. La toca Villarroel, la está pidiendo por acá Denis San Martín, la aguanta San Martín entre medio de Ramírez, le va ganando la posición en el lateral derecho, recupera la pelota, está en buena forma, por ahí va intentando Galleguillos, la pelota que rebota en un jugador de Wander y se va al lanzamiento de esquina que favorece, no, de lateral, de costado, que favorece a San Felipe.
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3: Suárez con Serrano, Serrano con el banana, hoy la tiene el experimentado defensa central, tocando con Jara, Jara buscando a Ramírez, se mete Ramírez, está upside, sí, está la bandera arriba cuando quería Fontana, se enoja consigo mismo Fontana, pero estaba adelantado y es el tiro libre en zona propia que favorece a los caturros.
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2: Con estos cambios, Juan José Lubera mete al número 10, Gonzalo Jara como extremo derecho y Galleguillos está como eventual enganche del equipo de San Felipe.
3: Perfecto, pero ahí recogió la pelota Wander. Vamos a ver si le resultan los cambios a Lubera. Arranca por derecha Flores, la pelota que rebota y se va al lanzamiento de costado ahí pegadito al bandín del córner que favorece al cuadro porteño.
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3: Sí, los lienzos dicen Tofa Verde, Waddington Costa, Verde Loco. Hay varios ahí, lienzos que se están dando ahí en la tribuna Andy también. ¡Uy, el remate arriba de Zurda! Era buena de Silva. Y la pelota se pierde tras la portería que defiende el portero Fernández.
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3: Saqueó jugando ahora otra vez, maneja la pelota en el fondo, sacando por el otro nuestro Serrano, hay un cabezazo, buscaba Jara, se le anticipó Valenzuela enviando la pelota fuera del terreno del juego, va a recuperar en saque lateral, se dilata, se demora, ahí recién viene a recogerla por allá Bravo, va a ejecutar casaquilla número 5, ya lo hizo Diego Bravo, arriba la pelota profundo, caía un hombre, no hay falta, caía Fontana, lo madrugaron bien, va al ataque ahora Cristian Silva, bien, está en la cobertura tras Serrano, la va tocando para el portero Fernández y está haciendo lo propio con Cristian Suárez, sacando la pelota Suárez, ahí la tiene el Banana, la toca corto por derecha para Ramírez, Ramírez la echa a correr profundizando, quería aparecer García, también Fontana, se le pierde la pelota y un golpe de cabeza de Galleguillos, intenta, ahora no puede, sólido atrás Valenzuela, saliendo jugando por el medio con Axel Herrera, sorteó la marca de uno, de dos, de tres, abre por izquierda para Denis San Martín, arranca San Martín, maneja la pelota ahora, el mano a mano, ¿quién lo viene a ayudar? Se la está pidiendo Portilla, para el balón, un manotazo de Jara, no lo vio el árbitro, lo vio, pero no quiso verlo, tocando la pelota Navarro, la cambia, juego por derecha, ya no lo cobró, parece, lleva la pelota ahora por derecha, ahí va Flores, va maniobrando Flores, de buena maniobra, saca uno, saca dos de encima, el remate de Portilla, totalmente desviado, balón se va sobre la portería de Fernández, otro traje de fondo que favorece al cuadro sanfelipeño.
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3: Uy, el saque exigido del portero, tuvo que extremar recursos por allá Serrano para salir jugando, se va juntando con Bravo y otra para Serrano, empieza a presionar Joaquín Silva, tocando para Suárez, viene a cerrarse San Martín, la toca por el medio, la larga por el otro costado, Brian González, la cambia por derecha para Ramírez, sorteando la marca ahora cuando intentaba presionar Portilla, el cambio de juego de Ramírez de derecha a izquierda, por allá se va metiendo un hombre, va arrancando por allá intentando, la pelota está afuera de Jara, el balón no, Jara está por la derecha, cambió por el otro costado, ahora sí, estaba afuera, tocando la pelota, jugaron ya con el balón ahora y un empujoncito, nada, y se le metió el partido, viene la contra para Wander, apenas la velocidad de Flores, se le queda atrás la pelota, iba tan rápido que se le quedó la pelota atrás, perdió la pelota y la va recuperando San Felipe, don Roberto.
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3: Se viene por la derecha Jara, al centro, buscando a Aravena, intenta una cabriola atrás, se va a confiar ahora, no se confió Herrera cuando lo presionaba Aravena, intentaba Fontana, va sacando la pelota al otro costado, yo pensé que iba a salir Fontana y entrar Aravena decididamente, Aravena lo mandó a la orilla y Fontana lo tiene al medio, falta, dice el árbitro del partido, justamente la persona de Aravena, y es el tiro libre que favorece a Unión San Felipe.
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3: ¿Qué fue el uruguayo Ricardo Fernández que tenía San Felipe por ahí? No está ni en la banca.
0: No aparece ni siquiera en la consideración de Juan José Luera, efectivamente. Incluso uno de ellos, recordemos que en uno de los partidos de Copa Chile le hizo un gol a Wander también.
3: Claro, un volante. Lleva la pelota ahora, el lanzamiento libre, ejecutado por Jara. No es mal ejecutado porque rebota Cristian Silva y en la pelota fuera de la cancha.
0: Oiga, Carlos. Y la verdad, disculpa a los extranjeros, bajito el nivel, ¿eh? Perales, el central en la banca, los uruguayos que mencionaban ni siquiera citados. Ahora este Fontana, la verdad es que ha tenido un muy bajo accionar. La verdad es que muy en deuda a los extranjeros que ha tenido Unión San Felipe a lo largo de esta temporada. Bruno Vides también, sí. Tampoco citado, que recordemos que fue goleador en Copiapó hace ya unos 10 años.
3: Nicolás Brun le hizo ese gol.
0: Nicolás Brun fue, claro, que tampoco sí. Aparece.
3: Copa Chile, por allá, ya hace rato, ya el 1 de febrero, imagínate.
0: Sí.
3: Jugó Cañete, Sánchez, Guajardo, Perales y Bravo. Bravo se repite. León, Brun, Palmieri y Bairro
0: Rivero. Alberto Palmieri tampoco.
3: Bruno Vides y Gonzalo Jara, imagínate, son jugadores que estaban ahí. Un Sanguinetti también había. Jugadores que ya no aparecen ni siquiera, si es juvenil. No aparecen ni en las cómicas, como decía mi abuelita. Toda la pelota ahora, otro lado, eran las tiras que pasaban por cine, ¿te acuerdas? En el cine pasaban las tiras y las cómicas. Toca la pelota a Villarroel, ¿de qué está hablando este caballero? Dirán los muchachos jóvenes, por lo que me han contado. Tocando otra vez la pelota atrás para Byron Martínez. Juega el cuadro porteño. Tiene que buscar el segundo, tratar de asegurar rápido el partido el equipo que dirige el señor Paladino. Cambiaron por derecha, por allá está Flores, va a saquear, va a enfrentar la marca de Ramírez, se va centralizando, prefiere jugarla por el medio, se equivocó. Ahora chocan, ahora con un hombre, tocando la pelota, involuntario, sí. El árbitro pide las disculpas, tráigame la pelotita acá porque me interpuse en la jugada, interrumpí lo que quería hacer San Felipe, le voy a entregar el derecho al cuadro sanfelipeño de seguir jugando.
1: Oiga, don Carlos, y a propósito del cine... ¿Sí? Nosotros partíamos culturalmente aprendiendo el mundo al instante.
3: Claro, sí, pues.
1: ¿Se recuerda o no?
3: Sí, se recuerda a Ricardo Fernández. ¿Cómo nos vamos a recordar nosotros? Sí, pues. Sí, el UFO, el noticiario UFO. En todos los cines, cuando íbamos al cine. Ahora la gente. perdió la pelota en la salida de San Felipe, el pase largo arriba de Joaquín Silva, no alcanza Cristian Silva, va a recuperar ahora la pelota, la tiene atrás Suárez, no quiere complicaciones el Banana, la echó rápida arriba para que le vaya a luchar por izquierda, por allá Boris Benjamín Aravena, perdió la pelota Jara, que se cambiaron de puesto, ahora se fue para la izquierda Jara y se vino a la derecha Aravena, y Fontana por el medio, tocando otra vez el balón. La va a tocar ahora por el otro costado. Lleva el balón ahora pegado al piso. Va buscando Flores. Se está mostrando por derecha Herrera. La tiene ahora. El pase largo que va a llegar. Alcanza a cruzarse oportunamente Serrano. Va Herrera ahora al piso. Balón fuera de la cancha. Saque lateral que favorece Unión San Felipe.
1: Oiga, don Carlos Campos Castro, cuéntenos el tiempo de juego Puerto Valparaíso.
3: 10 minutos ya del segundo tiempo.
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3: Y lo gana Wanderers por 1-0 al minuto 24, primer tiempo, marcó Ignacio Flores, lo está ganando el decano, ahí va justamente Flores, con Joaquín Silva, la toca Joaquín, atrás para Portilla, Portilla para su compañero, atrás el remate, buscando Pedro Navarro, la pelota queda picando, la va a recuperar Portilla, sale jugando desde el fondo, va intentando Jara, la echan a correr profundo, a offside otra vez de Fontana, y se va a enojar Fontana. Sí, ahí estaba, y se enoja Fontana, estaba clarito, adelantado la bandera arriba del señor Felipe Jara, ratificó Gaguero y es el tiro libre que favorece a Wanderers.
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3: Y otra vez Wander, que va buscando presencia con el dominio del balón, segundo tiempo, el equipo que dirige Paladino, tocando desde el fondo, por ahí va maniobrando Leandro Navarro, que se incrusta como central, se abre más por la izquierda Martín Villarroel, se centraliza abierto como extremo Pedro Navarro, justamente Navarro con la pelota atrás para Martín, Martín para Leandro Navarro como tercer hombre de saga, la toca Leandro Navarro, va a echar arriba seguramente, se defiende entre la marca, el correteo constante de Fontana, la tiene otra vez por el otro costado, era Galleguillo el que estaba correteando. Bueno, reiteremos, lo hemos dicho varias veces de Ricardo Fernández, que este Galleguillo es hijo de un ex campeón de Wanderers 2001.
0: Claro, es hijo de Mario Galleguillos, campeón efectivamente con Santiago Wanderers el año 2001 y que anotó un gol en esa campaña.
3: Sí, me acuerdo, acá en Playa Ancha hizo un gol, toca la pelota larga, se equivoca la gente Wander, fuera de la cancha, pelota y se quedó al siguiente año, me acuerdo, en Wander también. Sí, no jugó mucho, pero estuvo en ese plantel Mario Galleguillos, padre de este muchacho que está jugando hoy día en Unión San Felipe.
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3: ¿De quién se acordó usted, don Jorge Díaz?
4: De don Gabriel Galleguillo, puntero de Lota Suárez.
3: Puntero derecho de Lota Suárez, que pasó a Deportes Concepción y de ahí, de una gira a España, se quedó allá en Salamanca, en España.
4: Se quedó allá, tengo entendido que se quedó allá. Sí.
3: Era buen puntero derecho. Toca la pelota ahora, se viene deambulando San Martín, la toca con Leandro Navarro, le va a pegar a Axel Herrera, le pegó la pelota que rebota, se va al córner. El arquero iba para el otro lado porque iba al remate de Herrera, rebotó en un defensor y el balón se va al córner. Número 5.
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3: 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Va lentamente al servicio de esquina Leandro Navarro. Ahí está mediando entre en el ejecutor. Que la pelota llegue bien a destino. Está Gonzalo Jara, que salía 10. Le da Navarro. Se fue arriba Valenzuela, se fue arriba Villarroel. Vamos a ver si va al cabezazo. Viene corriendo Navarro, la pelota salta arriba. Llega un hombre al cabezazo, Valenzuela alcanzó a cabecear, pero le dio contacto a la cabeza de un rival que quedó resentido. Sale jugando del fondo. La pelota, claro, tiene que detener la pelota porque cuando fue a cabecear por allá Navarro, se contactó con la cabeza de un rival. Estoy contigo, Pedro Paredes.
2: Sí, está en el piso el capitán de Unión San Felipe, Cristian Suárez, que alega un golpe en la cabeza. Está en el suelo, ya entra la atención médica para atender al defensor de Unión San Felipe. También avisarte, Carlos, que se viene con el número 14, Cristóbal Ponce, en Santiago Wanderers.
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2: Y no viene solo Cristóbal Ponce porque también lo va a acompañar con el número 32, Vicente Vargas.
3: Sí, señor, ahí vienen los cambios en Wanda. Se va de Nilson San Martín y se va a ir, yo creo, Portillas, el otro que se van. Vamos a ver qué va a intentar el técnico paladino. Son lo más lógico, no sé, don Jorge Luis Severo, ¿qué opina usted?
5: Mejor sí, yo creo que sí, está dentro de lo que tú dijiste. Creo que van a hacer eso de los cambios.
3: A no ser que vaya Joaquín Silva afuera, no sé, vamos no, a ver no qué. Creo. No creo. Ahí viene la tablilla arriba, estoy contigo, Pedro Pablo Paredes, cuéntenos.
2: Sí, porque viene. Va a entrar con el número 14, Cristóbal sí. Ponce. Me parece que van a aguantar los cambios el claro. árbitro del partido.
3: Sí, porque quería levantar la tablilla el asistente. Ahora vi, ahí le están anunciando, ahora se ven los cambios, van a aprovechar, ahí estoy contigo.
2: Sí, va a entrar con el número 14, Cristóbal Ponce, se va el autor del gol, el número 23, Ignacio Flores, también va a ingresar con el número 32, Vicente Vargas, y se va con el número 8, Joaquín Silva.
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3: Claro, va a entrar ahí seguramente Vargas con pierna cambiada por derecha, porque San Martín no creo que vaya a quedarse por, es más zurdito, y hombre por hombre en la mitad de terreno se va Silva y entra Ponce. Son los cambios en el cuadro Santiago Wanderers en este segundo tiempo.
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3: Ya la pelota está en movimiento, hay un golpe de cabeza por derecha, primer contacto de la pelota al otro costado, se fue por derecha Vargas, tocando la pelota fuera de la cancha cuando intentaba llegar Ponce, los recién ingresados tocando el balón, va el saque de lateral que favorece al cuadro de Unión San Felipe, se demora el reingreso del capitán Suárez a la cancha, tiene que esperar, sí, pues, un minuto, tiene que estar afuera por nuevo reglamento y reclama Suárez. Todavía no pasa el minuto, le dice el asistente, el cuarto árbitro. La pelota es larga, totalmente desmedida, balón fuera de la cancha. Repone Santiago Wander del fondo.
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3: ¿Eso quién controla, Ricardo, muchacho? ¿El cuarto árbitro o el árbitro? Porque le reclama al árbitro. Yo creo que el cuarto árbitro tiene que estar más pendiente de eso.
0: Los dos, obviamente. El árbitro central y, por supuesto, el cuarto árbitro son los que tienen que controlar esas acciones. Ahora sí, se permite el ingreso de Cristian Suárez.
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3: Gracias, don Roberto. Briseño San Juan, la voz que vende en la jornada de hoy también acá en el estadio Playa Anchino. Recupera Suárez, la pelota arriba, buscando a correr, va a chocar Fontana. Quiere sobrepasar la marca Villarroel. Bien, Villarroel atrás de sobrepique, sacando la pelota ahora. Intenta Navarro con golpe de cabeza. Se va recuperando Suárez, la toca por derecha, por allá intentando Jara. La echa a correr para Fontana, va a enfrentar la marca Villarroel otra vez. No tiene que tocarlo, está con amarillo Villarroel, recordemos, del primer tiempo, de los dos minutos, tocando con Jara. Va a cerrar la marca Portilla, llegó Jara, la pelota sale tranquilamente del fondo, va sacando la pelota Valenzuela, lo tomaban de un hombro, sacó como venía, la va a corretear por allá Cristian Silva, la echa a correr por derecha, va intentando Ramírez se junta con Serrano por izquierda para Bravo, ahí va a intentar salir el cuadro sanfelipeño, que está perdiendo el partido por 0-1 desde el minuto 24 con la anotación de Ignacio Flores. Otra vez va San Felipe, por ahí va interceptando Luis García, formado en Santiago Wander, que fue capitán de Wander incluso, ahora está en San Felipe, ahora con Gonzalo Jara, el mano a mano ante la presencia de San Martín, se va centralizando Jara, quería cruzarse Cristian Silva, prefiere jugarle atrás con el Barana Suárez, toca la pelota al 34 y capitán, jinete de capitán en su retorno, en su regreso al club que lo vio nacer, al cuadro del Valle de Aconcagua, tocando otra vez Bravo por izquierda, va intentando Galleguillo, se quiere juntar allá, no le creen, salió bien jugando atrás Fuente Herrera, va tocando cortito en el medio para Cristóbal Ponce va tocando otra vez con Navarro con Ponce, empieza a gestarse el fútbol para Wander, cambio juego por izquierda para Denilson, arranca San Martín, se le quiere mostrar por otro costado, se va abriendo Navarro, para él va el envío, la tiene Pedro para San Martín, va a buscar el centro, va a jugar cortito, busca muy corto con Cristóbal Ponce, tocando Ponce, centralizando para Navarro, por derecha se muestra Ángel Herrera, para él llega el envío, ahí va Herrera ante la marca de Aravena, la toca otra vez Herrera, más atrás ahora para su compañero de saga que está metido en mitad de terreno, que es Christopher Valenzuela con Martín Villarroel, y se va abriendo Pedro, centraliza con Portilla con Villarroel con Valenzuela, arranca Valenzuela, tocando por sector derecho, es un show al lado, toca la pelota ahora, la tiene el portero Martínez, don Roberto.
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2: ¿Cómo es? No. Oye, Carlos.
3: ¿Qué? Dime.
2: Disculpe, pero está en el piso Axel Herrera, el número 7 de Santiago Wanderer, que acusa un calambre. Así que yo creo que lo más probable es que salga del terreno de juego. Acá viene el problema, porque no tiene cambios defensivos el cuadro de Santiago Wanderers.
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3: Sí, pero ahí yo creo que puede haber una alteración, Jorge Luis Siviero. Yo creo, si llegara a faltar Herrera, a lo mejor, no sé, entrar con otro, claro, al mismo Villarroel lo cambia a la derecha, Navarro más atrasito,
5: sí, pero
3: una movida táctica.
5: Sí, seguramente habrá que ver que, cuál es la importancia de la lesión de Axel Herrera. Ojalá que no tenga nada, porque evidentemente la situación defensiva del equipo de Wander no tiene mucho donde recurrir, ¿eh? No sé qué invento puede hacer.
3: Aventaño, yo creo, por Herrera.
5: Es posible.
3: Lo mete al medio y ahí cambia todo un poco.
5: Sí, pero diría yo que Villarroel puede cumplir esa función, pero evidentemente después en la saga tenés que poner a alguien ahí, así que habrá que ver qué es lo que pasa.
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3: Ya se reintegra Axel Herrera, un poco contundido. Igual ahí mandó un hombre a la cancha. Sí, ahí ya está buscando ya Avendaño, ¿no, Pedro?
2: Así es, tal como tú lo decías, don Carlos. El número 20 de Santiago Wander, Lucas Avendaño, va a ingresar por el número 7, Axel Herrera.
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3: Oiga, ¿es don Carlos por las canas o don Carlos por así, por al aire?
2: No, por supuesto, por respeto.
3: No, dígame, Carlos. No se preocupe.
2: Ahora, con ahí estos estamos. Cambios, Santiago Wander, lo más probable es que pase Leandro Navarro a cubrir esa zona defensiva de Santiago Wander. No, finalmente va a ser Dylan Portilla el lateral derecho de Santiago Wander.
3: Correcto, no alteró mayormente. Portilla se va por derecha y en medio se mantiene Leandro Navarro en la salida con Avendaño. Ya salió Axel Herrera lesionado, perdió la pelota en la salida del cuadro porteño. Ahí va deambulando con Jara, buena maniobra, el remate de Jara. Pasó cerca, me parece que es la jugada más importante que ha tenido Sanfripe en el partido. Ese remate abajo pasó muy cerca, pegado al parante izquierdo del portero Martín. Estoy contigo, Pedro Pablo.
2: Sí, la jugada más importante que tiene Unión San Felipe en los pies del número 10, Gonzalo Jara, que encara hacia adentro, hacia su pierna izquierda, saca remate a primer palo, pasa desviado, muy cerca del arco de Santiago Wanderers.
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3: Prefirió Jorge Díaz no descomponer la zona defensiva tanto Wanderers. O un hombre lo buscó por derecha, no, porque tenía que haber hecho tres o cuatro modificaciones para alterarlo. Entonces, busca solamente con uno cambiar el sistema.
4: Claro, o la otra que podría estar haciendo un cambio era poner a Avendaño en el medio y sacar a Villarroel al lateral.
3: Y rechazar a Navarro, eran tres cambios en uno, hizo uno solo. Entró a Avendaño, inmediatamente Portilla a la derecha y nada más. Solucionó en ese aspecto. Sí. No alterar mayormente la zona defensiva, porque en este momento entre Valenzuela y Villarroel se han entendido bien atrás en el fondo. Ahí justamente, sorteando la marca a Villarroel atrás cuando intentaba Fontana. Arranca por derecha Jara, la tiene Jara, se quiere mostrar Jara, buscar por derecha, tiene mucha voluntad ante la marca de Oponce, pasa atrás ahora para Fontana, se quiere pasar entre dos ahora Fontana, echó la pelota atrás, la levanta con calidad Ramírez para Jara, ante la presencia, ante la marca ya de Navarro, va cerrando San Antonio de Gonzalo Jara, lo está presionando por allá Navarro, buena acción de Navarro, lo presiona. Evita el corte, la pelota solamente al saque lateral que favorece al cuadro sanfelipeño.
1: Oiga, don Carlos, ¿sí? Y el tiempo de juego de Puerto Valparaíso.
3: Don Roberto, yo le cuento que son los 22 minutos del segundo tiempo.
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3: Lo pasamos bien esta caseta. Toca la pelota ahora por derecha. Arranca Vicente Vargas, se trae la pelota en mitad de terreno. Saca uno, sacó dos encima, no pudo con el cuarto que era Bravo. Recuperó la pelota Aravena. Aravena en mitad de cancha para Brian González. La toca González, pero está caído arriba. Hay un hombre que quedó tendido hace ratito ahí, afuera del área ya. Y el árbitro detiene el partido. Voy a la cancha nuevamente, don Pedro Pablo.
2: Sí, es el número 33, Brian González, que recibe un balón en el estómago luego de un rechazo del número 31, Christopher Valenzuela. Sin embargo, ya está de pie el número 33 de Unión San Felipe.
1: Uy, sí, sigue ganando acá el decano en Playa Ancha, relata Carlos Campos en Golazo de UCB Radio.
3: Esos pelotazos que dolían, sí. Recuperarse ahí un poco. La asistencia siempre venía por parte de los compañeros. Toca el balón ahora. Va a ejecutar el cuadro sanfelipeño. Recuperó Bravo atrás para Suárez. Empieza a presionar corriendo Cristian Silva. Prefiere echarle atrás el balón a Suárez para el portero Fernández. En el punto penal, ahí está el arquero que hoy viste íntegramente de amarillo. Sacó jugando con Serrano y prolonga por izquierda para Bravo. Lo va a madrugar allá intentando cruzarse la pelota en otro sector. Ahí va Portilla, se lo lleva nomás a Aravena. Arranca en velocidad, la va a buscar el centro ahora. Se va centralizando, bien está Portilla ahora. Hizo una de más, tocó la pelota con Navarro y Navarro con Portilla. Portilla buscando salida otra vez con Vicente Vargas. Ahí va Vargas, iba cayendo al piso, no había falta. Atrás otra vez, sólido está Wander. La va tocando Navarro por el medio para Cristóbal Ponce. Ponce para Vargas, va a correr, pero no se quedó estático. Ahora sí, aprovecha a aparecer por allá un compañero. Va recuperando la pelota, va buscando otra vez presencia. La salida al cuadro wanderino, la intenta con Cristóbal Ponce. La cambia de juego, la va buscando, la baja bien centro San Martín. Va a pasar a sus espaldas, pero Navarro prefiere jugarla a San Martín. Cambiando por el medio, centralizando para Ponce. Ante la marca de González, otra vez Ponce. Más atrás otra vez, para Portilla y Portilla para Navarro y para Ponce. Se transportó como puntero derecho. Arranca Ponce, buena esta. El centro arriba, a media altura, la pelota quedó pasada. Uy, el por poco no alcanza a llegar Cristian Silva. Venía casi el autogol, la pelota se va a ir al córner. Se va al lateral solamente, balón fuera de la cancha, defensa San Felipe. ¿Cómo sufrió esa defensa San Felipe, don Pedro Pablo Paredes?
2: Sí, sufrió mucho la defensa de Unión San Felipe porque el número 19, Kevin Serrano, intentó un despeje que casi se cuela en propio arco. Sin embargo, ya era lateral para Unión San Felipe.
3: Y por poco no llega Cristian Silva, viene la contra San Felipe. Arranca Benjamín Aravena, el mano a mano de Portilla, lo dejó atrás, puede ser. Viene Aravena, le va a pegar por el medio. Aparece un hombre, llega Fontana, le pegó la pelota que rebota, se cerró bien por ahí Valenzuela, cuando quería meterse por acá, venía acompañando también Bravo, sacó la pelota atrás en el fondo, viene sacando a Bendaño, buscando con San Martín, la tiene San Martín, pero ¿quién se le muestra? La tiene ahora, ahí Vargas puede cruzar la pelota, prefiere jugarla, la detiene San Martín, buscando con Avendaño. ¿Quién viene a centralizarla? Recién aparece Leandro Navarro, se juega la personal, Lucas Avendaño por el medio, buena maniobra, irrumpió, se metió por allá Cristóbal Ponce, alcanzó a cerrarse bien oportunamente en la cobertura, Ramírez se posibilitó que el portero Fernández se quedara con la pelota.
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3: Ahí tentando la pelota ahora en mitad de terreno, va cayendo un hombre y falta, infracción desde atrás, llegó a infraccionarnos Valenzuela y es el tiro libre que favorece a Unión San Felipe en mitad de cancha.
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3: Al servicio está Gonzalo Jara, deja atrás la pelota, también está por ahí Bravo. Pero le va a pegar Jara, dueño de todas las pelotas detenidas, Casaquilla 10. Van en la orden del árbitro Francisco Gaguero, que solamente ha mostrado una tarjeta amarilla en el partido a los dos minutos a Martín Villarroel. El centro arriba, llegó un hombre, se cerró oportunamente, acaba de caer una barra, la pelota quedó picando, la va sorteando, la saca como que Ponce, quedó resentido un hombre, Wander detiene el partido, quedó tendido un hombre, Santiago Wander, voy contigo, triple P, como te dice don Calfel, que era esa jura.
2: Sí, está en el piso el número 29, Cristian Silva, luego de un pisotón del número 24, Galleguillos, ya está de pie el joven atacante de Santiago Wander y va a reiniciar el juego el portero Byron Martínez.
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3: Ya jugó, ya la gente jugando en el fondo, sacó la pelota Martínez. Quedó muy ajustado y la envió directamente fuera del terreno de juego el portero. Va reponiendo el cuadro San Felipe. No sé, estos son los minutos más importantes del segundo tiempo, porque si vieron que cuando el equipo rival empieza a presionar un poquito más con los cambios, se acercan y el local no puede asegurar.
5: Sí, no, evidentemente, como siempre lo dije, un gol en el fútbol nunca es diferencia, por encima de que San Felipe no ha llegado con demasiado peligro, pero sigue intentándolo y Wander creo que ha perdido un poco el rumbo después del resto del primer tiempo y el comienzo del primer tiempo, donde estaba administrando bien la ventaja. Hasta ahora sigue 1-0, pero puede pasar cualquier cosa, queda todavía muchos minutos para disputar.
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3: Me parece que puede venir otro cambio, que Paladino se acercó a la banca a conversar con alguien, ya voy a estar confirmando de quién se trata. Ahí la tiene, parece que es Parragués, arranca en velocidad Avendaño, la echó a correr, interpone la pierna de Serrano, le sale pase por izquierda, por ahí acaba intentando, se quiere meter, buscando la presencia, va a intentar el centro pasado arriba, la pelota en el medio, prefieren jugarla por ahí, va tocando ahora, la va a tocar otra vez. Se viene intentando por acá. Arranca la pelota. Se viene con el cuadro Santiago Wander. Vicente Vargas tocó la pelota al medio. Va intentando. Ya llegaba Vargas. Llegó primero. Va a rematar Navarro. Le puede pegar Navarro de ahí. No se atrevió y le pega bien. La tiene Leandro. La toca por derecha para Vargas. El mano a mano con Bravo. Va a pasar Bravo. Va a pasar también Navarro. La tiene Vargas. Detiene la pelota. Tiene habilidad este chico. Quiere pasar por allí. Se metió. La pelota queda pasada. Intentaba meterse por otro costado. La perdieron cuando era bueno lo que estaba Wander. Allá arriba se quedó Leandro Navarro. Presionando la salida de San Felipe, exigía la zona defensiva. Hay un golpe de cabeza de Portilla, la quería recuperar Cristian Silva. Yo creo que va a abandonar Silva para dar paso a Parragués. Va sacando la pelota otra vez, ahí la va sacando por derecha, la va interceptando Gonzalo Jara. Viene a cerrar su nombre, bien Villarroel con golpe de cabeza antes que el Fote lo ganara. Perdió la pelota en mitad de terreno, por ahí ha perdido consistencia Wander. Tocó el balón otra vez, la va recuperando Suárez. Suárez la viene a recoger con Brian González. Arranca en velocidad por ahí el jugador formado en Católica, la cambia por derecha otra vez, la está pidiendo Jara. Se abre, se muestra por derecha Ramírez, prefiere jugarla con Suárez, la tiene el Banana en campo antagonista, se viene San Felipe, perdió la pelota atrás, lo va madrugando Villarroel, la va recuperando Cristóbal Ponce, pero la pierde con Jara. El pase largo, profundo, va a llegar, no llegó, se arrojaba el portero Mairo Martínez. Balón fuera de la cancha cuando intentaba Suárez. Saque de fondo que favorece a Santiago Wanderers.
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3: Este cambio, Pedro, vienen los dos cambios en Wander. Viene el 1 y Parragués, hombres experimentados.
2: Exactamente, vienen los experimentados a la cancha con el número 10, Jorge Luna, y el número 22, Javier Parragués. Me la juego que va a salir Cristian Silva y Denison San Martín. Aún no se anuncian los cambios.
1: Sigue ganando el Decano acá en Playa Ancha. Lo está relatando en golazo en el 103.5 FM, Carlos Campos.
3: Sí, señor, porque ya avanza el cronómetro. Ya vamos a estar con el tiempo de juego Puerto Valparaíso, porque viene el centro de Galleguillo. La pelota que rebota en Martín Villarroel, fuera de la cancha. Saque lateral que favorece al cuadro de San Felipe. 2720. No me equivoqué, dije 2500, después llegó un poquito más ahí, por ahí. Vienen los cambios, Pedro Pablo.
2: Así es, porque va a abandonar con el número 29, Cristian Silva, para dar ingreso al número 22, Javier el Búfalo Parragués. También va a salir con el número 37, Denilson San Martín, para dar ingreso al número 10, Jorge Luna.
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3: Ya están los cambios en Wander, dos experimentados por dos muchachos que le pueden dar otra vez otra impronta, sobre todo la presencia de Luna en esa zona. Vamos a ver qué intenta el cuadro Wander. Le está dando alguna, le pasó la jineta ya Leandro Navarro a Jorge Luna. Ahí la recibe Casaquilla número 10. Va ejecutando del fondo Valenzuela con el portero Martínez. Va buscando rapidito la salida por el sector izquierdo donde estaba avanzando Martín Villarroel. Va a jugar rápido arriba. La echa para Luna. Justamente va a llegar el primer contacto, pero se eleva sobre él Ramírez. El rechazo parcial que queda ahí nomás. La quiere luchar Parragués con Suárez. Arranca la pelota. La viene ahora luchando el cuadro de Wander por Avendaño. Avendaño con Luna. La calma Luna. Ahí la tiene Luna. Prefiere la pelota. La perdió con González. Se viene Brian González. Se puede agrandarse San Felipe. Tiene que tener ahí la pelota. Ya tuvo una, la tiene ahora al otro costado. Arranca en velocidad, la va recuperando en mitad de cancha, la va buscando, la va defendiendo Portilla, la deja ahí nomás. Recuperó González, se equivocaron, intentaba Parragués, a correr Parragués ante la presencia de Serrano. Se da la media vuelta Serrano, pasó de largo el Búfalo, está buscando Serrano con el Banana Suárez. De ahí empieza a construir el fútbol el equipo que dirige Luera. Arranca San Felipe por el sector de su defensa, callejón central, ahora prolonga por derecha para el número 4 Martín Ramírez, el centro arriba y un cabezazo atrás de Villarroel, dejó la pelota para Fontana, pero llegó primero cuando cerraba el jugador Valenzuela, llegó primero Martínez, se quedó con la pelota el portero Wanderino.
1: Oye, y aquí en el estadio, Carlos, todos miran el reloj, quieren saber cuál es el minuto de juego Puerto Valparaíso.
3: Todos miran el celular, diré yo. 32 minutos de este segundo tiempo.
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3: Hagamos una encuesta de esta caseta. ¿Quién usa reloj? Usted y yo tengo reloj. Don Jorge no tiene. Don Jorge también. Sí, también. Jorge sí viene. Tres. Y los muchachos jóvenes, entre comillas, no tienen.
1: No, eso sí.
3: Claro, porque
1: uno, la hora,
3: pues. Uno se acostumbra al celular. Tocando la pelota ahora en el fondo. Carlos. Lucas Avendaño, dígame, don Pedro Pablo.
2: Con estos cambios, Francisco Paladino manda a Jorge Luna a tomar el medio campo y a Cristóbal Ponce como extremo izquierdo.
3: Perfecto, falta, se viene la segunda amarilla. ¿Para quién es la amarilla, don Pedro Pablo?
2: Cae la segunda tarjeta amarilla, el compromiso para el número 27, el formado Santiago Wanderers, Luis García.
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3: El Huy García se ganó la amarilla en este segundo tiempo. Uno y uno están en amarillas. Martín Villarroel tempranito y ahora Luis García están con la amarilla mostrada por el señor Gallero. De buen desempeño en términos generales. Tocó la pelota a Luna. Luna, mitad de cancha con Avendaño. Cambia por el centro para Parragué. Se va a elevar Parragué. Hay un rechazo parcial del fondo Serrano. La pelota quedó ahí. La va a recoger Jara. Se quiere meter otra vez. Le da movimiento Galleguillos. Tiene rapidito este jugador. Y echó a correr para Aravena. Se le quedó atrás la pelota. Lo resuelve todo Villarroel con un pase atrás para Martínez. La tiene Byron Martínez. Va a presionar Fontana. La cambia por derecha. Por ahí tentando Dylan Portilla. Vamos a ver salir Portilla. La echa a correr arriba, la pelota se va cerrando, cerraron, la perdieron. La recuperó Leandro Navarro para Jorge Luna. Maneja la pelota Luna, la defiende yendo al piso. Uy, eso entró fuerte Luna. Era foul, pero el árbitro lo vio ahí. Se hizo el desentendido, quedó complicado Brian González. Tocando la pelota otra vez San Felipe. Ahí van luchando el balón abajo. La va ganando por el otro costado. Ahora hay falta, sí, señor. Lo toman al bracito, al ladito. Otra vez llegó Luna. No era Luna, era Vargas. Y es tiro libre que favorece a San Felipe.
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3: Y va a servir el tiro libre Gonzalo Jara. Va a ir la orden ya del árbitro, señor Gallero. Ya estamos en la parte, en los últimos 15 minutos finales del partido. Ya vamos a estar con el análisis de Jorge Díaz y de Jorge Siviero también de lo que le puede quedar a este partido. Va a venir el lanzamiento libre. Vamos a ver qué intenta. Se adelantó Suárez, van arriba al cabezazo. La pelota salta arriba y un golpe de cabeza de Parragués que estaba defendiendo. La pelota quedó ahí nomás, intentaba Luna. La saca como viene desde el fondo Portilla. La echa a correr, la pelota totalmente desmedida. El partido es muy poco, Jorge Díaz, yo creo, para el 1-0. En este momento para Wander, porque San Felipe en cualquier momento despierta.
4: Sí, bueno, San Felipe tiene, no sé, poco. Y me extraña que Gonzalo Jara, teniendo tan buen pie, todos los tiros libres van siempre cortos abajo y han sido para la defensa de Wanderers. Sí, el 1-0 es muy poco, así que hay que tener cuidado. Yo creo que Wander tiene que tratar de asegurar este partido.
3: Y con los cambios, Jorge Siviero, Wander intenta reordenarse, sobre todo en
5: el medio campo. Sí, pero yo creo que ha perdido el dominio que tenía, de verdad. Es decir, se ha hecho un partido muy parejo. San Felipe con muy poquitas armas, con más ganas y voluntad que fútbol, e intenta llegar al empate, pero hasta el momento lo estaba manteniendo bien el equipo de Wander. Pero ojo, que un gol en el fútbol nunca diferencia.
3: Ahí buscaba, estaba González, la pelota arriba. Y ahora se viene un cambio en San Felipe.
2: Así es, porque va a entrar un hombre de la casa como ex, el número 6, Axel León. Yo creo que saldrá, todavía no se levanta el tablero. Ahora sí se levanta el tablero, sale con el número 27, el formado Santiago Wanderers, Luis García, para darle ingreso al número 6, Axel León.
1: 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Está ganando Wanderers al Uní, a San Felipe. Sí, hombre, está narrando Carlos Campos.
3: Gracias, señor. Y un hombre querido acá por la gente de Wanderers. Lo aplaudieron a Luis García. Devolvió el gesto Luis García también a la gente de Wanderers, que lo aplaudió ahí en la salida cuando se fue al banco. El centro arriba, intenta pivotear Parragué, no alcanza a llegar Vargas, que se transportó al sector izquierdo. Luis Polso se quedó por derecha, el centro buscando otra vez a pie firme, devolviendo Valenzuela en el fondo, tocó con Avendaño, la pelota quedó picando, la va recuperando Bravo atrás para el recién ingresado, para que vaya León con Suárez, casi resbala Suárez, alcanzó ante Luna, la recupera ahora Vicente Vargas, se viene Vargas, buena maniobra de Vargas, la echó a correr, quería pasar la pelota, hoy se confundía Serrano otra vez con su compañero Bravo, pierde la pelota Serrano, es ahí nomás el central. Claro, lo firma Suárez, pero Serrano tiene muchas debilidades. Va buscando Vargas con Ponce, la toca Ponce, se quiere meter otra vez por sector derecho, prefiere jugarla atrás corto para que vaya Portilla con Leandro Navarro y este para Pedro, entre Leandro y Pedro, abren para Luna como extremo izquierdo, la tiene el Semilla, va a buscar el centro, la prefiere jugar corta, se equivocó, venía para quién, pero la va luchando, ahora va Avendaño, quedó algo resentido por allá Portilla, la va teniendo Wanda otra vez, maneja la pelota a Luna, la toca Luna, se está mostrando por derecha, por allá va el centro, entrando con todo Ponce, la pelota quedó picando, se va al cor, quedó la pelota picando, la va luchando, fue penal del arquero cuando fue a buscar la pelota, entraba un hombre por derecha, me parece que es Ponce, y lo derriba Andrés Fernández. y es penal. Lo que reclaman es que la pelota puede estar afuera. Pedro Pablo, estoy contigo primero.
2: Sí, es un penal para Santiago Wanderers, luego que el arquero de Unión San Felipe tocara en el área al número 14, Cristóbal Ponce. Para mí la pelota no estaba fuera del terreno de juego, así que va a ser penal para Santiago Wander. También añadirte, Carlos, que Dylan Portilla ya no da más, está con una contractura en la zona de la pierna derecha, así que es otro cambio obligatorio, pero ya no quedan cambios para Santiago Wanderers.
3: Oye, una cosita, Cristóbal Ponce se paró la mano y miraba la banca, lo tiro yo. Llegó, aguantó la pelota, Luna la tenía boteando, pensando, Luna la aguantó, llegó Navarro y se la pasó, y llegó el chico Ponce, me dijeron, no, aquí mandamos nosotros, le dijo, claro. Es Navarro que le va a pegar la pelota. Sí, por mucho que le hayan hecho la jugada, de repente hay jerarquías también y trabajo semanal, los hombres que le pegan a la pelota, claro. Ahí está, pues. Navarro le va a pegar, si Luna le entregó la pelota a Navarro. El chico Ponce venía detrás a pedirla. Y de allá estaba viendo desde que se paró, miraba la banca diciendo yo lo tiro.
2: Y claro, sigue en el área Cristóbal Ponce, así que no me cerraría a esa idea.
3: No sé, pues sí. Una vez inventaron un penal. ¿Te acuerdas cuando inventó un penal Messi con Suárez, Ricardo Fernández, o no? Claro, bueno, Pedro.
2: Tiempos de la MCN.
3: Sí, pues ahí la formaron ahí.
2: Carlos, se van a venir cambios en Unión San Felipe porque va a ingresar con el número 16, Diego Pereira, y con el número 18, el goleador de Unión San Felipe, Patricio Muñoz.

0: 5 arriba, nada que hacer Fernández. Y cuando se cumplían los 40 minutos del segundo tiempo, Leandro Navarro mediante lanzamiento penal. Santiago Wanderer 2, Unión San Felipe 0, acá en el Elías Figueroa Brander de Playa Ancha.
1: 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Acá en el Elías Figueroa aumenta el decano del fútbol chileno.
2: Fue un gran penal de Leandro Navarro, que con la jerarquía que tiene la clavó en un ángulo y pone el segundo en el marcador. También se vienen los cambios en Unión San Felipe, porque sale con el número 5 Diego Bravo para darle ingreso al número 16 Diego Pereira. También sale con el número 33 Ian González para darle ingreso al 18 al goleador Patricio Muñoz.
1: Oiga, don Carlos Campos, y el tiempo de juego, Puerto Valparaíso.
0: 41:30 y ahora están 2-0.
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0: ¿Se marca justeza en lo que ha pasado en el campo de juego, Jorge Luis Higuero?
3: No sé si sí, pero creo que evidentemente este gol termina con las pocas posibilidades que tenía el equipo San Felipe. Y por supuesto creo que el partido en cuanto a resultados se ha terminado. Puede variar si hace algún gol más Wander o si puede descontar San Felipe, pero el ganador es evidentemente el equipo de Wander, que se lo merece por lo que hizo más, sobre todo en el término del primer tiempo y al comienzo del segundo, estableciendo una superioridad frente al equipo de San Felipe.
0: Viene Wander, busca carrera por derecha, la contra Vargas, le echó a correr, va sorteando la marca, se metió Vargas, aplica velocidad, qué bueno, qué rápido, va a ser un hombre, pie firme Suárez, defendió bien cuando remetía a Parragués, sale jugando San Felipe por la izquierda, va intentando, dicho sea de paso, entre paréntesis, para no ser su puesto habitual, muy buen partido y a Roel en la zona defensiva, Santiago Wander, presto, metidito, lo que tiene que hacer, no sé si, ahí viene otra vez, en centro pasado arriba, se va cerrando Leandro Navarro. Viene otra vez una oportunidad buscando el otro costado Galleguillo. La centraliza ahora el centro profundo de Pereira. Una pelota arriba. Quería meterse por acá. Intentaba llegar a esa pelota. El otro sector no pudo. Salió jugando ahora. Viene otra vez San Felipe. Cambia juego por derecha. Por acá está Aravena. Pasó Ramírez. La tiene Aravena. El centro arriba y un golpe de cabeza de Valenzuela. Sale Vargas otra vez. Sale jugando con Luna. Buena maniobra. ¿Quién lo apura? La está viendo Parragués. Está adelantado Parragués. Tiene que echarse atrás. Ahora sí. Se frenó Parragués. Mano a mano con Suárez. La lleva el Búfalo. Se viene Parragués. Puede ser tercero. Uy, le falta timing. Le faltó el timing necesario de fútbol a Parragués, porque pudo haberla levantado, hacer otra cosa. Achicó el portero Fernández y contuvo lo que pudo hacer tercero Pedro Pablo.
2: Sí, estaba solo Javier Parragués, que quedó mano a mano con el portero Adrián Fernández. Intentó picársela al portero, sin embargo, no llegó a destino ese remate y tuvo el tercero en el marcador para Santiago Wanderers.
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0: Y el remate abajo, la pelota que rebota en la zona defensiva, bien parado Wander ahí. Lo insiste ahora Aravena, San Felipe, quiere el descuento. Uy, disparó al pórtico, le sale totalmente desviado. Balón fuera del terreno de juego. Repone Santiago Wander, que gana el partido por 2-0, Pedro Pablo.
2: Sí, también te quería añadir, Carlos, que como tú bien decías, Martín Villarroel, que está haciendo un partido bastante correcto, muy bueno, sacó aplausos por parte del cuerpo técnico de Santiago Wanderers.
0: Sí, no sé, Jorge Díaz, aportar algo también. No sé si le hizo bien la tarjeta amarilla a los dos minutos del partido, o se tranquilizó, se calmó y ha hecho un partido correcto como defensa central.
4: Yo creo que fue importante para él, porque se tranquilizó, como tú dices, oiga. Y lo que yo decía en un momento determinado, esa es la importancia de Luna, un pelotazo al vacío que dejó solo a Parragués, que definió pésimamente mal.
0: Amarilla para Valenzuela. Estoy contigo, Pedro, ratifícamela.
2: Sí, la segunda cartulina amarilla para Santiago Wander, esta vez para el número 31, Christopher Valenzuela.
1: Carlos, tiempo cumplido acá. Tiempo cumplido.
0: Sí, tiempo cumplido. Estamos en los 44:59. ¿Cuántos minutos adicionan?
2: Se agregaron 6 minutos. Se jugará hasta el minuto 96.
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0: Y va a venir la ejecución del tiro libre para el parte de San Felipe. Otra vez está Jara a mitad de cancha. Ahí le va a pegar Jara. La eleva. La pelota va al área. Hay un golpe de cabeza en el fondo. Sacándola Avendaño. Valenzuela hace salir a todos sus compañeros de defensa. Salgan de ahí. Aprieta la marca Pedro Navarro ante la marca Aravena. Ahí arranca Aravena. Quiere pasar. Se enfrenta ahora. Está Ramírez. Otra vez pasó entre dos. Se metió Aravena. Buena acción de Benjamín Aravena. La pelota quedó picando. Le va quedando un hombre servido al otro costado. La toca cortito. Va cayéndose la pelota que rebota en un hombre. Y se va. No, no se fue al córner. Lo tuvo San Felipe ahí con un error defensivo de Wander, Pedro Pablo.
2: Sí, lo tuvo San Felipe tras una muy buena.

0: La jugada de Aravena por la zona derecha, un centro atrás de Cristian Suárez que no alcanza a llegar al número 24 Galleguillos, se va desviado de la portería de Santiago Wander, va a poner en juego la pelota Leandro Navarro.
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2: Tres puntos importantes, está sumando Wander para encaramarse momentáneamente en compañía de Cobreloa. El primer lugar con 29 unidades. Cobreloa juega más ratito con Santa Cruz, más tarde lo digo. El cuadro Cobreloa. Sí, la pelota, ¿dónde está? Fuera de la cancha. Juega en el fondo Byron Martínez.
1: Oiga, don Carlos, ¿y el próximo rival del Decano?
2: Próximo rival del Decano. Preguntemos, yo lo sé, pero preguntémosle justamente Santa Cruz. ¿A qué hora? ¿Día y dónde?
0: Se va a jugar el domingo 2 de agosto a las 17:30 horas. Deportes Santa Cruz versus Santiago Wanderers.
2: Ahí está, hasta la don Israel ya hizo para ese partido. Le vamos a preguntar en la semana si quiere volver. Toca la pelota por derecha Vargas. La pelota queda picando. Se va cerrando Bravo, quedó resentido. Uy, pisó mal el chico Vargas, parece. Pisó mal ahí en terreno de juego, quedó bastante resentido. Vargas, ahí estoy contigo, Pedro Pablo.
0: Sí, está bastante resentido Vicente Vargas. Creo que no pisó mal, creo que se llevó un pisotón del jugador 16, Diego Pereira. Piden la atención médica para el jugador de Santiago Wanderers, que se está bastante complicado.
2: Sí, y el árbitro se dio cuenta y fue de inmediato, paró. Pero el arquero no lo entiende así, va a reclamar y todo lo que como que está haciendo tiempo. No se salvó la amarilla Fernández por el reclamo, porque el árbitro vio la jugada, que el jugador cayó y pisó mal.
3: Y para ahí no le reclama al cuarto árbitro acá cerca de la banca, todavía le sigue reclamando.
0: Sí, le sigue reclamando porque para Paladino fue una falta del número 16, Diego Pereira.
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0: Perdón, ya. Carlos, pero ya está de pie Vicente Vargas, la asistencia médica ya se vuelve a su lugar.
2: Tiene que salir Vargas, tiene que esperar afuera un minuto. La nueva reglamentación así lo indica. Aplicando el árbitro del partido, señor Francisco Veguero. Le entrega la pelota a Fernández, el bote ahí a piso, a tierra. Ya jugó Fernández, apura el trámite, buscando salida con Cristian Suárez. Prolonga por derecha, por acá se va proyectando el lateral diestro Martín Ramírez. Intentando Ramírez, la echa a correr por Aravena, que se inyectó como usted derecho el centro para Fontana. Lo deja literalmente pagando cuando el rechazo Valenzuela consecutivo ahora Navarro. Defendiendo defensivamente Wander. Recordemos que están en los descuentos. Lo está perdiendo San Felipe 2-0. Está ganando Wander. Estamos en los 48-30. Va a encarar a Aravena. Es buen jugador este. Con la pelota ahora ante la marca de Navarro, se metió a Aravena, el centro arriba, no alcanza Portilla, va llegando por izquierda arriba sacando la pelota y un hombre quedó, no alcanzó a darle el cabezazo, perdía la pelota y le va recuperando el portero Byron Martínez. Ahora hay un golpe, me parece, y otro golpe más que entró, llegó a estrellar a todos el hombre de San Felipe. Estoy contigo, es Muñoz, ¿no? ¿O no, Pedro?
0: Sí, es Patricio Muñoz, el número 18, que entra con todo a golpear a Leandro Navarro y luego a Christopher Valenzuela. No le dice nada el árbitro y estaba contuido el número 16, Pedro Navarro. Sin embargo, ya está de pie el lateral izquierdo de Santiago Wanderers.
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1: Y ya estamos en los 50 minutos, tiempo de juego. Puerto Valparaíso, le quedan segundos a este partido, don Roberto.
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1: Una de las últimas jugadas del partido. Va intentando por allá otra vez Vargas. Se va cruzando Serrano, envía la pelota afuera y un golpe de cabeza, pivoteando Fontana. Quería llegar a la vena. Recuperó la pelota ahora otra vez Portilla. La echa corriendo Vendaño para Luna. Va a llegar Luna, va a llegar Luna, va a llegar. No llegó. Quería detener la pelota, pero a propósito lo echó fuera. Pero sacan de inmediato, reponen de inmediato el saque de costado. Ramírez se junta con Aravena. Aravena otra vez, va intentando con Galleguillo. Va intentando Mariano. Tocó la pelota, la perdió. La recuperó Cristóbal. La tiene Ponce. Va a contar la marca en mitad de cancha, redondel central. Buena maniobra, la protege para Luna. La va a tocar de primera, la va a echar a Vicente Vargas. Uy, la alcanzó. Le adivinó la intención el defensor de San Felipe cuando quería enfilar el derechazo. Arranca Aravena. Deja fuera de acción a Lucas Avendaño. La toca otra vez Aravena, la prolonga por izquierda. Vamos a ver quién aparece. Va intentando Jara, se va a meter la gente de San Felipe. Busca el descuento el cuadro del Valle de Aconcagua. Otra de las figuras atrás. Valenzuela terminó el partido, va a terminar. Terminó en playa. Ya dejan de correr, ya dejan de respirar fútbol, ya dejan de jugar los protagonistas. Triunfo del Decano, triunfo de Santiago Wanderers de Valparaíso por 2-0 y se encarama en la tabla de posiciones momentáneamente en el primer lugar. En compañía de Cobreloa, ha ganado Wanderers en playa ancha ante 2.720 espectadores. 2-0, movimiento del marcador, primer tiempo, 24 minutos, Ignacio Flores el 1-0, y a los 40 del segundo, Leandro Navarro mediante lanzamiento penal, partido terminado, lo ganó Wanderers, Santiago Wanderers 2, Unión San Felipe 0, acá en playa ancha. Vamos a esperar lo que es las notas con los jugadores. Yo pensé que iba a estar don Ricardo, no sé, yo estaba con todo el ánimo ahí, para que se le quede, para que se le grabe, para que no se lo olvide, ganó Wander. Le faltó esa parte, un homenaje a don Israel Jason Sosa. Partido terminado, partido ganado, Jorge Luis Siviero, de buena forma Wander, al final marcó la diferencia.
2: No, sin duda alguna, creo que fue absolutamente merecido. Fue más durante los 90 minutos, diría yo, quizás fue parejo los primeros 20, pero después a partir del gol que puso en ventaja el equipo de Wander, de ahí en más manejó mejor el partido sin pasar demasiadas zozobras y en definitiva lo termina rubricando con el gol de penal de Navarro. Creo que el 2-0 está bien, quizás pudo hacer un poquitito más apretado. San Felipe hizo un buen partido, pero lógicamente tuvo muchas falencias defensivas que en definitiva le terminaron pasando la cuenta, y Wander ganó 3 puntos importantísimos porque tiene la responsabilidad de, jugando de local, hacerse de los 3 puntos siempre. Queda muy bien, queda primero en estos momentos, así que habrá que ver qué es lo que pasa de aquí en más. Cumplió con lo que tenía que cumplir, creo que sin hacer un gran partido o hacer un partido brillante, creo que le alcanzó y le sobró como para ganarlo en forma absolutamente justificada.
1: Don Jorge Díaz, nada que discutir, Wander lo ganó bien.
3: Poco que agregar, porque yo creo que resumió muy bien, resumió el desarrollo del partido Jorge Siviero. San Felipe tuvo por ahí alguna que otras oportunidades, pero se cayeron, le pegaron pelotazos a la defensa de Wanderers. Y Wander también pudo haber hecho el 3-0, lo tuvo Barragués, en pase de Luna, fantástico al pie. Entró solo frente a Fernández y se la tiró a las manos prácticamente. Pero creo que el 2-0 se justifica. Yo creo que un 3-0 ya habría sido demasiado, porque eso no ocurrió en el campo de juego. San Felipe, en realidad, afortunadamente para ellos, está Rangers de Talca. Afortunadamente, porque tiene 3 puntos. San Felipe está ahí ante penúltimo, tengo entendido. Y con este equipo va a pasar de esas horas nuevamente si se afirma el equipo de Talquino.
1: Ahí vamos a esperar las notas. Ahí tenemos ya un jugador de Wander, me parece que Flores, a ver. Ya, vamos a esperar ahí para conversar con la gente, con la figura de Wander, Pedro Navarro, el que está ahí. No, ahí vamos a es Villarroel. Le acertamos, sí, Martín Villarroel, porque hizo un buen partido como zona defensiva, cumplió bien ahí en esa función, Jorge.
2: Sí, por encima de lo que uno podía esperar. Es cierto que es un puesto que él no domina mucho, pero creo que una vez más demostró su versatilidad para jugar en otro puesto que él no está acostumbrado a hacerlo, un polifuncional que creo que le viene muy bien al plantel como tal, así que creo que bienvenido sea, y creo que es parecido a lo que hacía su papá, ¿verdad? Así que era capaz de jugar bien en cualquier

0: puesto que se le pusiera.
1: A veces las tarjetas amarillas tempraneras hacen mal y otras se hacen bien.
0: No, yo creo
1: que le hizo bien.
0: Le hizo muy bien porque lo calmó de primera. Sabía que estaba colgando a los dos minutos. Le mostraron la tarjeta amarilla bien mostrada. Pero de ahí el más creo que se olvidó de pegar y trató de hacer lo que tenía que hacer. Y lo hizo, a mi modo ver, muy, muy, muy bien, en forma correcta, por el absoluto. Y creo que brindó una buena seguridad a la defensa junto con Valenzuela y, por supuesto, al resto. Navarro por izquierda, Axel Herrera por derecha. La última línea de Wander prácticamente no tuvo grandes zozobras.
1: ¿Ya estamos ya o no? ¿Van a escuchar?
2: No, sabe Carlos que estaba viendo el compacto y me parece que, ojo que la pelota, me parece que alcanza a salir la pelota en la situación del penal ante...
1: A mí me quedó esa duda también, sí, y eso reclamaba el portero.
2: Creo que la pelota me parece que alcanzó a salir, pero después, claro, al no haber VAR, la jugada obviamente siguió y después el penal fue claro, el portero Fernández sobre el hombre de Wander.
1: Porque llegaron dos jugadores de Wander a esa pelota con el arquero,
2: sí, disputarla. Exactamente, a mí me da la sensación de que sale la pelota, pero bueno.
0: Sí, pero aparte, ahora, como
2: escuchemos,
0: dice...
2: a Flores.
3: Escuchemos a Ignacio Flores. Escuchemos. En el profesionalismo, Ignacio Flores, tu análisis de lo que fue este partido y por supuesto tus sensaciones luego de marcar tu primer gol en el fútbol profesional.
4: Hola, buenas tardes, muchas gracias por la mención y bueno, creo que fue un partido que había mucho espacio para adelante y creo que lo hicimos bien y siempre es bueno empezar ganando, que es la segunda rueda y creo que lo hicimos bien, trabajamos bien como equipo y siempre juntos.
3: Tus sensaciones por tu primer gol en el profesionalismo, estás hecho al parecer para momentos importantes, te había tocado convertir este año también ese penal definitivo ante Flamengo en la Libertadores Sub-20.
4: Sí, obvio, hermoso marcar el primer gol en el profesionalismo y creo que lo venía buscando hace mucho rato, no se me daba y insistí hasta que salió. Y creo que lo de la Sub-20, siento que algo que ya pasó, fue hermoso, pero ya pasó, estoy enfocado aquí en el plantel y seguimos por el objetivo final que es el ascenso.
3: Ignacio, tú eres jugador formado en la cantera de Wanderers, wanderino, de Playa Ancha además. ¿Qué significa para ti este primer gol y en qué piensas también?
4: No, la verdad es que un sueño hermoso. Siempre soñé en hacer un gol en este estadio con esta gente y es el club de mis amores.
3: Felicitaciones por el gol y a seguir soñando alto.
1: Ahí está la Muchas palabra gracias. De Ignacio Flores. Claro, primer gol que marca, le preguntaban de Playa Ancha, que soñó hacer gol en este estadio, decía en algún momento. Ahora van a entrevistarme, me parece que al capitán Cristian Suárez San Felipe.
2: Va a pasar a sí, lo vamos a escuchar de inmediato justamente al capitán del cuadro Unión San Felipe, Cristian Suárez, a quien van a entrevistar a partir de este instante, justamente lo escuchamos.
5: Creo que el primer tiempo ellos tuvieron mal balón, fueron más profundos que nosotros, si bien nosotros tuvimos una clara de Byron. No fuimos tan profundo, no terminamos bien la jugada que tuvimos. Ellos llegaron al gol, me parece que como la más clara, la otra habían sido remates de fuera del área. Y después el segundo tiempo creo que nosotros fuimos superiores a ellos, creo que manejamos mal el balón, tuvimos ocasiones para haberlo empatado, lamentablemente no se pudo, nos terminan cobrando un penal en contra, así que nada, con una sensación obviamente de amargura por la derrota, pero confiando plenamente en lo que está haciendo el grupo, lo que está haciendo el cuerpo técnico. Creo que tenemos un muy buen grupo, así que esperamos sacarlo lo más rápido posible, ¿no?
3: Cristian, en lo personal, vuelves al equipo que te vio nacer, a tus orígenes, con el liderazgo como capitán. ¿Cómo te has tomado este retorno a Unión San Felipe luego de 16 años?
5: Bien, la verdad que bien, contento de estar en San Felipe, de donde me crié, donde di mis primeros pasos, así que la verdad que feliz, el cuerpo técnico me dio la confianza para ser el capitán, así que nada, obviamente referente, pero siempre trabajando a la par, tratando de ayudar a los más jóvenes y tratar de entregarlos lo mejor posible. Venimos para sumar, pensamos de que era la mejor decisión, así que estamos acá, vamos a tratar de seguir trabajando, de preparar lo mejor posible el próximo partido que tenemos de visita de nuevo, así que bien, contento.
3: Gracias, Cristian.
2: Dale, hasta luego. Déjame. Bueno, ahí estaban las palabras de Cristian Suárez, el jugador de Unión San Felipe. Sí, solo una amarilla tuvo Unión San Felipe y dos Santiago Wander, un partido que no hubo grandes problemas. Sí, Carlos. Sí,
1: y nos aporta también y nos apoya un poco lo que señalábamos en la jugada del gol, que nos quedó la sensación cuando fue Eduardo Poblete, dice, en la jugada del penal, la pelota está fuera. Sí, el portero Fernández no la toca, se iba, pero se equivocó al introducirle al propio arquero a la cancha. Era córner, pero el arquero después claramente derribó al jugador de Santiago Wander, aunque con el VAR habría sido anulado.
2: Exactamente, gol, claro. Habría sido anulado esa situación, pero de todas maneras el error del portero Fernández, o sea, tendría que haber dejado salir pues la pelota y en su afán de introducirla se equivoca rotundamente, aunque la pelota estaba fuera, pero efectivamente el penal está bien cobrado, pero claro. En ese momento, si es que hubiera VAR, prevalece el primer cobro, que en este caso habría sido que la pelota había traspuesto la línea de sentencia.
1: Como tiro de esquina habría sido aquello, instancia. Bueno, ya vamos a esperarlo a Pedro Pablo Paredes en la parte baja. Don Jorge Díaz Guerrero, con más tranquilidad, ahora también nos esbozaron un comentario a este partido. Y lo vamos a dejar liberado para que pueda moverse libremente también para su residencia.
6: Sí, señor. Oiga, ¿sabe qué? Yo me voy a referir a algo importante en Wanderers. Creo que los jóvenes, que son dos o tres, se han ido consolidando poco a poco en el equipo porteño. Ya, no es, digamos, el caso de Christopher Valenzuela ya prácticamente una realidad, anda muy, muy, muy bien. Y por otro lado, el autor del gol de Flores también mostró bastante despliegue, bastante fiereza, y también es una buena realidad. Y después, a mí me gusta mucho lo que está haciendo. No, yo creo que se consolida cada vez más, a pesar de que no ha brillado como otras veces, de Nilson San Martín. Se ve más aplomado, desborda, levanta la cabeza, ya no se come tanto el balón como se dice en el fútbol. Que para mí son los que están, digamos, en un buen nivel, de terminando su formación. Ahora, en cuanto al equipo, yo creo que se resistió después con los cambios, cayeron en un pozo, el partido se puso plano, después del segundo gol de Wander, incluso se puso muy plano, y San Felipe tuvo una que otra oportunidad, una la tuvo el Banana Suárez en el área chica y le pegó mal, Wander la tuvo a través de Parragués, y yo creo que al final el 2-0 se justifica plenamente para lo que pasó en el campo de juego. Más goles de Wander ha sido justo para San Felipe. Bueno, y San Felipe también yo creo que no merecía más de lo que hizo. Muy bajo Fontana, me decepcionó un poco Gonzalo Jara y así. Pero insisto, así como veo en Wander jóvenes consolidándose en el puesto, en San Felipe me decepciona Gonzalo Jara, que ya lleva bastante tiempo en el fútbol y no marcó pocas las diferencias hoy día en el campo de juego. Vamos a ver qué pasa ahora. Wander tiene que ir a Santa Cruz, un reducto difícil, muy difícil para el equipo porteño. Será por las condiciones en la cancha. Yo no voy a cometer el error de decir que es una cancha chica, porque se supone que está dentro del margen reglamentario. Pero es una cancha complicada para los equipos el ir a jugar a Santa Cruz. Vamos, y Wander, si quiere tener pretensiones de mantenerse en el primer lugar o de llegar con Cobreloa punto a punto, no puede perder. Valga la redundancia, punto con estos equipos que le toca, sin mirar en menos a Santa Cruz ni a Rangel ni a otro equipo, pero creo que tiene que sumar e ir a disputar el partido. Desgraciadamente para Wander va a jugar en Calama el partido importante con Cobreloa, y lo va a pillar prácticamente en septiembre, en la época ya el equipo se va a estar preocupado de la Intercontinental. Así que, bueno, veamos qué pasa. Y yo creo que Wander, insisto, tiene que ir a pelear todos los partidos, y tiene un escollo difícil en Santa Cruz la próxima semana.
1: Sí, hoy día ganó un nuevo defensa central, sí. En el principio teníamos aprensión, incluso hicimos la crítica, porque no tenía central, porque no situó a Cáceres, que para muchos podría haber sido la alternativa para acompañar a Valenzuela ante la ausencia de Felipe. No lo citó ni a la banca, tampoco estaba Dame, Marga ya no apareció más, sabemos lo dicho de Espinosa, que no está considerado para este segundo semestre, pero no tenía ningún central, y aparece que Martín Villarroel en esa función, que ya lo destacamos cómo jugó, y yo creo que a la postre es una muy buena alternativa que tiene a futuro el técnico Paladino para ocuparlo allí, porque le ha rendido en todos los puestos, lateral derecho, volante central, con todos los ripios que puede tener entre comillas técnicamente, porque no sé, la gente tiende a compararlo con su padre, que era de otras características. No. Pero este chico tiene algo también y juega bien ahí, donde lo pongan.
6: Sí, como tú dices, al final le hizo un favor a la tarjeta amarilla en los 3 minutos, porque se frenó, fue en tiempo y espacio, no cometió sus faltas.
1: Se acordó que era volante central, porque Navarro la pierde, sí, al medio, y sí, va por el medio y derriba, y amarilla.
6: Exacto.
1: Pero después jugó atrás y tenía que cuidarse, porque si no, se había expulsado.
6: Ahora, la posición, que a mí lo dije al iniciar el partido, me merecía duda, Pero eso le da la derecha también a Jorge Luis Cibielo. El técnico está en los entrenamientos, está en las prácticas, y por algo lo puso ahí. Sobre Cáceres, que es especialista, sobre Marga, que también es especialista, y en otro momento que ya estaba descartado Espinosa. Así que, bien, como tú muy bien dices, Wander ganó un central, la alternativa buena de un defensa central, a pesar de que yo sigo pensando que la ubicación natural de Martín Villarreal es en el medio campo, sí, haciendo el medio con Leandro Martínez.
1: Don Roberto Briceño San Juan, a la espera que conversen abajo en lo que es la conferencia de prensa, una pasadita con usted. ¿Liberamos, don Jorge? Sí, pues.
6: Muy bien, pues, don Carlos, nos vemos hasta la próxima oportunidad. Chau.
1: Y ahí a don Jorge Luis también ahí lo vamos a dejar liberado también en su momento ahí para que regresen rapidito. Hay que almorzar, es día sábado, hay mucho movimiento también vehicular, acá está cortado todo acá la parte, así que vamos a ver, nos estamos reencontrando, don Jorge Díaz, don Jorge Luis Ibero con ustedes, don Roberto. Hablemos un poquito de nuestros pisadores.
7: Chao a los Jorges, que les vaya muy bien. 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Acá ganó Wanderers 2-0 a Unión San Felipe en el Elías Figueroa Brander. 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
1: Sí, acá están todavía los técnicos, acá va a aparecer el Ubera, que lo entrevistan para los noticiarios, para los resúmenes de la gente de TNT Sport, canal que transmite el fútbol, y Paladino todavía está acá en la parte alta, así que todavía no enfrentan la conferencia de prensa. No sé si Lubera ya habló en la conferencia de prensa, pero lo cierto es que tiene que hablar primero el técnico visitante y después lo hace el técnico dueño de casa. Está todavía acá en la superficie, está tanto Paladino como Lubera, que está dando entrevistas grabadas en ese lugar. Para ir... Ya, vamos a cerrar nosotros a las 15 horas porque tenemos que entregar la transmisión también a la otra programación que tiene la radio UCB en esta jornada día sábado, así que ojalá podamos alcanzar a escuchar un poco al técnico Paladino o algunos jugadores que vayan saliendo, abandonando por ese sector para a la pasadita, para saber la impresión. Decíamos, Wander queda con 29 puntos y en igualdad de puntaje con Cobreloa, que juega en la tarde frente a Santa Cruz allá en Calama, y tienen, claro, la diferencia no importa, porque si llegan igualados en puntaje juegan un partido de definición, pero igual están en la misma diferencia de goles, con los dos que marcó gol hoy día quedaron los dos con 13 a favor, tanto Wander como Cobreloa, y Wander llega a 8 triunfos ya en lo que es este campeonato, una buena proporción en cuanto a ganar partidos para estar entreverado en los lugares de avanzada.
8: Es lo que tiene que hacer, obviamente, Carlos, para poder mantener esa diferencia si pretende subir en el primer lugar, si pretende subir de inmediato en el ascenso directo. El cuadro de Santiago Wanderers, yo lo decía en la semana, tiene que dar un golpe de autoridad acá en los partidos de local, porque recordemos que en la primera rueda ya Wanderers perdió 9 puntos en esa condición.
1: Falta mucho todavía, pero la gente dice, ¿cuándo se enfrenta Wanderers con Cobreloa allá en Calama?
8: No, falta mucho, eso va a ser en octubre, mediados de octubre, a las 15 horas, es un día domingo. Ya. Está fijado a las 15 horas ese partido entre Cobreloa y Santiago Wanderers.
1: Qué raro que ya esté fijado, o sea, Calama, toda la semana que cambian programaciones.
8: Es justo la última fecha que está fijada, creo que es la fecha número 27. Ahí se van a enfrentar Cobreloa y Santiago Wanderers de Valparaíso. Oiga, va a comenzar luego el partido de Curicó Unido con San Luis de Quillota. Fíjese que la gente de prensa de San Luis nos hizo llegar las formaciones.
1: Hay novedades en Curicó también, o sea,
8: en San Luis, sí. San Luis tiene a Fernando Arzú en el arco, Ignacio Mesa, Vicente Durán, Sebastián Parada, Nicolás Muñoz, Diego Zambrano, Facundo Juárez, Guillermo Abello, Diego González, Fabián Pastenes, que ha pasado a ser propiedad de la escudería, nada menos, y Danilo Catalán.
1: Oiga, cuando usted dice la escudería, la gente dirá, ¿quién será la escudería? ¿El señor Felice y su socio?
8: Sí, pues, exactamente.
1: FF,
8: Fernando Felice. Se le conoce en el ambiente como la escudería. Así que, por ello que aparece ahí Fabián Pastenes ahora como una de sus nuevas cartas, su nueva figura. Así que seguro que el próximo año no lo vamos a ver en San Luis. Así que eso es lo por hecho. Y el caso de Curicó Unido forma con Damián Tello en el arco, el número 22. Luego aparece Gabriel Sarria, Nicolás Fernández, Leandro Venegas, que estuvo mucho tiempo afuera por lesión, Javier Retamales, Christopher Medina, Henry Sangüesa, Benjamín Inostroza, Enzo Ormeño, Ronald Guzmán y Francisco Oliver. Es la formación de Curicó, partido que seguramente se va a disputar bajo la lluvia, porque está bien amenazante, incluso se ven algunas pozas en la pista de Recortán. Veíamos ahí en las primeras imágenes para este partido que comienza luego a las 15 horas y a las 17:30 se van a enfrentar en Calama Cobreloa y Deportes Santa Cruz, don Carlos.
1: Sí, ahí ya abandonan los técnicos, el señor Lubera que va a la conferencia, lo viene a buscar la gente que arma la conferencia, el señor Nicolás Albornoz. Paladino está acá en la superficie, tranquilo, conversando con gente que trabaja en el plano administrativo en Santiago Wander. Después lo van a venir a buscar seguramente a la conferencia de prensa con toda la calma después de lo que es del triunfo. Cuando se pierde, muchas veces los técnicos están abajito en el camarín, ahí encerradito. Ahora baja Paladino ya tranquilamente y muy atento, y conversó con Lubera, conversó con Camilo Rosas, que trabaja como de asesor ahora en el cuadro sanfelipeño. En fin, ahí tenemos, vamos a esperar un poco. Pedro Pablo está esperando abajo, va Lubera primero a la conferencia de prensa.
8: Sí. Pues mientras repasamos la programación, recordemos, Carlos, que se está disputando la fecha 17 en el ascenso. La fecha 16 se va a disputar después de fiestas patrias, a fines de septiembre. Con los resultados ya conocidos, Deportes Iquique 1, Deportes Temuco 0, Santiago Wanderers 2, Unión San Felipe 0. Más tarde, a las 15 horas, van a jugar Provincial Curicó Unido San Luis de Quillota. 17:30 lo van a hacer en Calama Cobreloa frente a Deportes Santa Cruz. Mañana a las 12:30 van a haber dos partidos, Deportes Puerto Montt ante Deportes Antofagasta. Fíjese que ayer Marcoleta hablaba en la conferencia de prensa, el técnico antofagastino. Van a viajar hoy día todo el día, van a llegar recién a las 21 horas a Puerto Montt y jugar mañana a las 12:30 horas por el tema de los vuelos, básicamente. Y después a las 12:30 mañana también en Talca, Rangers frente a Deportes Copiapó. A las 17:30 van a jugar en Arica, San Marcos de Arica ante Magallanes. Y el lunes a las 19 horas Unión Española va a recibir a Deportes Recoleta. En primera división, como ya sabemos, está ya listo la fecha 16 con Colo Colo 3, Deportes Limache 1. Posteriormente hoy a las 17:30, vamos a ver si se juega ese partido, Huachipato frente a Cobresal en Talcahuano. Y a las 20 horas Universidad Católica recibe al elenco de Deportes La Serena. Mañana domingo a las 15 horas, otro partido que yo creo que está medio, hay que ponerlo con asterisco, Ñublense ante Palestino. A las 17:30 van a jugar los elencos de Audax Italiano Universidad de Chile. Y a las 20 horas yo diría la misma situación para Deportes Concepción O'Higgins. Y el lunes a las 19 horas se jugará Unión La Calera ante Everton de Viña del Mar. La tabla de posiciones en el torneo de ascenso está primero Cobreloa con 29 puntos, al igual que Santiago Wanderers, ambos con la misma diferencia de gol más 13. Tercero, ya más distante, San Marcos de Arica 25. Es decir, Wander a lo más que puede quedar es segundo en este torneo, en esta fecha. Cuarto, Deportes Temuco 23 puntos, que ya sumó su segunda derrota consecutiva. Quinto, Deportes Antofagasta 23, al igual que San Luis y Deportes Puerto Montt. Octavo, hoy es el último clasificado a la liguilla, Unión Española con 22. Noveno, Deportes Recoleta, Magallanes y Deportes Copiapó, que también tienen 22. Duodécimo, Provincial Curicó Unido 18. Decimotercero, Deportes Iquique con menos 16 puntos menos 3. Decimocuarto, Unión San Felipe 16 puntos menos 16. Penúltimo, Deportes Santa Cruz 12. y último Ranger 3 puntos, esos dos no van a variar su ubicación. Y en primera división, primero aparece Colo Colo ya escapadísimo de 39 puntos, segundo Universidad Católica 26, tercero Universidad de Chile, Coquimbo Unido y Palestino con 24, sexto Huachipato con 23, hasta ahí los que clasifican directo a torneos internacionales. Séptimo aparece Everton 22, al igual que Ñublense. Noveno, Limache, que ya perdió 21 puntos Ñublense, Limache, quinta derrota consecutiva. Y tiene, y fíjese que, Carlos, que Limache antes de empezar esta racha tenía una diferencia más 14, ahora tiene solo más 5 en cuanto a diferencia de gol Limache. Décimo, O'Higgins con 20, undécimo Universidad de Concepción 19, décimo tercero Deportes de La Serena 18, y acá los complicados a mi parecer, décimo tercero Audax Italiano con 16, décimo cuarto Deportes Concepción 14, desciende hoy Cobresal con 13 y Unión La Calera con solo 12 puntos. Es la tabla de posiciones en primera división. Seguimos esperando las conferencias de prensa ahí de los técnicos, tanto Juan José Luera de Unión San Felipe como el señor Paladino en Santiago Wanderers.
1: Sí, vamos a esperar ahí entonces un ratito más para ver si podemos, sobre todo, tener la voz de Paladino, un par de intervenciones analizando lo que fue el partido antes de cerrar nuestra transmisión. Hasta las 15 horas estamos al aire en la jornada de hoy. El lunes estaremos desde 18:30 aproximadamente por el partido entre Unión La Calera y Everton, ayer en Nicolás Chaguán Nazar de esa ciudad, donde vuelve también Everton a la segunda rueda de este campeonato de la Liga de Primera, como se le llama. Esta es la Liga de Ascenso, la primera división. Don Roberto Briceño, para liberarlo también, a ver qué nos entrega las últimas consideraciones en cuanto a nuestros auspiciadores.
7: Así es, Carlos. 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
1: Don Roberto, vaya tranquilo a su casa, ir a almorzar. ¿Tiene trabajo en la tarde o hoy día descansa?
7: No, hoy día descansamos y el lunes volvemos a las pegas.
1: Claro, y el fin de semana, Dios mediante, estaremos nuevamente en alguna transmisión junto a usted.
7: Exactamente, un placer, muchachos, que les vaya muy bien.
1: Igualmente, don Roberto Briceño San Juan, las buenas tardes para usted también por el trabajo en la jornada de hoy a través de Golazo en UCB Radio. Estamos a la espera a ver si tenemos la posibilidad de poder escuchar. Se ha demorado, se ha dilatado, hoy día se ha hecho todo tranquilo después del partido terminado, se relajaron los técnicos tranquilitos aquí arriba, se abrazaban, conversaban, enfrentaron las cámaras ahí para las grabaciones. Pero nos apuraron mayormente, otras veces están más apurados, no sé, a pesar de ser un día sábado, el horario que hay que ir a almorzar y todo, pero así está la cosa. Vamos a entregar ya, esperemos, estamos esperando 5 minutos más en esta pasadita. Algunas consideraciones que quedan también en esto, si no me apura, no tengo todos los partidos, porque todos los partidos de acá de Wander, aunque tengo la estadística en otro lado. Es el que del campeonato de la Liga de Primera B, el que ha traído menos público, ¿o
8: sí,
1: no?
8: Sí, creo que sí. ¿Sí? Creo que este es el que menos público ha traído en cuanto a campeonato de Liga, efectivamente, a lo largo de esta temporada, Carlos.
1: Sí, pues, a lo largo de esta temporada, por diferentes circunstancias, porque estaba amenazante el día, porque la gente le cuesta transportarse para estos lados, también hay un montón, oye, Carlos, de situaciones, ¿sí?
8: Escuchemos a Juan José Luera, el técnico de Unión San Felipe, que está hablando en sala de conferencia.
9: Se prepara. desafío es la prioridad del objetivo de volver a estabilizarlo el equipo y llevarlo lo más rápido posible en otros puestos, en otras posiciones de la tabla. Obviamente que nuestro objetivo es dejarlo a San Felipe lo más arriba posible. Lo que hay que enfocarnos partido a partido, que los futbolistas sigan desarrollando lo bueno que venimos haciendo. Hay que corregir cosas y las vamos a corregir. Y tener tranquilidad, tener paciencia, no hay que volverse loco por un partido. Siempre y cuando nosotros entendamos que en este campeonato no se puede regalar ni 15 minutos, hoy nos costó, es casi un tiempo, pero me quedo con el segundo tiempo, reitero, me quedo con eso y no alejarnos de ahí. Vamos partido a partido ahora pensando en Antofagasta. Con la misma convicción, enfocándonos bien en el análisis, como lo hacemos toda la semana, con el buen trabajo que vienen realizando los muchachos, el club nos da las condiciones para trabajar. Venimos en este tiempo de trabajo elevando al equipo colectivamente. Si uno va analizando partido a partido, en cada partido el equipo fue fuerte por varios pasajes. Hoy el rival se encuentra con el gol en una por ahí cadena de detalle, viene el gol por una cadena de detalle. Si nosotros estábamos parados estructuralmente, a lo mejor el primer gol no se da, es un gol evitable. Después el segundo gol, en una jugada estoy muy lejos para verla, se provoca un penal, una llegada de banda, un rebote, pero me quedo con el funcionamiento colectivo del segundo tiempo. Me quedo con eso, tener tranquilidad. Ahora rápido voy a dar vuelta a la página, enfocarnos en lo que va a ser un partido difícil con Antofagasta. Tanto Wander, Antofagasta, son equipos que se han preparado para estar donde están. Y nosotros tenemos que rápidamente volver a enfocarnos en nuestro objetivo y seguir partido a partido. Tener tranquilidad porque el equipo va a volver a dar respuesta.
8: Ahí teníamos, Carlos, parte de la conferencia del señor Juan José Luera, el técnico de Unión San Felipe.
1: Sí, pues ahí hablaba el técnico sanfilipeño en cuanto a este partido. Claro, si bien es cierto, el partido estaba parejo ahí. Claro, fue un error defensivo de la cancha, pero esos errores también los aprovecha el rival y lo aprovechó bien Wander en la apertura de la cuenta, sobre todo cuando resbala el jugador Serrano atrás, retoma la pelota a Don San Martín, entra al área, se quiere sacar la marca para resbalar el pórtico y hay un rebote y aparece Flores para marcar la apertura de la cuenta. Y en el penal ya está descrito. Claro, reclamó la gente, yo creo que el propio Fernández reclamaba eso, porque él participó en la jugada. A muchos la pelota salió, habrá que verlo bien revisado en algunas imágenes, pero el mismo arquero después la introduce a la cancha y después comete el penal. Entonces ahí también se da esa instancia, pero Wander al final lo termina ganando 2-0. Vamos a esperar a una pasadita, a ver si sale Paladino ya, aunque sean las primeras impresiones, y quedamos bien.
8: Sí, yo creo que vamos a tener que quedarla teniendo para el lunes ya la de Paladino, porque ya estamos prácticamente en la hora, Carlos. Y se viene ya el partido entre Provincial, Curicó Unido y el elenco de San Luis de Quillota, que va a ser el que va a continuar con esta fecha del fútbol chileno en cuanto a la fecha 17, recordemos, del torneo de ascenso.
1: Bueno, dejemos hasta acá entonces el trabajo nuestro. Se ha dilatado, se ha demorado lo que es la conferencia de prensa del técnico de Santiago Wanderer, el señor Francisco Paladino. Habría sido bueno escucharlo, tampoco lo tomó la señal televisiva para haber escuchado un resumen, pero lo cierto es que...
8: A ver, Carlos, ¿tenemos algo? Alcancemos a escuchar algo muy brevemente del técnico de Santiago Wanderers de Valparaíso.
9: Ganar en casa, retomar nuevamente el ritmo de lo que es el torneo de ascenso después de este parate. Creo que el equipo fue sólido en general, frente a un equipo que se ha ido desde San Felipe, que se ha ido reforzando de alguna manera. Ya se ve cambios de lo que fue la llegada de su entrenador, así que en ese sentido nunca subestimamos al rival en cuanto al poderío que podía llegar a oponernos en ese sentido. Y creo que, vuelvo a insistir, creo que fue un partido sólido para nosotros, y la importancia de arrancar ganando lo tomamos de muy buena manera.
8: Dejamos hasta ahí, Carlos, en honor al tiempo, al técnico Francisco Paladino.
1: Sí, ya vamos a tener para el lunes ya en forma completa y para analizar todo aquello, pero viste lo que habíamos señalado también, y queda con conformidad y tranquilidad el técnico por la victoria. Cerramos el trabajo, don Ricardo Fernández, las buenas tardes para usted también.
8: Buenas tardes, don Carlos.
1: Y las buenas tardes a toda la audiencia mayoritaria de Golazo No Se Ve Radio. El lunes nos reencontramos con el partido de allá de La Calera, entre Unión La Calera y Everton Unión. Por la atención, gracias. Buenas tardes y agradecimiento a don Enzo Gonzalo, los mandos técnicos.
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13: Son las 3 de la tarde, un minuto.
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7: Son las 3 de la tarde, 4 minutos.
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Del aire al aire, los Jaivas en nuestra portada. Muy bienvenidos a la edición especial de Dimensión Latinoamericana en UCB Radio. Reciban un saludo cordial y la invitación a compartir música de Chile y América Latina. La primera parte del programa la dedicaremos a dos grandes músicos nacidos en Valparaíso. Rendiremos un homenaje al natalicio del baterista histórico de los Jaivas, Gabriel Parra, nacido el 25 de julio de 1947 en Valparaíso, por quien se estableció el Día del Baterista Chileno. Y también rendiremos un homenaje a Osvaldo Gitano Rodríguez, nacido un 26 de julio de 1943 en Playa Ancha. La música de ambos artistas porteños estará presente en la primera parte de Dimensión Latinoamericana de UCB Radio. Además, saludaremos a dos países de nuestra América que se encuentran celebrando su Día Nacional. La República del Perú, que celebrará el próximo martes 28 y miércoles 29 de julio su independencia nacional, y la República de Cuba, que celebra su Día Nacional este 26 de julio. En la segunda parte del programa presentaremos un gran concierto inédito del trovador Silvio Rodríguez, quien ha anunciado la realización de una gran gira artística por 8 ciudades de España que se iniciará el 1 de septiembre próximo. Y también dedicaremos un espacio a unos olvidados del campo chileno, los campesinos. El próximo martes 28 de julio se celebrará el Día Nacional del Campesino Chileno. El 28 de julio de 1967 se publicaron las leyes de la reforma agraria y de la sindicalización campesina en nuestro país. Esto bajo el gobierno del presidente Eduardo Frei Montalva. Por esta razón, celebraremos anticipadamente el Día del Campesino Chileno. Y en Dimensión Latinoamericana de UCB Radio, iniciamos el homenaje al natalicio de Gabriel Parra con la música de los Jaivas y esta canción que dedicamos al Día del Baterista, establecido en honor de Gabriel, motor, alma rítmica y cofundador del grupo Viñamarino. La vida mágica y sí.

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Los Jaivas, de su álbum Canción del Sur, grabado en 1977, iniciando en Dimensión Latinoamericana de UCB Radio, un homenaje al natalicio de Gabriel Parra en el Día del Baterista Chileno. Establecido en honor del percusionista, nacido en Valparaíso el 26 de julio de 1947. Los Jaivas, Aconcagua.

Aconcagua, los Jaivas, cantando al monte más alto de la cordillera de los Andes. Así estamos rindiendo un homenaje al natalicio del baterista Gabriel Parra con una selección de canciones del grupo fundado en 1963 en Viña del Mar. La siguiente canción está dedicada al público incondicional seguidor de los Jaivas, Un mar de gente.

El trovador Silvio Rodríguez, en concierto, será nuestro invitado especial en la segunda parte de Dimensión Latinoamericana en UCB Radio en honor del Día Nacional de la República de Cuba. Y este 26 de julio se celebra el natalicio de otro cantautor porteño, Osvaldo Gitano Rodríguez, músico, poeta, escritor y arquitecto, creador de este hermoso vals que ha cruzado fronteras y generaciones. Valparaíso.

y belleza internacionalmente. Osvaldo Rodríguez dedicó a los pescadores de este puerto esta siguiente canción, Caleta el Membrillo.

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3: Son las 3 de la tarde, 32 minutos.
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9: En la segunda parte del programa, nuestro invitado de honor será el trovador Silvio Rodríguez en un gran concierto inédito en el Día Nacional de su patria, la República de Cuba. Este próximo martes 28 y miércoles 29 de julio, la República del Perú, el hermano país, cuna de los incas, celebrará su independencia nacional lograda en 1821, cumpliendo 205 años de vida independiente. Una hermosa composición muy representativa de la música andina del Perú, El Cóndor Pasa.

El Cóndor Pasa, el grupo Los Incas, la música instrumental del Perú interpretada por destacados artistas peruanos para celebrar anticipadamente el aniversario de su independencia nacional. Otra composición representativa de la extraordinaria cultura inca es la que ofrecemos a continuación en una de sus hermosas interpretaciones. Vírgenes del Sol, el músico Uña Ramos.

Vírgenes del Sol, Uña Ramos, una hermosísima composición inca que fue inspirada por las Aclias en el Imperio de los Incas, donde eran las mujeres más bellas siendo elegidas para venerar a la máxima deidad, el Inti o Dios Sol. Su pureza estaba consagrada a adorarlo para asegurar antiguas tradiciones. La destacada compositora peruana Chabuca Granda, La Flor de la Canela.

La flor de la canela, Chabuca Granda, una de sus composiciones más populares. Vamos a completar este saludo anticipado al aniversario 205 de la independencia de la República del Perú con una de las más grandes intérpretes afroperuanas actuales, Eva Ayllón, grabada en vivo junto a su grupo, una composición anónima que reúne varias formas del folclore afroperuano, ritmos negros del Perú.

En la segunda parte de Dimensión Latinoamericana en UCB Radio presentaremos al trovador Silvio Rodríguez en concierto en el Día Nacional de la República de Cuba este 26 de julio. El gran poeta, músico y trovador ha anunciado una gira por 8 ciudades de España. Y a continuación dedicaremos un espacio a unos grandes olvidados del campo chileno, los campesinos. El próximo martes 28 de julio se celebrará el Día Nacional del Campesino Chileno. Vamos a presentar algunas canciones que nos ayuden a refrescar la memoria y recordar su existencia. Comenzamos con Ángel Parra y su hermosa canción, El Campesino del Sur.

El campesino del sur, Ángel Parra, autor e intérprete. El 28 de julio de 1967 se publicaron las leyes de la reforma agraria y de la sindicalización campesina chilena, esto bajo el gobierno del presidente Eduardo Frei Montalva. Por esta razón se celebra desde entonces el Día del Campesino Chileno, a pesar de lo cual ellos son los grandes olvidados del país. El grupo Huamari, Palabra de Campesino.

Jazminero me voy, que Lentaro y su hermosa copla campesina de Angol. Vamos a completar este espacio de dimensión latinoamericana en UCB Radio, dedicado al Día del Campesino Chileno, aprobado en la Mega Reforma Agraria y de Sindicalización Campesina en 1967, con la siguiente composición del gran poeta popular y payador chileno Pedro Yáñez, completamos el espacio. La Yunta de Bueyes.

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2: Son las 4 de la tarde, 8 minutos.
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10: Iniciamos la segunda parte de Dimensión Latinoamericana en UCB Radio y vamos a presentar lo anunciado. Silvio Rodríguez, el trovador, en concierto. En honor de la República de Cuba, su patria, que celebra su Día Nacional este 26 de julio. El trovador ha anunciado la realización de una gran gira artística por 8 ciudades de España que se iniciará el próximo 1 de septiembre. Los aplausos para recibir al destacado poeta, músico y trovador, Silvio Rodríguez, en concierto.

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En Dimensión Latinoamericana de UCB Radio estamos presentando al trovador Silvio Rodríguez en concierto. El fundador del movimiento Nueva Trova iniciará una gira por España del 1 de septiembre próximo, actuando en 8 ciudades: Barcelona, Zaragoza, Bilbao, Valencia, A Coruña, Sevilla, Murcia y Madrid. Sigamos con las hermosas canciones de Silvio Rodríguez en concierto.

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2: Son las 4 de la tarde, 39 minutos.
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9: Un especial con la obra de Silvio Rodríguez en concierto estamos ofreciendo en Dimensión Latinoamericana de UCB Radio. Considerado el más grande trovador por la belleza y profundidad de su obra poético-musical, que desde los años 70 se ha popularizado en todo el mundo. Sigamos con este gran concierto del talentoso trovador latinoamericano, Silvio Rodríguez.

Dimensión Latinoamericana en UCB Radio. Vamos a presentar la última parte de este hermoso especial del más grande trovador latinoamericano, Silvio Rodríguez, en concierto. Comienzo a despedirme agradeciendo la sintonía de ustedes e invitándoles para que volvamos a reunirnos dentro de 7 días con otro gran artista de nuestra América. Les dejo con la última parte de este histórico e inolvidable concierto de Silvio Rodríguez.

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1: Son las 5 de la tarde, 10 minutos.
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8: Hola, hola, ¿cómo están? Gusto de saludarles. Bienvenidos y bienvenidas. En Chile les saluda con mucho cariño Patricio González. Y en España, ¡olé! Allá está.
9: Hola.
8: Hola, Marietita, pero qué gusto escucharte a la distancia.
9: Muy buenos días, muy buenas tardes, muy buenas noches a la hora que nos escuchen. Claro. Porque recuerden que este programa también queda en Radio La Carta en ucb.cl. Aquí estoy feliz y contenta, Patito.
8: Son horas de... ¿Cuántas horas tenemos?
9: Tenemos 6 horas de diferencia, Patito.
8: Claro, o sea que si este programa está saliendo al aire este día sábado en estreno, a las 14 horas, allá tiene usted las... 20 horas.
9: 8 de la noche.
8: 8 de la noche, 20 Exacto. horas, allá en Barcelona. ¿Y por qué estás tan contenta? ¿Qué estás celebrando?
9: No estoy celebrando nada, estoy contenta de reunirnos una vez más. Estoy feliz de que...
8: Como una lombriz.
9: Con mucha alegría de que nos acompañen semana a semana a través de UCB Radio en nuestras sugerencias del Chef Chile.
8: Buena música.
9: Que lo hacemos con tanto cariño, con tanto amor, con tanta dedicación. Y por eso estoy contenta.
8: Muy bien, estamos uniendo generaciones y por supuesto saludando a DJ Jordan, que está en los mandos técnicos y en la producción musical.
9: ¡Ah, qué bueno!
8: Este momento,
9: sigue
8: como
9: DJ
8: siempre.
9: Jordan.
8: Sí, hola DJ Jordan.
9: Abracitos, oiga, y esta semana fíjense que hacemos o vamos a hacer como una celebración por las frutas cremosas y amadas del planeta, que ya les voy a contar cuál es. Bueno, en algunas partes la llaman fruta, en otras partes la llaman verdura.
8: Correcto.
9: ¿Cierto?
8: Sí.
9: Así es que por eso vamos a ir hablando algunas cositas de esas.
8: ¿Vamos a la pausa musical?
9: Vamos a la pausa musical, como siempre, una bienvenida que tiene preparada DJ Jordan para todos ustedes. Esto es Sugerencias del Chef Chile, España.

0: ¿Escucharon lo que dijo? Qué fresca.
1: ¿Qué pasó?
0: Es Chile-España y te quedas ahí mismo. Dijiste UCD España. ¿Cómo que España?
1: No dije Chile, sugerencias del chef Chile, España.
0: Ah, yo escuché mal entonces.
1: Ah, usted está escuchando mal,
0: Es
1: está llegando
0: porque.
1: tarde el retorno y eso que usted está ahí mismo.
0: Sí, pues tenemos un pequeño desfase que en las reuniones técnicas tenemos que trabajar.
1: Oye, y de verdad, Patito, déjame interrumpirte y quiero agradecer a las personas y que nos permitan estos pequeños deslices, estos
0: Lapsus.
1: fallos, claro, porque estamos incorporando nueva tecnología, ¿no? Estamos
0: Sí.
1: tratando de seguir con nuestros programas, justamente por ustedes, por el cariño que le tenemos a la radio y por el cariño
0: Claro.
1: que sentimos por todos ustedes. Entonces estamos
0: No,
1: tratando de seguir
0: no es fácil
1: haciendo,
0: porque
1: claro.
0: que hay un desfase natural, son seis
1: Exacto.
0: horas físicas y gracias a la tecnología, Marieta es como que estuviera conmigo y la verdad que son miles de
1: ¿Y tú
0: kilómetros
1: conmigo acá?
0: acá después de tantos años, entonces es complejo un
1: Sí,
0: poquito.
1: así
0: Pero ya
1: que
0: estamos,
1: les
0: Camo.
1: agradecemos que nos aguanten todos estos
0: Esto es claro.
1: lapsus.
0: Oye, cuéntanos,
1: Cuénteme.
0: ¿qué estamos celebrando? Porque yo tengo una
1: Ah,
0: receta
1: no,
0: con
1: sí.
0: respecto a eso.
1: Ah, claro, porque lo habíamos estado hablando en reunión de pauta. Y
0: Sí.
1: porque el 20 de julio pasado, Patito, o sea, partió la semana con rindiéndosele homenaje al oro verde, como le llamaban por ahí. Esta verdura que combina con todo, gracias a su textura mentecosa, a su sabor exquisito y delicado, y que es la reina de las mesas saludables.
0: Claro,
1: ¿Cierto?
0: sí.
1: Entonces, para celebrar como se merece, hoy traemos algunas propuestas exquisitas que van más allá del clásico desayuno que se utiliza y que de verdad, yo creo que desayuno, almuerzo, once, merienda,
0: Cualquier día,
1: comida,
0: cualquier
1: cena,
0: hora.
1: para cualquier hora nos sirve esta maravillosa palta.
0: Justamente, y de la
1: ¡Ay, qué
0: palta.
1: rico!
0: Y sobre todo en esta zona que es una zona, bueno, ambos estamos a ras de mar.
1: Sí.
0: Acá en UCB Radio estamos en una vista maravillosa desde la base de la bahía del puerto. Y usted también allá en la costa de
1: También
0: Barcelona.
1: tengo una linda vista al mar y aquí hay una marina con muchos yatecitos, cositas muy bonitas, así es que
0: O sea,
1: somos unos
0: de
1: privilegiados.
0: todas maneras, y yo le voy a presentar inmediatamente la palta cardenal.
1: Ya,
0: Pero esta
1: esa es la máxima, ¿no?
0: es la receta chilena,
1: Ya, a ver.
0: ¿ya? Una clásica y deliciosa. Y obviamente quienes tenemos la diabetes nos dicen coman palta, pero lo que
1: Sí.
0: quieran, así como huevos duros, coman atún, porque todo eso es la vitamina necesaria para un diabético.
1: Ya.
0: ¿Ya? Entonces, esta entrada chilena, la popular palta cardenal, es un plato muy, muy sencillo de preparar, por lo tanto, la hace perfecta para el inicio de cualquier celebración, de cualquier cena o almuerzo. Es muy popular en las fechas de Navidad y Año Nuevo, ahí se ve en los aniversarios de empresa. Se hace esta receta para dar inicio, por supuesto, a aquellos memorables o memorables fiestas familiares. Cabe mencionar que quizás para algunas personas pudiese ser muy contundente, pero pueden bajar la porción a un cuarto de unidad de palta para que después puedan disfrutar el plato principal con tranquilidad. Pero para quienes no tengan ningún problema, la mitad de la palta nomás es perfecta. Bueno, hay unos países también, Maritita, que tengo que hacerle mención a la distancia, como que son en Sudamérica, como Chile, que llamamos palta, pero como bien decías tú, en otros países también la llaman aguacate, como en México.
1: Aguacate en México,
0: Claro.
1: abocado en Estados Unidos.
0: Mira, los acompañamientos clásicos son la base de una buena ensalada de lechuga y tomate. El protagonista, una buena palta y detalle no menor, el tipo de camarón a usar. ¿Qué tipo de camarón vamos a usar?
1: ¡Oh, qué rico!
0: ¿Ya? Camarones de color rosado o similar es porque ya viene cocido y no debe hacerle nada más. ¿Ya? Si compra camarones crudos, debe limpiarlos, sin duda, es lo personal, la mejor alternativa, porque le puede dar un simple salteado a los camarones en un sartén con un poquito de mantequilla, sal y pimienta. En 2 minutos los tendrá listos para poder armar esta exquisita entrada, palta reina o cóctel de camarones a la chilena, partner.
1: Nos vamos a separar a la música
0: Vamos a las canciones.
1: y ya estamos de vuelta con la palta.
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0: Uy, qué rico esto de la palta, Patito. ¿Sabes qué? Para mí, de verdad, es uno de los preferidos para untar el pan. Yo prefiero palta en vez de mantequilla. Ponte tú. Bueno, mantequilla hace mucho tiempo que no como, pero me encanta palta con huevito, o palta con hummus, o palta con un poquito de mermelada. También
1: ¿En
0: aguanta.
1: serio?
0: Sí, que es muy exquisito.
1: No
0: Sobre
1: lo he
0: todo estas
1: probado nunca.
0: mermeladas tropicales como de maracuyá o de guayaba, muy rico. Pero fíjate que saliendo un poco de los tradicionales y clásicos de

0: Alta se mezclan con el salmón marinado en soya y sésamo, es un tartar de salmón y palta.
1: Wow,
0: Rico, pues exquisito, una
1: claro,
0: entrada
1: fresco.
0: fresquita,
1: Sí.
0: ¿cierto? Que nos puede aportar todo lo necesario, porque mira, el sésamo, la palta, el salmón,
1: Hay una
0: absolutamente
1: enorme variedad,
0: equilibrado,
1: claro.
0: ¿cierto?
1: Hay la palta rellena
0: Absolutamente
1: con
0: equilibrado.
1: pollo, también la palta York, la palta Victoria, la palta Calderán
0: Claro.
1: Álvaro Barrientos. En fin, hay una enormidad de paltas, ¿sí?
0: Sí.
1: Sí.
0: Así es que bueno, ¿y cuál es tu receta favorita de palta, Patito?
1: A mí me encanta, la verdad que, como dices tú, palta con limón y al pancito.
0: Ah.
1: Tostadito simple, sencillo, o la paltita en cuadradito con quesillo.
0: Ay, sí, me
1: También
0: encanta.
1: creo que por dieta, por
0: Sí.
1: alimentación, es sanita.
0: Mira, yo le he hecho una variedad a esta ensalada caprese que le llaman, que es albahaca con tomate y queso,
1: ¿Ya?
0: originalmente de cabra o de oveja, de cabra.
1: Sí.
0: Entonces, yo le pico también trocitos de palta. Entonces, yo ya hice una variedad ahí,
1: Claro,
0: ¿cierto?
1: claro.
0: La innové y siempre es furor. Y de repente le pongo así unas chispitas de, no chispitas, sino que unos,
1: ¿Crutones?
0: no, un poquito de cranberries,
1: Ah,
0: así
1: ya.
0: encima.
1: Ya, sí.
0: Entonces la combinación de ese cranberry, un poquito dulce entre ácido, dulce, la palta cremosa, el queso que es un poco más fuerte, ¿no?
1: Sí.
0: Y la albahaca, hoy oh, queda
1: Oh, qué cosa más rica. Y el
0: exquisita.
1: aroma que debe salir
0: No,
1: ahí.
0: maravilloso, maravilloso. Así que
1: Sí.
0: una de mis ensaladas favoritas cuando utilizo palta.
1: Claro. También hoy día se agrega mucho el tomate cherry.
0: Claro,
1: Antiguamente
0: también,
1: era el trozo de tomate,
0: sí.
1: porque los colores, verde, rojo,
0: Y
1: el
0: blanco.
1: blanco y el camarón, que es un rosado, le da un
0: Sí.
1: toque muy lindo, muy elegante a un
0: Exquisito,
1: plato.
0: exquisito. Es que la palta aguanta mucho. Así como nosotros aguantamos escuchar mucha música porque siempre nos alegra el corazón.

0: Somos Sugerencias del Chef Chile, estamos compartiendo ya la última semana del mes de julio.
1: ¡Hoy sí!
0: ¿Cómo pasa el tiempo? Y ya estamos en el séptimo mes del año, que estamos despidiendo este fin de semana para todos ustedes.
1: Claro, Patito. Oye, fíjate que en la semana también tuvimos otro día mundial que fue el del hot dog.
0: El
1: hot dog, porque a la mitad de semana nos pusimos de modo urbano, ¿cierto?
0: Sí.
1: Y relajado también para celebrar al rey de la comida callejera, pues que
0: claro,
1: por lo menos en Chile así ha sido. Aquí no se come mucho el hot dog, pero hay lugares, restaurantes chilenos que sí lo traen, pero
0: oye, ¿y lo llaman como acá,
1: espectacular.
0: Completo? O...
1: completo lo llaman. Este sándwich es un... es donde se une, ¿cierto?, el pancito alargado con la salchicha. En Estados Unidos es solo eso, el perrito caliente, ¿no?
0: Sí.
1: El hot dog. Y le echan todas estas salsas ketchup y todas esas payasas, que a mí no me gustan.
0: No son tan buenas.
1: Pero
0: tampoco.
1: Fíjate que cambia por completo según el país donde se prepare, ¿cierto?
0: Yeah.
1: Entonces, hoy tenemos muchas versiones. A mí, particularmente, el que más me gusta es el italiano. ¿Y a ti, Patito?
0: A mí también. Me encanta el italiano. Estamos de acuerdo. Y en la familia
1: tomate,
0: igual.
1: Tomate, palta,
0: sí,
1: y la vienesa.
0: Sí, eso es.
1: Sí.
0: Hay un hot dog estilo completo chileno, sí, una verdadera obra de arte con una generosa capa de tomate picado, chucrut, una montaña de palta molida y mucha mayonesa casera. Ese es el completo chileno.
1: Ese completo chileno, tradicional,
0: claro, es,
1: tradicional,
0: en el carro.
1: Con chucrut.
0: Claro. Y está el hot dog gourmet.
1: Ya, a ver, ¿cómo sería?
0: Ese es con cebolla caramelizada y salsa de queso azul.
1: Ah.
0: Para los que quieren llevar la comida rápida al siguiente nivel, combinando el dulzor de la cebolla con la intensidad del queso, porque el queso azul es bastante intenso.
1: Es intenso, sí.
0: Claro.
1: Exquisito.
0: Y ahora, ¿le damos un tips para que no se la palta no se oxide?
1: A ver, cuenta.
0: Y se ponga negra, porque la palta se pone inmediatamente,
1: sí,
0: un rato
1: sí,
0: se pone negro.
1: Se oxida bastante.
0: Entonces,
1: rápido.
0: Entonces, el secreto no es solo dejarle
1: el
0: hueso,
1: sí, sí,
0: sino un buen chorrito de jugo de limón.
1: De limón.
0: Y cubrirlo con papel film al ras.
1: Sí, sí, sí.
0: Y listo. No pasa nada.
1: No requiere mayor tratamiento.
0: Nada de nada.
1: Sí.
0: Tranquilo, hermoso, maravilloso. Y si le picamos un poquito de ajo, partner.
1: ¡Oh! Y falta con ajo, que aquí sí.
0: ¡Uy, uy, uy!
1: Oye, pero el sabor que le da la cebolla caramelizada también. Como que junta y pega con el,
0: claro,
1: con la palta.
0: A mí me encanta. Sobre todo, bueno, si se puede estar ensalada, yo le agrego, le pico ajo bien finito,
1: ¿sí?,
0: y lo dejo reposar un ratito antes de vertirlo, mezclarlo con la paltita.
1: Bien, me parece.
0: Y queda una exquisitez. Y el aroma que sale, por favor.
1: Exquisito.
0: Sí, sí.
1: Ya, nos vamos a separar a,
0: ¿vamos
1: la,
0: a la
1: música?
0: ¿Música?
1: O a la pausa.
0: Sí, ella.
1: Sí.
0: Sí.
1: Y ya volvemos.
0: Y ya volvemos.

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1: Son las 5 de la tarde. 39 minutos.
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0: Ya estamos de vuelta junto a Patricio y Marieta con más sugerencias del chef.
4: Ya, estoy aquí de vuelta.
5: Así la escucho a la distancia.
4: En la segunda parte de nuestras sugerencias del Chef Chile. Oye, quiero agradecer a todas las personas que nos están siguiendo a través de nuestras redes sociales. Las acabamos de dar y entraron como dos o tres personas.
5: Qué bueno. Que por supuesto, claro. Este programa tan humilde, tan sencillo, está a nivel internacional. Transmitiendo desde Chile y desde España en simultánea gracias a la tecnología.
4: Oye, sí, pues Patito. Y se nos viene...
5: Se nos viene agosto. Hay que pasar agosto y septiembre. Sí. Antes decían pasar agosto, ahora hay que pasar los dos meses.
4: Oye, fíjate que la próxima semana se va a conmemorar el Día Nacional de Pisco Sour, pero en el marco de las Fiestas Patrias de Perú. Y como estamos tan internacionales, voy a tratar de sacar alguna notita respecto de eso para la próxima semanita, ¿te parece?
5: Pues, sí, ¿te parece, Benito? Sí, me interesa mucho.
4: Ya, ¿te interesa tanto el pisco sour como...?
5: Así que hay pelea con ellos, ¿quién es el autor del pisco sour? Yo considero que hay que tomar de los dos.
4: Y el, hay que hacer una cata.
5: El trasfondo acá es tomar. Nada más. ¿Qué? ¿Usted dónde? ¿Qué Chile? ¿Qué es peruano? Oh, a chupar, que el mundo se va a acabar. No. Se quedó callada, partner. ¿Qué le pasó?
4: Estaba tomando agüita, yeah. Que estaba un poquito. Me traspiqué.
5: Ah, ya. Yeah.
4: Disculpe, es que aquí los cambios de temperaturas, como ya lo estábamos diciendo. Como ya lo estábamos diciendo, hoy nosotros nos reímos, de repente dirán, oye, esta gente que se ríe sola, no, porque de repente hacemos cosas internas que nos dan risa.
5: Claro.
4: Pero si a usted le da
5: que
4: risa...
5: Que llegan por audio, porque es una palabra más que
4: si
5: todo.
4: Si a usted le da risa...
5: Esa misma palabra. Es la señora Marieta Pradera, con su boquita.
4: Para que vean la versatilidad que tengo de voz.
5: Claro, y eso nos hizo reír mucho. Y obviamente que Jordan la colocó. La
4: quedó
5: tenemos,
4: como marca, ¿no?
5: Sí,
4: quedó como
5: manera.
4: Marca, sí. Oye, querido Patito. Querido Patito.
5: Cuéntame. Vamos a la pausa.
4: Oye,
5: musical.
4: No, quiero contarte que estuve ¿qué? Probando los exquisitos cafés que nos llevaste la semana, hace como dos o tres semanas atrás.
5: Ah.
4: Que son de la producción de Tyson Coffee, ¿cierto?
5: De Quillota,
4: sí. De Quillota, entonces, exquisito el café. ¿Y sabes por qué me acordé de este café? ¿Mm? Porque efectivamente acá, que estamos en verano ya...
5: ¿Se toma café allá mucho?
4: Se toma café, sí, bastante. El cafecito de la media mañana o el de la media tarde, infaltable. Pero aquí los cafecitos se toman en las cafeterías. O sea, la gente sale a tomar el café, o sea, son las 5 de la tarde y a mi café de la media tarde. Y sale la gente de la oficina, la gente de la casa. O a media mañana tú vas a hacer tus trámites, a hacer las compras y te pasas a tomar el cafecito de media mañana. Así es, infalible.
5: Mira. Bueno, a esta hora ya, aquí en Chile, la verdad que como es de mañana, pero la 11 es una tradicional comida chilena que se sirve a media tarde, sí. o noche, porque mucha gente sale del trabajo, los que entran
4: más
5: a las
4: tarde,
5: 8 de la mañana salen a las 5 de la tarde.
4: Sí, sí.
5: Y consiste en una infusión de té o café acompañada de, claro, pan fresco, con marraqueta o ayuya.
4: Con alguna mañita.
5: Y diversos agregados. Es un momento sagrado de reunión familiar,
4: así,
5: y pausa diaria.
4: Así se le dice, sí, aquí una mañita. Sí. ¿Y por qué me quedé pegada con el café? Porque fíjate que en esta temporada... cosa que no vi en las temporadas pasadas, pues las temporadas pasadas te hablé mucho de la horchata y sí, que de nuevo vamos a hacer algo con la horchata, pero el café helado, fíjate que está ganando muchos adeptos.
5: ¿En serio?
4: Y sobre todo este café helado que a mí no me gusta porque le ponen este hielo molido así como un smoothie.
5: Sí.
4: No smoothie, son
5: smoothie.
4: Sí, como un smoothie.
5: Sí.
4: Pero de café. Entonces le ponen el hielito. Claro, el sabor es rico, pero ya el hielo a mí me está haciendo, me está cayendo
5: afecta
4: mal,
5: mucho.
4: Claro.
5: Pero yo te hablé, perdón, panercita, yo te hablé del término once.
4: Sí.
5: ¿Usted sabe lo que significa eso? Once. ¿Cuál es el origen curioso?
4: La única once que conozco es la de Stranger Things. Once.
5: El once tiene, como dicen mucho, hasta entonces, dice, tiene un origen curioso, ¿eh? Y muy arraigado en la cultura local.
4: Uh-huh.
5: Se dice que proviene de las costumbres coloniales, cuando las familias se reunían por la tarde para beber aguardiente.
4: Ya.
5: Que usted sabe que es una vida alcohólica, que yo soy fundador de aquella institución.
4: Fanático.
5: Fanático, alcohólico anónimo.
4: Fans.
5: Borme, cuyo nombre contiene exactamente 11 letras, utilizándolo como un código. Hoy día, representa un momento de encuentro, conversación y relajo al final del día. Eso, por eso viene ahí ese término once. La mesa de la once suele incluir una variedad de ingredientes básicos y otras costumbres.
4: Y era porque se juntaban 11 personas también.
5: Nada más, justamente, se juntaban 11. Crujientes, marraquetas, yuyas calientes o pan amasado, ¿qué te parece? Y mucha gente acá, al menos en la calle, o sea, se han puesto en la tarde, justamente esa hora. Yo he comprado pan amasado con sello, que todo como corresponde al pasar por el camino rumbo a casa. ¿Qué te parece?
4: Bueno, aquí la mañita podría ser un churrito, podría ser una magdalena, podría ser un ¿cómo se llama esto? Como un mantecado.
5: Ah, mira.
4: Pero cositas dulces particularmente.
5: Que no engordan tanto, porque acá claro. los toques regionales en el sur... Es como incluir cúgenes y mermeladas caseras.
4: No, eso mucho, ahí vamos con el...
5: Y en el norte...
4: Con el alemanote ahí.
5: Claro, y en el norte le ponen aceituna y queso
4: no,
5: cabra.
4: Demasiado.
5: No, se van pero por otro lado.
4: Quedémonos con la mañita, el sanguchito pequeño, suave.
5: Huevitos revueltos con tomate o cebolla.
4: Y quedémonos con la música también, pues, Paquito.
5: Ya, pues a la distancia. Vamos, mi querido Jordan, usted que es el DJ... Suelte la carne tártara que está cruzándose ahí con cebolla, ají, limón y ponga buena música.
4: Ponga.

0: Somos Sugerencias del Chef Chile. A la distancia,
1: sí.
0: España presente con Maritita, con quien nos juntamos a conversar los fines de semana con usted. De ahora, comida internacional, y vamos mezclando lo nuestro, como los huevos revueltos, que decía yo, como la carne tártara, o las papas con mote, o los sándwiches contundentes, un completo, un lomito, un churrasco, queso, ay, ay, ay. Es por una inspiración, ¿eh? Una once casera con un toque auténtico y tradicional.
1: ¿Qué Oye, le parece? Y ese también le podemos poner palta.
0: Sí, todo eso lleva palta. Es una icónica costumbre chilena que se vive en las distintas regiones de nuestro querido país. Once a la chilena y también la misma once camionera que le llaman, que es una once que es un tremendo sándwich con un tazón de café. Y ese tazón de café es de litro, pues nada de cosas acá, de tacitas de tacitas finas.
1: No. Oye, fíjate que mañana, si usted nos está escuchando en sábado o en domingo, este 26 de julio, fíjate que se... Espérate, me voy a poner los lentes porque tengo aquí una letra muy chiquitita y ahora... Ya me da lo mismo decir que tengo que usar lentes.
0: Total, está lejos de acá.
1: Claro. Oye, no, fíjate que el 26 de julio es el día del café con leche helado.
0: Ah, mira.
1: ¿Viste?
0: Café con
1: Entonces,
0: leche helado.
1: Mañana domingo me voy a ir a tomar un exquisito café de leche, o sea, café con leche heladito. Y fíjate que se genera esta situación porque... Como en muchas conmemoraciones, son los mismos proveedores
0: los
1: quienes
0: que
1: instauran estos días para, bueno, de una u otra forma visualizar que existe el producto, contar de sus propiedades y, por supuesto, generar más ventas.
0: Claro.
1: ¿Cierto?
0: Sí, claro que
1: y,
0: sí.
1: Y se agradece porque al fin y al cabo, de repente, por ejemplo, los completos. De repente la gente no come completo porque hay otras alternativas, pero cuando llega el día completo,
0: todos comen.
1: Todos se acuerdan, y pues,
0: las,
1: ¿cierto?
0: Y las empresas también tienen esa oferta,
1: exacto,
0: de completo a 1000.
1: Exacto.
0: Y la verdad que...
1: Y que va en directo beneficio también del,
0: sí,
1: consumidor.
0: Sí, claro. Buenas ofertas, por supuesto.
1: Sí.
0: Recuerdo una del Mundial, de una empresa que dependía de la cantidad de goles que metía el equipo, tú podías pedir una cantidad de productos.
1: Ah, verdad,
0: sí,
1: pues
0: me llamó la atención, fue como una oferta gastronómica distinta y diferente.
1: Sí, hoy día está terminando el Mundial, ¿o no? ¿O terminó? Estoy media perdida. El 26 de... Sí, mañana termina.
0: Sí, mañana.
1: ¿Mañana termina?
0: El 18 fue el que terminó.
1: ¿Sí?
0: Sí.
1: Ah, terminó ya.
0: Y que como usted está desfasada en el tiempo...
1: No, no entiendo nada. No entiendo nada. La verdad es que... se me pasan estas cosas de... Es que hubo una... ¿Cómo se llama esto? Una efervescencia futbolística, pero claro, como Chile no fue al Mundial, como que nadie pescó mucho.
0: No,
1: o sea,
0: acá...
1: Los futboleros obviamente sí,
0: sí
1: ven por,
0: sí.
1: Por ver el juego, ¿no?
0: Correcto.
1: Pero,
0: y por ver también a los países que nos superan a nosotros y algunos que no. Entonces esperemos que lo que se viene ahora, partner, viene ya Copa Davis, Chile-España... El 19 y 20, si no me equivoco, de septiembre.
1: Ah, perfecto.
0: En el Estadio Nacional, en el Curso Central Anita Lizana.
1: Ya.
0: Se va a jugar este tremendo partidazo que si Chile pasa, de hecho hay que hacer mención que no viene el ex número uno del mundo, Alcaraz, que está lesionado, por tanto viene a jugar acá. Se queda allá donde está usted, en Barcelona, en España.
1: Exacto.
0: Por allá se queda.
1: Recuperándose, sí.
0: Pero igual, la escuadra española tiene jugadores rankeados en muy buenos lugares, juega muy bien en cualquier tipo de piso. Pero sí, creo que ya está confirmado el Estadio Nacional. Y de pasar Chile, que está en el lugar 14º a nivel mundial, quedaría top 10.
1: Oh, mira.
0: Y va entre los 16 mejores equipos del mundo a jugar las semifinales a Europa.
1: Ay, qué entretenido.
0: Así que usted que va a estar por allá, tal vez usted pueda
1: pinchar algún partido.
0: A disfrutar del...
1: Oye,
0: tenis,
1: Patito,
0: internacional.
1: ¿Y
0: dime,
1: tú sabes lo que comen los tenistas? ¿Cómo se preparan los tenistas? ¿Qué ingieren los tenistas?
0: Un poquito. Ahí
1: ¿Le contamos después de la pausa musical?
0: De la pausa y volvemos con la información importante nutricional para los deportistas en general.

0: Estamos de vuelta en Viña del Mar y también en...
1: Estamos de vuelta en España. En España. En Barcelona.
0: En Barcelona. Oye, básicamente, pero quedamos pendientes con
1: sí,
0: eso.
1: Sí, con el tema de los tenistas. Fíjate que los tenistas basan su dieta en los carbohidratos, como el arroz, las pastas, la avena, para tener energía duradera, porque imagínate, los partidos no son como un partido de fútbol, que tú tienes los 45 minutos de descanso, 45 minutos, ahora más encima tenemos...
0: Con 15 descansos, más la hidratación, que eran 13 en el Mundial, que no, claro, que era un negocio en el fútbol.
1: Exacto, entonces no, los tenistas necesitan mucha energía y que dure, que se sostenga.
0: Correcto.
1: Y eso lo combinan con proteínas magras como el pollo, el pescado y los huevos, para la recuperación muscular.
0: Sí.
1: Entonces así evitan las grasas y la fibra pesada, sobre todo antes de competir, para no sufrir las molestias estomacales, por supuesto.
0: Son livianas las pastitas.
1: ¿Y cuántas veces hemos visto tenistas que han tenido que pasar porque han comido, o sea, han ingerido alimentos que no debieron, ¿cierto?
0: Antes de jugar, claro,
1: antes
0: están
1: de
0: jugando
1: jugar
0: pesado y por supuesto al final se lesionan.
1: Sí, porque fíjate que antes de jugar, estamos hablando de entre 2 o 3 horas, comen comidas ricas en carbohidratos y moderadas en proteínas.
0: Sí.
1: ¿Ya?
0: Bueno,
1: como por ejemplo un plato de pasta integral.
0: Sí.
1: Con
0: sí.
1: pollo a la planchita, ¿cierto?
0: Sí.
1: Avena o frutas con y yogur, ponte tú.
0: Sí.
1: ¿Viste?
0: Sí, correcto.
1: ¿Y durante los descansos, Patito?
0: Bueno, habitualmente durante los descansos consumen snack de rápida absorción,
1: claro,
0: para mantener la energía sin pesadez.
1: Eso, siempre energía, siempre energía.
0: La gente
1: energía
0: observa en televisión cuando se ven los partidos
1: y
0: o están ahí en cancha, mascan una gomita especial,
1: claro,
0: y de ahí sale el líquido, la cantidad precisa.
1: Exacto.
0: Clásico es el plátano, porque el plátano aporta potasio y previene calambres.
1: Los calambres, claro.
0: Claro, acompañado también de algunos dátiles.
1: Sí, sí.
0: Algunas
1: que
0: barritas,
1: sana,
0: claro,
1: ¿no?
0: Y barritas energéticas o bebidas isotónicas.
1: Isotónicas, para
0: ahora,
1: ir recuperando lo
0: claro,
1: que van perdiendo, claro.
0: Claro, y hay que hacer mencionar, sí, que los dátiles, atención diabéticos, si usted pensará que no hace bien, no. El dátil no nos hace bien, es muy dulce para nosotros,
1: sí,
0: los diabéticos,
1: sí,
0: así que no consuma dátiles. Y después de jugar, buscan reponer los depósitos,
1: las pérdidas,
0: o,
1: ¿cierto?
0: Claro, los depósitos, se podría decir, glucógenos, y reparar los músculos. Y
1: sí,
0: muchos atletas eligen la leche con chocolate. ¿Por qué? Porque tiene un equilibrio de azúcares y proteínas.
1: Claro.
0: O comidas completas como, por ejemplo, el salmón con quinoa y ensalada. Eso ayuda mucho en el deporte y sobre todo en el tenis.
1: Exactamente,
0: qué
1: Patito.
0: Buen aporte, me encantó.
1: Bueno, ojalá que tengamos buenas noticias de aquí a septiembre.
0: Ya
1: y se
0: estamos.
1: Vaya y se vaya generando y concretando el triunfo para Chile y
0: Claro.
1: logre pasar al top 10 del tenis mundial.
0: Claro, estaríamos en el 10º lugar. Fíjate que del año 2003, 2005, por allá, que Chile no está en ese nivel.
1: Estaba en la época de Chino Ríos,
0: de
1: cuando...
0: Marcelo, de Nicolai y Fernando.
1: Claro,
0: esa
1: claro.
0: escuadra fue la que logró colocar a Chile en el top 5.
1: Sí.
0: Top 5, pues llegó
1: top
0: a ser
1: five, claro.
0: El ranking más alto que hemos tenido, es número 5 del ranking mundial. Hoy día 14, tampoco es malo, considerando que juegan 166 países de todo el mundo.
1: Claro.
0: O sea, estar en un 14º puesto,
1: sí,
0: después de ganar la Serbia, que estaba ellos en el 14º, ahora ellos son 19º. Así que fantástica la opción.
1: Así que ya sabe, si usted es tenista, si practica tenis o sus hijos practican tenis, hay que seguir estas pautas de los grandes, ¿cierto? De cómo,
0: claro,
1: se alimentan, de cómo se recuperan. Y si usted es un aficionado, bueno, cuídese también y haga caso de todas estas indicaciones.
0: Aprovechemos de saludar a todo el mundo tenístico, que son muchos,
1: sí,
0: por lo demás.
1: Por
0: niños,
1: supuesto.
0: Jóvenes, a las categorías adultos, senior, ya que se están jugando. Y ahí, permíteme saludar, acá en Viña del Mar, al Club Estudiantes de Quilpué.
1: Sí, sí.
0: El Club Estudiantes de Quilpué es uno de los más antiguos, tiene 9 canchas. Mucha gente no sabe que tiene 9 canchas. Hay clubes que tienen dos solamente. Ellos tienen 9 canchas, un sistema de iluminación espectacular. Y los entrevistamos en A Todo Tenis. Así que ya les contaremos algo más del Club de Tenis Estudiantes de Quilpué. Y saludamos a su presidente y a todo el equipo directivo que hacen grande a ese club de tenis de nuestra provincia de Marga Marga.
1: Saluditos a todos y felicitaciones por los triunfos que siempre están llegando ahí. Vamos a la pausa musical
0: y nos despedimos. ¿Sí?

0: Y así estamos llegando al término de este Sugerencias del Chef, último programa del mes de julio.
1: ¡Uy, se fue julio, Patito!
0: Nos fuimos. A cuidarse todos los tanitos y los no tanitos.
1: Para que pasen agosto.
0: Sí, para pasar agosto, el gran desafío para ir al bailongo, para ir al malón. Que nos espera.
1: Los malones tradicionales que hacen nuestros amigos ahí de...
0: Ahí están los hermanos... Ay, yo no me acuerdo mucho los nombres, pero dejémoslo en Radio Congreso.
1: Pero yo sé que hacen unos balones y unas fiestas espectaculares.
0: Sí.
1: Manolo y Luis, parece que son.
0: No, el Manolo, sí, Manolo Guerrero.
1: Eso.
0: Y estar Juanito Guerrero.
1: Eso.
0: El hermano de él. La Radio Congreso y la Radio Carnaval se juntan para esos tremendos malones que son muy entretenidos para los adultos mayores. Y es a la hora del almuerzo, ¿eh?
1: Claro.
0: Y a veces con orquesta en vivo. Nos aprovechamos entonces de motivarlos,
1: sí,
0: para que se cuiden. ¿Qué es lo que no hay que hacer? Salir a horas de... Acá en Chile al menos 18 horas ya deberían estar guardados todos los adultos mayores. Ya acostados y tapados hasta la oreja.
1: Con guatero,
0: con escaldazón o con lo que quiera, pero no en la calle, porque ya las temperaturas, como bien han visto, son bastante frías. El clima es raro, extraño, de repente llueve, de repente no. Pero el frío se mantiene y eso es lo que le hace mal a cualquier persona, el cambio brusco de temperatura.
1: Claro.
0: Y a usted le deseamos a la distancia, panelcita, allá en Barcelona, que
1: aquí
0: tenga...
1: Aquí al revés, pues, que los cambios de temperatura generalmente nos pasan malas jugadas,
0: claro,
1: malas pasadas.
0: Que no se refríe. Y nos reencontramos, si gusta, Dios quiere, la próxima semana en el primer programa del mes de agosto.
1: Ya.
0: Chile, España, España, Chile, nos vamos.
1: Chao, chao, que estén muy bien.
0: Chao, chao.
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1: Son las 6 de la tarde, 11 minutos.
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3: Son las 6 de la tarde, 29 minutos.
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1: Son las 6 de la tarde, 59 minutos.
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1: Quiero pedir una canción. Se llama Can You Feel the Love Tonight, de Elton John.

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1: Son las 7 de la tarde, 27 minutos.
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0: Son las 7 de la tarde, 58 minutos.
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0: Muy bienvenidos a Los Vinos Cardinales Son Tres, desde los estudios de UCB Televisión frente a la Bahía del Gran Valparaíso. Somos el programa de televisión y radio que desde Chile honra al vino de las Tres Américas, desde Canadá hasta la Patagonia. Y continuando con este mes de julio, donde hemos querido conocer importantes actores y factores que colaboran para que una botella de vino llegue en las condiciones más óptimas para ser disfrutado en su mesa. Y como lo mencionamos en el programa aniversario, aquí se practica el nepotismo. Pero antes de presentar a nuestro invitado, ¿cómo estás, Cristian, mi copanelista en el programa de hoy? ¿Cómo ha estado el Valle de Millahue?
1: Muy bien, todo por acá perfecto y expectante de poder conversar con nuestro gran invitado, yo con un añito más, así que con algo más de experiencia, y bueno, ahora a escuchar a un gran amigo.
0: Bien, así que terminando el programa con Cristian Manteo y al agua. Como lo mencioné aquí, el